0: escribir una carta. Es una decisión personal que tomó él. Entonces, ¿por qué lo hacen? Sin explicación alguna. Entonces, pues es un asunto político.
1: Esto dice la presidenta de la República y denuncia injerencia de la Unión Americana al cancelar visados de forma discrecional.
2: No es todo. Y como lo mencioné el viernes, desde nuestro punto de vista, este es un asunto político. No tiene que ver con otros temas de injerencia en las decisiones de México. Porque hay otros delincuentes, o presuntos delincuentes, vamos a ponerlo así, donde no hay problema. O otras personas políticamente expuestas, como les llaman ellos, donde al revés les abren las puertas. No voy a decir nombres porque no quiero entrar en polémica. Entonces, es una decisión desde mi perspectiva y lo que hemos analizado dentro del gobierno, de injerencia en las decisiones que solo le competen al gobierno o a la fiscalía o al poder judicial.
1: Bueno, pues sigue siendo noticia todo lo que significa el tema de la carta dirigida por Andy López Beltrán al presidente Donald Trump, exigiendo la renuncia de Marco Rubio, secretario de Estado, y de Christopher Lando, el que fue embajador de México y ahora es subsecretario para América Latina. Le pide al presidente que los corra porque son hitlerianos, porque agarraron su visa, la metieron al horno crematorio y provocaron un holocausto. Se lee así entre líneas el contenido de la carta de Andy López Beltrán, que no le gusta que le digan Andy. Vamos a hablar de esto más adelante. Por lo pronto le comento que el contralmirante Fernando Farías Laguna, acusado de integrar una red de huachicol fiscal, será extraditado de Argentina en los próximos días. Eso lo confirma la presidenta de la República.
3: Todavía no está en traslado, pero todo parece indicar que sí va a haber un traslado. No sé si el día de hoy, mañana o pasado, pero parece indicar que sí. Y le pedí a la fiscalía que pudiera informarlo y a Relaciones Exteriores que participe en este proceso.
1: El abogado defensor de Fernando Farías Laguna, el abogado Epigmenio Mendieta, negó que el traslado de su cliente sea inminente, como dice la presidenta. Señaló que un testigo protegido señala a Andrés Manuel López Beltrán y a Adán Augusto López Hernández como parte de la trama del huachicol fiscal.
4: Sí lo mencionan, y yo te confirmo porque yo he conocido esa información. Ahora que se hace pública, estoy en posibilidad de comentarte que efectivamente hay dos declaraciones de dos distintos testigos que dan referencia que las operaciones estaban con el visto bueno o con las facilidades de Andy. Así lo mencionan. Es más, uno de ellos también, yo ya te lo había comentado en otro momento, mencionan a otro político que es Adán Augusto López Hernández. Esta información se desprende de la declaración de un testigo protegido, efectivamente, como tú lo refieres, y el segundo, que estaba adscrito a una aduana marítima, que es concretamente en Guaymas, una vez que se traba o se dificulta la descarga de uno de los buques y que por tiempo coinciden en que en ese momento también se está descargando uno en Altamira, pues lo que menciona es que, pues con una llamada que le hagan al secretario de Marina.
1: Hablaremos este día con el abogado Epigmenio Mendieta, el defensor de los hermanos Farías Laguna, para que explique esas cuestiones. Ayer conversábamos con el periodista Arturo Ángel. Él hizo público un oficio con fecha de febrero de este año en el que sostiene que la declaración de un capitán de Marina es un testigo de identidad reservada. Afirma haber operado el huachicol fiscal entre 2023 y 2025 y cuenta en el oficio que el 21 de marzo de 2025 la Marina aseguró el buque Challenge Procyon de Tampico, Tamaulipas, en Tampico, Tamaulipas. Ese mismo día, en el otro extremo del país, de manera simultánea, el buque Tern Agnes descargaba diésel en Guaymas, Sonora, cuando llegó la orden de sacarlo del puerto de Guaymas en 90 minutos. antes de que arribara el personal ministerial de la Fiscalía General de la República. Y entonces nos estaba explicando Arturo Ángel que el capitán respondió que no se podía mover el buque en tan corto tiempo. La cita textual del expediente es reveladora. Vuelvo al testigo. Solano me dijo que ya le iban a hablar al secretario de Marina para decirle que era un tema de Andy. A ver si a él no le hacen caso. El buque finalmente zarpó en menos de 3 horas y nadie hizo algo por evitarlo. El testimonio también aporta el destinatario, el diésel, iba dirigido a Intansa. Todo eso nos comentó Arturo Ángel. Iba destinado a Intansa. Es la misma empresa que, según la declaración, pagaba sobornos en Tamaulipas, Ensenada y Guaymas. La agencia Reuters de noticias ya la había identificado el año pasado como una compañía fantasma vinculada al cártel Jalisco Nueva Generación en su investigación sobre la flota de buques cisterna. Hace 2 semanas el Departamento de Estado, usted sabe, ofreció cuantiosa recompensa por el liderazgo del cártel Jalisco Nueva Generación y reveló que 93 visas fueron canceladas, una de estas la de Andy López Beltrán. Así se está conectando la ruta. Un testigo protegido, 2 buques, 3 puertos, una empresa señalada y una mención directa a Andy. Por eso el problema no es solo de ausencia de pruebas concluyentes, como dice la fiscalía el día de ayer, sino la ausencia de una investigación formal capaz de confirmar o descartar, sin duda, responsabilidades. ¿Será que a la FGR le falta voluntad para investigar, caiga quien caiga? No basta con el disque desmentido publicado apresuradamente en redes sociales, es lo que opinan analistas pendientes de todo esto que está sucediendo. Vámonos con Lisbeth Hernández. Ella se encuentra muy pendiente de la aplicación del examen por 2º día consecutivo, el examen de admisión de la UNAM en el Palacio de los Deportes. Estamos contigo, Lisbeth. Adelante, buena tarde.
5: Reportamos en vivo desde el exterior del Palacio de los Deportes. Detrás de mí, la puerta que observas en las imágenes de mi compañero Julio Reyes es la puerta por donde han salido durante esta jornada pues los aspirantes que concluyen su examen de control. Recordemos que el día de hoy la jornada nuevamente inició a las 9 de la mañana, pero para los aspirantes inició mucho antes porque llegan desde muy temprano para hacer fila, terminar pues de repasar antes de su examen. Y bueno, el día de hoy la jornada ha transcurrido en calma, sin embargo, desde muy temprano se observó menos gente que el día de ayer. Esto es importante comentarlo, incluso el tránsito vehicular en la zona también estaba mucho más tranquilo. Sin embargo, bueno, hasta ese momento estamos esperando todavía las cifras oficiales por parte de la Universidad Nacional Autónoma de México para pues saber hasta este momento cuántos aspirantes han realizado este examen de control. El día de ayer únicamente en 2 turnos, recordemos que son 3 turnos por día, pero el día de ayer estábamos hablando de alrededor de 11.800 aspirantes que habían realizado su examen de control únicamente en los 2 primeros turnos. Sin embargo, bueno, el día de hoy todavía estamos esperando que salgan los aspirantes que entraron a las 5 de la tarde. Tienen hasta las 8 de la noche para realizar esta prueba, pero bueno, muchos de ellos completan el examen mucho tiempo antes. Y al exterior, como vemos, pues están los familiares, principalmente los padres de familia, que esperan a sus hijos, los acompañan y los esperan a que terminen de hacer este examen. Totalmente en calma ha transcurrido esta segunda jornada, Pepe. Mañana es el último día, comienza a las 9 de la mañana y por supuesto llevaremos todos los detalles también de lo que ocurra en esta última aplicación del examen de control aquí en la Ciudad de México.
1: Lisbeth Hernández, ¿cuándo tendremos conocimiento del resultado de estos exámenes que se están aplicando de manera extraordinaria, de manera presencial, directa, en fin?
5: Bueno, de acuerdo a lo que dijo Javier de la Fuente, el secretario general de la UNAM el día de ayer en una conferencia de prensa, dijo que los resultados se obtienen en tiempo real. Sin embargo, los darán a conocer de manera formal hacia el último fin de semana de agosto para pues que ya estén organizados en cuanto a qué alumno se va a qué plantel, que ese es el proceso más tardado, más que conocer los resultados de acuerdo a lo que él explicaba.
1: Muchas gracias, gracias Lisbeth Hernández, gracias también a tus compañeros Julio Reyes y Óscar Jiménez, nuestros camarógrafos de Grupo Fórmula Noticias. Que estés muy bien.
5: Pendientes, Pepe, igualmente. Buenas tardes.
1: Y atentos, claro que sí, por supuesto. Fíjense que hoy me encuentro una nota bien interesante. Un profesor arqueólogo, un profesor de una escuela secundaria, la escuela secundaria Farmington, en Boston, Massachusetts, entregó voluntariamente al consulado de México en aquella ciudad de la costa este de Estados Unidos un total de 1.132 piezas arqueológicas correspondientes al patrimonio cultural mexicano, incluyendo malacates, cerámica, fragmentos de figurillas, dientes de tiburón. El profesor se llama Jeremy Pilber y estudiantes de esta preparatoria colaboraron durante 2 años en la clasificación, limpieza, catalogación, registro fotográfico y embalaje de la colección junto a la documentación de procedencia y datación. Esta acción forma parte de la política de recuperación de arte prehispánico impulsada en los últimos sexenios, amparado por la Ley Federal sobre Monumentos y Zonas Arqueológicas, Artísticas e Históricas. Enhorabuena por Jeremy Pilber, lo hizo de manera voluntaria con apoyo de sus estudiantes de la escuela preparatoria. Vámonos una pausa, muy breve, volveremos enseguida con usted para informarle que ya de alguna manera el gobierno de la República, el gobierno federal, está tomando en cuenta más de 6.000 recomendaciones que se han hecho a través de los foros de consulta sobre los lineamientos para los derechos, para la defensa de los derechos de las audiencias. Y hay novedades, novedades muy interesantes. No se vayan.
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0: pasa con este asunto del derecho de las audiencias? ¿Se acuerda? Se dieron a conocer hace una semana y pico los lineamientos para la defensa del derecho de las audiencias y se armó la rebambaramba, porque inmediatamente a través de las columnas políticas, escritas y electrónicas, televisión, radio, etcétera, ha habido muchas críticas, severas críticas, hablando de que el gobierno lo que pretende con esos lineamientos es censurar la libertad de expresión, que finalmente no es el derecho de los periodistas, sino el derecho de la sociedad a estar mejor informado. Ha habido consulta pública. Hasta el día 21 de agosto termina esta consulta, será hacia el fin de esta semana. Y bueno, después de recibir cerca de 6,000 puntos de vista diferentes, las autoridades de la Comisión Reguladora de Telecomunicaciones, que va a ser la que sancione estos lineamientos, anticipa ajustes en este tema. Dice que luego de recibir estos comentarios, el secretario ejecutivo Enrique Pavón Baños dijo que las observaciones serán revisadas, sistematizadas, antes de emitir un informe con las consideraciones agrupadas. Adelantó que lo recibido en los próximos días también será tomado en cuenta. En el foro Libertad Editorial, Regulación y Derechos de las Audiencias, convocado por la Comisión de Radio y Televisión de la Cámara de Diputados, el secretario ejecutivo de la CRT, de la Comisión Reguladora de Telecomunicaciones, Enrique Pavón Baños, dijo que el punto de la sanción a estaciones que no cumplan con las disposiciones de los lineamientos es lo que genera más debate. ¿Se acuerda que se había dicho que aquellas estaciones de radio y televisión que no cumplieran con estos lineamientos sería sancionada con una multa equivalente al 0,1%, algo así, de sus ingresos, lo cual provocaría muy graves daños? Bueno, pues está pendiente de revisión todo esto y seguramente le van a dar marcha atrás. Lo que sí va a ser un hecho es que le den hacia adelante al tema de la instauración de un ombudsman o un ombudsperson o un defensor, pues, de las audiencias en cada uno de los medios de comunicación. Así cualquier inconformidad que llegase a surgir por parte de las personas que se sientan agredidas, sea instituciones, personas morales, físicas, etcétera, van a recurrir a esta persona. Y esta persona, que estará en cada una de las estaciones de radio y televisión, habrá de responder justamente a esos lineamientos. Y en todo caso, será responsable ante la Comisión Reguladora de Telecomunicaciones. Es como va a operar. Pero seguramente lo de la multa lo van a callar. Y otros puntos que han sido sumamente polémicos, por ejemplo, eso de que tengamos que diferenciar entre información y opinión, etcétera. Todo esto, ahorita no tengo en la cabeza todos los lineamientos, pero son una gran cantidad de lineamientos para garantizar el derecho de las audiencias, justamente en opinión del gobierno federal. Pero también, por otro lado, han surgido los defensores del derecho de la sociedad, como les decía hace un instante, a defenderse en lo que se refiere al derecho a la información. El capítulo sigue pendiente de revisión, me refiero al de las multas, con posibles cambios ya planteados en distintos foros, y la Comisión Federal de Telecomunicaciones deberá, la Comisión de Radiodifusión y Telecomunicaciones deberá definir su alcance antes de cerrar finalmente el documento, es decir, todavía se le mueve la colita a este asunto, y de lo cual vamos a estar muy, muy pendientes e informando.
1: Recapitulando, Pepe, rápidamente, sí, si me lo permites, claro. Lo que abarca los lineamientos generales sobre los derechos de las audiencias es la diferenciación de contenidos, explicar cuando se trate de información, opinión, y de opinión, sí. Cuando se trate de programación y de publicidad. Contempla también accesibilidad para personas con discapacidad, con algún tipo de discapacidad. La figura del defensor de las audiencias.
0: Que eso sí va a quedar, ¿eh?
1: Eso sí se queda. La protección a menores y clasificación también. Respeto a los derechos humanos y no discriminación. Básicamente son los puntos que se contemplan y que se van a quedar.
0: Correcto. Y esto ha generado, le digo, polémica, discusión, debate. Litros y litros de tinta en los periódicos y, bueno, por supuesto, no se diga en los medios de comunicación electrónica, horas y horas de ondas hertzianas hablando de este asunto. Está llegando un video, me llama la atención, pobladores de San Salvador Hidalgo en el Valle del Mezquital irrumpieron hoy de manera brusca en la sesión del Cabildo. ¿Y sabe qué hicieron? Golpearon y retuvieron al alcalde Norberto Martínez, así como a tres funcionarios de ese municipio gobernado por Morena. Entre golpes, lo está viendo usted si está sintonizándonos a través de la televisión de Telefórmula, entre jalones, golpes y empujones, los manifestantes se llevaron retenidos al alcalde y a sus funcionarios, los secuestraron. Los habitantes señalaron que en lo que va de este gobierno no hay obras ni acciones en sus comunidades y que están cansados por la falta de solución a sus demandas. Los pobladores exigieron atención a sus peticiones y acciones concretas por parte de autoridades municipales. Aquí se ve cómo de manera violenta capturan, sujetan al alcalde, le jalonean la chamarra, etcétera. Hay dos o tres golpes por ahí volando y se lo llevan a él y a los funcionarios, se lo llevan por la fuerza. Me refiero a Norberto Martínez, así como otros tres funcionarios de este municipio, el municipio de San Salvador, en el estado de Hidalgo. Las autoridades del estado mantienen un operativo de seguimiento y diálogo para garantizar la integridad física de los servidores públicos y restablecer el orden en la zona del Valle del Mezquital. Esto está pasando, le digo, el alcalde es de Morena, lo acusan de no haber hecho nada, nada por las comunidades pertenecientes a ese municipio, y se le armó la de Dios es Cristo. Nos vamos a una pausa, muy breve, volvemos enseguida.
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1: Recordará usted que hace unos días dimos aquí la noticia de una especie de identificativo, anuncio, un pilar, una columna muy, muy elevada, con un peso de más de 2 y tantas toneladas, que se vino abajo, y, esto en Paseo Interlomas, y al caer, cayó sobre un vehículo que en ese momento transitaba por la calle, que está siendo repavimentada. Y el anuncio, con el peso y la aceleración y la velocidad, pues destrozó el vehículo, una camioneta, y adentro iba la conductora, una mujer joven, 30 y tantos años, y pues ahí murió materialmente aplastada. Bueno, pues sobre todo este asunto, ya hay indagatorias que están vinculando a proceso al chofer de una revolvedora que usted puede ver ahí en las imágenes, si nos está siguiendo por Telefórmula, una revolvedora que está estacionada justo a la base de esta distinción o distintivo, en fin, escultura, llámele como quiera, y le pegó con la revolvedora, que pesa bastante, pero como le pegó en la base, pues haga de cuenta que le metieron una patada y se vino al piso y mató a una persona. Estamos contigo, Ulises Soriano, con la motocicleta de Radio Fórmula Noticias. Adelante.
2: Efectivamente, Pepe, te comento que un juez ya vinculó a proceso a Carlos N., quien es operador de esta revolvedora involucrada en el accidente ocurrido en Interlomas, municipio de Huixquilucan, en el Estado de México, en el que falleció esta mujer. De acuerdo con la resolución judicial, el conductor habría golpeado, como lo comentas, con la unidad, la estructura de un anuncio publicitario que posteriormente cayó sobre la camioneta en la que viajaba la víctima. Y pues con ello, el desenlace fatal, Pepe. Durante esta audiencia inicial, el juez calificó de legal la detención y determinó procesarlo por su probable responsabilidad en el delito de homicidio culposo, que es por lo que se le acusa. Como medidas cautelares, en estos momentos, Carlos N. deberá de presentarse durante los primeros 5 días de cada mes ante el Centro Estatal de Medidas Cautelares, además de exhibir una garantía económica por 250,000 pesos que deberá de ser pagada a la brevedad. Asimismo, el hombre habría sido detenido por policías municipales después de este accidente y fue ingresado al centro penitenciario de Tlanepantla. Y bueno, pues ahora, como te comentaba, Pepe, pues deberá de presentarse los primeros 5 días de cada mes a este control, a este centro estatal de medidas, sobre todo para pues decir que continúa con este proceso. Mientras tanto, Pepe, la información que te tengo a bordo de la motocicleta de Grupo Fórmula.
1: Muchas gracias, gracias, Ulises, por esta información, Ulises Soriano. Buena tarde.
2: Continuamos pendientes, Pepe, buena tarde.
1: Continuamos pendientes. Bueno, pues le dije hace un momento que íbamos a hablar con el doctor Epigmenio Mendieta, representante legal, abogado defensor, pues, del vicealmirante Manuel Roberto Farías Laguna y del contraalmirante Fernando Farías. Aquí está en la línea telefónica. Le agradezco muchísimo. Epigmenio, ¿cómo estás? Muy buenas tardes, doctor.
3: Mi querido Pepe Cárdenas, qué gusto saludarte a ti y a tu amable auditorio. Estoy a tus órdenes.
1: Gracias, Epigmenio. Pues es que hay dos vertientes aquí, pero comencemos con tu defendido. ¿Qué pasa? La presidenta de la República dijo esta mañana en la mañanera del Palacio que ya Farías Laguna, el que está en Argentina, me refiero a Manuel Roberto, pues podría venir a México ya en cualquier momento, podría ser en las próximas horas o mañana. En cambio, tú has declarado, lo comentabas esta mañana aquí en Grupo Fórmula con mi compañera periodista Susana Oresti, que todavía va a tardar este asunto. ¿Podríamos reiterar esta información?
3: Sí, Pepe Cárdenas. A ver, te hago la precisión. Me parece que la información que difundió esta mañana la presidenta de la República es imprecisa, por dos cosas. El día de hoy, muy temprano, después de la nota difundida el día de ayer, nos dimos a la tarea de acudir directamente al juzgado federal en Buenos Aires, Argentina, a través de los abogados que están allá, con la finalidad de corroborar si existía una resolución dentro del procedimiento de extradición o dentro del procedimiento de expulsión. Te puedo confirmar en este momento que ni en el procedimiento de extradición hay resolución, ni tampoco en el de expulsión. Es más, en el de extradición está pendiente señalada una audiencia que tendría verificativo el próximo 27 de agosto. y después de esa audiencia, si se desahogara, vendría el dictado de la resolución para, en su caso, notificarle a Fernando que el Estado argentino habría autorizado su extradición. Pero en contra de esa decisión, Pepe, todavía se podrían promover los recursos correspondientes ante la Suprema Corte de Justicia de la Nación de aquel país para poderse inconformar en esa decisión. En síntesis, lo que falta todavía para resolver jurídicamente

0: Es Fernando Farías Laguna el que está en Argentina y Manuel Roberto Farías Laguna es el que está en el penal de alta seguridad del altiplano, ¿correcto?
1: Efectivamente, así es, Pepe.
0: Correcto. Ahora bien, se ha estado hablando muchísimo del tema de la visa de Andy y lo que ha derivado, en donde hay indicativos de que el nombre de Andy aparece mencionado en una carpeta de investigación, esto dicho por un testigo en calidad de testigo colaborador, quien define que el nombre de Andy ha sido mencionado, que aparece mencionado en carpetas de investigación sobre el tema del huachicol. Creo que esto es importante que tú nos lo expliques claramente para ver qué tanto han declarado exactamente los testigos sobre Andy López Beltrán.
1: Pepe, te puedo confirmar que las dos versiones periodísticas que han aparecido, una de Arturo Ángel y la otra de Código Magenta, las dos hablan de información correcta. Te lo explico de manera muy sencilla. Hay dos testigos protegidos por parte de la Fiscalía General de la República, a los cuales les recaban entrevistas relacionadas con estos hechos. Uno de esos testigos aparece con el denominativo de Santo. Él explica a dónde llegaron los barcos, a qué muelle, a quién está concesionado ese muelle, y de ahí sale la relación que tiene el concesionario de ese muelle con el senador de la República. Él ahí lo menciona y después da datos precisos.
0: Perdón, ¿con cuál senador, Epigmenio? Porque me quedó la duda. ¿Con cuál senador?
1: Adán Augusto López Hernández.
0: Ahí viene la vinculación. Sí, porque el testigo de identidad reservada, como se le llama en la jerga judicial, dijo que cuando la Marina aseguró el buque Challenge Procyon en Tampico, Tamaulipas, en ese momento había otro barco en el otro lado del país, el Torn Agnes, que descargaba diésel en Guaymas, cuando llegó la orden de sacarlo del puerto en 90 minutos antes de que arribara el personal, y luego el capitán dijo que no se podía mover un buque, pues imagínate, en tan corto tiempo, ¿no? Y la cita textual dice, Solano me dijo que, esto es Santo, lo que dice Santo, ¿no? Solano me dijo que ya le iban a hablar al secretario de Marina para decirle que era un tema de Andy, a ver si así no le hacía caso.
1: Esto que acabas de comentar, Pepe, es lo que corresponde a la declaración del otro testigo. El otro testigo, de acuerdo con la información que fue publicada, corresponde a un capitán en retiro. Ese capitán efectivamente proporciona esta información que tú acabas de describir de manera detallada. De tal manera que ahí aparece el nombre del hijo del expresidente de la República y es así como aparecen los dos nombres. La información que se ha difundido a través de medios periodísticos, yo la conocía hace mucho tiempo, pero ahora que han revisado ustedes periodísticamente esto y que se ha difundido a través de los medios de comunicación, pues yo te puedo confirmar que esa información definitivamente sí existe.
0: Ahora, también se menciona en las declaraciones una empresa llamada Intansa, según identificó la agencia noticiosa Reuters de la Gran Bretaña, del Reino Unido, dijo que esta compañía fantasma está vinculada con el cártel Jalisco Nueva Generación.
1: Y esta empresa, Pepe, es la que se hizo cargo de hacer los trámites de importación de este producto. De claro. Tal manera que esos datos de esa empresa también aparecen dentro de la carpeta de investigación.
0: ¿Y cómo vinculan a Andy en todo esto? Andy López Beltrán, al hijo del expresidente. ¿Cómo? ¿Por su cercanía con amigos muy, muy, muy íntimos que conocían a gente en Sinaloa, en fin? ¿Cómo lo explicas?
1: Quien lo explica es el propio testigo, Pepe. Él dice que cuando las cosas se atoraban, quien facilitaba que las cosas se destrabaran era el nombre del hijo del presidente. Dando sus nombres y diciendo que llamaran al secretario de Marina, era que las cosas iban a fluir. Nada más te pido, Pepe, que recuerdes que estamos hablando del año 2025.
0: Correcto.
1: Para 2025 ya estaba como secretario de Marina el actual titular, Raimundo Pedro Morales. De tal manera que, con la finalidad de ubicarnos perfectamente en el tiempo, esto, bajo mi lógica, la mía como abogado,

0: y me dice que ahí tendrían que ser citados el anterior secretario de Marina, Rafael Ojeda, y también el actual. Sin embargo, ten la seguridad que la Fiscalía General de la República no los va a incomodar con un citatorio.
1: Es que
0: pues ya hicieron un boletín diciendo que no están relacionados, claro, y que no los van a investigar.
1: Así es que a eso voy. La Fiscalía ayer, a estas horas, publicó en redes, colgó de redes, un, entre comillas, desmentido, señalando que no tiene ningún dato de carácter legal, no cuenta con ningún dato de prueba, con la fuerza legal necesaria para iniciar una indagatoria. Quiere decir que cuenta con algo, pero que no cuenta con la fuerza necesaria. Es decir, se le salió el chirrión por el palito, ¿no? ¿Me explico? La bala...
0: Yo te digo nada más que en tu experiencia, en tu larga experiencia como periodista, Pepe, hagas memoria, por favor, de cuántos boletines de esta misma naturaleza tú has tenido que reportar.
1: Pues cantidad, que te voy a decir, ¿no? Pero este es un boletín descuidado, casi tanto como la carta esta pendenciera que mandó el hijo de López Obrador al presidente Trump de los Estados Unidos. Bueno, ya no vamos a reírnos tú y yo de esto, pero sí nos preocupa que la Fiscalía haya salido a intentar cerrar el tema de Andy López Beltrán, cuando en realidad deja abierta la pregunta central de por qué el nombre del hijo del expresidente López Obrador aparece asociado a una carpeta de investigación sobre huachicol fiscal.
0: Y esa es la pregunta y la obligación constitucional que tiene el agente del Ministerio Público de la Federación, pero que ya nos dijo a todos los mexicanos que eso ni siquiera lo va a investigar. Así es que tenemos que voltear los ojos hacia otro lado, y los nombres que ellos quieren que nosotros tengamos en la mente fijos como únicos responsables de estos hechos son los hermanos Farías Lagunas. Aunque las constancias digan otra cosa.
1: ¿Qué dicen tus defendidos, los hermanos Farías Laguna? ¿Qué dicen?
0: Fernando ha dicho ya en una entrevista que dio para Código Magenta que esto es una operación de Estado, que no es cierto que dos marinos de mando medio con funciones administrativas y que nunca trabajaron en la Marina pudieran operar todo este entramado que es gigantesco. Dicen que eso es completamente falso. Y Manuel Roberto Farías Lagunas es todavía mucho más contundente. Dice, yo hacía trabajo administrativo. Era el secretario particular de un subsecretario. Es decir, lo voy a decir de manera muy respetuosa y utilizando las palabras que él me dijo, yo solamente era un mandadero para cumplir las decisiones administrativas dentro de la Marina, pero nunca tuve nada que ver con lo que tenían que ver con las cuestiones de la aduana, porque no era algo que nos tocaba.
1: Entonces, en pocas palabras, la Fiscalía General de la República está presentando una versión incompleta sobre la presunta red de huachicol, ¿no?
0: No solamente está incompleta, Pepe, es una información sesgada, selectiva y maniquea, con la finalidad de presentar como responsables a dos personas que efectivamente no tienen relación con estos hechos, pero los que sí tienen, los exculpan.
1: ¿Solicitará la defensa, Epigmenio, la defensa que tú encabezas, me refiero a los hermanos Farías Laguna, solicitarás que se investigue formalmente Andy López Beltrán y a otros funcionarios como el que tú mencionaste, el senador...
0: Sí, la obligación que tenemos nosotros,
1: Adán Augusto,
0: como abogados,
1: perdón,
0: Pepe,
1: me quedé trabado,
0: es presentar,
1: disculpa,
0: las denuncias correspondientes una vez que observamos este tipo de cosas, de tal manera que pues mi obligación como abogado es poner en conocimiento hechos que son presuntamente constitutivos de delito, y quien tendrá que tomar la decisión si investiga o no, y si de esto les resulta alguna responsabilidad a los servidores públicos por hacer o dejar de hacer, pues me parece que tendrá que ser el siguiente paso.
1: ¿Deberán ser llamados a declarar, en tu opinión?
0: Tendrían que ser llamados a declarar porque esa es la obligación que constitucionalmente mandata así la Constitución Política de los Estados Unidos Mexicanos.
1: ¿Pero no crees tú que la Presidenta de la República está protegiendo al hijo del expresidente López Obrador, su mentor político?
0: Me parece que hacer esa tarea lo protege no solamente institucionalmente, sino que utiliza el poder del Estado, utiliza la representación de la Presidencia de la República para proteger a un ciudadano que no tiene fuero constitucional y que tendría que ser sujeto de cualquier tipo de investigación.
1: Pues te agradezco muchísimo, doctor Epigmenio, te agradezco muchísimo que nos hayas permitido tratar de cebrar esta madeja tan complicada que está surgiendo de todo esto, y todo por supuesto, el tema de tus defendidos, pero también el tema de Andy López Beltrán, de esta empresa, esta empresa fantasma ligada con el Cártel Jalisco Nueva Generación, en fin. Tendrá que hacerse una investigación a fondo, y no como dice la Fiscalía General de la República, que no tiene, por el momento, no tiene ninguna prueba con la fuerza legal necesaria para iniciar la indagatoria. Pero ¿cómo no?
0: Claro, la intención tú ya la viste, Pepe. Me parece que pocas veces vemos que una institución como la Fiscalía General de la República, por escrito y a través de un comunicado, nos diga a quién definitivamente no quiere investigar, y no quiere investigar porque así se los ordenaron. Me parece que eso es verdaderamente delicado.
1: Ahora, en este asunto, Pigmenio, en este asunto ha habido muertes, ha habido muertes extrañas. ¿No tienen ustedes miedo?
0: Ocho personas que han perdido la vida con investigaciones relacionadas con estos hechos.
1: Correcto. ¿Eso no atemoriza a tus defendidos?
0: Por supuesto que sí, Fernando. Esa es una de las causas por las que tuvo que salir del país, y es una de las causas que mencionó en su primera audiencia ante el juez federal en Argentina. Claramente él tiene miedo, un miedo real, de que si lo traen al país lo van a matar por estos hechos.
1: Epigmenio, te agradezco mucho, doctor, como siempre, la oportunidad de escucharte y saludarte también.
0: Yo te abrazo, Pepe Cárdenas, y te agradezco el interés que has tenido con este asunto y la valentía con el que lo difundes, Pepe. Te felicito sinceramente.
1: Te agradezco mucho, doctor. Que te vaya muy bien. El doctor Epigmenio Mendieta, representante legal del vicealmirante Manuel Roberto Farías Laguna y del contraalmirante Fernando Farías, todavía recluido allá en Argentina, sobre el tema de Andy López Beltrán, que está siendo mencionado en la investigación por Huachicol Fiscal, aunque la Fiscalía General de la República dice que no hay una prueba con fuerza legal necesaria para iniciar una indagatoria. Una pausa.
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11: Las liebres nacen con pelaje completo y ojos abiertos, a diferencia de los conejos, que nacen ciegos y totalmente desprotegidos.
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13: 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El despacho Mendieta y asociados abogados del contraalmirante Fernando Farías Laguna dieron a conocer que su cliente permanece en Argentina. Detallaron que el próximo 27 de agosto dará inicio la audiencia del procedimiento de extradición a México. El gobierno de Puebla, encabezado por Alejandro Armenta, reportó que en los primeros 7 meses del año, 20 delitos de alto impacto presentaron una tendencia a la baja, destacando el combate al delito de extorsión con más de 5.000 casos, así como la reducción del 23% de homicidios dolosos. El director de la Administración de Control de Estados Unidos, Darren Scholl, reconoció la labor del secretario de Seguridad Omar García Harfuch contra el crimen organizado y aseguró que es un socio de confianza. Informó Itzel Vanegas. 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
1: Vamos directamente con el doctor Leo Zuckerman y sus minutos de opinar. Él quiere opinar sobre el tema Andy. Está muy enojado, Leo Zuckerman. Te saludo con mucho gusto. Buena tarde. ¿Cómo estás?
15: ¿Qué tal, querido Pepe? Pues mira, no estoy enojado porque yo nunca me creí ese cuento de Andrés Manuel López Obrador de que él estaba llegando al poder para purificar la vida pública del país, que fue fundamental en su campaña del 2018, Pepe, que él iba a acabar con la corrupción. Pero hay mucha gente que sí se lo creyó, mucha gente, y de buena fe tengo que decirlo, que pensaba que iba a llegar López Obrador, iba a haber una gran transformación y realmente íbamos a ver un cambio enorme en el tema, pues que ha sido, por desgracia, históricamente endémico en nuestro país, que es el tema de la corrupción. En ese sentido, pues yo nunca me tragué ese cuento, pero lo que sí quiero decir que es que ese embuste, pues hoy lo vemos claramente reflejado en la historia de Andrés Manuel López Beltrán, Pepe. Creo que esta es la historia de este junior, refleja como pocas cosas el fracaso del sexenio de López Obrador para limpiar, para regenerar, para purificar la vida pública del país como lo prometieron. Vamos a ver los hechos, Pepe. ¿Quién es Andrés Manuel López Beltrán? Bueno, Andrés Manuel López Beltrán, hijo de Andrés Manuel López Obrador, antes del 2018, pues era tan solo un confidente y operador político de su papá, que había perdido 2 veces las elecciones presidenciales. Pero cuando su padre llega a la presidencia, es cuando empieza a acumular poder y al parecer mucho dinero, Pepe. Se convirtió en uno de los operadores, de los power brokers, como se dice en inglés, más cercanos de su papá, del presidente. Y el presidente lo admitió, lo toleró, hasta lo fomentó. Él decía que muchos asuntos se tenían que ver con Andy, como le dicen a Andrés Manuel López Beltrán. Es decir, fue un personaje que estuvo involucrado en los pasillos del poder de nuestro país. Pero además, López Beltrán colocó a muchos amigos cercanos suyos en puestos muy importantes de la Administración Pública Federal, en el SAT, en las aduanas. Y otros de sus amigos, pues de repente se transformaron en empresarios multimillonarios exitosísimos de la noche a la mañana, Pepe. Así que así fue el ascenso meteórico de López Beltrán en la política nacional. Tan es así que cuando López Obrador terminó su gestión, ya muchos lo consideraban, lo candidateaban para ser el próximo presidente de México después de Claudia Sheinbaum, Pepe. Se decía, en el 24 va Claudia, pero en el 30 va Andy. Bueno, por lo pronto le dieron a López Beltrán el control del partido, del movimiento, desde la Secretaría de Organización de Morena. Y ahí este personaje exhibió su incompetencia. Ahí vimos que no tenía ni el talento ni las habilidades políticas de su papá. Y para colmo, a diferencia de su progenitor, pues le gustaba el dinero y la buena vida, como lo vimos claramente en sus viajes, lujosos viajes. Muy pronto vimos que pues, le gustaba, a diferencia del papá, pues la buena vida. Y esto en México hoy en día es conocido como un mi rey, Pepe, que antes lo decíamos que eran los juniors de la política, ¿no? Pues qué mejor retrato del fracaso del sexenio de López Obrador de purificar la vida pública en México pues este junior que además le manda una carta absolutamente delirante al presidente Donald Trump porque le quitaron la visa y le exige al presidente de Estados Unidos que considere despedir a dos de sus principales funcionarios y que le conteste a una carta, pues que te digo que es absolutamente delirante, porque bueno, pues al final del día Andrés Manuel López Beltrán es un ciudadano común y corriente en México, Pepe. Más no tiene cargo común, ¿no? Alguno.
1: Querido pues... Leo, querido Leo, eso está que se mueve. ¿Tú crees que Andy López Beltrán goza de impunidad?
15: En México, sin lugar a dudas.
1: Sí, claro, Pepe. claro.
15: No, en México no. Bueno, además lo que hemos visto es una operación de Morena desde el gobierno y desde el partido para arroparlo. La propia presidenta de la República ha salido a defenderlo. Claro, porque detrás de Andrés Manuel López Beltrán está Andrés Manuel López Obrador. Yo creo, me parece muy interesante la declaración que hizo el hermano de López Obrador, el tío de López Beltrán, creo que es Pepín, el que es secretario general de gobierno de Tabasco, quien dijo, no, es que Estados Unidos no va por el hijo, va por el papá. Es decir, van por López Obrador. Es un pez menor, digamos, López sí. Beltrán, en esta historia. Yo creo que por eso salen, porque ahí si tocas a López Obrador, pues ahí sí tocas una fibra muy importante del movimiento de Morena. Y en ese sentido han salido todos, pero absolutamente todos, a defender a López Beltrán sí. aquí en México.
1: Querido Leo, te agradecemos muchísimo tu colaboración. Como siempre, bienvenido.
15: Muchas gracias, querido Pepe. Gracias, buenas noches a todos.
1: Gracias, que te vaya muy bien. Leo Zuckerman, él llama su columna El epítome del embuste de la 4T. Luego, ¿por qué dicen que es un neoliberal de ultraderecha? Y ya ve cómo habla, pero aquí como se escuchan todas las voces, tendremos la oportunidad, claro, de escuchar el otro lado de la misma moneda. ¿Con quién? Con el diputado Kid Arturo Ávila. Volvemos enseguida.

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1: Antes de ir al corte de caja informativo, debo comentarle que el secretario de Seguridad Pública de Sinaloa, ayer se lo adelantábamos, el general en retiro, Gerardo Mérida Sánchez, dejó ya la prisión de Brooklyn 3 meses después de haberse entregado a las autoridades de Estados Unidos, acusado de colaborar con la facción de los Chapitos. El encargado de la seguridad pública del gobierno de Rubén Rocha Moya mantiene negociaciones para convertirse en testigo protegido. Esa es la única explicación a por qué ya no aparece su nombre en el Buró de Prisiones de los Estados Unidos. Esto preocupa al gato oculto. Dice que el general en retiro, general Gerardo Mérida, ya no está en las listas del Buró. Dice, ¿por qué? Porque seguramente ya soltó la sopa. Bueno, eso dice el aventurero del gato oculto.
2: Miau. El general en retiro, Gerardo Mérida, exsecretario de Seguridad de Sinaloa, se entregó en Estados Unidos y le aplicaron el sueltas toda la sopa y te vas.
1: Miau. Es lo que dice el irrespetuoso gato oculto. Tenemos el corte informativo con todas las noticias de último minuto y vamos a estar también, por supuesto, con Kid Ávila. Sí, ya llegó al estudio. Ahorita vamos a estar con él, vamos a hablar de la que se agarró el otro día, la madrina. Bueno, no de su madrina, ¿no? Sino de la madrina en el patio del Chacalódromo. En el Senado de la República. Bueno, en fin, vamos con las notas.
3: Desde luego, Pepe, Omar García Harfuch es un socio de confianza y buen amigo de Estados Unidos. Así lo asegura el director de la DEA, Terence Cole, en la Conferencia Internacional de Drogas en Buenos Aires, Argentina.
4: A trusted partner. Definitivamente es un socio de confianza. El secretario Harfuch ha dedicado casi 2 décadas de servicio público a proteger a las personas en México. Sirvió en la Policía Federal Mexicana, en la Agencia de Investigación Criminal, dirigió la seguridad en la Ciudad de México y ahora se desempeña como secretario de Seguridad y Protección Ciudadana.
3: El secretario de Seguridad y Protección Ciudadana garantizó la cooperación de México con sus socios internacionales con respeto a la soberanía.
5: Nos enfrentamos a criminales que han perdido cualquier límite moral o humano. No respetan la vida, no respetan la dignidad, no respetan a las mujeres, a los niños ni a las familias. Su violencia es sistemática, cobarde y deliberada.
3: Será hasta el 27 de agosto cuando se defina la situación legal del contraalmirante Fernando Farías Laguna, recluido en Argentina. Así lo asegura Epigmenio Mendieta, representante legal de los hermanos Farías Laguna.
6: Te puedo confirmar en este momento que ni en el procedimiento de extradición hay resolución, ni tampoco en el de expulsión. Es más, en el de extradición está pendiente señalada una audiencia que tendría verificativo el próximo 27 de agosto. Y después de esa audiencia, si se desahogara, vendría el dictado de la resolución para, en su caso, notificarle a Fernando que el Estado argentino habría autorizado su extradición. Pero en contra de esa decisión, Pepe, todavía se podrían promover los recursos correspondientes ante la Suprema Corte de Justicia de la Nación de aquel país para poderse inconformar en esa decisión.
3: Afirma que Andrés Manuel López Beltrán sí aparece en la carpeta de investigación de la FGR por el caso de huachicol fiscal, además del senador Adán Augusto López Hernández.
6: El otro testigo, de acuerdo con la información que fue publicada, corresponde a un capitán en retiro. Ese capitán efectivamente proporciona esta información que tú acabas de describir de manera detallada. De tal manera que ahí aparece el nombre del hijo del expresidente de la República y es así como aparecen los 2 nombres.
3: La presidenta de la República niega vínculos de Andy López Beltrán con actividades criminales.
7: Si hubiera suficiente información y pruebas, aquí se investiga todo lo mismo. Si fuera de la Secretaría de Seguridad o de la Fiscalía. Pero la Fiscalía ayer informó que no hay pruebas para poder hacer una investigación.
3: El retiro de la visa estadounidense a López Beltrán es un asunto político, insiste Claudia Sheinbaum.
8: No sé si es un asunto personal, se toma como un asunto de defensa de la soberanía.
7: Pues porque, ¿quién es la persona? Son personas políticamente expuestas. Así les llaman ellos. Entonces, revocan la visa y hacen un escándalo ellos por la revocación de la visa. ¿Por qué?
3: Morena acusa persecución contra Andy López Beltrán y acusa a la oposición por pedir la intervención de Estados Unidos. Respalda a la presidenta de la República en el sentido de que se trata de una disputa política. Y Frank Beard, baterista de larga trayectoria de la legendaria banda de rock tejana ZZ Top, murió a los 77 años. Recibía cuidados paliativos en su rancho de Richmond, en Texas.
1: ZZ Top, ZZ Top, justamente que movía masas en serie. Pues murió Frank Beard, el baterista de esta banda. Como tú bien dijiste, el representante del grupo confirmó el fallecimiento y dijo que estuvo acompañado por su familia en sus últimos momentos. Le damos la bienvenida en este espacio noticioso de análisis, de debate, de reflexión. Claro, ya sonó la campana. Arturo Ávila, perdón, vocero de la bancada de Morena en la Cámara de Diputados y hoy es parte de la comisión permanente, por eso lo vimos el otro día echarse unos rounds de sombra, porque su rival pues no era tampoco de gran tamaño. Sí era de tamaño grande, pero no de gran tamaño pugilístico. En el chacalódromo del Senado, ahí donde los reporteros sacan los banquetazos noticiosos, bueno, él estuvo ahí. ¿Cómo te fue en la pelea? Acabaron.
9: Pepe, me da bienvenido. Mucho gusto verte. Fíjate que yo empezaré por
1: Carlos Gutiérrez Mancilla, ¿verdad?
9: Se te
1: fue a la yugular.
9: Empezaré por ser muy serio con este tema. Me parece que normalizar la violencia como instrumento del quehacer político es algo que puede llegar a consecuencias muy graves. Los principales genocidios en el mundo, las guerras civiles, ¿no?, empezaron con la normalización de la violencia en la herramienta y en la función noble de la política. ¿Qué pasó? Bien sencillo. Hice señalamientos importantes en contra de Alito Moreno. Mencioné que había 5 carpetas de investigación que presumían el desvío de 83.5 millones de pesos. Di a conocer una lista de inmuebles y de propiedades que forman parte de un ecosistema inmobiliario que asume terrenos que están subvaluados, que se compraron a 7 centavos el metro cuadrado por cientos de miles en playas de Campeche, entre varios, por más de 500 millones de pesos. Y al parecer a alguien hice enojar mucho, pero mucho, ¿no? Y entonces, cuando voy saliendo, yo después de dar un posicionamiento político, porque yo, cuando le entro a este tipo de posicionamientos, trato de ser siempre una persona de datos y de ser una persona respetuosa, dura, pero respetuosa, en el debate político. Cuando salgo, me lo encuentro ingenuamente, todavía le tiendo la mano y lo que recibo es un golpe en el hombro, ¿no? Como se puede observar.
1: No, ahí ya está avanzado el pleito. No.
9: Sí.
1: Ponte el principio.
10: Eres el vocero del narco. Eres el vocero del narco, cabrón.
1: Vocero del narco, te dijo.
9: Imagínate, ¿no?
1: Porque dice que el narco, el gobierno, es eso.
10: ¡Quítate, cabrón!
1: Está muy de la orquesta, que no tiene nada que hacer, ¿verdad?
9: Fíjate que Ricardo Martínez, que curiosamente yo lo acababa de conocer en ese momento.
1: ¿Ah, sí?
9: Y me estaba regalando un libro que escribió él, que ciertamente habla de los enormes abusos que provocó la violencia en otros países y en el contexto de una guerra de otros países. Afortunadamente, y lo digo afortunadamente, él estaba ahí, porque con mucha paciencia, siendo un hombre discapacitado, tenía un bastón, se puso entre Mancilla y un servidor. Mancilla empezaba a empujar, me agarró del cuello, como también se puede observar, ¿no? Y yo entendí que él iba por un tema de violencia. Él iba por una agresión mía, él iba por un muy mal comentario mío, ¿no? Y lo que sí me llamó la atención, y debo decirlo con todo respeto, Pepe, es bien curioso, fíjate lo que lograron. Lograron que no se hablara de la nota importante que era las propiedades que estaba yo denunciando a Alito Moreno. La gente habló de esto. Pero lo que más me preocupó es la normalización que en varios medios de comunicación se hizo de este tema. Alito Moreno en entrevistas decía, si yo hubiera estado, lo hubiera golpeado, ¿no? Imagínate tú, ¿no? El tema. Y muchos periodistas que le celebraban.
1: Tú le dijiste Rosario Noroña, ¿verdad?
9: Sí, se lo comenté.
1: Ellos fueron. Alito se le fue a las manos a Noroña, ¿te acuerdas? En aquella sesión del Senado.
9: Sí, sí, sí.
1: Y luego el que intervino fue Carlos Gutiérrez Mancilla, sí, que también le dio sus empujadas a. Y tú le dijiste, yo no soy. Gerardo Fernández.
9: Bueno, lo que pasa es que Gerardo tuvo mucho temple al haber recibido un golpe y haber decidido no confrontar a este porro. Se dio la vuelta y con el temple, que es una de las virtudes cardinales más importantes, la templanza, ¿no? Siguió adelante, ¿no? Entonces yo verdaderamente, en ese momento él empezó a meterse un terreno personal, ¿no? Me parece que la línea de uno entrar en temas de la familia, de los ataques personales, es una línea que no debe cruzarse nunca, ¿no? Y habla nada más de la poca ética de este personaje. Entonces, en algún momento le dije, oye, yo no soy Noroña, pero por el tema de, seguramente, si sigues adelante con este tipo de agresiones o si me llegas a golpear, claro, no tendré la templanza que tuvo Gerardo de haber seguido y no haber llegado a un conato de violencia mayor.
1: Bueno, ya pasamos el tema a otra cosa, Arturo Ávila, si te parece. Claro. El tema obligado es Andy.
9: ¿Sí?
1: El tema obligado es Andy, no me digas que no. Está siendo protegido por la presidenta de la República porque es el hijo de su mentor político.
9: No, a ver.
1: ¿Sí o no?
9: No, a ver, primero, yo te diría, la narrativa que se está tratando de instalar me parece muy lamentable. Sobre todo en un
1: viene
9: país.
1: Viene de la derecha, dirás.
9: No. Sobre todo en un país en donde aproximadamente 9 de cada 10 mexicanas y mexicanos no tienen visa. Es decir, hay más de 130 millones de mexicanas y mexicanos. Si este año, por ejemplo, de acuerdo a datos que da la embajada, se aprobaron alrededor de 180 mil visas, menos las que cancelan, pues evidentemente estamos hablando de que un aproximado entre 10 y 15 millones de mexicanas y mexicanos tienen alguna de las más de 185 tipos de visas, si no me equivoco, ¿no? Entonces, cuando yo escucho que el debate se concentra en tratar de acusar a un mexicano, ¿no?, de tener o no tener visa, como si la visa fuera una carta de buena conducta o una acusación, me parece que es un despropósito, sobre todo cuando el Departamento de Estado de Estados Unidos ha anunciado que canceló 175 mil visas el año pasado. Y eso no quiere decir que estas personas sean o delincuentes o otra cosa. Ahora, hay que dejarlo claro, es facultad del gobierno de Estados Unidos, soberana, ¿eh? Soberana, decidir a quién le dan visa. Y también, de acuerdo a lo que establece la propia.
1: Dice que no es un derecho, es un privilegio.
9: No
1: que,
9: solamente eso.
1: Que otorga el gobierno de los Estados Unidos. Pero, a ver, no nos hubiéramos enterado de nada.
9: Es un instrumento.
1: Aquí hay cola larga, ¿no? Si no escribe la famosa carta pendenciera, donde se nota la mano de su mentor, de su gestor, nadie se hubiera enterado. ¿Cómo se atreve? A ver. Honradamente, Arturo Ávila, dime por favor a los ojos.
9: Ajá.
1: ¿Quién es Andrés Manuel López Beltrán para escribirle una carta al presidente de los Estados Unidos ordenándole o exigiéndole o pidiéndole o suplicándole el despido de Marco Rubio, secretario de Estado de los Estados Unidos, número 2 en la política estadounidense, es como el secretario de Gobernación casi casi, y el que fue embajador de Estados Unidos en México, Christopher Lando? Es como para, no sé si para reír o para llorar.
9: Es que, a ver, reitero, esa decisión es una decisión personalísima de quien decidió mandar esa carta. Mi tema es, me parece que ese...
1: ¿Pero quién es él? Tú lo harías, hombre, te quitan la visa y...
9: Ese no es el debate, me parece que el debate...
1: No es el debate, fíjate,
9: es muy interesante.
1: ¿Cómo lo han hecho de cardíaca, de tos, de jamón?
9: Hay una persona a la que yo le tengo mucho aprecio, y escribió en el Reforma, Vanessa Romero, para ser muy concreto, una columna que me parece muy interesante. Y en esta columna lo que dice es, el tema de las visas son tiros de precisión, ¿no? Porque lo que se hace cuando se cancela una visa, sobre todo a una figura pública o una figura política, no requiere de una investigación, no requiere de una acusación, no requiere de absolutamente nada. Pero sucede como cuando avientas una piedra a un lago, ¿no? Se generan ciertas ondas que dan, sin duda, ¿no?, a suponer muchas cosas. Y me parece que sí, el PAN y el PRI han venido utilizando recurrentemente el tema de las visas para tratar de construir una narrativa de desconfianza, esto, de delitos. Perdón, y ese me parece que es el tema más
1: esto
9: relevante.
1: Esto lo provocó, ¿no? Andy directamente.
9: No, a ver, ¿cuánto tiempo llevamos hablando de visas de gobernadores de Morena? Sí. ¿Cuánto tiempo llevamos hablando de que a quién le quitan visas, a quién no le quitan visas? Bueno, hay 15 gobernadores del PRI, más uno del PAN, a los que les han quitado la visa y que están vinculados directamente con el crimen organizado.
1: ¿Y está la gobernadora de Baja California?
9: Y hay además...
1: No me digas que no le quitaron la visa de Tamaulipas, si no se la quitaron
9: Y hay además cerca de 50 mil, 60 mil, 70 mil personas a las que les han quitado la visa, ¿no? Por cuestiones que son de carácter administrativo. Hay algo que me parece importante y te dejo este dato.
1: Pero ¿por qué salen a defender y decir que se trata de injerencismo en un asunto de soberanía?
9: A ver, reitero.
1: A ver, ¿dónde está la soberanía,
9: reitero,
1: por favor,
9: reitero, pisoteada? Reitero, me parece muy relevante poner sobre la mesa cómo este tema de las visas ha sido utilizado por un sector muy específico, que yo lo puedo denominar como oposición o derecha, ¿no? Para tratar de golpear a nuestro movimiento. El tema me parece
1: y ahora
9: que
1: son
9: es...
1: víctimas.
9: No, no es que sea un tema de víctimas, pero me parece que en la agenda pública de una gente que está allá afuera, a ver, habiéndote dicho que 9 de cada 10 mexicanos no tienen visa, ¿tú crees que el señor que nos escucha ahorita en el pecero, que viene de trabajar, de veras le tiene muy preocupado esta situación? O a la señora que acaba de salir de una planta de obrera, ¿no? O a la persona que quizás está ahorita trabajando como enfermera.
1: Yo creo que sí le importa.
9: ¿Sabes qué les importa?
1: Yo sí le importa.
9: Te voy a decir que les importa.
1: No,
9: te voy a decir,
1: te voy a decir que les importa.
9: A ellos. A ellos les importa que su abuelo o su abuelo hoy reciben una pensión universal que antes se robaba.
1: No, eso dice Morena porque le gana
9: su hija, que su hija hoy está en Jóvenes Construyendo el Futuro y está en
1: viene desde Fox, además.
9: Hoy, ¿no? La gente que está ahí les importa que afortunadamente una gente con discapacidad cercana tiene un apoyo también. Que 2 billones de pesos no se los roban ya como se los robaban en el pasado.
1: No.
9: Que el esposo que está en una línea de producción la ha incrementado como no había incrementado el poder adquisitivo desde 1978. Esas son las cosas que importan y que lamentablemente
1: no han volteado a ver
9: los de la oposición,
1: la tiraste a la tribuna.
9: Y por eso traen la brújula
1: perdida. Yo te puse el balón
9: perdida.
1: Para chutar a gol y tú la mandaste
9: por
1: a la tribuna.
9: Por eso traen la brújula perdida, porque no se han dado cuenta de cómo el pueblo de México está contento y no hay divorcio.
3: ¿Tú crees que bueno, ojalá 9 de cada 10 van a salir a defender a Andy, como dice Noroña, que
9: pero van
3: retó
9: a salir, pero van
3: Donald
9: a,
3: Trump?
9: Pero van a salir
3: atrévanse
9: a defender
3: a tocar a Andy,
9: lo que hemos...
3: Y va a haber revuelta
9: van a salir
3: en
9: a defender el salario mínimo que hemos incrementado nosotros.
1: Nah,
9: van a salir
1: y no hay
9: a defender
1: medicamentos y
9: las
1: en eso
9: pensiones.
1: Se gasta.
9: Es cierto, si hoy viste la mañanera que me parece que la pasaron y no la vieron,
1: no, ¿cómo
9: ha
1: no?
9: incrementado en un 60%.
1: Sí,
9: 60%.
1: Pero ¿a quién le importa ese dato ahorita cuando está en medio Andy? Lo que están haciendo ustedes es jugar a las cajas chinas.
9: Cuando no les conviene, entonces hablemos de otra cosa.
1: Y no contestaste lo de la soberanía. ¿Qué tiene que ver Andy López Beltrán con la soberanía nacional?
9: A ver, lo que te estoy diciendo es...
1: No, contéstame, por favor.
9: No, pero es que me quieres llevar a donde tú me quieres llevar.
1: Porque
9: ustedes quieren estar hablando de las visas, pero ¿por qué no hablamos, por ejemplo,
1: ¿qué tiene que ver con la soberanía?
9: Con Omar García Harfuch. A ver, ¿cómo se les cayó el teatrito ahora que el director de la DEA ha dicho que tiene un socio que da resultados sin precedente, como lo es el gobierno de México?
3: ¿No está marcando una distancia con
9: ¿No
3: los...
9: ¿No parece importante?
1: ¿Y por qué
9: con
1: hace los que un sí año, porque hace un año no fue García Harfuch? Ah, porque mucha gente en el Zócalo.
9: No, me parece...
1: Y ahora sí lo mandaron...
9: Me parece que cuando hablamos...
1: Con zapatos de ballet
9: de
1: para que no haya ruido.
9: Disminución del fentanilo, de las muertes de fentanilo, datos de CBP, 35%. Ya. Disminución de incautaciones en fronteras, 50%. Flujo marítimo de drogas, disminución 95%. Esa es la realidad y esos son los datos.
1: Qué bueno, enhorabuena.
9: Los datos que no les gustan.
1: Y Andy no importa. No, eso...
9: Reitero,
1: es un circo.
9: Es un tema, bueno, pues el tema lo están poniendo ustedes sobre
1: sí,
9: la
1: claro.
9: mesa.
1: Nosotros,
9: habiendo tantas
1: nosotros,
9: cosas que informar,
1: claro, sí,
9: habiendo
1: por
9: tantas
1: supuesto.
9: Cosas
1: tu
9: positivas
1: pelea,
9: que
1: por ejemplo,
9: informar.
1: Otro día en el Senado.
9: Pues no, al contrario, yo hubiera dicho, en vez de la pelea, hubiera dicho, ¿cómo es posible que tengamos diputados porriles, ¿no? Que les permitamos normalizar la violencia? Ese es el tema. Fíjate qué curioso, varios medios de comunicación reportaban la pelea de los diputados, la pelea. Yo iba saliendo, yo saludé, tendí la mano y una persona me agredió.
1: Bueno,
9: eso es lo que pasó.
1: La dejamos esta.
9: Oye, por cierto, ya lo tienen que aguantar en el INE. Estaba viendo ahorita que lo mandaron como representante del INE y ya les armó un escándalo por ir también por allá.
1: ¿Quién, perdón?
9: Este joven Mancilla, el porro de Alito.
1: Carlos Gutiérrez Mancilla.
9: Ese.
1: Y Alito está en la fila, ¿eh? En la fila para que le corten algunas cosas.
9: Es que es la historia de él, ¿no? Siempre ha sido un porro también.
1: Gracias.
9: Gracias a ti, querido.
1: No hay pleito. Así nos llevamos. El que se ríe se lleva. Vámonos, una pausa y volvemos con más información.
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1: En este momento, agradezco mucho el enlace con el doctor Javier, perdón, Lainez Potisek, ministro en retiro de la Suprema Corte de Justicia y miembro del Observatorio de la Justicia. Ministro en retiro, Javier, muchas gracias por estar con nosotros a esta invitación, acudir a esta invitación.
2: Al contrario, muchas gracias, buenas tardes, Pepe.
1: Gracias, muy buenas noches. Ya, pues es en relación con la renuncia de Mónica Soto, magistrada del Tribunal Electoral del Poder Judicial de la Federación. Ella se retira, pero entiendo que está violentando la Constitución porque no se puede retirar si no es por una causa grave. En fin, tú dinos, por favor.
2: Efectivamente, a ver, el artículo 82, segundo párrafo de la Constitución, es muy, muy claro y señala, entre otros funcionarios, que los magistrados, las magistradas del Tribunal Electoral, fíjate cómo está redactado, dice, solamente podrán renunciar por causa grave. O sea, no dice podrán argumentar o podrán, dice solamente podrán renunciar. Y la renuncia, dice el texto constitucional, tendrá que ser aprobada por la mayoría del Senado o de la Comisión Permanente. Entonces, eso es un texto muy claro constitucional, y en el momento en que un funcionario, un magistrado decide retirarse y renunciar sin exponer, si no públicamente, sí frente al Senado, tiene que dar cuál las razones de por qué considera que hay una causa grave que le impiden continuar en el puesto. Esto debe ser analizado por el Senado. El Senado analiza esa causa que se está argumentando en la renuncia y vota pudiendo rechazarla o aceptarla efectivamente como causa grave. Ese es el mecanismo constitucional para una renuncia de este tipo.
1: Pero se está violentando esa normatividad.
2: Exactamente, por lo que entendemos de su carta de renuncia y de los pronunciamientos, pues lo dice con toda claridad, dice que ha decidido concluir el ciclo, inclusive pone la fecha de retiro cuando pues se olvida que falta un procedimiento ante el Senado, que es el que decidirá inclusive la fecha. Pero eso no es ni causa, yo te diría, pues no hay causa, ni grave, ni siquiera leve, porque el concluir un ciclo no es una causa de renuncia para estos cargos, quiero ser muy claro, para estos cargos constitucionales que traen exactamente descrito el requisito para poder salir del cargo. Y Pepe, esto es bien importante porque parece un trámite, parece por qué debatir sobre esto, ¿no? Porque a mí me parece que se estaba analizando totalmente este requisito. Este requisito no es una garantía nada más para el servidor público, lo es también para que no pueda ser removido por causas políticas o por presiones, es cierto. Pero es un requisito, es una garantía, perdón, institucional. Lo que pretende es garantizar la autonomía del órgano, su estabilidad, la permanencia, y por eso viene el escalonamiento, la renovación periódica por escalonamiento, porque el orden constitucional exige para ciertos cargos, para ciertos órganos, esta autonomía y esta permanencia, o sea, tiene una razonabilidad. Entonces, esto es importante, ¿no? Porque luego te dicen, pero claro, es que nadie puede obligarlos a trabajar si ya no quieres. No, bueno, pues si ese es el caso, entonces nunca debiste haber ejercido ese cargo.
1: Estamos de acuerdo. Ahora, ella sabe perfectamente que cuando esto llegue al Senado de la República o bien a la Comisión Permanente, hay una mayoría de Morena que la va a defender, porque todos sabemos cuáles son las inclinaciones hacia el gobierno en el poder en este momento, de parte de Mónica Soto, nos consta.
2: Y entonces tienes un doble atropello constitucional, porque el Senado también renuncia al ejercicio de una facultad que no es discrecional, que conforme al texto tendría que hacer, debatir públicamente y tomar una decisión razonada al respecto. Pepe, a mí lo que me importa, o sea, más que en este caso en particular, te voy a decir por qué yo escribí eso en mi cuenta en la mañana. Porque me parece que ya estas interpretaciones indebidas de la Constitución y de la ley, que yo llamo, en realidad es un atropello a la norma constitucional, se está haciendo una conducta reiterada, sobre todo de funcionarios llamados a ser el ejemplo de respeto a la norma constitucional. No es el primer caso, ya van varios casos donde la Constitución dice una cosa y se hace otra. Entonces, el problema, y eso ya no pude ponerlo en mi cuenta, ¿qué es lo que me preocupa? Una sociedad que empieza a acostumbrarse a que violentar la norma de derecho es la regla, es una sociedad que se aleja totalmente del Estado de Derecho, cuando el fundamento para que sigamos siendo considerados Estado de Derecho es sujetarse a la ley. Todos, ciudadanos y gobernados. Esto no es rollo, es del fundamento del Estado Constitucional de Derecho. Entonces, cada vez que se atropella el orden constitucional y legal, estamos vulnerando uno de los principios fundamentales. Y ojo, Pepe, el problema es que la historia nos ha enseñado que cuando esto sucede, esto se puede revertir en contra de los propios gobernados, de sus familias, de sus propiedades, de sus libertades. Eso es lo que a mí en su conjunto me genera este tipo de situaciones.
1: Ahora te quiero preguntar también, doctor, ¿cómo afecta el proceso electoral? El año electoral comienza ya en unos días, el año electoral donde, vamos, hay que diversas circunstancias alrededor, ya las explicaremos. ¿Cómo afecta que en el tribunal queden solamente cinco magistrados o no importa?
2: ¿Ves por qué? Muy buena tu pregunta, porque aquí está la prueba de que no debemos banalizar el hecho de que estos funcionarios no tengan que acreditar una causa y si no, no pueden renunciar, ¿sí? Que en este momento esta situación abre toda una serie de interpretaciones muy complejas, porque la que tú dices es una de ellas, que se queden cinco. La Constitución dice que tienen que ser siete, ¿eh? Pero bueno, pues que se queden cinco, porque ahora resulta que cuál va a ser el procedimiento y pues que se decida dejarlo como está. Seguiría siendo un órgano incompleto y eso no dice la Constitución, ¿no? Segundo, la otra interpretación es aplicar ya, aunque ella no fue electa, pues aplicar el texto constitucional y que ocupe su lugar, pues el segundo lugar de la última elección es otra posibilidad. La que a mí me parece que sí hay que descartar es pensar pues que se elija una nueva magistrada con base en el régimen que ya no existe la Constitución, o sea, propuesta de la Corte y aprobación del Senado. Entonces, efectivamente, pues abre a un año de la elección todo este tipo de interpretaciones pues que las áreas jurídicas van a tener que resolver y desde luego por los legisladores y el propio tribunal. Por lo pronto, ahorita estamos en una serie de interpretaciones complejas. ¿Complejas por qué? Pues fíjate, otra vez cerremos el círculo. Porque el legislador, cuando hace la ley, pues no piensa que esto va a pasar. Porque esto sale precisamente del esquema constitucional, del diseño constitucional y legal previsto. Entonces, él no espera que, salvo una incapacidad física o mental, total o parcial, que impida el cargo, pues es los magistrados, las magistradas estarán ahí por el tiempo y así diseña. Entonces, ahora, ¿qué pasa cuando sucede una situación como esta? Esto, el caos jurídico interpretativo para ver qué vamos, hablo como sociedad, sí, y cómo hacer con el tribunal. Si vamos a llegar con cinco para la elección de 2007, que he oído opiniones. Bueno, es que puede funcionar, señores, no es que pueda funcionar. Es que el diseño que decidieron al reformar la Constitución es que son siete. Eso es el esquema de funcionamiento constitucional.
1: Pues muchas gracias, doctor. Gracias, Javier, por permitirnos esta conversación con la audiencia de Grupo Fórmula, como siempre.
2: Al contrario, Pepe, buenas tardes.
1: Gracias, muy buenas tardes, doctor Javier Lainez Potisek, ministro en retiro de la Suprema Corte de Justicia, miembro del Observatorio de la Justicia.
3: Déjame leer dos parrafitos rápidos de que aparecen hoy publicados en la columna. Primero, Templo Mayor de Reforma, que dice: después de una estancia que parecía eterna, la magistrada Mónica Soto renunció al cargo al que llegó en 2016 y cuyo periodo se prolongó en dos ocasiones. Aunque dijo que se va para dedicarse a su familia, hay quienes aseguran que se va con todo y familia para asumir un consulado que le ofrecieron desde el gobierno federal para pagar sus buenos oficios en temas como, por ejemplo, la ratificación en 2024 de la mayoría calificada de...

0: cargo en el extranjero, pues muchos integrantes de la autollamada Cuarta Transformación se sintieron cómodos con ella cuando fue presidenta del Tribunal Electoral. Cuando el río suena, es que en una de esas, pues agua lleva, ¿no?
1: Bueno, esto lo tendremos que evidentemente confirmar, pero está planteado el asunto porque tenemos que poner el ojo y la mano en donde están las notas que considero tienen mayor trascendencia. Mire usted lo que me acaba de llegar. Ante la polémica por la cancelación de la visa de Andrés Manuel López Beltrán, el senador Gerardo Fernández Noroña, conocido de todos, lanzó una advertencia a Estados Unidos de que en México manda el pueblo y nadie más. En el segundo informe de actividades legislativas de la senadora Luisa Cortés García desde Oaxaca, Gerardo Fernández Noroña se dirigió al gobierno de Donald Trump a manera de reto. Atrévanse a tocar al compañero presidente López Obrador. Está retirado, pero como decía mi abuela, si todavía no me he muerto, cabrones, aquí estoy. Larga vida a la compañera presidenta Claudia Sheinbaum Pardo. El senador Fernández Noroña criticó el hecho de que Estados Unidos vea la visa como un certificado de buena conducta. Que se oiga bien y que se oiga hasta Washington. En México manda el pueblo de México y nadie más. Ya basta. Basta de que estén usando todas sus herramientas para querer incidir en los procesos internos de nuestra patria, por más que quieran ayudar a esa oposición pedorra que no necesita nada, advirtió el expresidente de la Cámara de Senadores en su estilo ya característico, retando a Donald Trump.
2: Está retirado, pero ahora sí, como decía mi abuela, si todavía no me muerto, cabrones, ¿qué traen? Aquí estoy, está en el corazón de los hombres y mujeres patriotas de este estilo.
1: Es lo que dijo hoy Gerardo Fernández Noroña en defensa de Andy López Beltrán, un político expuesto, ¿no? Sensible por expuesto.
0: Además, hizo una convocatoria a todos los simpatizantes de Morena a ir al Zócalo a quemar sus visas.
1: Sí, mañana, sí, como no, Gerardo Fernández. Es que de veras estamos poniéndonos muy locos todos. Vámonos una pausa y volvemos.
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1: En este momento estamos enlazados a Washington con Armando Guzmán, nuestro corresponsal. Él tiene información y comentarios justamente sobre el juicio de la historia que ha iniciado el día de hoy en contra de una de las empresas más poderosas del mundo, como es sin duda la empresa Meta de Mark Zuckerberg, que a su vez es la propietaria de WhatsApp, de Instagram, de Facebook, si no me equivoco. Le están demandando 29 estados de la Unión Americana, más de la mitad de la Unión Americana. Armando, ¿cómo te va? Buenas noches.
2: ¿Cómo estás, Pepe? Buenas noches. Te voy a decir, el daño para Meta, el daño para Mark Zuckerberg, el dueño de todas estas importantes compañías, Facebook, Instagram, WhatsApp, podría ser de 1.4 trillones de dólares. Nosotros no usamos trillones, usamos billones, millón de billones, pero de todas maneras es 1.4 billones y esto es una cantidad tan espantosamente grande que podría poner a Meta, a los dueños de Facebook, de Instagram y WhatsApp, en la quiebra, o podría dañar realmente la forma en la que operan, que es lo que está haciendo los 29 estados, precisamente lo que quieren. Hoy empezaron con este juicio en el que las fiscales de California, porque esto está ocurriendo en Oakland, y es el lugar que escogieron, ahí tienes tú a la juez Yvonne González Rogers. Esta juez es alguien muy fuerte, que tiene solamente un jurado de 8 personas, no son 12. Yvonne González Rogers ha hablado muchas veces acerca de los algoritmos que utilizan estas compañías. Y el caso que están presentando los abogados es que en realidad los fiscales no han podido presentar pruebas de lo que ellos dicen. Dicen que Instagram y Facebook han dañado la mente de los niños y la han manipulado. Y no solamente eso, el problema no es solamente dañarla y manipularla, sino que se hace con toda la intención, sabiendo que los niños están siendo dañados. ¿Por qué? Porque todo el contenido de estas redes es contrario a lo que los niños en realidad buscan y tienen naturalmente. Y entonces, esto en lugar de ser balones y muñecas y con lo que jugaban los niños, ahora los niños juegan en este tipo de lugares y entonces observan a los demás, observan la apariencia, la imagen. Mencionan también en un informe médico que esto al final de cuentas está contribuyendo a que muchos niños a través del mundo entero, aunque todo este es un pleito en Estados Unidos, pero a través del mundo entero están afectando la forma en la que los niños actúan, se desarrollan, piensan y la forma en la que serán adultos, y todos ellos, muchos de ellos dicen, tienen tendencias a la depresión. Esto lo hemos oído en anecdotarios muchas veces. Pero si la juez consigue lo que la juez o los fiscales le están pidiendo, Pepe, esto podría cambiar totalmente la forma en la que se usan, se abusan y se rehusan las redes sociales a través del planeta. Porque Meta tendría que cambiar su forma de hacer las cosas. Ahora, Meta se está defendiendo diciendo, nosotros lo único que hacemos es proveer el vehículo, no estamos proveyendo el contenido. Los fiscales dicen que el contenido lo están haciendo a escondidas y que provocan que la gente entre con cierto tipo de contenido y con todas estas palomas de me gusta o no me gusta o me quiero comparar a alguien y cuando no me puedo comparar a alguien, entonces sufro y me deprimo, este tipo de cosas. Entonces, eso es lo que quieren demostrar. Y lo que quieren demostrar es que los niños han llegado a un tal grado de depresión que esto los puede dañar permanentemente. Ahí es en donde estamos y te voy a decir, hay varias cosas. Citan el scroll este. Cuando tú entras en Facebook hay un desplazamiento infinito en que puedes empezar de una imagen y te sigues ahí por horas. El botón de me gusta, esto les parece que es algo muy dañino. Y el algoritmo de recomendación. Si te gusta algo, recomiéndame, dile a los demás que me vean y entonces me voy a convertir en una figura pública aquí. Los filtros de imagen que fomentan trastornos alimenticios, todo este tipo de cosas. Es lo que tienen que demostrar los fiscales. No lo han hecho hasta ahora, pero si lo llegan a hacer, Pepe, entonces la cosa va a estar muy, muy, muy difícil para Zuckerberg y para Meta. Y una cosa más, hay algo importante en todo esto. Meta está usando las mismas leyes de comunicaciones y está diciendo en primera tenemos la libertad de expresión que nos da la primera enmienda, y esto es cierto, la primera enmienda de la Constitución te garantiza libertad de expresión, y esto se aplicaría a las redes. Y hay otra, la sección 230, y de esta sección 230 hace tiempo que no escuchábamos, y esta sección 230 está en la Ley de Comunicaciones de 1996, en la que el Congreso, a propósito, aisló a todas estas compañías de redes sociales del contenido que hay en ellas, porque ellos proveen el vehículo, pero lo que se dice dentro de ello pues no es cuestión de estas compañías, es cuestión del público que lo usa. Entonces ellas no pueden ser responsables, y esto les da la garantía de que son intocables de acuerdo con este capítulo 230 de la Ley de Comunicaciones. Todo eso es lo que tiene que evaluar Yvonne González Rogers, la jueza que ustedes ven ahí, y las fiscales del estado de California están haciendo todo lo posible para hacer que Meta pague, y pague fuerte por todo eso. Los primeros estados fueron Colorado, California, Kentucky, y hay uno más que en un segundo te digo quién es, pero estos son los cuatro estados: Kentucky, Nueva Jersey, California y Colorado son los primeros que entraron, pero de esos son 29, y los 29 están peleando muy fuerte en contra de esta compañía. Cualquier cosa puede pasar, Pepe.
1: Estaremos atentos y le daremos, por supuesto, seguimiento. Hablamos por los montos que tú has mencionado. Estamos hablando de un juicio histórico.
2: Totalmente, tienes toda la razón. La cantidad de dinero que hay involucrado en esto es altísimo, pero la forma en la que alteraría la manera en la que Facebook, Instagram y WhatsApp se desarrollan y se presentan y se usan por el público del mundo entero podría cambiar. Y esto es lo que alteraría completamente la forma en la que Meta opera. Y mucho de esto depende de esta juez. Curiosamente, Pepe, los 8 jurados tendrán que recomendar algún tipo de avance tecnológico o de remedio tecnológico que entonces la juez evaluará para determinar su sentencia. Esto está muy raro porque es como si estuvieran encontrando a Meta culpable antes incluso de ir a juicio. Pero esa es la forma en la que se desarrolló. Por eso es que es tan importante. Y por eso, como tú muy, muy bien dices, este es un juicio histórico.
1: Muchas gracias, Armando. Hasta la próxima.
2: Gran gusto. Hasta la próxima.
1: Gracias. Armando Guzmán desde la ciudad de Washington, allá en la capital de los Estados Unidos. Una pausa. Vamos al deporte. Ya llegó Mourinho al Real Madrid. Fíjese, hay más información.
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7: Explorando la naturaleza.
8: Playa bioluminiscente de Badú, Maldivas. Esta playa ofrece uno de los espectáculos naturales nocturnos más hermosos del mundo, conocido popularmente como el Mar de Estrellas. Al caer la noche, las olas que rompen en la orilla brillan con una intensa luz azul neón. Este fenómeno es causado por el fitoplancton marino que habita en estas aguas, el cual emite luz propia como un mecanismo de defensa cuando es agitado por el movimiento del mar. Caminar por la costa dejando huellas luminosas es una experiencia surrealista, exótica y completamente mágica.
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9: La presidenta nacional de Morena, Ariadna Montiel, dio a conocer que la Comisión Nacional de Honestidad y Justicia determinará si suspende los derechos partidistas a Alejandro Enrique Arcos, señalado por sus presuntos nexos con la mafia rumana. El dirigente del Partido Verde Ecologista en la Ciudad de México, Jesús Sesma, reconoció la labor del secretario de Seguridad, Omar García Harfuch, al frente de la dependencia. Destacó que la Coordinación Internacional e Inteligencia Mexicana han permitido detener a más de 59,000 personas y desmantelar 2,600 laboratorios clandestinos. Los buques de la Armada de México, ARM Papaloapan y ARM Huasteco, regresaron al país tras brindar ayuda humanitaria a las comunidades venezolanas afectadas por los terremotos del pasado 24 de junio. Las embarcaciones entregaron al menos 718 toneladas de insumos básicos.
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1: Estamos enlazados en este momento con José Luis N., alias El Pintor. Él tiene toda la información, claro, la información deportiva relevante. A mí me llama mucho la atención este regreso de Mourinho a dirigir el Real Madrid. Es la segunda vez que va a estar al frente de este equipo en la cumbre, donde todos quisieran estar jugando. ¿Cómo estás? ¿Cómo te va, Pintor?
2: Así es, Pepe, qué gusto saludarte, buenas noches. Y fíjate que a la par de su regreso se estrenó un documental de 3 episodios en Netflix de la historia de cómo fue concebido precisamente este entrenador, que comenzó siendo traductor en muchos momentos. Su padre fue entrenador y él se metía a vestuarios, iba escuchando, y de repente apareció en el Barcelona como traductor, convivió con Guardiola, con Ronald Koeman, con una gran cantidad de jugadores espectaculares, y cuando parecía que su ADN era catalán, que era del Barcelona, terminó por tomar el otro camino, ¿no? Irse como el antagonista y convertirse en esa primera etapa en un entrenador del Real Madrid que le dio mucha vida a la Liga Española cuando Guardiola tomó aquel equipo también, y terminó por romper una hegemonía en Liga y en Copa ganando con el Real Madrid, pero se le negó la UEFA Champions League, acabó muy mal el vestuario del Real Madrid, terminó señalando como uno de los topos a Iker Casillas, lo terminó por relegar al banquillo, y la verdad es que se terminó, me parece que autodestruyendo en la parte final, pero fueron temporadas interesantes las que entregó con el equipo blanco, una liga con más de 100 puntos, con más de 120 goles, un tridente espectacular que formó con Higuaín, con Benzema y con Cristiano Ronaldo, y ahora le toca reconstruir a un Real Madrid que no tiene tantos líderes, sí jóvenes con mucho talento, y que no le ha podido encontrar la cuadratura del círculo Florentino Pérez. Por ello lo llama el día de hoy ya para su presentación. Ha firmado por 3 años y vamos a ver si es capaz de ganar esa Champions que a él se le negó con el Real Madrid. La ganó con el Porto, la ganó con el Inter, con el Chelsea hizo cosas espectaculares también, y sin embargo con el Real Madrid le quedó esa espinita, así que puede llegar a lograrla en esta ocasión, porque equipo y plantel tendrá y exigencia también, Pepe.
1: Déjanos poner parte de lo que dijo hoy José Mourinho al hacerse oficial su nombramiento, su llegada como director técnico del equipo merengue.
10: Y es volver a casa. Emocionalmente es más bonito que la primera vez que he venido, porque la primera vez era el sentimiento de llegar al top de la carrera de un entrenador, y ahora es este lado más el lado emocional afectivo, más bonito ahora. Soy un de vosotros, he sido siempre desde que me he marchado, y ahora que estoy de nuevo con esta responsabilidad, puedes imaginar lo que significa para mí.
1: Es lo que dice José Mourinho al arribar justamente al Madrid. Y hablando de arribos, ahí está el de Rodrigo, ¿no? Con Barcelona.
2: Sí, así es. Un contrato por 4 años, Pepe. Vamos a escuchar al mediocampista que llega procedente del Manchester City.
11: Ganar 2 ligas seguidas en España con la dificultad que conlleva, y en Europa están pues a un paso de conseguir el objetivo, que es ganar la ansiada Champions, y bueno, un equipo que que creo que está teniendo un crecimiento muy interesante y muy importante. Al final también uno de los motivos de venir aquí no solo el presente, sino ver un poco la proyección del proyecto en muchos sentidos. Y como dices tú, para mí el centro del campo, que siempre se ha destacado el Barcelona en ese sentido, es espectacular, pero creo que en todas las líneas tenemos grandísimos jugadores y...
1: Es lo más importante en la cuestión deportiva, dado el tiempo estrecho que nos han concedido en la producción. Pero te agradecemos mucho y estaremos en contacto el día de mañana, Pintor.
12: Un gusto, Pepe. Ya mañana platicaremos del mercado que cierra el próximo lunes y cuántas posibilidades hay de que mexicanos emigren.
1: ¿Cuántas posibilidades hay? Un adelanto.
12: Un adelanto, lo de Santiago Jiménez, que está en el Milan, parece que va a llegar al Porto. Ya es muy tarde en Portugal en estos momentos, pero a primeras horas estará dando a conocerse ya seguramente la noticia final, Pepe.
1: Mañana le comentaremos si te parece.
12: Con mucho gusto. Buenas noches.
1: Gracias, José Luis N., alias El Pintor. Hasta aquí llegamos con lo importante en la información.
13: Muy buenas noches, Pepe.
1: Buenas noches, Oscar, claro, y gracias a usted por su atención, su confianza y todo lo demás. Lo invitamos a continuación en estas frecuencias de radio, la primera cadena, la más importante del Grupo Fórmula, a seguir con los periodistas Mari Carmen Cortés, Pepe Yuste, Marco Antonio Mares en la Fórmula Financiera y en Telefórmula, el doctor Leonardo Curcio, con el apoyo muy valioso de Sol Rivera. Nosotros mañana a 6:00 p.m, todas las noticias, todas las voces.
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0: estamos aquí transmitiendo en vivo desde la Ciudad de México. Soy Mari Carmen Cortés y como siempre me da muchísimo gusto que nos acompañe el día de hoy. Hoy datos interesantes. Uno de ellos tiene que ver que esta empresa brasileña, Braskem Idesa, que es propiedad más o menos 75% de la brasileña Braskem y 25% de Idesa, presentó ya formalmente una petición de quiebra en Estados Unidos, en una corte de Texas, bajo el Chapter 11 o Capítulo 11 de la Ley de Quiebras, que es mucho más eficiente, rápida realmente, que el concurso mercantil en México. La mayor parte de las empresas que se acogen al Chapter 11 salen adelante. Las que están en el concurso mercantil no todas logran salir adelante. Aquí lo interesante es que formalmente sería la primera empresa de Carlos Slim, en el que participa como socio minoritario, que recurriría a un capítulo de quiebra, pero él no administra. Ya me aclararon en el grupo Carso que ellos no están en la administración, porque de verdad es que Slim tiene un toque de cuasimidas, o sea, todo lo que administra le va muy bien, es muy buen empresario, y me llamó la atención, pero es una empresa que pues, ha afectado todos los problemas de la industria petroquímica, tiene esta planta de etileno 21 en Veracruz, no pudieron llegar a hacer pagos con sus acreedores, llegaron a un acuerdo y la idea es que se haga muy rápido, en 6-7 meses, que puedan reducir como alrededor de más de 950 millones de dólares su deuda y que puedan continuar adelante. Insisto, es mucho más amigable y eficiente y menos burocrático el Chapter 11 en Estados Unidos, y la prueba quizás más cercana que tenemos es la de Aeroméxico, que se fue a Chapter 11 y salió adelante, y hoy está con la intención de ampliar sus rutas, y pues esperemos que va a comenzar adelante. También el gobierno tiene un programa para estimular la industria de la petroquímica, que se vio tremendamente afectada por la contrarreforma energética de López Obrador. Esto se razona en la inversión privada y pues todos los trastornos que ha tenido Pemex, pero pues esperemos que salga adelante. Marco Mares, muy buenas noches.
1: ¿Qué tal? ¿Cómo estás, Mari Carmen Cortés? Muy buenas noches. José Yuste, buenas noches. Y bueno, la presidenta de México, Claudia Sheinbaum, dijo hoy que México no se va a convertir en un hub de centros de datos internacionales, que México sí acepta la inversión de aquellas empresas que buscan colocarse en México y aportar estos centros de datos precisamente para las necesidades que se tengan en nuestro país, pero que México no va a ser un centro o un polo que atraiga este tipo de inversiones para servicio de otros países. Lo que tiene que hacer México es cuidar sus recursos naturales, el agua, la electricidad, y buscar transferir los conocimientos y la tecnología necesaria para el desarrollo de la inteligencia artificial en nuestro país. Dice la presidenta que México pues está claro en que debe de buscar el equilibrio entre estos factores para buscar que al mismo tiempo que se beneficia y logra llevar adelante el desarrollo necesario de la inteligencia artificial y los centros de datos en México, al mismo tiempo cuide, preserve el agua, la electricidad. Hoy le preguntaron al respecto a la jefa del Ejecutivo sobre este tema, precisamente porque en Querétaro, que es uno de los estados de la República que concentra la mayor cantidad de centros de datos, la mayor cantidad de inversiones en este tipo de negocios, que presuntamente habría se estarían registrando apagones eléctricos y que estarían siendo afectados este tipo de empresas. La presidenta Sheinbaum dijo que ella tiene un reporte diario de la Comisión Federal de Electricidad y que al contrario no ha habido apagones, que al contrario, por lo contrario, todo el tiempo hay información de la CFE que todo opera con normalidad, pero que lo que sí busca su gobierno es evitar que lleguen a México inversiones que busquen servir a otros países. Lo que México necesita se llevará adelante y lo que no, pues no se permitirá en nuestro país. José Yuste, ¿cómo estás? Muy buenas noches.
2: ¿Qué tal? Muy buenas noches, Marco Mares, Mari Carmen Cortés.
0: ¿Cómo estás? Buenas noches. Mari Carmen,
2: ¿qué tal? Buenas noches. Sí, bueno, por otro lado, aparte de esto, desde luego, está el tema, pues que se ha complicado lo que viene con el Tratado de Libre Comercio, la negociación, viene para septiembre. Se ha complicado, sabemos lo de la postura del gobierno mexicano sobre las visas, la visa de Andy, y como el gobierno mexicano dijo que es un tema de soberanía, y esto, bueno, pues obviamente pues ha abierto una rencilla con Estados Unidos. Pero aparte de esto, viene complicado por el tema de China. Con China, Estados Unidos insiste en que México ponga una barrera más fuerte frente a China. Ya lo ha hecho México. Recordemos que tenemos aranceles a 1.500 productos chinos, pero en efecto podría ser más. Y entonces parece que está preparando, lo que indica hoy Bloomberg, que estaría preparando un paquete también para evitar, o sea, una barrera para todos los que son productos chinos, en particular algunos, obviamente, porque incluso con el arancel que se les ha impuesto, por ejemplo, el de autos es el 50%, y los autos chinos siguen entrando como si no pasara absolutamente nada, porque entran a precios realmente regalados. Uno de cada tres autos nuevos son chinos, no, dos de cada tres son chinos, y están entrando a precios pues prácticamente regalados. Entonces, bueno, pues sí, se prepara algo fuerte en ese sentido. Recordemos que ya está el esquema de sustitución de importaciones asiáticas. Es algo que lo ha planteado Marcelo Ebrard, que lo echó a andar. El primero que lo ha echado a andar es General Motors. Ahí Paco Garza, todo el equipo de General Motors ha echado esta sustitución de importaciones chinas, por ejemplo, con la producción de Aveo aquí en México. Ya lo van a hacer, puede ser este planteamiento, puede ser otros, pero claramente pues México tiene que mostrar en el Tratado de Libre Comercio que es una región con Estados Unidos, y parece que el objetivo es pues poner un bloque más a los chinos, que con todo y bloques siguen entrando a México.
0: A mí lo que me parece un poco preocupante son las declaraciones de la presidenta Sheinbaum. Las exportaciones mexicanas se han incrementado este año alrededor del 24%. De ese incremento de las exportaciones, más del 90% son productos que vienen de Taiwán, de Vietnam, que vienen aquí y arman. Lo que la presidenta dice que no va a permitir, va a bloquearlo, los va a correr, va a despedir el empleo, vamos a perder exportaciones, porque Estados Unidos, y también lo hemos comentado aquí con este libro de la gran estafa del transbordo, no, de todo lo que son las mercancías, está amenazando efectivamente con nuevos aranceles. Y gran es la triangulación, y también se da a conocer hoy que las inversiones de empresas de Vietnam, bueno, hasta primera Vietnam se ha convertido en la gran potencia, ya es el tercer o cuarto socio comercial de Estados Unidos, tiene el tercer o cuarto déficit, superávit comercial con Estados Unidos, o sea, ¿por qué? Porque está vendiendo, porque es inversión china. Esta inversión está triangulada, son empresas vietnamitas que incluso se están estableciendo en la frontera mexicana. ¿Las vamos a correr, las vamos a cerrar, las vamos a impedir? O sea, ¿qué quiere decir la presidenta con eso de que no la vamos a permitir? Porque ya se está realizando, señora. Le tengo una noticia. Parte de este primer semestre bueno, positivo, que México qué bien está y vamos bien, y el superpeso y todo lo que presume, viene de estas inversiones que ahora dice que guácala. Y hoy también se está anunciando por parte de la automotriz china GAC, que ahora sí quiere establecer una planta armadora en el último trimestre de este año en México, pero bajo el concepto de semi-knocked down. Y yo dice, órale, ¿qué es esto? Pues armadores, traen todo ya hecho, lo arman aquí, no lo fabrican aquí, y México se convierte como una maquila de pues, autos.
1: Mira, lo que sí es cierto es que México va a tener que tejer muy fino para tratar de mantener, por una parte, la intención, que a mí me parece muy positiva, de llevar adelante la sustitución de importaciones, por un lado. Pero por el otro lado, también mantener las relaciones que tiene con China y con los países asiáticos que están realizando inversiones en México. De entrada están haciendo inversiones en lo más general, que son las manufacturas, el ensamble, como el que acabas de mencionar, Mari Carmen, y en el ámbito de la computación también. En ese sentido, México necesita ir avanzando para que se tenga un mayor grado de contenido nacional en lo que se produce y se importa en México. No solamente que se ensamble, sino que se lleve adelante una producción con mayor contenido local, con mayor contenido nacional. Y estos anuncios de inversiones, aunque sean de inicio, de entrada, de esta automotriz china GAC, de hacer una inversión para ensamblar, pues por lo menos se está llevando adelante una inversión importante que seguramente podría llevar a un segundo paso y a un tercero, etcétera, etcétera. Y creo que hay otras empresas de la industria automotriz que están en esa perspectiva de llevar adelante inversiones de ensamblaje, de tener plantas en México. Así es de que pues México está entre las dos posiciones, la necesidad de Estados Unidos de que se corten las importaciones de Asia, y por el otro lado, pues que Estados Unidos está importando muchísimo de Asia precisamente.
2: Sí, la que ya tiene un ensamblaje que es muy parecido, ¿cómo se llama? Una es GAC con G. La otra es hack con J. J es que antes
0: los otros chinos se llaman parecidas. MW, no, GMW, algo así.
2: Es casi igualita. Esta es la que tiene hack con J. Sí, ya está en Ciudad Sahagún. Es de hecho la única marca china que es ensambladora.
0: Sí,
2: es ensambladora en Ciudad Sahagún. Ahí sí ya tiene una planta. Es hack. Hay una alianza ahí en una asociación, creo que con Grupo Inbursa, de hecho. Creo que lo hay. Y ya está en Ciudad Sahagún. Es la única que hay.
0: Pero
2: realmente,
0: ensambla China. Autos.
2: Ensambla, no los produce, no los fabrica. Ensambla autos, pero sí se suele confundir con GAC, ¿no?
0: Que aquí no sustituye, es cero de sustitución de importaciones en ambos casos.
2: No, exacto.
0: Y además es inversión china en el sector automotriz, que es lo que no quiere Trump.
2: No lo quiere, de hecho, yo creo que lo de BYD va a quedar quizá para el año 2090.
0: ¿Cuándo se va a Trump?
2: Porque no creo, obviamente no va a ser una fábrica aquí, no lo va a dejar que se produzcan autos chinos.
0: Ahora, sí es un hecho, la negociación del T-MEC en esta cuarta ronda bilateral, pues no van a avanzar. Bueno, a lo mejor un renglón. No se va para largo el T-MEC.
2: Está complicado.
0: Vamos a un corte.
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2: Regresamos aquí a Fórmula Financiera y tenemos en la línea a Edmundo Romero Lázaro. Él es especialista en prevención de lavado de dinero del Colegio de Contadores Públicos de México. ¿Cómo estás? Muy buenas noches, Edmundo.
3: ¿Qué tal? Buenas noches, Monica. Muchas gracias por la invitación.
2: Oye, pues ustedes hicieron un comentario, si han estado analizando todo este nuevo régimen para la prevención de lavado de dinero que aplica para todas las empresas que realizan operaciones, creo que sectores vulnerables, no para bancos y sector financiero, que ellos tienen ya su regulación muy estricta, y que sí implica un cambio radical en cómo van a tener que vigilar a sus clientes, como no vigilarlos, pero conocerlos, tener información, cómo manejar el registro. O sea, sí va a implicar un costo para joyerías, funerarias, notarías, para muchísimas empresas que se venta de autos, en fin, cuéntanos.
3: Sí, así como lo mencionas, la ley antilavado nace en 2012 justamente para regular y prevenir, identificar operaciones de lavado de dinero o de posible lavado de dinero, y va enfocada a entidades no financieras. Efectivamente, no va para bancos, no va para cofomes o FIPOs, va para empresas de un giro distinto, como lo son casinos, venta de obras de arte, de joyas, automóviles, criptomonedas. Son derechos obligados, los cuales, previo a la reforma, lo único que tenían que hacer era identificar al cliente y enviar reportes a la Unidad de Inteligencia Financiera. Ahora, con esa reforma que se dio hace el 16 de julio del año pasado, y con la publicación de las reglas que acompañan y esclarecen cómo se van a cumplir las obligaciones, se van a añadir nuevas actividades que deberán de cumplir, como es capacitar el personal, contar con sistemas tecnológicos, trabajar con base en un enfoque basado en riesgo, y que sí, evidentemente, van a tener un costo para el empresario, pero se va a traducir en que va a haber un mejor régimen. Y la Unidad de Inteligencia Financiera tendrá más herramientas y mejores para llevar a cabo análisis de detección del crimen organizado.
4: Edmundo Romero, ¿cómo estás? Te saluda Marco Antonio Mares. Muy buenas noches.
3: Buenas noches.
4: Edmundo, ¿hay algún cálculo que se pueda realizar respecto de el costo que tendrá para las empresas, los sectores productivos que en los que se está enfocando esta normatividad en torno al lavado de dinero, y si ustedes han hecho algún análisis respecto de la efectividad potencial que podría tener el gobierno mexicano en el combate antilavado con esta batería de disposiciones?
3: Sí, como tal no hay un costo estimado, pues ya que estos recursos materiales, tecnológicos y humanos pueden variar el costo. Sin embargo, a mi experiencia he visto que se puede traducir en un aproximado de 50,000 pesos mensuales, quizá en promedio. Obviamente esto puede ir para abajo y también puede ir para arriba dependiendo de las herramientas que se utilicen. Ahora, en este sentido, pues sí, para México se va a traducir en que va a haber información suficiente para poder analizar posibles transacciones que vengan de algún ilícito, pero también fortalece que las actividades vulnerables, en este caso los sujetos obligados de la ley, van a tener una mejor capacidad y respuesta de acción.
2: Se nos cortó la llamada.
5: Se cortó.
2: Pero sí, mucha gente dice, bueno, es que aquí el gobierno está delegando sus funciones de supervisión en las empresas, y no es lo mismo una joyería Tane, por decir algo, o una Tania Moss, que una joyería pequeña que vende a lo mejor no vende Rolex en cualquier zona turística, y que todas van a estar sujetas. O sea, vamos a ver si es el monto, si nada más operaciones. Creo que son operaciones mayores de 185,000 pesos, ¿no? Las que tienen que
5: sí,
2: reportar.
5: Sí, pero para la verdad
2: pero
5: es que
2: no es lo
5: sí.
2: mismo el impacto.
5: Para una
2: ¿no?
5: pequeña joyería o para otro. Ah, ahí está, ya está ahí. Estamos platicando con Edmundo Romero Lázaro, especialista en prevención de lavado de dinero del Colegio de Contadores Públicos de México. Te saluda José Yuste, Edmundo. Oye, cuéntanos el tema de cómo hacerle si eres una empresa pues pequeña, mediana, porque una cuestión es que tengan los controles los bancos, que lo pueden hacer muy bien, son grandes, y otro que lo hagan pequeñas o medianas empresas.
3: Sí, en este caso, por ejemplo, en la venta de automóviles es un sujeto obligado, pero no todas las personas físicas o morales que se dediquen a la venta de automóviles son sujetos obligados, ya que la misma ley establece un umbral de a partir de qué monto se van a encontrar sujetos a este régimen de prevención, ¿no? Evidentemente aquellos negocios que aunque tengan un giro vulnerable, pero que sus ingresos son pocos, no van a estar sujetos. Entonces, por ahí puede haber alguna ventaja para los empresarios.
2: El monto de transacción máximo que se tiene que reportar es de 185,000 pesos, ¿o estoy mal en esa cifra?
3: Sí, ese umbral, a partir de ese umbral sería cuando ya es sujeto obligado y tienes la obligación de identificar al cliente y evidentemente cumplir con todas las demás obligaciones como capacitación, auditorías, un sistema tecnológico, etcétera.
4: Claro. Edmundo Romero, destacabas el hecho de que no va al sector bancario, al sector financiero, sino que va a un determinado grupo de sectores de negocios. ¿Qué tan potencial es el lavado de dinero en este sector al que se está dirigiendo? ¿Si es realmente importante o solamente es para prevención?
3: Puede haber dos vertientes. Evidentemente habrá actividades económicas donde es susceptible a donde que se lave dinero, por ejemplo, restaurantes, hoteles, estacionamientos que no están sujetos a la ley. Evidentemente por un tema ahí administrativo y de control, pero para los que venden joyas, vehículos, obras de arte, activos de alto valor, como el tema inmobiliario, pues sí representan un grado de riesgo alto, no solo en México, sino a nivel internacional, porque pues es la forma en cómo se están moviendo los flujos económicos ilícitos. También pueden entrar como sujetos de la ley los contadores, los abogados y otros profesionistas que se dediquen a crear empresas, a dar un tipo de asesorías que puedan ser susceptibles también de cometer ilícitos.
5: Ah, mira, eso es interesante, que abogados, contadores, por ejemplo, nos decías, entren a hacer parte de la prevención del lavado de dinero. ¿Cómo pueden entrar ellos? ¿En qué momento? ¿Si declaran qué?
3: Sí, ellos pues, evidentemente no van a declarar ventas, ¿no? Sino van a declarar los servicios que están prestando. Uh-huh. Por ejemplo, la constitución de empresas, el tipo de asesorías para llevar a cabo fusiones, ediciones, etcétera, hacer nuevas acciones en las entidades o manejar los recursos de una entidad sin ser empleado, sino a través de servicios profesionales.
2: Oye, es interesante los contadores, porque pues todos hacen servicio de asesoría, pero aquí sería solamente para los que hacen de personas políticamente expuestas o actividades vulnerables a partir de cierto monto, solamente este tipo de contadores estaría obligado, si tienes entre tus clientes a una distribuidora de Mazda o alguien así.
3: Sí, no, en este caso sí, el contador puede participar en dos vertientes. La primera, siendo el oficial de cumplimiento de una actividad vulnerable, o sea, la persona física responsable de velar porque se cumpla con esta ley y sus reformas, o es el sujeto obligado y tener que enviar información directamente él como profesionista a la Unidad de Inteligencia Financiera en caso de asesorar a clientes que están intentando tener ahí alguna estrategia para crear empresas o operar de una manera distinta.
4: Claro. Estamos platicando con Edmundo Romero Lázaro, él es especialista en prevención de lavado de dinero del Colegio de Contadores Públicos de México. Edmundo, ¿hay alguna forma de valorar lo que se ha podido lograr por parte de los distintos gobiernos en el combate al lavado de dinero en México? Como que es algo que no hay mucha claridad, no se sabe exactamente cuánto dinero se lava en México, cuánto se ha venido reduciendo en función de las medidas de prevención que se están tomando. ¿Puedes aportarnos algunos datos al respecto?
3: Sí, esta información no siempre se mide a nivel nacional, sino que es un conjunto de datos por región. En este caso, nosotros, al formar parte de América Latina, tenemos un grupo que se conoce como GAFILAT, en donde también se encuentran los demás países de la región, y en conjunto se hacen los análisis de cuánto dinero se está lavando, a través de qué medios, cuáles son los delitos que más están causando problemas en las poblaciones, y con base en eso parten para poder tomar medidas, ¿no? O sea, por ejemplo, ahora en México se ve mucho el tema de la prevención del fentanilo, la prevención de la trata de personas, que no es casualidad que el gobierno haya puesto e invertido recursos en esto, sino que a nivel Latinoamérica son dos de los delitos, más de los delitos que más están causando estragos en la sociedad.
5: Sí, desde luego, pues agradecerte mucho que estés con nosotros, Edmundo Romero Lázaro, especialista en prevención de lavado de dinero del Colegio de Contadores Públicos de México. Gracias, Edmundo.
2: Gracias.
6: Gracias.
5: Hasta luego. Ahí están los temas. La verdad es que sí, si quiero o no, sí va a ser pues una exigencia para muchas otras empresas que no son las más grandes, que son empresas pues pequeñas, incluso algunas otras medianas, pues sí, para tener prevención contra el lavado de dinero, sobre todo si pasa el umbral de 185.
2: No, no le veo realmente, lo veo positivo, porque sí ayudará, dice, a combatir el lavado de dinero. No se quejó de nada. Por más que la rascamos y la rascamos.
5: No tiene una empresa.
2: Vamos a un corte, no se vaya.
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2: Estamos aquí a Fórmula Financiera y tenemos en la línea a Margarita Ríos Farjat. Usted la conoce, fue ministra de la Suprema Corte de Justicia, fue jefa del SAT, ahora es socia directora, socia del despacho Holland & Knight. Margarita, ¿cómo estás? Muy buenas noches.
3: Hola, buenas noches, Mari Carmen, Marco, José. Me gusta saludarlos.
4: Hola, Margarita, buenas noches.
5: Margarita, buenas noches.
2: Oye, Margarita, ustedes difundieron un documento muy interesante sobre pues estas nuevas reglas que está aplicando Estados Unidos. Bueno, y ahorita acabamos de hablar de las de lavado de dinero, pero aquí estamos hablando de las operaciones después de que se declara terroristas o narcoterroristas a un grupo de cárteles mexicanos. ¿Cómo se está enrareciendo y endureciendo todas las reglas para hacer negocios? Y hablabas de entre los, bueno, hablan de los sectores que se pueden ver afectados y están agronegocios, exportación agrícola, bebidas alcohólicas, combustibles, construcción, bienes raíces, logística, transporte, minería, seguridad privada, comercio minorista, el entretenimiento, la manufactura y desde luego con reglas aparte ese sector financiero. Y dice, a ver, platícanos, sí se está complicando mucho todo, cuéntanos.
3: Mira, encantada, claro que sí. Sí, es una cuestión muy complicada. Muchas personas en México no le entienden todavía, personas con empresas, emprendedores, en compañías, etcétera, y piensan incluso que esto es algo que les puede resultar ajeno. Pueden decir, bueno, nosotros no exportamos, no tenemos nexos con Estados Unidos, es una empresa local, etcétera, ¿no? El problema es que esto es muy abarca cosas muy lejos. Mira, cuando llegó el presidente Trump a inició su segundo mandato, emitió una regulación donde establecía nombrar como entidades terroristas a los cárteles mexicanos, a todo aquello que parezca un cártel, a la Mara Salvatrucha y a otra organización venezolana, ¿no? Básicamente centradas en estas. Y instruyó para que el Tesoro y demás entidades estadounidenses pudieran designar determinadas entidades como terroristas. Y digo, bueno, eso sucede allá. No, el problema es que el negocio, el comercio es tan globalizado que puede tocar a todos lados. Y ahorita te voy a poner un ejemplo en mexicano, se acuerda con el Código Fiscal para tener más claridad de qué va. Por ejemplo, si tú dices, bueno, yo me dedico aquí a vender macetas en México y yo no tengo nada que ver con Estados Unidos. Sí, pero a lo mejor uno de tus proveedores está boletinado o es señalado por Estados Unidos como una entidad terrorista o con nexos con el terrorismo y lo está investigando. Puedes pensar todavía, bueno, ¿y a mí qué? Y si el problema es que si se boletina ese proveedor y sales en esa red, pues tú también quedas boletinado incluso con la red de bancos, ¿no? En mundial. Dejas de tener, pues te suspenden a ti muchas cosas, aunque estés en México y no tengas relaciones con Estados Unidos, te pueden suspender muchas cosas a ti precisamente porque ya puedes estar señalada como sospechoso estar en una red. Esto se parece mucho, quizá en México me puedan entender los emprendedores contribuyentes, al artículo 69B del Código Fiscal. ¿Cuál es este? Es cuando hay una empresa facturera y tiene negocios contigo. Y tú dices, oye, pero yo no sé si es facturera, yo le compro flores. Pues sí, pero resulta que sus ratos libres vende facturas, ¿no? Entonces está detectada por el SAT, por ejemplo, o el SAT la detecta. Y el SAT investiga todos los nexos de relación de esta empresa facturera y resulta que sale tu compañía de tienda de flores. Dices, pero yo por eso yo le vendo flores. Yo no sé si le vendes flores o no. Entonces el SAT también te investiga. Claro. Y es cuando muchos contribuyentes en México les pesa. Es que porque a nosotros si me están haciendo esto, pues porque el Código Fiscal establece que se te adelgazan tus derechos, por decirlo así, para que el SAT investigue si estás bien o no. Digamos que esto es similar. El impacto en la economía, en las empresas es similar. Dices, bueno, yo no tengo nada que ver. No, tú obras bien, tú haces bien tus cosas. La cuestión es que tú no sabes o no investigaste mucho más a fondo con quién estás teniendo relaciones comerciales. Claro. Porque dices, yo le compro macetas y no me importa. Pues sí, nada más que resulta que la boletinan a la persona, sale la red y en lo que investigan, en lo que se averigua, pues a lo mejor puede haber incluso hasta un tema donde la

0: Abrazo,
1: Igualmente,
0: encantada.
1: Margarita, lo que entiendo por lo que nos has comentado ahora y leyendo el trabajo que difundieron en Holland and Knight, me parece que el mensaje es claro para las empresas en México y para los contribuyentes, tanto para atender lo que la normatividad de Estados Unidos está obligando como para atender la normatividad de México por parte del SAT, y que se puede resumir en una frase: empresario, conoce a tu proveedor, así como a los bancos les dicen conoce a tu cliente, ahora a las empresas hay que recomendarles que conozcan a sus proveedores.
0: Proveedores, intermediarios, clientes en general, ¿no? O sea, es con quién estoy haciendo negocios. Ahora, esto no está, la ley mexicana no va con esta velocidad de cómo van estas normativas estadounidenses, ¿no? Estando en el SAT, yo recuerdo que teníamos mucho la discusión de poder avanzar más rápido en la procuración de persecución de los, bueno, no persecución, la documentación de qué empresas podían estar realizando operaciones simuladas y demás. Entonces, siempre la recomendación era para preventivamente, era haga más, investigue más a quién va a contratar, pero es que yo no me meto, etcétera. A ver, es como cuando vas a contratar a una persona que va a trabajar en tu casa. O sea, hay que investigar más a fondo, hay que escuchar las señales de alerta alrededor y demás. Por ejemplo, podrías aquí decir, voy a revisar clientes, proveedores, socios comerciales, intermediarios. Oye, de lo que he averiguado, no sucede nada. Bueno, actualiza procesos internos, no nada más investigues, es, oye, vamos a estar teniendo una relación comercial. Voy a capacitar a mi equipo de trabajo para decirles, mira, si detectas alguna señal de alarma, y vamos a establecer cuáles van a ser las señales de alarma, avísame. Oye, si sucede alguna cuestión de estas, vamos a documentar. Oye, voy a establecer aquí un mecanismo interior o voy a robustecer mis formas de contratación. Perfecto. La cuestión es cómo hacer protocolos internos al interior de las empresas para decir qué podemos hacer para identificar señales de alarma, qué podemos hacer y cómo lo voy a documentar. Oye, por lo menos te sirva para decir, oye, yo me estaba preocupando, me estaba documentando de esta manera y nada me brincó, no supe lo que sea. Digamos que eso no lo podemos saber, pero quizá pudiera aplicar como un, mira, que hay una prueba de buena fe de que estoy obrando de esto. Desgraciadamente, el propio
1: Sí,
0: documento de
1: claro.
0: Estados Unidos dice, está en las redes por todos lados, ¿no?
1: Sí,
0: El
1: sí,
0: propio
1: sí.
0: documento de la Casa Blanca. Entonces tú también dices, no, a lo mejor no sé con quién voy a estar negociando. Y sin ni modo no confiar. A ver, tenemos que confiar los unos en los otros, pero hay que documentar los procesos y establecer como un protocolo interno. Si tú dices, yo cumplo con la ley mexicana, bueno, desgraciadamente para esto que
1: No va a
0: está
1: ser suficiente.
0: sucediendo desde Estados Unidos no sería
1: Qué
0: suficiente.
1: bárbaro, sí.
0: En México a
1: Sí.
0: lo mejor no te pasa nada con la ley
1: Pero allá
0: mexicana.
1: sí te va a pasar,
0: El
1: Margarita.
0: problema
1: Allá, allá sí
0: el
1: te va a
0: problema es el
1: pasar.
0: rebote, ¿no?
1: Estamos
0: El problema
1: platicando
0: es el que el
1: con
0: rebote.
1: Margarita Ríos Farjat, bueno, expresidenta del SAT, ex jefa del SAT. Ahí te conocimos, Margarita, luego ministra de la Corte. También obviamente te vimos ahí, Margarita. Y ahora, bueno, estás en Holland & Knight, ya en la firma privada, que hicieron este documento interesante. Oye, dinos, por favor, ¿cuáles son los sectores de riesgo que sí tendrían que meterse, sí y sí, a hacer este tipo de protocolos para evitar la prevención del lavado de dinero, para no caer obviamente en estos temas, sobre todo si tienen relación con Estados Unidos? ¿Cuáles podrían ser los sectores, de riesgo?
0: Pues mira, yo te pondría primero, los primeros que te señalaría son pues los mismos que estaban relacionados con este gran operativo que se llevó a cabo en julio, coordinado por México y Estados Unidos, porque México está coordinándose con Estados Unidos para todo esto. Y diríamos, bueno, el sector tequilero, por ejemplo,
1: Fíjate.
0: tiene que protegerse. ¿Por qué? Porque salieron precisamente en este operativo y detectaron varias empresas ahí, ¿no? Que hubo también un boom en nuestro tequila, afortunadamente, pero pues eso genera pues compra de terrenos y plantíos de agaves, del mismo producto de tequila, destilerías, botellas, corcho, cantidad de cosas, ¿no? Entonces, creo que tomando en cuenta lo que sucedió en julio, Yo diría, pues el tequilero es un sector importante de salvaguardar, el sector energético, el gasero, gasolinas y demás, estas pues son áreas muy sensibles, pero el documento

0: proyecto que hicimos en despachos no nada más son estas empresas. Yo por eso ponía el ejemplo de una florería, de una tiendita de macetas, ¿no? Pero tenemos sectores de la construcción, bienes raíces, minería, comercio minorista, entretenimiento, restaurantes, manufactura. Y además, mientras quizá más grande la empresa o más relajado sean sus controles internos en la percepción de personas que quizá no estén del todo ordenadas, pues corren más riesgos. O sea, sí hay que elevar la percepción de riesgo amablemente y todo, pero elevar la percepción de riesgo para con nuestras relaciones comerciales, ¿no?
1: Ahora, es bien difícil, Margarita, se vuelve bien complicado. A mí me llegó, y lo he dicho varias veces al aire del SAT, un aviso de que yo tenía una factura falsa de mi hematólogo, un doctor del Ángeles del Pedregal al que fui a ver, y por razones que sea, consideraron que sus facturas eran falsas y te llega el aviso. Y el SAT, ¿qué te dice? Pues demuestra que fuiste. Vas a tener que tomar un video, como tú dices, tienes un proveedor certificado, pero nos agarra la guillotina, Margarita, pero tienes toda la razón, es bien complicado defenderse.
2: Margarita, gracias.
3: Gracias, Margarita.
1: Muchas gracias.
0: Quedamos al habla, pendientes.
1: Gracias.
0: Entonces.
1: Vamos a un corte.
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1: Los astronautas no pueden eructar en el espacio porque no hay gravedad para separar el líquido del gas en el estómago.
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1: La letra J es la única que no aparece en la tabla periódica de los elementos químicos del mundo.
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1: El ojo humano puede distinguir más de 10 millones de colores diferentes, aunque nuestro cerebro no siempre los procese todos.
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2: Jessica Hinojosa Gómez se llevó el torneo pre-quali del Abierto GNP Seguros 2026 y así consiguió su boleto a la ronda de clasificación del WTA 500 Regiomontano. La tapatía venció 6-3 y 6-4 a Marianne Ángel en más de 90 minutos de juego y a sus 28 años disputará por primera vez la quali del certamen. Hinojosa tendrá ahora la oportunidad de medirse con una de las grandes listas del circuito, encabezada por la campeona de Wimbledon y número 7 del mundo, Linda Noskova. También estará la finalista de Roland Garros, Maya Szwalinska, y la rumana, Sorana Cirstea, además de otras figuras del top 30. La actividad del Abierto GNP Seguros comenzará el 22 de agosto en las canchas del Club Sonoma de Monterrey. Esto es 1540. Yo soy Mauricio Ávila en Grupo Fórmula y Fórmula Deportes.
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0: con la financiera y tenemos en la línea a Omar Taguada. Él es el director de análisis de inversiones de Banamex. ¿Cómo estás? Muy buenas noches.
1: Ari Carmen, muy buenas noches. Con el gusto de saludarlos, Pepe, Marco, gracias por la invitación.
2: Hola, Omar, buenas noches.
3: Hola, Omar,
0: oye, Marco, pues, de las cosas desde ayer está uno de los temas más relevantes del mercado. Es esta alza en las tasas de los bonos de Tesoro, 5.3%, que es una tasa que, pues, dices, ay, no es tan alta. Pues sí, para estándar de Estados Unidos es muy alta. Llegaron a tener tasas del 1%, ahorita tiene 5.3 y nosotros tenemos 6.5. Entonces, el diferencial de tasas ya no es tan atractivo entre México y Estados Unidos y está presionando muchas cosas en los mercados. La bolsa hoy, Pepe, y usted siéntate, abajo ya de los 64,000 puntos. O sea, la bolsa está de mal y de capa caídas. Cuéntanos, primero que nada, ¿cómo ves qué está pasando con los bonos del Tesoro? ¿Esto es pasajero? ¿Se va a regresar a sus niveles normales? ¿Y qué implica? Sobre todo, me preocupa este diferencial de tasas con México, que cada vez es más chiquito.
1: Pues mira, sí, la verdad es que este nivel de tasas en Estados Unidos no nos lo veíamos desde antes de la crisis de 2008. Este 5.30 es equivalente al nivel de tasa de 2007. Y también el nivel de tasas que está alcanzando la tasa de largo plazo en Japón, cerca del 3, son niveles no vistos pues en muchísimo tiempo, ¿no? La verdad es que creo que lo que estamos teniendo es una disociación, porque hay, como bien comentas, mucha preocupación, sobre todo con el tema de la inflación en Estados Unidos, y del otro lado, pues tenemos a los mercados en máximo histórico. Esta semana estamos teniendo una toma de utilidades, pero otra vez, la semana pasada tuvimos máximo histórico en el Standard & Poor's, el Nasdaq, 3 semanas seguidas de alza, todo lo que había corregido en julio se recuperó en agosto, y creo que esto tiene que ver mucho con el tema del crecimiento de las utilidades de las empresas americanas. Entonces, por un lado tienes, no, pues muy buenas noticias de la parte de los mercados. Aquí en México terminamos reportes, no fueron tan buenos, pero del otro lado, pues la incertidumbre de la guerra, el precio elevado del barril de petróleo por mucho tiempo, pues está generando presión, sobre todo en el tema de las tasas de largo plazo, como bien comentas, Mari Carmen. Y creo que ahorita la principal preocupación es precisamente el tema de la inflación hacia adelante en Estados Unidos, ¿no? Si bien no estamos esperando una alza para la reunión de septiembre, creo que sí el mercado va a estar muy pendiente de los datos que se van a estar publicando hacia adelante y pues de la trayectoria que pudiera tener el precio del barril las próximas semanas.
2: Sí, Omar Taboada, ¿cómo estás? Te saluda Marco Antonio Mares, muy buenas noches.
1: Marco, mucho gusto saludarte.
2: Igualmente, Omar, en ese contexto que nos acabas de describir de lo que está ocurriendo en el contexto de Estados Unidos, ¿qué es lo que estás previendo? ¿Qué es lo que prevén ustedes ahí en Banamex acerca del comportamiento del tipo de cambio del peso frente al dólar? Porque pues se ha visto una apreciación muy importante, pero parece que también se están aumentando en los mercados las apuestas a una depreciación cambiaria. ¿Cómo lo ves tú?
1: Mira, la verdad es que otra vez el superpeso está de regreso. Llevamos este año, solo este año, una apreciación de poco más del 5%. La semana pasada llegamos a estar intradía a niveles abajo de 17 pesos, niveles que no veíamos desde 2024, antes de la elección federal. Y de hecho, nuestros economistas acaban de revisar a la baja estimado de cierre para este año. Estamos esperando, traíamos un estimado de cierre de 17.90 y ahorita ya estamos sobre los 17.50 para fin de año y 17.90, 17.80 para el próximo año. Entonces creemos que esta fortaleza del peso va a continuar, pero tiene que ver con una debilidad del dólar a nivel internacional. O sea, no solo el peso se ha estado apreciando, sino que muchas de las monedas de mercados emergentes se han estado apreciando frente al dólar. Hoy a Estados Unidos le conviene tener un dólar débil y creemos que se va a mantener esa política por los próximos meses. Y de ahí estamos esperando que el cierre para finales de año pudiera ser cerca de los 17.50.
3: Bueno, pues sí, sí, sí, podría ser tras esto. Omar Tabada, estamos platicando con Omar Tabada, director de análisis de inversiones de Banamex. Hasta luego, José Justo. Omar, ¿cómo estás?
1: Con el gusto de saludarte, Pepe.
3: Qué gusto saludarte a ti, desde luego. Hoy cuéntanos un poco, déjame rezar el bono del Tesoro de 30 años, porque sí llama la atención, es un instrumento icónico de confianza que lo compraba todo el mundo para tener confianza y de repente pues tuvieron que aumentar la tasa de interés para que lo aceptaran. Realmente cierto riesgo que se está viendo en la economía de Estados Unidos por déficit, por inflación, en fin. La verdad es que esto nos puede empezar a poner en un contexto de competencia de tasas.
1: Pues sí, mira, la verdad es que sí podríamos empezar a ver si se mantiene por mucho tiempo este nivel de tasas. Claro que va a haber una competencia muy clara con como lo comentaba Mari Carmen al principio, el tema del carry trade. El carry trade es el diferencial que hay entre las tasas, ¿no? Entre la tasa de Estados Unidos y la tasa de los bonos aquí en México. Pero creo que es muy difícil hacer un pronóstico mientras siga el tema de la incertidumbre de la guerra, ¿no? Llevamos con el tema de la guerra, Estados Unidos pensaba que iba a ser muy rápido, realmente no han logrado llegar a un acuerdo, como ustedes bien lo saben. Esto le ha costado mucha popularidad al presidente Trump. Ya el presidente Trump desde hace más de un mes rompió el 40 de popularidad y está en los 30 y medios. Entonces creo que hacer pronóstico se vuelve muy complicado porque está en función de una variable que nadie podemos, digamos, determinar con precisión, que es cuánto tiempo más van a llegar a un arreglo o no, ¿no? Parece que Irán, por supuesto que no tiene prisa por llegar a un arreglo pronto. Yo pensaría que Estados Unidos o Trump quiere de alguna manera llegar a las elecciones pues sin este tema de la presión de la guerra, pero del otro lado pues el precio del barril les va a seguir jugando en contra. Creo que vale mucho la pena recordar que terminando el verano, en septiembre, octubre, los grandes consumidores de petróleo se empiezan a inventariar para el invierno y pues la demanda va a estar ahí, ¿no? Y con un precio arriba pues va a seguir presionando la inflación y en consecuencia pues las tasas de interés allá.
0: Oye, y yo decía lo del diferencial de tasas porque si ya es tan pequeño, sigue siendo de todas maneras atractivo el carry trade y que es uno de los factores que sustenta la apreciación del tipo de cambio, porque México no ya dijo que va a mantener las tasas en 6.50.
1: Sí, aquí la verdad es que no estamos esperando que haya ningún movimiento en las tasas hacia adelante, ¿no? Y bueno, pues de alguna manera en el tema de la diversificación de los portafolios y todo eso, seguimos teniendo grado de inversión como economía y bueno, pues eso sigue siendo atractivo la tasa mexicana comparada con otras tasas, ¿no?
2: Pues sí, definitivamente, Omar. La expectativa que tienen ustedes hacia el cierre de este año y hacia el principio, el siguiente año en materia de tasas de interés, ¿dónde la ven ustedes?
1: La verdad es que no creemos que Banco de México vaya a mover las tasas de interés durante este año. Lo vemos ahí en 6.50 y muy probablemente también se mantenga para el próximo año, ¿no? Al menos que tuviéramos un repunte muy fuerte de la inflación, que no lo estamos viendo, pensaríamos que el Banco de México se estaría moviendo en consecuencia, pero ustedes lo han visto, ¿no? Las últimas cifras de inflación aquí en México incluso han sorprendido a la baja. No hay que todavía cantar victoria porque también hay que recordar que el último trimestre pues siempre hay presiones inflacionarias, ¿no? Con todo el tema de los gastos de fin de año, el tema del Buen Fin, pero la verdad es que la trayectoria que ha tenido la inflación en México, pues sí nos permite pensar que el Banco de México no debería estar moviendo tasas en este año y sin apuros ni el próximo, ¿eh?
3: Ah, muy bien. Bueno, hoy por otro lado, el tema con la Bolsa Mexicana de Valores y Viva, desde luego, pues los vemos bajar y bajar y bajar y bajar. ¿Qué se está viendo en las bolsas? Porque pues no están en su mejor momento, la verdad, parecería que están anticipando esta baja, este bajo crecimiento, ¿o qué es, Omar?
1: Totalmente de acuerdo. Acuérdate que la bolsa es un indicador de la economía y si la economía no crece lo suficiente, que es lo que ha pasado en los últimos trimestres en México, pues las utilidades tampoco, ¿no? La temporada de reportes que prácticamente ya terminó aquí en México, pues los reportes, la mayoría no fueron, yo no te voy a decir, ni tan buenos como se esperaba, ¿no? A diferencia de lo que ha pasado en Estados Unidos, que llevamos 9 trimestres superando expectativas, y bueno, pues eso explica por qué nosotros nos hemos quedado totalmente rezagados, ¿no? Nosotros, Bolsa Mexicana, pues comparando el crecimiento de utilidades allá con los crecimientos que hemos tenido aquí en México. Entonces, desafortunadamente, pues el crecimiento de las utilidades en México pues ha sido la principal causa, pues por lo que hemos visto el índice en los actuales niveles, ¿no?
0: Y se mantendrá así por lo visto. Pues Omar Taboada, muchísimas gracias, director de inversiones de Banamex. Muchísimas gracias. Gracias,
3: Omar. Omar, gracias.
1: Adiós. Muchas gracias a ustedes. Gracias por la invitación. Saludos.
0: Gracias. Oye, y rápidamente, antes de irnos a un corte, la Coparmex hace una comunicado de prensa y yo la felicito. Llama a proteger los derechos de las audiencias sin debilitar la libertad de expresión ni la autonomía editorial. Hoy la Comisión Reguladora de Telecomunicaciones informó que ya se han recibido, creo que más de 6,000 comentarios, y que van a hacer un compendio y hacer algunos cambios a los derechos de las audiencias. Habrá que estar pendientes qué hacen, ¿no? Pero vamos a un corte, no se vaya.
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0: Hola, ¿qué tal, amigos? Muy buenas noches. Estamos aquí transmitiendo en vivo desde la Ciudad de México. Es Fórmula Financiera. Soy Mari Carmen Cortés. Como siempre, me da mucho gusto que nos acompañe el día de hoy y que nos vean las frecuencias de Telefórmula en México y Estados Unidos. Y seguimos en el 103.3 de FM y el 970 de AM, aquí abriendo la conversación. Y bueno, déjame decirle que entre las notas relevantes del día de hoy están lo de los mercados. Las tasas de los bonos de tesoro, que ayer le comentábamos, pues siguen muy arriba, 5.36%. Es un nivel más alto. Los bonos de tesoro de Estados Unidos a 30 años y a 10 años han subido. Y es un nivel más alto desde 2007, o sea, previo a la crisis del sector de vivienda en Estados Unidos. ¿Y esto qué está generando? Pues está generando, para empezar, un desbalance en las tasas, porque México las tiene en 6.5 y las del bono de tesoro en ese tramo de 30 años están en 5.3. Está generando presiones ante la posibilidad de que sí suban las tasas de interés, de que haya una mayor inflación, porque la guerra en el Golfo Pérsico sigue. Hoy Donald Trump tuvo la ocurrencia de poner en su cuenta de Truth Social que ya el estrecho de Hormuz es territorio de Estados Unidos, lo cual es una barbaridad, una mentira y una falacia, y no hay un acuerdo todavía con Irán. No sé cuándo lo vaya a ver. Los precios del petróleo se mantienen elevados, alrededor de $90 el barril, no tanto como cuando el inicio de la guerra, y el superpeso ya no está tan super, pero sí se mantiene muy resiliente. Cerró en 17.0 pesos en el dólar en el mercado interbancario. Y aquí, platicando con Omar Tobada, director de inversiones de Banamex, pues decía que sí, que se mantiene esta fortaleza del tipo de cambio. Ellos en Banamex están anticipando que va a cerrar este año en 17.50. Para todos aquellos que nos hacen un pronóstico de, oye, ¿tú cómo ves el dólar a fin de año? Banamex lo ve en 17.50. Marco Mares, muy buenas noches. Pepe Yuste, buenas noches.
1: ¿Qué tal? ¿Cómo estás, Mari Carmen Cortés? Muy buenas noches. José Yuste, buenas noches. Bueno, y por otra parte, el IMEF, el Instituto Mexicano de Ejecutivos de Finanzas, prevé que no habrá aumentos de impuestos en el paquete económico del 2027. Hay que recordar que antes del 8 de septiembre, el gobierno mexicano, la Secretaría de Hacienda y Crédito Público, tendrá que presentar el paquete económico que incluye los criterios generales de política económica, la ley de ingresos de la Federación y el presupuesto de egresos. Sin duda, ahí la asignatura o la incógnita a resolver es cómo va a llevar adelante el gobierno mexicano el proceso de consolidación fiscal, este ajuste fiscal al que está obligado a realizar, dado la herencia tan gravosa que tuvo de parte del anterior gobierno, con un nivel de déficit fiscal que llegó casi el 6%. Sin duda se trata de un tema muy relevante, pero por lo pronto, por los tiempos político-electorales que se anticipa que se van a realizar, obviamente el gobierno no va a incrementar los impuestos, no va a colocar un mayor monto de impuestos a pagar por los contribuyentes. Seguramente va a repetir la misma campaña de fiscalización que ha venido realizando con mayor intensidad, una mayor fiscalización de las personas físicas, de las personas morales, y en términos generales buscar incrementar el nivel de ingresos que tiene el gobierno mexicano, como lo ha venido haciendo hasta ahora. En el sector privado, lo que les preocupa es que se pudieran realizar cambios en materia aduanera, por lo que pues alertan sobre este tema y pues piden que se evite un aumento en los costos de las operaciones de comercio exterior. Así es de que pues así están las cosas. Vamos a ver si el pronóstico del IMEF se cumple. Pepe Yuste, ¿cómo estás? Muy buenas noches.
2: Hola, muy buenas noches, Marco Mares, Mari Carmen Cortés, ¿qué tal? Buenas noches.
0: Hola, Pepe.
2: Bueno, pues Donald Trump está anunciando en este momento que ya tiene un acuerdo con Canadá. Falta que se firmen los documentos, dice. Con esto se aplazarían los aranceles hasta del 50% que tenía para varios productos canadienses. Ha habido animadversión de entre Estados Unidos y Canadá muy fuerte. Estados Unidos le ha impuesto aranceles desde las maderas, leche, cervezas, equipos de hockey, todo, prácticamente todo lo que viene de Canadá. Canadá ha respondido imponiéndole aranceles a Estados Unidos, sobre todo en el tema de bebidas alcohólicas. Casi no están viendo bebidas alcohólicas a Estados Unidos en Canadá, en ese sentido. Le ha respondido con esto. Automóviles también le ha puesto aranceles a los automóviles que son fabricados totalmente por o terminados en Estados Unidos, como la empresa Honda, en fin. Y bueno, después de todo esto, parecería que ya hay un acuerdo incipiente entre el gobierno de Donald Trump y el de Mark Carney para, bueno, pues ver si estas negociaciones ya son previas, ahora sí, a sentarse para el T-MEC. Recordemos que Estados Unidos y Canadá todavía no se sientan a negociar el Tratado de Libre Comercio. México ya va por la cuarta ronda con Estados Unidos de este Tratado de Libre Comercio, que es trilateral, pero Canadá y Estados Unidos no se han sentado. No
0: una
2: han
0: tenido vez reuniones creo que tuvieron una sola reunión.
2: No, más bien lo que han tenido son reuniones en Washington, sí, donde no se ha movido ya ahí Dominic LeBlanc, el ministro de Comercio canadiense, pero para sacar adelante todo esto, para empezar a tener ya tratado de libre comercio. Así que bueno, esperemos que esto sea así, porque a México le conviene que Canadá se siente a la negociación para tener, pues obviamente, un aliado frente a la economía más grande del mundo, que es Estados Unidos.
0: Ahora, la estrategia de Estados Unidos, de Jamieson Greer, el representante comercial de Estados Unidos, es negociar por separado. O sea, nosotros efectivamente a principios de septiembre tenemos la cuarta ronda bilateral. Ahorita que bueno que se evitó esto porque quería poner aranceles de hasta 50% a varios productos de canadienses, porque se enoja Trump porque efectivamente Canadá sí tuvo medidas de represalia. A diferencia de México, México no ha aplicado ni una sola medida de represalia. Entonces, ¿qué dice Trump de México y de la presidenta Sheinbaum, que es such a beautiful lady? Y vaca y bolas, ¿no? Todo lo que nos trata, a pesar de que trata también la presidenta Sheinbaum, se expresa también de ella, pero la realidad es que no tenemos grandes ventajas todavía frente a Canadá. Y estos aranceles que se iban a aplicar, pues sí eran muy perjudiciales. Qué bueno que se llegue a un acuerdo. Ahora, ¿de qué? Primero van a negociar con México, luego van a negociar con Estados Unidos, con Canadá, y luego se sentarían ya las negociaciones trilaterales. Yo soy pesimista, no creo que esto se vaya a dar este año. Déjate ahorita, en septiembre. Yo creo que va a ser hasta después de las elecciones de noviembre. Vamos a ver cómo le va a Trump, de qué humor queda, porque seguramente va a perder el control, por lo menos de una de las dos cámaras del Partido Republicano. Bueno, eso espero. Entonces vamos a ver qué pasa con estas elecciones de noviembre próximo. Y yo creo que será hasta quizá, si bien nos da primer trimestre del 2027, cuando ya podríamos sentarnos a hablar de un cierre de negociaciones del acuerdo, si bien nos va.
1: Pues sí, ya estaremos viendo. Por lo pronto, México ha venido haciendo la tarea, se ha venido reuniendo con el gobierno de Estados Unidos, ha llevado adelante esta negociación bilateral entre México y Estados Unidos. Sin embargo, hasta ahora no se conocen los detalles de lo que ha logrado el gobierno mexicano en estas rondas de negociaciones. Sí se conoce, y lo ha presumido hasta el cansancio el gobierno mexicano, que hasta ahora México, en la tabla comparativa, tiene un trato preferencial arancelario por parte de Estados Unidos respecto del resto de los países con los que comercia ese país. Sin embargo, lo que también es cierto es que México sigue registrando un elevado nivel de aranceles unilaterales que le ha venido imponiendo Estados Unidos a México, sobre todo en la parte que tiene que ver con los aranceles y con los automóviles, dos sectores muy importantes para la economía mexicana, sectores que ya se están viendo afectados en su nivel de exportaciones en el caso de los automóviles y en el caso del acero también. Pero por el otro lado, también México ha hecho la tarea en el caso de alinearse en los propósitos, en las intenciones que tiene el gobierno de Estados Unidos para acotar la participación o las exportaciones de China hacia Estados Unidos. México también ha impuesto aranceles importantes a China y ha lanzado guiños muy importantes de que está próximo a realizar una nueva ronda de aranceles a Asia en general, a China en particular. Sin embargo, yo coincido contigo, Mari Carmen, creo que viene la cresta, la oleada más importante de presiones en el contexto de la revisión del T-MEC entre México y Estados Unidos por los tiempos político-electorales en Estados Unidos. Eso va a hacer que se recrudezca la tensión entre los dos países.
2: Viene...
1: Y la verdad, nada más déjame decirte, yo
0: creo que...
2: Sí, porque si no, no voy a hablar, ya me quedan... Bueno, regresando hablo, porque ya me quedan solamente 40 segundos, pero solamente el paquete que viene, que hoy ya está negociando México con Estados Unidos, es un paquete anti-Asia, es un tema de importaciones asiáticas, donde, bueno, se uniría a todo un bloque regional con Estados Unidos, haciéndole caso a Estados Unidos. Ya México tiene aranceles sobre 1.500 productos chinos, algunos de ellos ni la risa le han hecho, por ejemplo, a los autos chinos que han seguido entrando, pero bueno, vendría otro paquete también más completo con esto. Vamos a un corte comercial, regresamos aquí a Fórmula Financiera.
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4: Trump anda de estreno. Afirma que Estrecho de Hormuz es un nuevo territorio estadounidense.
3: eluniversal.com.mx.
4: IMEF espera mayor compromiso en consolidación fiscal del 2027. No habrá cambios fiscales importantes al ser año electoral.
3: Milenio.com.
4: Frenan entrada de 15.000 controles para videojuegos.
3: elfinanciero.com.mx.
4: CFE gana batalla legal en Estados Unidos. Seguirá juicio contra exdirectivos por contratos de gas natural.
3: Excelsior.com.mx.
4: Ninguna organización criminal puede ser más fuerte que los estados. García Harfuch.
3: eleconomista.com.mx.
4: Trump propone abrir 17 millones de hectáreas de bosques a la industria maderera y de carreteras.
3: Ford.com.mx.
4: Siniestros viales cuestan hasta 92 mil millones de pesos al año.
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8: Cuando abres esa lata o sobre que tanto le gusta a tu gato, ¿tienes claro qué le está sirviendo exactamente en su plato? Aunque lo veas durmiendo en el sofá, tu gato es un cazador innato. Su cuerpo ágil y flexible, sus garras retráctiles y sus sentidos tan desarrollados lo convierten en un depredador por naturaleza.
7: Para mantenerse sano requiere una dieta equilibrada que le aporte elementos esenciales como agua, proteínas, grasas, carbohidratos, vitaminas y minerales.
8: En el mercado podemos encontrar dos clasificaciones de alimento húmedo para gato: los que proporcionan una nutrición completa y balanceada y los que funcionan como complemento. Los alimentos balanceados y completos están formulados con proteína animal, granos de cereales, proteína vegetal texturizada, vitaminas y minerales.
7: En cambio, los complementos se elaboran principalmente con productos cárnicos, añadiendo un alto contenido de grasa para mejorar su textura y su sabor. Y para que sepas exactamente qué le está sirviendo a tu Michi, el Laboratorio Nacional de Protección al Consumidor analizó distintas presentaciones de alimento húmedo.
10: Analizamos 54 muestras de alimento húmedo para gato. Entre ellas se incluyeron opciones para gatos, gatitos, gatos mayores de 7 años y gatos con necesidades especiales.
8: Para saber qué contiene cada producto, se verificó que todas las muestras presentaran su información comercial y cumplieran con la cantidad de contenido neto declarada en su empaque.
7: En la parte nutricional, se determinó el nivel de grasa, proteína y carbohidratos. Además, se midió cuánta agua hay en los productos.
8: También se analizó el aporte de fibra y se calculó el aporte calórico por cada 100 gramos de producto.
7: ¿Cómo le fue a las marcas analizadas?
10: Entre los resultados más interesantes encontramos que todos los productos cumplían con el contenido neto y que además contaban con el registro de Senasica. El alimento para gato, además de contener las grasas, proteínas y carbohidratos, incluyen aminoácidos como la taurina y la arginina, que son necesarios para los gatos ya que ellos no producen las cantidades suficientes.
8: Recuerda que si un producto promete algo en su etiqueta, debe comprobarlo. Por ejemplo, Purina One Visible Nutrition con carne usa la leyenda Supernutrientes, pero no pudo demostrar que realmente los contenga.
7: Y cuidado con las imágenes engañosas. El producto Grand Pet Carne Fresca muestra la foto de un filete de salmón en su empaque, pero al revisar sus ingredientes, el salmón no está presente. Este tipo de gráficos puede confundir fácilmente.
8: Además, detectamos que tres productos de la marca Grand Pet declaran tener más proteína de la que realmente te están vendiendo.
7: Y en cuanto a la humedad, Ghost Beef Fresco, Adult Tuna with Salmon y Grand Pet Natural Gourmet, receta de pescado a las finas hierbas, contienen más de la que reportan en sus empaques.
8: Finalmente encontramos dos productos de la marca Grand Pet Quisha que incumplen la norma oficial mexicana, ya que no presentan el símbolo de la unidad de medida para indicar su contenido neto.
7: No olvides que cada michi es único.
10: Existen productos que están diseñados para cubrir las necesidades nutrimentales de todos los gatos, pero siempre es recomendable asistir al veterinario y que él determine si necesita una alimentación especial. En el Laboratorio Nacional de Protección al Consumidor trabajamos todos los días para orientar y brindar información a las y los consumidores para que tomen mejores decisiones de compra.
8: Una vez que hiciste la mejor compra y que ya estás en casa, el manejo del alimento es clave para aprovechar todos sus nutrientes. Para empezar, recuerda seguir las porciones sugeridas en la etiqueta. No olvides que una vez abierto el empaque, debes sellar la lata con una tapa de plástico o transferir el contenido a un recipiente hermético antes de refrigerarlo.
7: Si decides cambiar de marca, hazlo de forma gradual. Ve mezclando el producto nuevo poco a poco para evitarle cualquier problema digestivo.
8: Al final del día, leer las etiquetas, comparar opciones y conservar bien su alimento es la mejor forma de demostrarle amor a tu michi.
7: Si quieres tener más información sobre el estudio de calidad de alimento húmedo para gato, consulta la revista del consumidor de agosto en su versión impresa o digital.
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8: El camino del aprendizaje tiene distintas etapas y a veces los estudiantes se enfrentan a retos en la escuela que requieren un apoyo extra. Para esos momentos, las clases de regularización son la mejor estrategia de acompañamiento.
7: Su objetivo principal es reforzar, complementar y mejorar lo que aprenden en las aulas a través de una atención completamente personalizada. Con este método, se garantiza un entorno óptimo para la concentración, donde el aprendizaje va al ritmo de cada estudiante.
8: Esto no solo se nota en mejores calificaciones y en la prevención del rezago, también ayuda a desarrollar hábitos de estudio, organización y técnicas de aprendizaje clave para el futuro. Pero sobre todo, le devuelve a los estudiantes la confianza en sus propias capacidades. La regularización es el impulso ideal para consolidar su camino al éxito escolar.
7: Antes de inscribir a tu hija o hijo a clases de regularización, considera lo siguiente para tomar la mejor decisión.
8: Primero, identifica sus necesidades de aprendizaje, ya que cada estudiante tiene dificultades distintas. A partir de ahí, busca un lugar con una metodología de enseñanza que se adapte a su estilo.
7: Al momento de elegir, compara distintas opciones. Verifica el perfil de los docentes y dale preferencia a los lugares que ofrezcan grupos reducidos.
8: Para ir a la segura, consulta referencias de otras madres, padres o tutores. Y un paso indispensable. Antes de firmar cualquier documento o hacer un pago, revisa el Buró Comercial de la Profeco en burocomercial.profeco.gob.mx. Así sabrás si el lugar tiene quejas.
7: Una vez que decidas inscribirlos, organiza bien tus horarios y escucha cómo se van adaptando. No olvides solicitar y conservar tus comprobantes de pago.
8: Y si lo que buscas son clases de regularización en matemáticas para primaria o secundaria, en la Revista del Consumidor te facilitamos la tarea.
7: Recopilamos precios, horarios, formas de pago, ubicaciones y datos de contacto de diversos centros de aprendizaje para que elijas la opción que mejor se ajuste a tu presupuesto.
8: Puedes encontrar toda esta información a detalle en nuestra brújula de compra del mes de agosto. Recuerda que la educación es una de las inversiones más importantes. Infórmate, compara y elige la opción que mejor impulse el desarrollo de tus hijas e hijos.
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13: No son relacionadas a un reporte epidemiológico porque se asocian principalmente por la aplicación de un cuestionario, sino que se llega a una conclusión por un ejercicio que se hace específicamente en campo, en las plantas procesadoras, pero también en el campo, en la unidad primaria de producción de este tipo de
2: productos. En plantas procesadoras y en campo.
13: ¿Qué podemos hacer respondiendo a tu pregunta, Marco? ¿Qué podemos hacer para fortalecer la credibilidad de la calidad de los productos mexicanos? Simple y sencillamente continuar con estas acciones, de permanentes, no solamente reaccionar a un reporte internacional, sino continuar con las acciones que realizamos de manera permanente en materia de vigilancia y control sanitario y en materia de producción agrícola.
2: Estamos platicando con el doctor Carlos Aguilar. El doctor Carlos Aguilar es comisionado de operación sanitaria de la COFEPRIS. Doctor, buenas noches. Saludos a José Yuste. Oye, doctor, entonces estamos libres en México sin ningún problema. Podemos comer la lechuga, creo que es iceberg, se llama lechuga iceberg. Podemos comer chiles jalapeños. Podemos comer toda esta clase de productos de los cuales han sido parte de una, no sabemos si una campaña o no, pero por lo pronto sí estaríamos libres tanto de salmonela como de ciclósfora.
13: Sí, un gusto saludarte. Qué gusto. También. Sí, definitivamente, lo decía hace un momento, los productos de consumo humano, en este caso verduras, frutas, legumbres, son de una alta calidad que se producen en México y que cuentan con estrictos controles de sanidad, tanto para su manejo como para su producción. No tenemos actualmente en México alguna situación relacionada o comprobada, sobre todo analíticamente con procesos de laboratorios, que constituya una alarma o un riesgo para la población. Sin embargo, siempre se mantienen a través de campañas que se realizan por parte de nuestra Secretaría de Salud en el sentido de reforzar las medidas de lavado, de desinfección de todo tipo de productos de consumo antes de su preparación. Y bueno, guardar las mejores prácticas de manejo higiénico de alimentos.
0: Oye, y bueno, en el caso de los brotes de salmonela en Estados Unidos, que no nos están culpando de ahí, nos estaban culpando por los jalapeños, pero no por el huevo. También no hay aquí en México ningún brote de salmonela por el consumo de huevo, lo podemos consumir sin ningún problema, ¿verdad?
13: No, actualmente la COFEPRIS cuenta con un programa, no es un protocolo de atención inmediata, sino es un programa permanente que se realiza durante todo el año. Es una serie de verificaciones sanitarias a plantas productoras de huevo, pero también incluye algunos muestreos para poder determinar la presencia de salmonela en el huevo. Tanto la producción mexicana como la producción de importación, porque existe producto, en este caso huevo, de importación hacia el consumidor mexicano, podemos decir de manera muy, muy sólida que no tenemos alguna presencia de salmonela o que constituya un riesgo para los consumidores. De modo que si en algún momento pudiéramos identificar la autoridad reguladora mexicana, que es la COFEPRIS, pues bueno, en función de sus atribuciones, pudiera emitir alguna alerta sanitaria. No es el caso, no es el caso. Actualmente tenemos un historial muy, muy sólido de muestreos y de verificaciones en huevo que nos indican que no tenemos esa presencia circulante en estos productos.
1: Bueno, pues muchísimas gracias por la entrevista, Carlos Aguilar, doctor Carlos Aguilar, comisionado de Operación Sanitaria de la COFEPRIS. Gracias por la información.
2: Doctor, gracias.
0: Gracias.
13: Un placer, muchísimas gracias, que tengan muy buenas noches y un saludo a todos ustedes por allá y a todo tu auditorio. Estamos a sus órdenes.
1: Gracias, gracias. Buenas noches. Vamos a un corte, regresamos a Fórmula Financiera.
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0: aquí a Fórmula Financiera y nos da mucho gusto que está aquí en el estudio Michelle Friedman, ella es la secretaria de Turismo de Jalisco y la conocemos desde que estabas en, yo creo que en Mérida, desde antes de Yucatán, desde que estabas en autos, se te conoce.
1: Bueno, yo creo que sí nos tocó una larga historia, desde que estaba yo en Putumayo entregando discos, creo. Muchas vidas atrás.
0: Oye, Michelle, a ver, el mundial no fue lo que se esperaba, la verdad. O sea, no fueron los 5 millones de turistas, se cayeron los turistas extranjeros, bajó la afluencia en los 3 aeropuertos, Guadalajara, Ciudad de México, hasta la IFA, todos. No fue lo que se esperaba. ¿Cómo los vivieron ustedes en Jalisco? Porque era una gran expectativa. Estuvo aquí el presidente municipal de Guadalajara presumiéndonos que, wow, que era el mejor lugar para ver el FanFest. Y no fue lo que se esperaba.
1: Nosotros lo vivimos como un gran evento, la verdad. Habríamos de ver cuáles eran las expectativas, porque a mí de pronto me han preguntado, oye, la ocupación hotelera no estuvo al 100%. Pues nunca esperamos que estuviera al 100%. Estamos hablando de 39 días. Mantener una ocupación hotelera en el estado con el mayor inventario hotelero de todo el país, pues es poco realista, ¿no? Pero tuvimos muy buena ocupación, tuvimos un crecimiento del 9.2% en la ocupación hotelera, aún con 40 hoteles nuevos que se abrieron entre el año pasado y este, muchos de ellos con propósito del Mundial. Tuvimos una derrama económica de más de 11.500 millones de pesos. Tuvimos una visita de 2.6 millones de visitantes, un ingreso de 2.6 millones de visitantes y logramos descentralizar el Mundial. Es cierto, yo creo que mucha gente tenía una enorme expectativa por el Mundial. Esas expectativas quizás eran poco realistas y entonces ahora pues queremos medir el Mundial sin tomar en cuenta el contexto. ¿Cuál es el contexto? Número uno, un Mundial que de manera atípica se distribuyó entre 16 sedes, que eso ya de por sí nos hace diferente de cualquier otro Mundial. En segundo lugar, una situación muy retadora a nivel mundial para el turismo. Estamos hablando de una crisis complicada en el sector aéreo, con precios elevados en la turbocina, lo cual nos ha pues ido reduciendo los asientos en todo el mundo. Y varios aspectos complicados, digamos, en el movimiento del turismo. México depende, por ejemplo, del mercado norteamericano de manera importante y pues el mercado norteamericano fue sede mundialista también. Entonces yo creo que hay que entender el contexto, hay que entender que cuando ocurre un evento tan grande como el Mundial, hay segmentos turísticos que crecen, como el turismo deportivo, pero hay segmentos turísticos que se inhiben, como el turismo de reuniones, como el turismo familiar, y que se va recuperando en los siguientes meses. Nosotros ahorita vemos un repunte de esos segmentos.
2: Es cierto, Michelle, pero creo que todo eso hasta cierto punto ya se sabía desde el principio, que iba a ser un mundial diferente por las tres sedes, etcétera, etcétera. Pero para no compararlo con las expectativas de terceros, sino con las expectativas que ustedes mismos tuvieron en el gobierno del estado, ¿cómo comparan lo que ustedes esperaban y lo que realmente ocurrió?
1: Yo por eso digo que con respecto a lo que nosotros esperábamos nos fue muy bien, y lo digo por tres razones. Número uno, en indicadores nos fue muy bien, vaya, 11.500 millones de pesos de derrama económica turística directa, es decir, no estoy hablando de indirecta, de inducida, no estoy hablando de otras industrias, solamente de turismo, pues es más de lo que se invirtió en el propio evento. La llegada de 2.6 millones de visitantes, el incremento en la conectividad, la llegada de mercados pues muy importantes como el coreano, que normalmente no ves con tanta frecuencia en Jalisco, españoles, colombianos, uruguayos. Llegamos a tener ocupaciones hoteleras en días de partido de más del 93%. Entonces, realmente en números nos fue muy bien. En infraestructura nos fue muy bien. Yo creo que fuimos la sede que mejor cumplió con los proyectos de infraestructura. A partir del Mundial, muchos de los espacios públicos de Jalisco están pues mucho mejor que de lo que estaban antes, y eso es para el Mundial, pero para todo el turismo que sigue después del Mundial. Espacios públicos, plazas, el Centro Histórico de Guadalajara, la Minerva, Zapopan, pero sobre todo y muy importante, una deuda que tenemos, que es el aeropuerto de Guadalajara y su movilidad hacia el centro de Guadalajara. Ahora ya tenemos un espacio para autos de plataforma tipo Uber, ya tenemos transporte público del aeropuerto al centro.
3: Me consta que fue cómodo. Yo fui a uno de los partidos a Guadalajara y sí fue cómodo. Sí fue cómodo salir del aeropuerto. En el aeropuerto, bueno, es privado, pero el aeropuerto bastante bien. Y la salida sí era mucho más cómoda, claro, que antes.
1: Bueno, la infraestructura yo creo que es un gran legado. Y la tercera que me parece la más valiosa es la percepción de Jalisco ante el mundo. Por muchos rankings fuimos nombrados como la mejor de las 16 sedes. Y eso, en un momento en donde 4 meses previos habíamos tenido una situación que hacía que mucha gente cuestionara

0: Seguro es hoy en día Jalisco. Después de lo del Mencho, uno se quedó, bueno, yo fui al Mundial, eso seguro, pero sí te decían incluso los taxistas, mejor tome cuidado con que el Uber sí sea de verdad, que en fin, ¿qué tan seguro es?
1: Mira, yo creo, a mí me hacen esa pregunta muy frecuentemente y siempre contesto que Jalisco tiene las mismas garantías de seguridad que casi cualquier destino turístico en el mundo. De hecho, si te vas a los números, el índice de homicidio en Jalisco es 3 veces menor que el de Nueva York y la gente no se pregunta si puede ir a Nueva York. Yo creo que es un tema mucho de percepción. Este mismo índice que te estoy mencionando, del último año a este, redujo más de un 70% en Jalisco. Yo creo que el gobernador Lemus ha hecho un gran trabajo en reducir los números de inseguridad de Jalisco en todos los indicadores de manera muy importante. Pero de manera general yo te puedo decir que muchos de los destinos que en México son cuestionados sobre si son seguros o no para el turista, no han registrado ni un incidente contra turistas, cuando muchos destinos en Norteamérica y en Europa sí han registrado incidentes contra turistas. Entonces, creo que hay un tema de narrativa que tenemos que replantearnos muy bien, no negando lo que sí ocurre en nuestros destinos, pero también siendo muy abiertos con decir, se puede practicar turismo en estos destinos, no han habido incidentes o ataques directos contra turistas, e incluso lo que ocurrió el 22 de febrero nos permitió mostrar un Jalisco que actuó rápidamente, que contuvo la situación en menos de 24 horas y que logró la retirada del de viaje en menos de 72 horas.
2: Oye, igual, Puerto Vallarta es uno de los destinos que más se vio afectado en su momento, que no fue sede directamente del Mundial. ¿Cómo se está recuperando Puerto Vallarta? Porque además es precioso. Sin lugar a dudas, ¿cómo se está recuperando?
1: Mira, Vallarta sin duda creo que es uno de los destinos más afectados después de ese incidente. Ha sido un proceso gradual de recuperación. Además, Puerto Vallarta, como los destinos de playa en México, es un destino muy cíclico, ¿no? Tenemos temporadas para el mercado internacional, para el mercado nacional. Ahorita estamos con el nacional en la temporada de verano y estamos esperando que la siguiente temporada internacional, que es hacia diciembre, repunte nuevamente. Pero sí, sin duda, lo que ocurrió en febrero fue muy notorio. Puerto Vallarta es un destino conocido a nivel mundial, entonces registramos el primer día más de 10,000 notas negativas que tomaban como referencia a Puerto Vallarta, no tomando en cuenta que pues realmente no hubo ningún incidente contra turistas. Fue un asunto que fue controlado muy rápidamente.
3: Michelle, ¿tú dirías que en contra de la expectativa el mundial ayudó a restaurar la buena imagen de la entidad, porque había sido muy cercana a la fecha fatídica que todo el mundo conocimos, y con el mundial como que a todo el mundo se nos olvidó y todo el mundo vio el buen rostro turístico de la entidad?
1: Definitivamente, yo creo que de todos los grandes beneficios del mundial en Jalisco, ese fue el mayor regalo, y fue poderle mostrar al mundo que meses antes el mundo entero había visto unas imágenes muy escandalosas, muchas de las cuales, debemos aclarar, fueron creadas con inteligencia artificial, no fueron reales. Pero bueno, al final de cuentas escandalizaron y asustaron a muchos turistas. Pudimos a través del mundial darle la vuelta a eso y mostrar el verdadero Jalisco, el que sí queremos mostrar, un destino seguro, un destino cómodo, moderno, conectado con infraestructura. Tenemos 2 de los 5 aeropuertos mejor conectados del país, somos el primer lugar nacional en oferta hotelera, en fin, eso es Jalisco y eso es lo que queremos mostrar y eso es lo que permitió el mundial que mostráramos.
0: Ahora sí, Michelle, cuéntanos, ¿una nueva feria hay? ¿O es la misma? Cuéntanos de las ferias que hay. Creo que en noviembre va a ser la primera edición de una feria que la tengo de las Américas.
1: La ITV es muy importante. Resulta que entre las ferias de turismo, que seguramente hemos platicado en este espacio muchas veces, está la Fitur de España, que todos los eneros estamos ahí presentes. Está la WTM de Londres, está ANATO en Bogotá. En fin, hay toda una agenda de ferias donde se llevan a cabo las citas de negocio que prácticamente definen el futuro del turismo en todos los destinos. Y la más grande de todas ellas es la de Berlín, que ocurre todos los meses de marzo, obviamente allá en Berlín. Sin embargo, tiene ediciones continentales y por primera vez la edición americana se va a llevar a cabo obviamente en el continente americano, pero han elegido a Guadalajara de entre todos los destinos que hay, desde Estados Unidos hasta la Patagonia.
2: La de Berlín. ¿Eso cuándo va a ser? Porque
1: en noviembre.
2: ¿Eso nos va a acabar el tiempo?
1: Entre el 10 y el 12 de noviembre, y se va a quedar por al menos 5 años en Guadalajara. Ya escogieron Guadalajara como su sede. Y
2: eso va a ser una gran oportunidad. ¿Sede o cuál es el nombre?
1: Pues es, digamos, la sede continental de ITV Américas.
2: de ITV América.
3: ¿Y qué se puede esperar en esta feria? Platícanos.
1: Pues va a ser un encuentro de negocios entre expositores. Tenemos pues cerca de 200 expositores internacionales. Ya hablamos de muchísimos países. Ya es

0: es digamos la única feria internacional de México. Si el tianguis turístico merece el exposure que ha tenido por tantos años como la gran vitrina turística, pues sí te ves todavía más grande, porque es un evento internacional. Tenemos compradores de gran calidad, de muchísimos mercados, expositores de todo el continente, incluso de otros países en otros continentes. Va a ser una gran, gran feria.
1: Qué bueno, aparte, bueno, ya nos queda 40 segundos, pero aparte, obviamente está el evento de los mariachis que
2: claro,
1: viene.
2: La FIL, el tren tequilero que ya tiene que venir.
1: Sí, la verdad, mucho que ver en Jalisco, mucho que estar en Jalisco. Michelle Friedman, secretaria de Turismo.
3: Gracias, Michelle.
0: Qué gusto estar con ustedes en cabina. Muchas gracias.
2: Vamos a un corte, no se vaya.
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7: Cuando un niño hace un berrinche, no necesita un adulto que pierda el control junto a él, sino alguien que le transmita seguridad y calma. En esos momentos, su cerebro está desbordado por las emociones y razonar suele ser poco efectivo. Lo más importante es mantener la serenidad, evitar gritos o amenazas y sostener los límites con firmeza. No cedas únicamente para detener el llanto, pero tampoco respondas con enojo. Acompáñalo. Espera a que recupere la calma y después conversa sobre lo ocurrido. Ignora las miradas o los comentarios de otras personas. La prioridad es ayudar a tu hijo a aprender a regular sus emociones. Tu estabilidad emocional será el mejor ejemplo para que, con el tiempo, él también aprenda a manejar la frustración de una manera más saludable. Sígueme en todas mis redes sociales como Gina Ibarra-TV.
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4: Las secuoyas rojas son los seres vivos más altos del planeta, alcanzando dimensiones monumentales en las costas de California. Su corteza gruesa las protege del fuego, permitiéndoles vivir milenios. Estos gigantes no solo capturan cantidades masivas de carbono, sino que crean ecosistemas verticales donde habitan especies únicas. Son monumentos naturales que nos conectan con la prehistoria y la majestuosidad terrestre.
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9: Un juez federal vinculó a proceso a Adrián N., alias el 20 o el Bolas, identificado como presunto jefe regional del cártel de Sinaloa por su posible participación en los delitos de posesión de arma de fuego, cargadores y cartuchos de uso exclusivo de las Fuerzas Armadas. El Partido Verde Ecologista destacó que la restitución de 15 animales extraviados en Ciudad Juárez mediante el uso de microchips demuestra la efectividad de aplicar la tecnología en las políticas de protección animal. El Instituto Político señaló que este tipo de sistemas de identificación previene de forma directa el abandono y fomenta la tenencia responsable. La Secretaría de Marina informó que 4 elementos navales perdieron la vida luego de que el vehículo en el que viajaban cayera al río en el muelle de La Pesca, Tamaulipas. La institución precisó que los marinos se encontraban fuera de su actividad laboral al momento del accidente.
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10: Índice de la Bolsa Mexicana de Valores baja 0.50%. Se ubica en 63.933.69 unidades. Índice Viva baja 0.43%. Se ubicó en 1.290.54 unidades. Dow Jones baja 0.22%, ubicándose en 53.343.40 unidades. Nasdaq baja 1.33% para ubicarse en 26.289.71 unidades. Petróleo Brent sube 0.17%, quedando en $91.02 por barril. Petróleo West Texas Intermedia sube 0.46% para quedar en $85.33 por barril. La mezcla mexicana de petróleo queda en $80.50 por barril. Dólar en ventanilla cierra en 17.47 pesos. Dólar interbancario cierra en 17.06 unidades. Euro termina la jornada en 20.35 a la venta y Centenario en 103.150 pesos.
2: Regresamos aquí a Fórmula Financiera. Y otra nota importante el día de hoy es que inició el juicio en California contra Meta, ya sabe, de Mark Zuckerberg, que tiene Facebook, Instagram, WhatsApp. Y es una demanda muy interesante. Son 4 estados de Estados Unidos, California, Colorado, Kentucky y Nueva Jersey. Lo que están acusando a Meta es una demanda por $200 mil millones. Y están diciendo que Meta deliberadamente fomenta la adicción de niños y jóvenes a redes sociales a través de sus plataformas, que los van enganchando, te va volviendo adicto y van generando además severos problemas de conducta. Ahora cada vez, ya también aquí en México, todo esto y a nivel mundial, de limitar el acceso de los niños a todas las plataformas y a todas las plataformas digitales, el uso de tanto de las tablets como de teléfonos. Y Meta se defiende, dicen que ellos que muchas veces no saben que son niños, en fin. Pero se va a tener que obligar a Meta a hacer algo a todas las plataformas para que realmente detecten si hay un niño o no atrás, que con los algoritmos se puede detectar en base a sus gustos, a sus problemas, de que te vuelva adicto, te vuelva adicto. Yo que tiendo a jugar, de repente digo, yo me estoy haciendo adicto a un jueguito y lo tengo que borrar, porque te puedes caer en la adicción fácilmente de ver videos, de estar ahí pegado al teléfono horas.
3: Fíjate que es una discusión a nivel internacional que, pues, ojalá que llegue a buen término. Por lo pronto, las partes que están haciendo estos señalamientos de que hay una intención premeditada por parte de las grandes empresas que ofrecen estos servicios para llevar a la adicción, se han defendido muy bien las empresas que reciben este tipo de señalamientos, en términos generales Meta. Pero creo que es un tema que tenemos, la sociedad mundial, tenemos que revisar y tenemos que llevar a buen puerto en aras de la educación y la salud mental de los infantes. Yo creo que aquí en México se está haciendo bien al poner sobre la mesa este tema por parte del gobierno mexicano. La presidenta Sheinbaum lo ha colocado sobre la mesa. Ojalá que también lleguemos a tener una buena decisión, la mejor decisión posible para los jóvenes mexicanos que necesitan concentrarse en sus estudios, y luego los dispositivos móviles pues son una distracción. Hoy rápidamente el secretario de Economía, Marcelo Ebrard, informó que tuvo una reunión como cada semana con Jamieson Greer, el representante comercial de los Estados Unidos, con miras a la próxima ronda de conversaciones del T-MEC, prevista para el mes de septiembre, así como a las investigaciones relativas a la sección 301. El secretario Ebrard publicó en su cuenta de X que fue una reunión productiva y que nos seguirá manteniendo al tanto.
1: Muy bien, ahí estaremos al tanto, desde luego, de Marcelo Ebrard. Y bueno, por lo que respira a Meta, estamos hablando de, sobre todo, de Facebook e Instagram. Usted es la dueña de Facebook e Instagram, lo que tiene, WhatsApp también lo tiene Meta. Si logra o no enganchar a los niños con la forma en que utiliza la tecnología, pues claramente sí. Es una mega demanda, la mayor que han tenido. Ya ha perdido dos demandas fuertes Meta por esto. Esto es una mega demanda de $200 mil millones. Que hace eso, que los niños, se vean vulnerables a entrar y seguir conforme va pasando los distintos videos. Te enganchan, te van programando, van viendo tus gustos, te siguen enganchando y te quedas. Así que vamos a ver en qué termina esto, pero la verdad es que es un problema serio para Meta. Obviamente hoy perdió en los mercados, hoy cayó 4.45%, cotiza en el Nasdaq, cayó fuerte Meta en los mercados con esta mega demanda que tiene por 4 estados ya de Estados Unidos. Vamos a ver en qué acaba. Y lo que respecta con la discusión que se dio, tú la comentabas, Marco, la discusión en México, ayer la presidenta estuvo toda la mañanera con esa discusión de si se deben o no quitar los celulares en clase. Yo estaría totalmente de acuerdo. ¿Qué pasa con el celular? pues que te facilita tanto la vida que realmente no sabes hacer algunos análisis claros y básicos tú mismo. Regresar al cuaderno con lápiz o con pluma, creo que eso están haciendo muchos de los países industrializados, porque en efecto el celular te ayuda tanto que te facilita y realmente en algunos momentos te lleva pues a no pensar, ¿no? Para los niños que están aprendiendo, pues es algo...
2: Lo que dijo Megan O'Neill, que es la fiscal general adjunta de California, ahí es donde está iniciando este juicio, fue la encargada de abrir el juicio, y en Oakland, en California, y dice que, bueno, que Meta utiliza a los niños para engordar sus beneficios, para incrementar sus beneficios, a sabiendas del daño que causan las redes sociales en la salud mental de los más jóvenes. Entonces, eso la acusa de que, dice, ¿qué hicieron Facebook e Instagram? En cuatro palabras, enganchar al usuario, retener lo mayor tiempo posible, recopilar sus datos y luego ocultar la verdad. Porque además empiezan los algoritmos. Yo por alguna extraña razón, cada vez que abro Instagram, me salen videos de gatitos de inteligencia artificial, que yo no soy animalera, no me gustan los gatitos, ya no sé qué hacer para que no salgan. Pero una amiga me dijo, es que seguramente la primera vez que lo abriste, dijiste, ay, mira un gatito, y te quedaste viéndolo, y me salen, y me salen, y me salen. Videos de gatitos gatitos con bebés. Ajá. Gatito, un bebé que le tira la leche, el gatito que se la come, y él, o sea, miles de videos de gatitos.
1: Y te tienen sin cuidado los gatos a ti.
2: Y a mí no me gustan. Entonces digo, bueno, ¿por qué me salen y me salen y me salen? Ya no los quiero ver y me salen y me salen y me salen. Es el algoritmo, pues che, algoritmo, sí. Con todo respeto.
1: No, pero el algoritmo te lleva a que te claves ahí, ¿no?
2: Sí, yo no los veo, ya no los quiero ver y me siguen saliendo.
3: Esa es la discusión, que sí. Están acusando a Meta y a las demás empresas. A que son responsables de llevar adelante las innovaciones en el sentido de que convierte en adictos, y yo diría que no solamente a los niños, a los adolescentes y hasta los adultos, ¿no? Porque de ahí estás
2: scrolleando
3: todo el tiempo, ¿no?
2: A los adultos mayores que luego están solos, que ya están viudos, que ya tienen el nido vacío y se quedan horas jugando y a veces invirtiendo y comprando cosas ¿no? Yo los malditos gatitos ya no sé ni cómo borrarlos.
1: O viendo videos, ¿no? Que algún amigo me decía, oye, yo ya no puedo leer porque me pongo a ver videos y se me va ahí...
2: Hazme favor.
1: Hora y media, viendo
2: videos. Ahora, a mí me parece muy bien lo que quieren hacer en México. A ver, ¿por qué los niños tienen que llegar con un celular a la escuela? Que se los quiten, se los meten en una bolsa, en un cajón, donde sea que no se los roben, evidentemente. Y si el papá tiene una urgencia vital de comunicarse con el niño, hablan por teléfono, que todavía existe el teléfono, entonces se marca y contestan, llega a la dirección general y le dicen, quiero hablar con mi hijo porque pasó algo, me urge. Entonces ya sacan al niño del salón, lo llevan a la dirección y contesta, que así se hacía antes cuando nosotros éramos chicos. Nunca, nosotros ninguno, yo soy la mayor aquí desde luego, pero ni Pepe, que es 12 años menor que yo, tuvo celulares cuando era chiquito.
1: No, claro que no.
3: A duras penas había teléfono de bote.
2: Y tenías que ir a la dirección. Si te pasaba
1: algo. Palomas mensajeras estaban en esos tiempos.
2: Si te pasaba algo en el recreo, en la dirección le hablaba a tu papá o a tu mamá o al responsable. No, y no tenías tu mamá, ya me caí, mamá, no. Y luego para
1: pero
2: lo que
1: de todos los cuantos años fue tu primer celular.
2: Pues yo creo que ya fue un teléfono amigo que me regaló Carlos Slim. Carlos Slim introdujo el que llama Paga. Hizo una revolución en México con el que llama Paga, lo fui a entrevistar y me regaló un aparato que era como un ladrillo y me dijo, úsalo, yo no usaba teléfono.
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1: Las 5 de la mañana con 30 minutos. Gracias por estar con nosotros la mañana de este miércoles, miércoles 19 de agosto de este 2026. Qué gusto poder saludarle, darle la bienvenida a través de las frecuencias de Grupo Fórmula en la República Mexicana. Muchísimas gracias para quienes a través de todos los sistemas de Telefórmula en México, en los Estados Unidos, nos permiten saludarle. Muy buenos días a todas y a todos. Nuestro canal de YouTube y nuestras plataformas digitales, bienvenidas y bienvenidos, muy buenos días a todos. Bueno, vamos a comenzar con la información. Omar García Harfuch, el secretario de Seguridad y Protección Ciudadana, es un buen amigo de los Estados Unidos, aseguró Terrence Cole, quien es el administrador general de la DEA. Ambos funcionarios participaron en la Conferencia Internacional para el Control de Drogas que se lleva a cabo en la ciudad de Buenos Aires, en Argentina. Por su parte, García Harfuch habló sobre los avances en materia de seguridad en México y afirmó que ninguna organización es más fuerte que el Estado. David Galván, te escuchamos con este reporte. David, buen día.
2: Así es, Manuel, y por si quedaban dudas de la confianza del gobierno de Washington hacia el secretario de Seguridad y Protección Ciudadana de nuestro país, así se refirió el director de la DEA, Terrence Cole, al funcionario mexicano en el marco de la Conferencia Internacional para el Control de Drogas que se realiza en Argentina.
3: Un socio de confianza y buen amigo de los Estados Unidos, el secretario de Seguridad y Protección Ciudadana de México, Omar García Harfuch. El secretario Harfuch ha dedicado casi 2 décadas de servicio público para proteger a las personas en México. Se desempeñó como Policía Federal de México y en la Agencia de Investigación Criminal en la Ciudad de México. Y ahora se desempeña como secretario de Seguridad y Protección Ciudadana.
2: Esto ocurrió durante la primera jornada de la conferencia IDEC 2026, organizada por la Administración de Control de Drogas de los Estados Unidos en la ciudad de Buenos Aires, la cual congrega autoridades y mandos de seguridad de más de 100 países. Ahí el secretario García Harfuch, como le encomendó la presidenta de la República, expuso a los asistentes los avances de la Estrategia Nacional de Seguridad, entre ellos la reducción de los homicidios dolosos diarios en 51% y la reducción también de 33% en delitos de alto impacto entre septiembre de 2024 y julio de 2026. Como parte de la ponencia principal que tuvo en la primera de 3 jornadas de la conferencia, el secretario Omar García Harfuch enfatizó que frente a organizaciones criminales que operan a través de las fronteras, la respuesta de México no puede ser aislada y por ello seguirá cooperando con sus socios internacionales bajo los principios de responsabilidad compartida, reciprocidad, confianza mutua y pleno respeto a la soberanía.
4: Frente a esa crueldad, la respuesta de los estados no puede ser tibia ni fragmentada. México propone fortalecer aún más el intercambio de información y agradecemos el intercambio ya recibido. Ninguna organización criminal puede ser más fuerte que los estados cuando actúan juntos con inteligencia y compromiso sostenible.
2: El titular de Protección Ciudadana mexicano sostuvo una reunión bilateral posteriormente con Terrence Cole, administrador de la DEA estadounidense, dejando atrás las fricciones con la instancia del gobierno estadounidense por temas como las operaciones de agentes antidrogas en territorio mexicano que derivaron en un desencuentro con el gobierno de Chihuahua. Posteriormente sostuvo un encuentro además con Kevin Brosseau, zar del fentanilo de Canadá, entre otras actividades para reforzar la cooperación para la seguridad regional entre las 3 naciones de Norteamérica. Así transcurrió el primer día de actividades y estamos a la espera de la información que se genere en este miércoles desde Argentina. Muy buenos días.
1: Muchas gracias, David. Gracias, David Galván. Gracias por tu reporte. Bueno, el embajador de los Estados Unidos en México, Ron Johnson, a través de un mensaje en sus redes sociales, también destacó la cooperación bilateral en contra del crimen organizado transnacional, respaldando la postura asumida por el secretario de Seguridad y Protección Ciudadana de México, Omar García Harfuch, en la Conferencia Internacional para el Control de Drogas en Argentina. Bueno, en otro tema, para Ariadna Montiel, la presidenta nacional de Morena, la cancelación de la visa de los Estados Unidos a Andrés López, se trata de una injerencia extranjera en México. Reconoció que si hay una eventualidad, salimos todos y cerramos filas en torno al proyecto y a nuestra presidenta, afirmó la líder de Morena en conferencia de prensa. Héctor Bastida, nuestro jefe de la redacción aquí por la mañana, te escuchamos con el reporte. Héctor, adelante, buen día.
3: Buenos días, Manuel. Te informo que la dirigente nacional de Morena insistió en que el retiro de la visa estadounidense a Andrés López es un tema político y parte de los ataques de la ultraderecha internacional a los movimientos progresistas de Latinoamérica. Por lo tanto, dijo Ariadna Montiel, trasciende el ámbito personal y se convierte en un asunto de soberanía nacional.
5: Es un asunto político que tiene como trasfondo el querer intervenir en la política en México. Y nosotros lo rechazamos porque defendemos de manera permanente, no en este caso, sino en todos los casos, la soberanía nacional. Nuestro proyecto está sujeto a un ataque permanente de la ultraderecha internacional. Y lo decimos así porque la oposición en México pues no tiene alcances, porque no tiene representación, porque no está cerca de la gente.
3: La presidenta nacional de Morena sostuvo que, como indicó el diario The New York Times en una publicación reciente, el gobierno de Donald Trump utiliza la cancelación de visas como herramienta de presión contra políticos mexicanos. Sin embargo, en el caso de Andrés López, quien es consejero nacional de su partido y posible aspirante a una diputación federal por Tabasco, reiteró que se le ha querido relacionar falsamente con casos como el de las redes de huachicol fiscal. Un tema que, recordó Ariadna Montiel, fue descartado por la Fiscalía General de la República en cuanto a que exista alguna investigación abierta sobre su persona.
5: Y todo mundo puede decir lo que desee. Así que, pero quien imparte la justicia, genera las investigaciones, es la Fiscalía General de la República, y ha desestimado que haya una investigación contra Andrés. Entonces, de esta manera, la fiscalía lo pone en la mesa y nosotros seguiremos diciendo que es un tema de soberanía porque es un intento de injerencia.
3: Ariadna Montiel adjudicó al PRI y al PAN la paternidad de los cambios legales que permitieron abrir la puerta a la importación desde el sector privado de gasolinas o diésel en el extranjero, principalmente desde Texas, Estados Unidos, declarándolo falsamente en las aduanas como aceite, aditivos o lubricantes para no pagar el impuesto especial sobre productos y servicios, práctica conocida como huachicol fiscal. Manuel, este es el reporte. Muy buenos días.
1: Muchas gracias. Gracias, Héctor Bastida, nuestro jefe de la redacción aquí por la mañana. Bueno, el ingreso ilegal a México de hidrocarburos es un crimen de Estado porque el gobierno lo sabe y no hace nada para combatirlo. Así lo aseguró el PRI en la Cámara de Diputados, mientras que el PAN insiste en que se investigue a Andrés López por huachicol. Maru Rojas, el reporte completo. Maru, desde la Cámara de Diputados, hola.
6: ¿Qué tal, Manuel? Muy buenos días. Panistas ayer solicitaron a la fiscal Ernestina Godoy demostrar su autonomía con el gobierno de Morena y actuar ante las presiones sociales de la justicia de Estados Unidos y el coraje de miles de mexicanos que hoy en día saben que Andy López Beltrán comanda el delito de huachicol fiscal, encabeza la principal red de tráfico de influencias y corrupción en México. Fueron los diputados Paulina Rubio, Genoveva Huerta y junto con Federico Daín, vocero de la fracción, exhibieron que es por esta razón que la presidenta Claudia Sheinbaum quiere censurar a los medios y a los ciudadanos que reclaman cero impunidad para los políticos de la 4T. Su líder nacional, Jorge Romero, de visita en San Lázaro, fue más allá.
7: Ahora resulta que ya se confunden los intereses personales de algunos con la soberanía nacional. Háganme ustedes el favor. ¿A qué nivel de megalomanía se puede llegar escribiendo una carta dirigida personalmente al presidente de Estados Unidos por la revocación de una visa? Es, de veras, ya los perdimos.

0: todavía existe en el país, recurrieron a las peores y más ilegales mecanismos que hoy se denominan huachicol en México.
1: Claro que el Estado sabe, o sea, este es un crimen de Estado, porque ellos saben por qué es tanta la magnitud. Si fuera una pipa, pues no les digo, ¿no? El consumo diario, pues se pierde, ¿no? Es muy poquito. Pero esa cantidad de combustible que está entrando es percibido. Mi hipótesis es que ante la falta de capacidad de producción de Pemex, dejaron que entrara ese producto y se distribuyera.
0: Manuel, con las imágenes de Miguel Ángel Brígido, mi reporte.
2: Muchísimas gracias, Maru. Gracias, Maru Rojas. Muy buenos días. Bueno, ayer la Policía de Caminos del estado de Guanajuato aseguró en el municipio de Pánjamo un camión abandonado que transportaba 10.000 litros de combustible de procedencia ilegal. Esto ocurrió sobre la carretera federal La Piedad, Manuel Doblado, en el tramo de Las Uvas, mientras los policías estatales realizaban labores de prevención y vigilancia. Así lo informó la Secretaría de Seguridad y Paz en Guanajuato. Huachicol por todos lados en el país. Son las 5:41 a.m. Sofía Enríquez, ¿en qué vamos a andar en la música? Hola.
3: Hola, Manuel. Hoy nos acompañará la música de Faith.

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1: Nació un día como hoy, 19 de agosto, pero de 1992, en Medellín, Colombia. Su verdadero nombre es Salomón Villada Hoyos, pero su nombre artístico es Fade o Ferchu. Su carrera musical la comenzó como compositor y es responsable de crear canciones como Sigo Extrañándote de J Balvin, Besándote de Piso 21 y ¿Qué tiene? De Jimena Sariñana. En el 2017 publicó su primer disco Así Como Suena, con el sencillo Qué Raro junto a J Balvin. Pero tuvieron que pasar varios años y varios discos para que Ferchu alcanzara la fama y el éxito mundial que tiene el día de hoy. Es uno de los muchos músicos y artistas colombianos que se han sumado a apoyar de todas las formas a las personas damnificadas por el terremoto de 7.4 de la semana pasada allá en Colombia.

0: Así que en su cumpleaños número 34, hoy escucharemos al Fercho, a Fade. Gracias, Manuel. Que tengan buen día.
1: Muy bien, muchísimas gracias, Sofía Enríquez. En eso vamos a andar en la música. Son las 5 de la mañana con 42 minutos. Vámonos de una vez a la primera de deportes con Betsabe Rosales. Hola, Betsa.
2: Hola, Manuel. Muy buenos días. Muy buenos días, amigos. Vámonos con la información deportiva porque en el ciclismo el mexicano Isaac del Toro, después de su histórica participación en el Tour de Francia, vuelve a la actividad justamente para este fin de semana. Bueno, a partir de hoy, de hecho, va a arrancar su actividad en la Vuelta a Alemania 2016, la denominada Deine Tour, que estará corriendo por primera vez el mexicano, prueba de 5 días y 742 kilómetros en la que buscará volver a pelear por los primeros puestos. Isaac estará de líder en esta carrera junto al alemán Nils Polit. Y también, ojo, porque dentro de esta carrera, no en el mismo equipo, pero sí dentro de la misma carrera, también habrá otro mexicano, es decir, dos mexicanos dentro de esta Vuelta a Alemania. Y se trata de Edgar Cadena, el apodado Chucky, que viene recientemente de ser medallista en los pasados Juegos Centroamericanos y del Caribe. Este pedalista mexicano estará con el equipo Stork y viene justamente de ganar en 2026, por ejemplo, las dos etapas de la Vuelta a Asturias, la etapa 3 y la etapa 4. Viene siguiendo los pasos de Isaac del Toro, viene de ser compañero también de él en selección nacional. Y bueno, pues para Cadena será una muy buena oportunidad de mostrar su nivel en Europa, buscar argumentos para poder formar parte de la selección mexicana que está próxima a competir en el Mundial de Ciclismo de Ruta en Montreal. Y bueno, este encuentro entre ambos ciclistas será especial porque no coincidían en un campeonato o en una competencia desde el Campeonato Nacional de México en 2025, que se celebró en Ensenada, en aquella ocasión que, bueno, del Toro conquista los títulos de ruta y la contrarreloj, mientras que Cadena termina segundo en la prueba contrarreloj y cuarto en la de ruta. Así que bueno, la historia de Cadena también es sin duda un reflejo de perseverancia para abrirse camino en el ciclismo internacional. Y

0: el mexicano que ha tenido también que picar piedra para buscar oportunidades por su cuenta. Él ha tenido que contactar equipos que lo puedan ver y superar, vaya, periodos sin escuadra, sin equipo, antes de poder regresar a Europa con este equipo. Así que, pues, también hay que reconocer que el hecho de el momento de éxito de Isaac del Toro permite que se abran ahora estas ventanas a ciclistas mexicanos, varones, y también en el caso de mujeres, porque mencionábamos el caso de Romina Hinojosa, que se convirtió en la primera mujer en esta etapa moderna del Tour de Francia femenino. Es pareja de Isaac del Toro, pero también es una de estas ciclistas jóvenes que está buscando justamente ese foco internacional. El día de ayer mi compañero Enrique Burak tuvo la oportunidad de platicar con Romina Hinojosa en exclusiva para los micrófonos de Fórmula Deportes, y esto es parte de lo que comentó la tamaulipeca.
1: Tú empezaste, bueno, como muchas niñas, ¿no?, haciendo una actividad deportiva, en este caso la gimnasia.
2: Órale, no sabían que me iban a sacar preguntas de hace tanto tiempo. No, pues la verdad, la gimnasia era mi pasión. Para mí muy especial poder mover mi cuerpo, sentirme fuerte. Y siento que le debo mucho a la gimnasia, porque me enseñó todas esas cosas. Pero sí me lo enseñó en un ambiente de casi puras niñas, que fue muy diferente a cuando hice el cambio a ciclismo, que empecé con puros hombres. No había muchas mujeres. De hecho, mi papá fue el que me dijo, ¿por qué no intentas ciclismo? Me salí de la gimnasia no por decisión propia, fue mi mamá que decidió esto por mí, porque mi hermana grande ya no quería practicar el deporte. Entonces era mucho trabajo llevarnos a las dos. Entonces entré en una crisis existencial a los 12 años de ¿qué deporte voy a hacer? Y mi papá me dijo, ¿por qué no intentas ciclismo? Y pues lo intenté. Y la verdad, si soy sincera, no me gustó mucho al principio. Que ahorita, pues, no se quería sin mi bicicleta. Me gustaba mucho, que era una actividad que hacía con mi papá. Empecé en el ciclismo de la montaña. Y pues íbamos juntos a la montaña. Y hizo que tuviéramos una conexión que, pues, diferente a la que tenía con mis hermanos. Eso me gustaba mucho. Y pues la verdad, mis primeros años en el ciclismo de ruta fueron muy duros. En todos mis años juveniles no saqué ninguna medalla. Y pues sí, fue muy duro para Romina chiquita, porque pues sí, sí me esforzaba mucho, pero me ponía muy nerviosa en las competencias. Y eso es algo que he mejorado mucho hoy en día, que Romina pequeña, pues sí, estaría orgullosa.
1: Y se ha convertido en una fortaleza dentro de tu carrera.
2: Sí. Sí, el ciclismo de montaña, sí, yo creo que me ayudó mucho a prepararme en mis habilidades para manejar la bicicleta. Como que esa formación temprana me ayudó. Pero sí tengo que decir que el ciclismo de ruta, y más al nivel del que estoy compitiendo hoy en día, es otra cosa. Me sigue impresionando a la velocidad que bajan en las montañas. De verdad, es increíble lo rápido que y lo rápido que suben, de los dos lados. Porque sí, de verdad es un nivel muy alto acá, y todavía sigo acostumbrándome, porque siento que cada año voy como que escalando niveles en este deporte, y cada año me voy sorprendiendo de todo lo que me falta por hacer y mejorar, y eso es lo que mantiene emocionante. Y bueno, como dices, participé. Pero para mí eso, pues no es la meta, es poder estar compitiendo con las mejores y poder hacer competencia. Eso ya es algo que tengo que preparar para los futuros años, porque ya estoy agarrando la experiencia.
0: Ahí las palabras de Romina, que bueno, es inevitable hacer un poco con cualquier ciclista, no solo con ella, con Isaac del Toro, porque es el referente que tenemos actualmente. Isaac, que está en un equipo totalmente competitivo, está con campeones mundiales, y Romina, que en su participación en este Tour de Francia está en un equipo que no era favorito, que tuvo muchas bajas, incluso 4 participantes del equipo causaron baja en las primeras etapas de este Tour de Francia femenil, y Romina fue una de las únicas 3 ciclistas ciclistas de su equipo que culmina la participación del Tour de Francia. No fue nada sencillo, no es nada sencillo competir ya a este nivel y son de las primeras participaciones de Romina, así que viene levantando, viene aprendiendo, evidentemente está en esta etapa todavía de aprendizaje, de colocarse dentro de la competencia del máximo rendimiento, ya no solo alto rendimiento, sino del top, está con las máximas profesionales en esta competencia, en estas disciplinas. Y bien, le escuchábamos historias diferentes de cada uno de los ciclistas, usualmente deportistas en general, usualmente muchos empiezan buscando en qué deporte les gusta. Y bueno, en el caso de Romina también, pues destaca cómo a ella realmente no le gustaba de inicio el ciclismo, pero le gustaba esa relación que tenía con su papá y el ciclismo, y fue ahí donde se sembró esa semilla en el ciclismo para querer ser profesional. Y también lo que ella menciona, que desde joven ella no conseguía medallas, no era de esos talentos sobresalientes que muchas veces son los que más destacan. También hay atletas que más que el talento nato, digámoslo, es el trabajo puro, y Romina, bueno, pues es uno de estos casos. Así que bueno, a seguir el camino de Romina Hinojosa, que además, bueno, señaló en parte de esta entrevista que ella busca representar a México, evidentemente, en los Juegos Olímpicos de Los Ángeles 2028, así que estará también pendiente de este próximo campeonato mundial que se estará celebrando en septiembre, y veremos si le alcanza a Romina, sobre todo los tiempos en cuanto a su agenda profesional, para poder estar representando justamente a México en estos Juegos Olímpicos. También hablando del ciclismo, César Macías, otro de los pedalistas mexicanos que no está aún tanto en el foco, bueno, pues ha sido asegurado, ha sido confirmado en la Vuelta a España. Él estará con el equipo español Burgos Burpelet BH, que confirma oficialmente su participación. Al igual que Romina, no es uno de los equipos favoritos, pero es uno de estos ciclistas que se está abriendo paso justamente aprovechando este boom que provoca Isaac del Toro, y va a estar entonces compitiendo justamente en esta Vuelta a España. Lo valida además el Comité Olímpico Mexicano, ratifica que este tapatío de 22 años será el único representante mexicano en esta competencia. No va a estar Isaac del Toro, lo están ya guardando para otro tipo de competencias, va a estar en la de Alemania, y bueno, pues su rol en el equipo va a ser entonces tratar de ser uno de los más rápidos en los embalajes, en las llegadas masivas al sprint, para buscar ganar algunas de las etapas llanas. Veremos también cómo le va al mexicano. Mucha suerte a toda esta camada de ciclistas que se están abriendo paso desde luego en el ciclismo profesional. El año pasado, por cierto, consiguió su primer título profesional al ganar la sprint de la etapa 7 del Tour Magnificent de Shanghái en China, así que vamos a estar pendientes también de este ciclista mexicano César Macías, y desde luego de todos los que estén participando ahora en estos niveles profesionales. En el básquetbol femenil continúa la actividad del preolímpico de FIBA, esta primera ventana que se está desarrollando en Guadalajara. Ayer la selección de Argentina termina venciendo a Sudán del Sur 64-1. Consiguen esta victoria con Julieta Mungo como máxima anotadora del partido, y se recuperan de su caída en su debut ante Nueva Zelanda. Esto pues les permite mantener vivas sus esperanzas de avanzar a las semifinales, y serán evidentemente en rondas de eliminación directa una de las rivales a vencer de la selección mexicana. Vamos a escuchar las palabras del head coach de este combinado argentino, Gregorio Martínez.
3: Parece que jugamos un partido muy, muy cerrado. Creo que tuvimos dos cuartos y medio, creo, el control del juego. Después se hizo muy difícil. Físicamente es un equipo muy bueno, con muchos talentos físicos, con jugadoras que juegan muy bien. Realmente estoy muy contento por lo que hizo el equipo. Estoy tan conforme como ayer, hoy mucho más contento porque ganamos. Pero la verdad que es increíble cómo el equipo se sobrepone todo el tiempo al esfuerzo físico. Realmente el equipo está muy cansado y sin embargo se repone a los golpes anímicos.
0: Y bueno, en más resultados, el día de ayer Brasil también consigue sacar una victoria ante el seleccionado de Nueva Zelanda, 56-53, así que se empieza a cerrar también la actividad en esta fase de grupos. Hoy continúa la actividad con el grupo B, con Filipinas contra Canadá a las 5:30 de la tarde y Senegal contra México, 8:30 de la noche, el horario estelar para las 12 guerreras, así que también para seguir la actividad de esta selección mexicana femenil de básquetbol y en la Liga Mexicana de Béisbol. Ayer los Sultanes de Monterrey terminan venciendo a Caliente de Durango en el inicio de las series de zona, ya en esta siguiente etapa de los playoffs de la Liga Mexicana. Partido que se desarrolló en el Estadio Francisco Villa, victoria por pizarra de 6-2. Encuentro que se mantuvo bastante parejo durante las primeras 6 entradas. Durango inició al frente en la primera alta y posteriormente Monterrey le termina dando la vuelta. Así que, bueno, pues se queda con esta primera victoria. Charros de Jalisco cae ante Toros de Tijuana. Los blanquea por pizarra de 4-0 en casa en el Toros Mobile Park. Y hoy va a continuar entonces la actividad, ahora sí, con los Pericos de Puebla, enfrentando a los Diablos Rojos del México en el Estadio Alfredo Harpelús. 7:00 p.m. este juego 1. Abridores programados, Vladimir Gutiérrez de Puebla y Ricardo Pinto por parte del equipo del México. También Guerreros de Oaxaca contra Olmecas de Tabasco. El segundo juego de Sultanes contra Calientes. Y el segundo de Charros de Jalisco contra Toros de Tijuana, Manuel. Así que pendientes de la actividad que empieza pues ya a definir algunos de los favoritos de cara a la Serie del Rey. Así que bueno, pega primero Toros, que se ha visto muy bien en este arranque de playoffs, y Diablos entra entonces en actividad en esta etapa.
4: Ahí van delineando, pues, los Toros fuertes, ¿no?
0: Sí, la verdad es que se ven bastante peligrosos.
4: Es correcto. Bueno, pues estaremos viéndolos en estas series, que son las divisionales, ¿verdad?
0: Series de zona.
4: Series de zona, perfecto. Muchísimas gracias.
0: Gracias, Richard. Manuel, muy buenos días.
4: Bueno, son las 5:56 p.m, hacemos una pausa y regresamos para escuchar las voces de quienes han hecho la noticia en las últimas horas. Volvemos. Dime.

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1: Estamos en esta mañana, mañana de miércoles, miércoles 19 de agosto de este 2026. Qué gusto poder reiterar el saludo que le hicimos a las 5:30 de la mañana. Muchísimas gracias, saludos a través de todas las frecuencias de Grupo Fórmula en la República Mexicana, también a través de todos los sistemas que en Telefórmula nos permiten saludarle. Muy buenos días a todos nuevamente en México, en los Estados Unidos, nuestro canal de YouTube y nuestras plataformas digitales. Bienvenidas y bienvenidos. Bueno, vamos a comenzar a escuchar las voces de quienes han hecho la noticia en las últimas horas. No le demos vueltas. Andrés López está en campaña, ni siquiera en precampaña. Así lo afirmó el exconsejero electoral y actual representante de Somos México ante el INE, Marco Baños.
2: Sometamos a revisión las finanzas de todos los partidos políticos. Pedimos y exigimos transparencia, por supuesto que sí. Queremos saber de dónde está sacando el dinero Andy López Beltrán para una campaña adelantada. Hay que decirlo con contundencia. Andy López Beltrán se encuentra en campaña, no en precampaña. Ya no le demos vuelta a los términos. El señor está pidiendo sección por sección, casa por casa, entregando un periódico que edita el partido de Morena.
1: A mí no se me movió el piso, respondió Ricardo Monreal, coordinador de Morena en la Cámara de Diputados, cuando los reporteros le preguntaron sobre la decisión de la Fiscalía General de la República, que negó estar investigando a Andrés López.
3: Moviéndose, esa pregunta me movió.
4: Lo cimbró.
3: Mira.
5: No, se le movió el piso con la pregunta.
3: No, a mí no se me mueve el piso para nada. Estoy firme en mis posiciones. No, yo creo que la fiscalía ya lo explicó. Yo no soy fiscal, no tengo el espíritu de Ministerio Público y me quedo con la explicación que ha dado la fiscal general de la República. Gracias.
4: Gracias.
1: La cancelación de la visa de los Estados Unidos de Andrés López es un acto administrativo, no una injerencia. Así lo afirmó el coordinador del PRI en la Cámara de Diputados, Rubén Moreira, en entrevista con Joaquín López Dóriga aquí en Grupo Fórmula.
6: Lo último que puede uno pensar es que eso es una intromisión en nuestro país. Es un acto administrativo que puede darse por muchas cosas. Acá hay la sospecha de que es por el tema del huachicol y que también puede ser por sus posiciones políticas en relación con otro país.
1: Bueno, vamos a ir a pausa, vamos a comenzar a revisar la prensa en la República Mexicana. Vania Pasarán, muy buenos días.
7: Manuel, buenos días para todos. Iniciamos en el norte del país, en Nuevo León. ABC de Monterrey responde Comisión Federal de Electricidad a Nuevo León y ofrece 9,000 millones de pesos. En respuesta al problema de los apagones que ha sufrido la entidad en años recientes, autoridades federales anuncian megainversión para mejorar la red eléctrica. De la zona metropolitana, el Estado promete aportar otros 1,000 millones de pesos. Buenas noticias en el norte del país y nos vamos a Veracruz, que dice el Imagen de Veracruz crece decomiso de armas. El incautamiento de artefactos incrementó 72.4% durante 2025 al sumar 21,880 unidades. Autoridades decomisaron 8,856 unidades más que en 2024, cifras oficiales del INEGI. Información allá en Veracruz. Y ahora nos vamos a Sinaloa con el debate de Guasave. Extorsiones telefónicas ponen en riesgo a adultos mayores. Seguimos con información de seguridad. Más del 40% de los casos referidos por seguridad involucran a mayores de 60 años. Delincuentes exigen hasta 100,000 pesos. Mucha atención allá en Sinaloa. Nos vamos a Sonora. ¿Qué dice el Imparcial de Sonora? La presidenta asegura que han bajado las quejas, atribuye Claudia Sheinbaum Pardo apagones a demanda eléctrica. Los apagones que se han registrado en diversas zonas del país durante el verano, incluyendo Sonora, se deben al uso intensivo de aires acondicionados, dijo la presidenta Claudia Sheinbaum Pardo. Esta información en el norte del país, allá en Sonora, Manuel.
1: Muy bien, pues así estamos comenzando también la revisión de la prensa en la República Mexicana. Son las 6:04. Vamos a hacer una pausa, vamos a regresar para seguir escuchando las voces de quienes han hecho la noticia en las últimas horas. Así que hacemos un corte y volvemos.
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1: Seguimos en esta mañana. Mañana de miércoles, miércoles 19 de agosto de este 2026, vamos a seguir escuchando las voces de quienes han hecho la noticia en las últimas horas. Es Terrence Cole, el director de la Administración del Control de Drogas de los Estados Unidos, la DEA, quien encabezó la Conferencia Internacional para el Control de Drogas allá en Buenos Aires, Argentina, donde reconoció no solamente la cooperación del secretario Omar García Harfuch en el combate a los cárteles de la droga, sino también su trayectoria en la lucha en contra de la delincuencia organizada. Vamos a escuchar a Terrence Cole.
2: A trusted partner.
3: Un socio de confianza y buen amigo de los Estados Unidos, el secretario de Seguridad y Protección Ciudadana de México, Omar García Harfuch. El secretario Harfuch ha dedicado casi dos décadas de servicio público para proteger a las personas en México. Se desempeñó como Policía Federal de México y en la Agencia de Investigación Criminal en la Ciudad de México. Y ahora se desempeña como secretario de Seguridad y Protección Ciudadana. El secretario Harfuch comprende las amenazas que enfrentamos juntos, globalmente. Organizaciones criminales transnacionales que trafican drogas mortales, difunden la violencia, corrompen instituciones y destruyen familias.
2: Transnational criminal organizations traffic deadly drugs, spread violence, corrupt institutions, and destroy families. He knows the importance of sharing intelligence.
3: Él conoce la importancia de compartir inteligencia, capturar líderes criminales, alterar las cadenas de suministros y desmantelar redes desde arriba hacia abajo. Entiende también el correr riesgo personal. En 2020 sobrevivió un asesinato, un intento de cobrar la vida de dos miembros de su equipo de seguridad. Sin embargo, regresa al deber. Él enfrentó estas amenazas de frente. Omar, secretario Harfuch, amigo, gracias por tu liderazgo, tu amistad y colaboración. Aprecio que estés aquí. Esta delegación agradece que estés aquí. Estos más de 100 países aprecian que estés aquí. Y además, caballeros, únanse para dar la bienvenida al secretario de Seguridad y Protección Ciudadana de México, Omar García Harfuch.
2: Ladies and gentlemen, please join me in welcoming Mexico's Secretary of Security and Citizen Protection, Omar García Harfuch.
1: Bueno, pues bien, bien recibido, bien reconocido Omar García Harfuch por el titular de la DEA. El propio secretario de Seguridad Ciudadana, de Seguridad y Protección Ciudadana del Gobierno Federal, Omar García Harfuch, habló sobre la estrategia de seguridad durante su participación precisamente en esta Conferencia Internacional para el Control de Drogas allá en Buenos Aires, Argentina. Vamos a escuchar, Omar.
4: Pero sobre todo quiero agradecerle al señor Terrence Cole que desde su llegada la información ha fluido muchísimo más rápido. Hemos tenido solicitudes a veces de información informal que nos ayuda a poder operar mucho más rápido, a tener mejores resultados y a tener información de criminales que operan en nuestros dos países, en Estados Unidos y México y otros lugares de Latinoamérica. Perdón el término, pero saltándonos todos los protocolos que a veces nos toman mucho tiempo. En los últimos meses, nuestra coordinación con la DEA se ha incrementado de forma significativa, teniendo un intercambio de información rápido y en tiempo real. Solo 7 entidades federativas concentran más del 50% de los homicidios dolosos. Hemos tenido días donde hay 20 estados de la República donde no ha habido un solo homicidio. Estamos convencidos que para disminuir los delitos hay que detener a quienes los cometen. Es una premisa muy sencilla, pero también impedir que sus organizaciones puedan reorganizarse. Desde el inicio de la administración, el Gabinete de Seguridad ha detenido a más de 63.500 personas por delitos de alto impacto. Esto aumentó la población penitenciaria en nuestro país de casi 14%. Uno de los ejemplos más relevantes ocurrió el pasado 22 de febrero, cuando con inteligencia militar y tecnología de Estados Unidos, en una operación encabezada y desarrollada y planeada por el Ejército Mexicano, en coordinación con otras instituciones del Gabinete de Seguridad, realizaron una operación histórica en la que perdió la vida Nemesio Ceguera, alias El Mencho, líder de Cártel Jalisco Nueva Generación y uno de los criminales transnacionales más buscados por las autoridades de México y Estados Unidos. Se han detenido 95 funcionarios de alto nivel. Se enviaron a 92 objetivos de alto nivel buscados desde hace mucho por Estados Unidos y que hacían daño en nuestros dos países, pero también cada uno de estos sujetos hacía daño en Latinoamérica. Por mencionar algunos, Rafael Caro Quintero, Cervando. México propone fortalecer aún más el intercambio de información y agradecemos el intercambio ya recibido. Ninguna organización criminal puede ser más fuerte que los estados cuando actúan juntos con inteligencia y compromiso sostenible. Nuestros cargos y el poder que hoy tenemos son efímeros, pero nuestra responsabilidad no. Mientras estemos aquí, usemos cada capacidad y cada recurso que nos permiten nuestras posiciones para sacar de las calles a quienes destruyen vidas.
5: Las palabras precisamente de Omar García Harfuch allá en esta reunión en Argentina. Bueno, los senadores de Morena, Emanuel Reyes y Ricardo Sheffield, se confrontan por la candidatura al gobierno de Guanajuato. Reyes Carmona amenazó con denunciar a Sheffield por actos anticipados de campaña. Por su parte, el ex titular de Profeco, Ricardo Sheffield, acusó al experredista Emanuel Reyes de financiar su campaña con dinero de la Iglesia de la Luz del Mundo. Vamos a escuchar a Ricardo Sheffield.
6: ¿Cómo va la bronca con Emanuel?
7: En mi bonito León, Guanajuato.
6: ¿Cómo va la bronca con Emanuel?
7: No, pues ahí no hay tiro, hombre. Ahí no hay tiro. Mira, para que haya una bronca hay que estar a la altura de la bronca, ¿no?
6: Ahí lo entrevisté ayer en su asamblea en San Miguel de Allende. Dijo que ya va a interponer una queja en la Comisión Nacional.
7: Que interponga una diaria, si quiere. No tengo ningún problema.
6: ¿Cómo va a ser?
7: Sirve que de una vez vamos desahogando pruebas.
6: ¿Cómo va ahí la...?
7: Más que así son los cínicos, hombre. Esa es la característica del cinismo. Que sabes las pendejadas que haces y a pesar de ello continúas en una postura queriendo encubrir.
5: Ricardo Sheffield, precisamente ahí en ese debate, por lo menos discursivo, qué bueno, de parte de él con Emanuel Reyes. Bueno, Octavio Jorge Cortés Jiménez, acusado de tentativa de homicidio por golpear a la recepcionista del Hotel Park Life Paradox allá en Santa Fe, estaría por ser enviado a México en las próximas horas, después de que una corte de San Diego, California, ordenó su deportación. Así lo informó el abogado Edgar Adaya en entrevista con Ciro Gómez Leyva aquí en Grupo Fórmula.
8: ¿Lo entrega directamente a agentes de la Fiscalía de la Ciudad de México o interviene la General de la República? ¿Cuál es la ruta ilegal como para entender los tiempos que pudiera él tener en un traslado a la Ciudad de México?
9: De acuerdo, entendemos que la orden de aprehensión la gira un juez de control de la Ciudad de México. Por lo tanto, quien está obligado a ejecutar la orden de aprehensión es policía de investigación, adscrita a la Fiscalía General de Justicia de la Ciudad de México, que es donde está la investigación, quien a su vez son los que solicitaron la orden de aprehensión al juez de control. Entonces, en cuanto Jorge Octavio pise territorio mexicano en el Instituto Nacional de Migración, agentes del Ministerio Público de la Ciudad de México, en coordinación con Policía de Investigación adscrita a la Fiscalía, donde se está llevando a cabo la integración de la carpeta de investigación, son quienes tienen que ejecutar la orden de aprehensión.
5: Y seguimos revisando la prensa en la República Mexicana. Vania Pasarán, ¿qué otros periódicos podemos revisar en este momento?
10: Manuel, regresamos a Sinaloa. ¿Qué dice el debate de Culiacán? Lluvias alivian al campo y ahogan la ciudad. Mientras que productores celebran las aportaciones en las presas, en Culiacán se reportan pérdidas en 81 domicilios inundados, automóviles dañados, vialidades afectadas y 42 personas rescatadas del agua. Mucha atención ahí en Sinaloa. Nos vamos a Tamaulipas. ¿Qué dice La Razón de Tampico? ¿Tiene ISSSTE una semana sin agua? La unidad de medicina familiar de Tampico enfrenta casi una semana con fallas de suministro, hay baños clausurados y el personal recurre a cubetas para mantener la atención. El director de la unidad, Mario Wong, explicó que después del mantenimiento realizado a la cisterna se habría presentado una falla en la bomba. Ahora nos vamos al sur del país. Imparcial de Oaxaca, construyen Ciudad Salud, pero faltan especialistas. Renuncian en cascada y sin reemplazo. El Hospital de la Mujer y la Niñez Oaxaqueña tardó 16 años en edificarse y afronta déficit de especialistas para atender a la población. Faltan pediatras, ginecólogos, anestesiólogos y médicos familiares. Información de Oaxaca, el Imparcial de Oaxaca. Y nos vamos ahí a Yucatán. ¿Qué dice el Novedades de Yucatán? Esta información que le ha dado seguimiento y no suelta esta información en materia de salud, de atención allá en servicios de salud. El ORAN está manco, dice información de Fernando Oil. Trabajadores del hospital de esta especialidad se manifestaron para exigirle a la administración la contratación inmediata del personal. Cerca de 50 trabajadores de enfermería. El Hospital General Dr. Agustín Orán se manifestaron para exigir más personal, medicamentos e insumos. Denunciaron que la falta de trabajadores han provocado una creciente sobrecarga laboral. Información del Novedades de Yucatán, allá en el sur del país, Manuel.
1: Muy bien, bueno, seguimos revisándolo un poquito más adelante en la prensa de la República Mexicana. Son las 6 de la mañana con 18 minutos, vamos a hacer una pausa. Sofía Enríquez, recuérdanos en qué andamos en la música. Hola.
11: Hola, Manuel. Hoy estamos escuchando al colombiano Feid, porque está cumpliendo 34 años.

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1: Seguimos escuchando las voces de quienes han hecho la noticia en las últimas horas. Personal del Metro en la Ciudad de México invita a los usuarios a tener cuidado con el manejo de los paraguas, fíjese, de los paraguas y otros objetos que pueden caer a las vías provocando el retraso del servicio. Tan solo en lo que va del año, 94 paraguas han caído a las vías. Vamos a escuchar a personal del Metro con esta recomendación.
2: El Metro hace un llamado al público usuario para evitar la caída de paraguas a las vías. En lo que va del año, 94 paraguas han caído a las vías, obligando a hacer corte de corriente de 3 a 5 minutos para retirarlos. Esto llega a provocar severo retraso en la circulación de los trenes y afectación en el trayecto de miles de usuarios. Además, en ocasiones, los paraguas causan arcos eléctricos al entrar en contacto con la alta tensión de las vías. En temporada de lluvias y siempre, te invitamos a sujetar tu paraguas y demás objetos personales como son mochilas, teléfonos, audífonos y bastones, entre otros.
1: Ahí está el consejo que nos dan el equipo del Metro. Saludos a todos allá en el sistema de transporte colectivo Metro. Bueno, ayer le informamos sobre la renuncia de Mónica Soto como magistrada del Tribunal Electoral del Poder Judicial de la Federación. Sobre este tema, el ministro en retiro de la Suprema Corte de Justicia de la Nación, Javier Lainez, en entrevista con Pepe Cárdenas aquí en Grupo Fórmula, dijo que la Constitución establece que la renuncia de un magistrado electoral solamente procede por causa grave que debe aprobar el Senado.
3: Efectivamente, a ver, el artículo 82, segundo párrafo de la Constitución, es muy, muy claro y señala, entre otros funcionarios, que los magistrados, las magistradas del Tribunal Electoral, fíjate cómo está redactado, dice, solamente podrán renunciar por causa grave. O sea, no dice podrán argumentar o podrán, dice, solamente podrán renunciar, y la renuncia, dice el texto constitucional, tendrá que ser aprobada por la mayoría del Senado o de la Comisión Permanente.
1: Y la verdad es que no hay razón para que Mónica Soto, por lo menos no una causa expuesta como causa grave, la haya manifestado para dejar su cargo. Entonces, y en eso está la polémica, en eso está la polémica con el tema de Mónica Soto. Bueno, en más información, si una autoridad modifica su criterio por temor a las consecuencias personales o amenazas, deja de ser independiente, fue la respuesta de Guadalupe Taddei, consejera presidenta del INE, a la denuncia que presentó en Washington el pasado 10 de agosto el presidente nacional del PRI, Alejandro Moreno, en contra de los consejeros electorales Arturo Castillo Loza, Rita Abel López Vences y Frida Denise Gómez Puga. Óscar Zúñiga, tienes este reporte. Óscar, adelante, buen día.
4: Gracias, Manuel. Muy buenos días. La consejera presidenta del INE, Guadalupe Taddei, fijó un posicionamiento en el que subrayó la necesidad de garantizar la autonomía e independencia de los integrantes del órgano electoral al momento de emitir sus fallos. Esto luego de que el dirigente del PRI denunciara a consejeros ante el Departamento de Estado de los Estados Unidos por haber ordenado retirar publicaciones en redes sociales, y dijo que si una autoridad modifica su criterio ante amenazas, deja de ser independiente.
5: Ninguna consejera ni ningún consejero debe votar pensando en las consecuencias personales, administrativas, penales, políticas o internacionales que alguien puede promover en su contra por el sentido de su decisión, aun cuando hayan existido amenazas previas. Si una autoridad modifica su criterio por temor a las consecuencias personales o amenazas, deja de ser independiente. Y la independencia del INE no pertenece a quienes hoy integramos este Consejo General. Es una garantía hacia la ciudadanía y a todas las fuerzas políticas sin excepción.
4: Esto al defender la postura de las consejeras y consejeros al tomar una determinación, y agregó que los consejeros no pueden dejarse condicionar por presiones externas. Reiteró que el INE mantendrá una postura de neutralidad y defensa hacia las decisiones adoptadas por sus integrantes en el ejercicio de sus atribuciones constitucionales y legales, garantizando que el único criterio normativo sigan siendo la Constitución, la ley y los expedientes en revisión. Manuel, el reporte.
1: Muchas gracias, Oscar. Gracias, Óscar Zúñiga. La Secretaría de Marina reportó la muerte de cuatro integrantes de la Marina por un accidente automovilístico ocurrido fuera de su horario laboral en las inmediaciones del Muelle de la Pesca en Tamaulipas. Diana Alvarado, tienes el reporte. Diana, adelante, buen día.
6: Buenos días, Manuel Feregrino. Este es el reporte. Cuatro elementos de la Secretaría de Marina perdieron la vida durante la madrugada de este martes, luego de que el vehículo en el que viajaban salió del camino y terminó dentro del río Sotolamarina, a pocos metros de la entrada al poblado La Pesca. El accidente fue reportado alrededor de las 3 horas, cuando habitantes de la zona alertaron sobre la caída de un vehículo al cauce del río, en una brecha ubicada a la altura del kilómetro 47 de la carretera Sotolamarina a La Pesca. La unidad habría ingresado por un camino de terracería y avanzando varios metros hasta salir de la brecha para posteriormente precipitarse al río con sus tripulantes Cliver Israel, quien era originario de la localidad CUP de La Vega del Paso, Edgar de Jesús González Torres, Héctor Iván Vázquez González y Daniel Ocampo Esquivel. Al lugar acudieron elementos de Protección Civil, municipal y personal de la Armada de México, quienes realizaron las labores de búsqueda, localización y extracción del vehículo, además de recuperar a las 4 personas que se encontraban en su interior. La Fiscalía General de Justicia de Tamaulipas inició las investigaciones para determinar cómo ocurrió el percance. Manuel Feregrinos, aquí el reporte. Muy buenos días.
1: Muchas gracias, Diana. Gracias a nuestra compañera Diana Alvarado, allá precisamente en Tamaulipas. El gabinete, ojo con esto, mire, hoy el Gabinete de Seguridad Nacional informó que a partir del próximo 1 de septiembre, eso es también para todos los observadores, para todos los analistas, a partir del 1 de septiembre, las cifras diarias preliminares de homicidio doloso y robo de vehículos van a estar exclusivamente presentadas en el portal oficial, que es gabinetedeseguridad.gob.mx. Repito, gabinetedeseguridad.gob.mx. En este portal se van a publicar diariamente los reportes correspondientes a los 32 estados, lo que va a permitir a los ciudadanos, a los medios de comunicación, consultar de manera directa y de manera permanente la información disponible sobre ambos delitos. Bueno, 6:30 a.m, registrado a partir del 1 de septiembre. Juan Carlos Cruz, hoy nos presenta Juan Carlos Cruz una entrevista con Moenia. ¿Se acuerda usted este grupo exitosísimo de Moenia? Bueno, hablan sobre su nuevo disco que se llama Temporal, de donde se desprende el disco Paz. El sencillo Paz, perdóneme, además de un concierto en Palacio de los Deportes el 24 de septiembre. Juan Carlos, hola.
7: Así es, Manuel, amigos de Por la Mañana. Como lo acabas de mencionar, hoy tenemos el gusto de que estén aquí en los estudios de Grupo Fórmula Moenia. Hola, chicos, ¿cómo están?
8: Hola, hola, gracias, hola, hola, buenos días. Gracias por tenernos aquí, muchas gracias.
7: No, ustedes por estar aquí. Ustedes nunca descansan. A principios de año tuve la oportunidad de entrevistarlos por Zoom sobre el Vive Latino, sobre alguna feria, creo que en Guanajuato. Y de ahí no han parado, haciendo conciertos, sacando música.
9: Pues sí, yo creo que esa es la clave, ¿no? A veces nos preguntan, ¿y cuál es la fórmula o el secreto para mantenerse vigentes durante tanto tiempo? Y creo que es esto, es que nos gusta trabajar, nos gusta estar siempre con algo en el horizonte y sin dejar de hacer música, giras, conciertos, y así se van pasando los años, ¿no? Pero nos mantiene muy bien y ahora pues con esto del Palacio pues también nos tiene enfocados, ¿no?
7: Y creo que justo este sencillo Paz refleja exactamente por el momento en el que están pasando, ¿no?
10: Pues sí, o sea, bueno, realmente la canción se puede interpretar de varias maneras. Aquí Alfonso fue quien la escribió. Pero sí, estamos en un gran momento el grupo porque estamos trabajando muchísimo. Estamos en nueva gira, como te comenta, nuevo disco, nuevo sencillo. Ahora viene gran concierto, que es la primera vez que lo hacemos, que es en el Palacio de los Deportes, el 24 de septiembre.
8: Y la gente que nos acompaña el 24 de septiembre va a ver eso, un espectáculo donde representas pues todos los Moenias, tanto los Moenias de los sencillos, de las canciones que todos se saben, también al Moenia que tiene canciones pues más introspectivas, un poco más oscuras, y también los momentos distintos, ¿no? Porque en nuestras giras tenemos como como el lenguaje visual muy, muy concreto para las distintas etapas del grupo. Ahora en este concierto va a ser como un resumen de todas esas etapas de Moenia. Así que va a ser especial y sabemos que para quien nos acompaña ese día va a ser aún más especial.
7: Regresando un poquito al disco Temporal, lleva ya 4 sencillos. ¿Por qué Paz sí. eligieron como la cara para presentar completo el disco?
8: Bueno, porque habíamos lanzado, primero salió Estamos Bien, un dueto que hicimos con Patti Cantú. Lanzamos varios sencillos antes. Primero fue Estamos Bien, después fue Consecuencias, después fue la canción Repetir. Y el cuarto sencillo que sonó a nivel nacional en las emisoras más importantes, que es Lo Prometí. Y ya que teníamos, digamos, esos sencillos, decidimos lanzar ya el álbum, que como pueden ver en la pantalla, pues es un álbum, un vinilo, que obviamente también está en las plataformas digitales, pero necesitábamos un sencillo que representara, digamos, el sonido en general del disco. No es una canción ni muy pop ni muy oscura, está como a la mitad, y por eso decimos que Paz era un buen sencillo para representar y para darle promoción a este álbum, que es pensado precisamente para que lo escuches de la canción 1 a la última, que es la 9. Son 9 canciones.
7: Pues entonces, invitar al público de Por la Mañana a que escuchen Temporal en todas las plataformas digitales, que lo compren en el vinil, supongo que es una versión mucho más de lujo, y que vayan al Palacio de los Deportes el 24 de septiembre.
9: Así es una noche histórica para nosotros, al ser nuestro primer palacio, y esos momentos se quedan grabados y queremos que sean parte de esa memoria de Moenia, así que los invitamos, no se lo pueden perder, va a estar espectacular, así que ahí nos vemos 24 de septiembre, Palacio de los Deportes, Moenia en concierto.
1: Muy bien, muchísimas gracias Juan Carlos Cruz en esta entrevista con el grupo de Moenia. Muchas gracias por todos sus comentarios, gracias por lo que nos dice también, gracias por todos los contenidos que usted aprecia en este programa. Vamos a pausa, estamos por la mañana, volvemos.
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11: Un peón royal. El príncipe Eduardo es el hijo más discreto junto a Ana de los hijos de Isabel II y Felipe. Pues bien, el hijo más pequeño de Sophie y Eduardo, James, conde de Wessex, ya se alista para entrar a la universidad al cumplir 18 años. Y sí, provocó sorpresa al darse a conocer la carrera que eligió. Para literal preparar terreno, trabajó durante este verano como peón agrícola en Sandringham y estudiará en la Universidad de Agricultura, Tierras Rurales, Propiedades y Gerencia. Justamente James ha encontrado un nicho porque la familia real tiene varias propiedades. Entonces él será a cargo de la gestión de fincas y negocios rurales. James de Wessex, hijo de los príncipes Eduardo y Sophie, se convierte así en el primer miembro de la familia real británica en elegir el oficio de las tierras y sus cuidados. No son cuentos de hadas, son historias reales.
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12: Una palabra que ha sido muy vilipendiada en México es edecán, para referirse a las mujeres que ayudan en los eventos o en algunos lugares como para recibir a la gente, etc. Pero realmente no tiene que ver con mujer y realmente viene del francés y era una palabra muy elegante porque edecán viene de aide de camp. Aide quiere decir, perdón mi francés, pero quiere decir ayuda de campo. Es aquella persona que ayudaba al capitán o al general dentro del campo a llevar las labores o que recibía a las tropas ajenas. Por eso aide-de-camp. Y de ahí edecán, que acabó en México llamándole edecarne y modelo edecán y tiene una connotación muy, muy negativa. Pero ahora ya saben de dónde viene.
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13: La Fiscalía de la Ciudad de México informó que fueron vinculados a proceso 4 hombres por su probable participación en el delito de despojo de inmuebles. Los implicados relacionados con invasiones en las alcaldías Álvaro Obregón, Xochimilco, Miguel Hidalgo y Tlalpan permanecerán en prisión preventiva. El Sindicato Independiente de Trabajadores de Volkswagen México y la empresa armadora acordaron ampliar para el domingo 23 de agosto el aplazamiento de huelga, con el objetivo de alcanzar un acuerdo sobre las condiciones laborales de los trabajadores. La Agencia de Transformación Digital firmó un convenio con los estados del país para homologar y simplificar las gestiones gubernamentales mediante un catálogo único de 300 trámites comunes. Esto busca terminar con la burocracia y combatir la corrupción en todo el país. Informó Itzel Vanegas. 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
14: Hola Manuel, muy buenos días. Yo soy Judith Tapia, especialista en ciberseguridad y gerente de productos para el consumidor en Kaspersky, México. ¿Han tenido uno de esos días en los que el trabajo o el estrés lo supera y solo necesitan 5 minutos para respirar? Me ha pasado y yo sé que a ustedes también. Hemos visto que hoy es muy común buscar esos momentos de calma en aplicaciones de meditación o bienestar emocional. De hecho, datos de Kaspersky revelan que más del 70% de los mexicanos sentimos que esas apps mejoran nuestra calidad de vida. Y sí, son herramientas valiosas, pero al usarlas compartimos datos muy íntimos. Nuestros estados de ánimo, pensamientos y rutinas. Información que normalmente solo le contaríamos a alguien de mucha confianza. Así como buscamos un equilibrio entre la vida diaria y la salud mental, también debemos equilibrar el uso de la tecnología con la protección de nuestra privacidad. Por eso hoy me gustaría compartirles tres recomendaciones para cuidar tanto su bienestar emocional como su información personal. 1. Elijan aplicaciones confiables. Antes de descargarlas, revisen quién las desarrolló, cuándo fue su última actualización y las opiniones de otros usuarios. Una app que se mantiene al día también suele ofrecer una mejor protección para su información. 2. Compartan solo la información necesaria. Si una app solicita permisos para acceder a su cámara, micrófono, contactos o ubicación sin una razón clara, desconfíen y revisen su configuración antes de aceptarlos. Recuerden que no todas las funciones requieren acceso a toda su información personal. Y 3, cuiden de su dispositivo. Hay que mantenerlo actualizado, utilizar una solución de ciberseguridad capaz de detectar aplicaciones maliciosas o comportamientos sospechosos antes de que pongan en riesgo su información y su paz mental. Cuidar nuestra salud mental también implica proteger qué compartimos en la red. La verdadera tranquilidad está en disfrutar de la tecnología con la certeza de que nuestra vida digital está segura. Recuerden que su vida digital merece una protección integral. Muchas gracias, Manuel, y volvemos contigo.
1: Bien, muchísimas gracias a Judith Tapia, experta en ciberseguridad, gerente de productos para el consumidor de Kaspersky México. Vamos a escuchar ahora a Alma Cruz. Ella es especialista de Chico, esta marca especializada en productos para bebés en cuestiones de vialidad. Es instru-

0: la vida de cientos de niños y niñas en nuestro país. Y esa es la seguridad vial de los niños y niñas dentro del coche. Cada día, alrededor de 2 niños y niñas pierden la vida en las calles mientras se trasladaban de un lugar a otro. Los sistemas de retención infantil, también llamados autoasientos o sillitas para el coche, son los dispositivos diseñados para que todos los niños y niñas desde recién nacidos hasta que miden en promedio 1,45 de estatura puedan viajar de manera segura dentro de un vehículo. Sin embargo, no basta con que vayamos a la tienda y que elijamos el que más nos gusta por color y simplemente vayamos a nuestro coche y lo pongamos ahí encima. Es importante elegir, instalar y ajustar correctamente. Para elegir un autoasiento hay que considerar que sea un producto certificado, es decir, vamos a corroborar que lo que estamos comprando sea un autoasiento que ha pasado por una serie de pruebas de impacto que demuestran que en caso de un accidente va a proteger al pasajero. También vamos a considerar la edad, talla y peso de quien lo va a utilizar y las características de nuestro vehículo. ¿Sabías que los niños y niñas menores de 2 años viajan mucho más seguros si van en sentido contrario a la marcha, es decir, viendo hacia atrás? En caso de un impacto se ha demostrado que así protegemos su cabeza, columna y cuello, que son partes muy vulnerables y que queremos priorizar. Después de los 2-3 años ya pueden viajar viendo hacia el frente y a partir de los 5 o 6, ya que se sepa sentar bien todo el camino, utilizar un booster o elevador, que son aquellas sillas que elevan al pasajero para que el cinturón de seguridad del coche del adulto les alcance a ajustar bien. El paso número 2 es instalar correctamente. Para ello, hay que leer el manual del vehículo y el manual del autoasiento. En ellos vamos a encontrar todo lo que necesitamos saber sobre una instalación segura. No basta con instalarlo una vez. Verifica constantemente que sigue instalado y que sigue instalado bien. En caso de que tengas alguna duda, siempre puedes apoyarte de una persona certificada o de canales oficiales de las marcas y preguntarles para resolver cualquier inquietud que tengas y que tu autoasiento siempre esté bien instalado. Y como último punto, vamos a ajustar correctamente a quien lo utiliza. Los arneses bien tensos, todos los broches cerrados y en el caso de los boosters o elevadores, el cinturón de seguridad debe cruzar tal y como le indica tu manual. De esta manera te puedes asegurar que todos los niños y niñas que viajan dentro de tu vehículo lo hacen de manera segura. Recuerda que comprar un autoasiento no es un gasto, es una inversión. La responsabilidad de que los niños y las niñas viajen de manera segura está en nuestras manos. Tomemos decisiones sabias, inteligentes y cuidemos de su vida en todos los trayectos.
1: Muchísimas gracias, Alma. Gracias a Alma Cruz, especialista de chico e instructora certificada en seguridad del niño pasajero. Muchísimas gracias, Alma. Muchos saludos, muchos saludos. Bueno, un par de primeras planas más.
2: Sí, Manuel, nos vamos a Morelos, que dice el Diario de Morelos. Cierran en 18 municipios el programa de becarios, detectan anomalías en jóvenes construyendo el futuro. Y ahora nos vamos a Colima con el Diario de Colima. Participa Harfuch en conferencia de la DEA y esta misma línea informativa también la tiene el Informador de Guadalajara en el estado de Jalisco. García Harfuch plantea ante la DEA cooperación con respeto a soberanía. Rápidamente nos vamos a Chihuahua con el Diario de Chihuahua. Hay que respetar decisión de Estados Unidos, dice la gobernadora Maru Campos. Cada país puede establecer las condiciones para ingresar a su territorio, asegura tras el retiro de las visas, Manuel. Y con eso cerramos este recorrido informativo por las primeras planas de todo el país.
1: Perfecto, muchísimas gracias, Vania.
2: Gracias, Manuel, buen día.
1: El secretario de Economía, Marcelo Ebrard, se encuentra en Washington, donde se reunió con el representante legal de los Estados Unidos, Jameson Greer, el embajador Greer, el representante comercial, con quien habló sobre el Tratado México, Estados Unidos y Canadá. Jenny Valencia, buenos días.
3: Estás muy buenos días. Te informo que el secretario de Economía, Marcelo Ebrard, dio a conocer que el día de ayer martes en Washington tuvo una reunión como cada semana con Jameson Greer, representante comercial de los Estados Unidos, con miras a la cuarta ronda de conversaciones bilaterales para la revisión anual del T-MEC prevista para el mes de septiembre, así como a las investigaciones relativas a la sección 301. El secretario Ebrard publicó en su cuenta X que fue una reunión productiva. Recientemente recientemente confirmó que México está negociando con Estados Unidos la reducción del cobro de aranceles al acero y a los automóviles que se fabrican en México. Asimismo, propuso a su homólogo estadounidense que en lo que duran las conversaciones en relación con la revisión del T-MEC no se apliquen más aranceles.

0: Celes. Es el reporte, Manuel, que tengas excelente día.
1: Muchas gracias, Jenny. Son las 6:45, 6:46 en este momento. Vámonos a la segunda de deportes con Betsabe Rosales. Hola, Betsa.
2: Hola, Manuel, muy buenos días, amigos. Vámonos con la información deportiva porque hace unas horas, unos minutos, la Agencia Mundial Antidopaje confirma que Nick Kyrgios, el tenista australiano, ha sido suspendido de manera indefinida. Esto porque durante el torneo de Mallorca ha dado positivo a cocaína, Manuel, una droga que evidentemente es recreativa.
3: No, pues ya es otra
2: no
3: cosa,
2: tiene
3: ¿no?
2: nada que ver con rendimiento deportivo. Nick Kyrgios,
3: ¿que le tomé un suplemento?
2: No, nada, no hay manera, ¿no?, de que esté involucrado en alguna sustancia
3: qué pena,
2: que no se haya dado cuenta. Es una injerencia, un consumo totalmente consciente y pues da positivo, entonces sale justamente en este control antidopaje y ya se le ha notificado que ha sido suspendido provisionalmente. Se va a definir el camino. Sabemos que Nick Kyrgios, bueno, ya había contemplado, ¿no?, el retiro, de hecho había regresado. Es, me parece, pues ya prácticamente sentenciado el fin de su carrera profesional. Una lástima porque tenía mucho talento, ¿no? Pero pues su carrera siempre ha sido marcada por distintos escándalos extradeportivos, así que pues en esta ocasión él incluso de inmediato comparte un mensaje en sus redes sociales, menciona: cometí un grave error y asumo la responsabilidad por ello, perdona a mis fans, a mi familia, a los sponsors y a todos aquellos cercanos a mí, sobre todo perdón a todos los jóvenes que me siguen, no pondré excusas, pero quiero ponerlos en contexto. Las lesiones de estos años me hicieron mucho daño físico y mental, mi cuerpo no podía hacer lo que mi mente pretendía y viendo cerca el final de mi carrera fue más duro de lo que pensaba. Siempre dije que yo no elegí el tenis me eligió a mí, pero dejar de lado lo que fue mi vida es de las cosas más duras que tuve que enfrentar. A veces me sentía indefenso y solo, nada de eso excusa lo que hice. Esto me hizo despertar, me voy a alejar de las redes sociales y la vida pública para enfocarme en mí. Les pido que respeten mi privacidad y la de mi familia, lo siento mucho, trabajaré y volveré mejor. Palabras de Nick Kyrgios, que no hace mucho, en 2024, cuando se destapan los casos incidentales de doping de Jannik Sinner y de Iga Swiatek, él directamente lo señaló como repugnantes para el tenis y ahora él, bueno, incide en este lamentable hecho. Así que, bueno, Nick Kyrgios suspendido de la ATP por doping positivo a cocaína. Y bueno, pues en noticias más amables, en la WTA ya estamos a unos pocos días de arrancar con la actividad del GNP, en este abierto GNP Seguros de Monterrey, que va a arrancar este 22 de agosto, este próximo sábado, con las rondas de calificación. Y entre las participantes, bueno, hay gran cartel, como el caso de Maya Chalimska de Polonia, que viene prácticamente de ser finalista de Roland Garros. La información con mi compañero Mauricio Ávila.
4: Fórmula Deportes. El abierto GNP Seguros 2026 contará con la presencia de la polaca Maya Chwalinska, finalista de Roland Garros y una de las jugadoras revelación de esta temporada. La tenista de apenas 21 años comenzó el año fuera del top 100 y hoy ocupa el puesto número 21 del ranking mundial. También destacan en la lista la rumana Zorana Cristea, la rusa Alexandrova y la mexicana Zarazúa, quien buscará brillar ante la afición local en Monterrey. Para Fórmula Deportes, Mauricio Ávila.
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2: Gracias a Mauricio Ávila por esta información. Y por cierto, también mis compañeros de la Fórmula S, Orbañanos, Raúl Orbañanos, Enrique Burak y Raúl Eduardo Orbañanos, tuvieron la oportunidad de hablar con Hernán Garza, el director de este certamen, de este abierto GNP Seguros de Monterrey, y destaca desde luego este gran cartel que viene para la próxima semana. Vamos a escuchar parte de esta entrevista.
6: El torneo ya lleva 18.
7: Sí, claro. Y oye, estaba viendo la gente que ha pasado por este torneo, entre otras Venus Williams y gente de gran nivel, ¿eh?
6: Ivanovic, Gerber, Muguruza, ganó dos veces aquí el torneo Muguruza. Pues todas campeonas del Grand Slam.
7: Sí, exactamente.
6: Bueno, y ahora, Linda Noskova, la campeona de Wimbledon.
7: De Wimbledon, ni más ni menos, Enrique.
8: Que es un torneo categoría 500 que inicia el 22 de agosto. Y además de la campeona de Wimbledon, el cuadro principal luce muy bien.
6: Bueno, pues viene la finalista de Roland Garros. Chwalinski. Maja Chwalinski. Uh-huh, uh-huh. Fue la finalista de Roland Garros este año. Y bueno, pues viene Alexandrova. El cuadro de este año es el mejor cuadro que es. que hemos tenido en toda la historia. Está cerrando en las 53 del mundo. O sea, tenemos las mejores tenistas aquí del mundo.
3: Unas instalaciones increíbles, ¿no? Además del estadio, todas las canchas aledañas, el tema de comida y demás, se la van a pasar sensacional.
6: Hay conciertos, hay el Kids Day, ahorita estamos ya sold out. 700 niños ya se registraron y pues la verdad que es un evento con el que iniciamos, muy bonito, se inicia con una cena de bienvenida a todas las jugadoras. Y la verdad que estamos muy contentos porque cada año como que el torneo va de menos a más. 18 años ya con este evento y muy contentos. Yo creo que hemos colaborado con la promoción del tenis en nuestro país. Yo creo que el tenis, la verdad, ahorita está en sus mejores momentos. El tenis femenil ha tenido un gran resurgimiento. Yo creo que esto, todo esto se lo debemos pues a todos los torneos que hay en el país, la verdad que hay muy buenos torneos, Guadalajara, San Luis, pues todo el mundo tiene, hay muchos torneos de mujeres.
2: Así con las palabras de Hernán Garza, este certamen WTA 500, digamos lo misma categoría que el Abierto Mexicano de Tenis en Acapulco, así que es previo al US Open y esto pues facilita que muchas tenistas quieran venir tanto por puntos como para enracharse de cara a ese gran slam. Así que bueno, a partir de este sábado, las rondas de clasificación desde el Club Sonoma en Monterrey, Nuevo León. También mencionar que de cara a la Leagues Cup, bueno, el comité disciplinario dio a conocer las sanciones para Nahuel Guzmán y Diego Lainez después de las expulsiones que recibieron frente a Vancouver Whitecaps en el cierre de la fase de grupos. Nahuel Guzmán fue castigado con 3 partidos, esto porque empuja al árbitro Iván Bartón, si bien no lo hace de forma agresiva, bueno, no tiene por qué tocar al silbante y termina haciendo este contacto Nahuel Guzmán. Dicen por ahí que a lo mejor pensó, lo confundió con un jugador, pero bueno, pues no era ni del mismo color el equipo rival, así que bueno, tiene ese contacto con el silbante. Se va expulsado y se va 3 partidos sancionado. Esto lo declara justamente este comité disciplinario por conducta violenta y confrontación física tras empujar al silbante. Y recordemos además que a la par de ese incidente, el arquero acarrea otra sanción a nivel de CONCACAF con 7 partidos después del conato de bronca en la final de la Copa de Campeones de CONCACAF contra Toluca. Todos los partidos sancionados tendrán que cumplirse en la Liga, los 7 en la CONCACAF y estos 3 en la próxima edición de la Leagues Cup. Y Diego Lainez, que también fue expulsado, se va 1 partido suspendido. También esto por mostrar falta de respeto y emplear lenguaje ofensivo verbal en contra del árbitro central cuando recibe la tarjeta roja al minuto 88, también únicamente para cumplir en torneo de Leagues Cup. Y en España ayer se realizó oficialmente la presentación de José Mourinho con el Real Madrid. Vamos a escuchar parte de lo que dijo el nuevo, regresa el estratega a los merengues.
9: Real Madrid para mí, del punto de vista profesional, es el top de una carrera de entrenador y seguramente para cualquier jugador también. Esto es el lado profesional. Después tiene el lado, obviamente, emocional, afectivo y es volver a casa. Es más bonito que la primera vez que he venido. Soy uno de vosotros. He sido siempre desde que me he marchado y ahora que estoy de nuevo con esta responsabilidad, podéis imaginar lo que significa para mí. La seguimos, la sentimos. Trabajar para Real Madrid, que significa trabajar para vosotros.
2: Así que Manuel, ahí la información desde España.
1: Muchísimas gracias.
2: Gracias, muy buenos
1: gracias,
2: días.
1: Gracias, Betsabe, muy buenos días. Bueno, como parte de las acciones para combatir la comercialización de mercancía que vulnera los derechos de la propiedad intelectual, personal del Instituto Mexicano de la Propiedad Industrial, en coordinación con la Secretaría de Marina, realizó la operación limpieza desde la raíz en la ciudad de Toluca, Estado de México, mediante intervenciones coordinadas en establecimientos previamente identificados como posibles centros de producción, almacenamiento o distribución. Bueno, que no se le haga tarde en esta mañana de miércoles 19 de agosto de este 2026, la tendencia de Yanira.
10: Hola Manuel, buen día. tendencia del día de hoy es el secretario de Seguridad y Protección Ciudadana, Omar García Harfuch, por su participación en la Conferencia Internacional para el Control de las Drogas en Buenos Aires, Argentina, en donde dio los principales resultados de la Estrategia Nacional de Seguridad.
1: Esa es la tendencia. Se la llevó.
10: Así es. La tendencia del día de hoy, además de que está en todos los periódicos.
1: En todos los periódicos, sí, efectivamente.
10: De primera plana.
1: Muy bien, muchísimas gracias.
10: Gracias, Manuel. Muy buen día.
1: Mañana comenzamos en punto.
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0: bienvenidos. Son las 7 de la mañana, es miércoles 19 de agosto del año 2026. Soy Azucena Uresti y estas son las noticias. El secretario de Seguridad, Omar García Harfuch, y el director de la DEA, Terrance Cole, intercambiaron elogios y resaltaron la cooperación en materia de seguridad entre Estados Unidos y México durante la Conferencia Internacional para el Control de Drogas, organizada por la DEA y el Ministerio de Seguridad en Argentina. Al presentar a Harfuch como orador principal, Cole destacó su trayectoria y recordó que en junio del 2020 sobrevivió a un atentado del Cártel Jalisco Nueva Generación.
1: Es un socio de confianza y un buen amigo de los Estados Unidos, el secretario de Seguridad y Protección Ciudadana de México, Omar García Harfuch. El secretario ha dedicado casi 2 décadas de servicio público para proteger a las personas en México. El secretario Harfuch comprende las amenazas que enfrentamos globalmente, juntos. Entiende también el riesgo personal. En 2020 sobrevivió a un intento de asesinato.
0: García Harfuch agradeció la colaboración de la DEA y garantizó que México va a fortalecer la lucha contra el narcotráfico y la cooperación internacional.
2: Las organizaciones criminales comprendieron hace mucho más tiempo que nosotros que podían aprovechar nuestras fronteras con mayor ventaja. Ningún país puede operar solo frente a organizaciones que operan todo el mundo. Nos enfrentamos a criminales que han perdido cualquier límite moral o humano. No respetan la vida, no respetan la dignidad, no respetan a las mujeres, a los niños ni a las familias. Su violencia es sistemática, cobarde y deliberada. Frente a esa crueldad, la respuesta de los estados no puede ser tibia ni fragmentada.
0: Mientras tanto, en México, Morena adopta el discurso de Andy López Beltrán y acusa a Estados Unidos de injerencista por retirar la visa al hijo del expresidente López Obrador.
3: Lo que ha sucedido, especialmente con Andrés López Beltrán, pues es un asunto político, porque es una persona políticamente expuesta y obviamente es un personaje de nuestro movimiento. Que el presidente López Obrador en su tiempo sentó las bases de nuestro movimiento y de un proyecto de nación distinto para México. Y lo que está en el fondo es eso, porque hay un intento permanente de ataque a los proyectos humanistas como el nuestro.
0: En la misma conferencia, Ariadna Montiel arremetió de nuevo contra el presidente del PRI, Alejandro Moreno. Dice que hay investigaciones en su contra por desvío de recursos mientras era gobernador de Campeche.
3: Alito, ¿qué representa? No representa nada. Pero además, tampoco se va a amparar nadie en el fuero, pues para que no sea investigado por sus hechos del pasado como gobernador, ¿no? Bien valdría la pena que un día explicara de dónde tantos recursos para tantas casas y quién le vendió los terrenos tan baratos para que también vayamos, ¿no? A lo mejor para eso sí nos alcanza.
0: Bueno, más tarde el coordinador del PRI en la Cámara de Diputados, Rubén Moreira, defendió a Alejandro Moreno, asegura que les incomoda por los señalamientos que hace todos los días en contra del partido oficialista.
4: Alejandro es un problema para Morena, porque todos los días le está señalando cosas a Morena. O sea, a ellos no les gustaría que Alejandro fuera el presidente del partido porque les es incómodo. Pero a los dirigentes de nuestro partido los escogemos nosotros, los priistas. Para nosotros la dirigencia de Alejandro Moreno es bien importante, porque nos ha posicionado como opositores. Obvio, esto le genera, en un país donde crece la censura y la intolerancia, pues ataques de la mayoría. Yo creo que lo que va a desaparecer es Morena, porque se ha hecho una corporación criminal.
0: El contralmirante Fernando Farías Laguna, señalado junto con su hermano Manuel Roberto Farías Laguna como presunto líder de una red de huachicol fiscal, sigue preso en Argentina y su juicio de extradición se realizará el 27 de agosto probablemente, según informaron sus abogados a través de un comunicado en el que desmiente que su entrega a México ya haya sido concedida o que su traslado sea inminente. En el documento la defensa precisa que hasta ahora no ha recibido ninguna notificación oficial sobre una resolución que autorice la extradición ni sobre alguna orden para entregarlo a autoridades mexicanas, por lo que insisten continúa bajo jurisdicción de ese país. Ayer el abogado Epigmenio Mendieta nos explicaba las razones.
5: El procedimiento de extradición, Azucena, tiene fecha de audiencia preliminar a fines de este mes, de tal manera que en esa fecha apenas estaría citando el juez para la audiencia correspondiente a la que tienen derecho y a partir de ahí tendría que citar a una fecha definitiva para el efecto de desahogar lo relativo a la solicitud de extradición y posteriormente el dictado de la resolución. Es un procedimiento de expulsión que se inició a partir de su entrada irregular a Argentina. Ese procedimiento está todavía suspendido, pues tiene recursos pendientes. De tal manera que las dos vías jurídicas que tendrían la posibilidad, ya sea mediante la expulsión o la extradición, están pendientes de resolverse.
0: Familiares y amigos de los empresarios inmobiliarios Ricardo Cabezas y Octavio Haro, desaparecidos en hechos distintos en Zapopan, protestaron frente a Casa Jalisco, la residencia oficial del gobernador Pablo Lemus, a quien exigen avances en las investigaciones y la localización con vida de ambos. Vestidos de blanco y con fotografías de los desaparecidos, los manifestantes gritaron consignas y denunciaron que para dispersar la protesta les apagaron la luz del recinto, lo que les llevó a bloquear por varias horas la avenida López Mateos. Ayer se reportaron en México 35 asesinatos. Los estados con más ejecuciones fueron Baja California y Guerrero con 5, Sinaloa con 4, además de la Ciudad de México con 3 y Guanajuato con 2 homicidios. En Tijuana, Baja California, fue encontrado un cuerpo dentro de la cajuela de un vehículo en el fraccionamiento Villalomas de la colonia Hipódromos, misma donde el lunes fueron encontrados otros 4 cadáveres, también encajuelados en distintos puntos de la zona. A pesar del fuerte despliegue de 100 agentes estatales y guardias nacionales, hasta ahora no ha sido detenido ningún responsable ni tampoco se conoce el móvil de estos crímenes. Mientras en Guerrero, 4 integrantes de una misma familia, entre ellos un niño de 6 años de edad, fueron asesinados a balazos y después calcinados dentro de su casa en Tlapa. Luego de que un grupo armado irrumpió la madrugada de ayer, las víctimas fueron identificadas como Teófilo de 48 años, Margarita de 46, Paulina de 75 y Erlán Ortiz de 6 años, todos originarios de Cochoapa el Grande. La fiscalía informó que durante la agresión otros 7 integrantes de la misma familia, todos niños excepto Bernardina de 18 años, lograron escapar y se abrió ya una carpeta de investigación para dar con los responsables. El presidente de la Comisión de Radio y Televisión, Miguel Ángel Monraz, informó que entre las principales coincidencias a las que llegaron durante el foro sobre las propuestas de lineamientos generales para la protección del derecho de las audiencias, estuvo garantizar la autonomía editorial de los medios de comunicación.
6: El gobierno quiere regular a los medios de comunicación, quiere controlar lo que se dice en los medios de comunicación y hemos entendido todos que el derecho de las audiencias es un derecho que todo mundo protegemos. Pero también el derecho de las audiencias es la libertad de expresión, el derecho a la información y, por supuesto, evitar en todo momento la censura.
0: Dijo también que se debe de evitar que las autoridades administrativas como la Comisión Reguladora de Telecomunicaciones se conviertan en árbitros de los contenidos en los medios.
6: El Estado se está convirtiendo a través de la CRT en un tribunal de justicia, un tribunal de la verdad, qué se puede y qué no se puede decir en los medios de comunicación. Tenemos que garantizar porque los medios de comunicación deben ser vistos como un bien público y defender esa pluralidad y ese derecho a comunicar y los ciudadanos a través de sus derechos a informarse a través del canal de radio y televisión que ellos crean conveniente.
0: En medio de las denuncias por la falta de mantenimiento en los aires acondicionados en hospitales públicos de Sonora, un paciente se desmayó en el área de hemodiálisis del Hospital General de Zona número 3 del IMSS en Navojoa. Quedó todo grabado en video. De acuerdo con los usuarios, los aires acondicionados llevan varios días sin funcionar, a pesar de que las temperaturas están entre los 40 a 41 grados. En un comunicado, el IMSS Sonora dice que no es cierto, que no hay fallas en el sistema de aire acondicionado. Dice que el servicio opera con normalidad y que no existen afectaciones en la atención. Además, dicen que este paciente, que se desmayó por el calor, fue atendido de inmediato y llevado a urgencias para su valoración médica. Este caso se suma a las denuncias que desde principios de agosto se han presentado en el Hospital General de Fresnillo, el Hospital Dr. José Haro Ávila en Zacatecas, donde personal ha reportado también desmayos, desvanecimientos, golpes de calor en los quirófanos por problemas con la climatización. Tal como nos dijo ayer, de nuevo, Norma Castorena, secretaria de la sección 39 del Sindicato de Trabajadores de la Salud, con quien platiqué.
7: Decirte que el tema del aire acondicionado pues es una problemática que continúa. Como yo te comenté, el 6 de agosto habilitaron los aires acondicionados, pero resulta que este aire acondicionado no tiene la capacidad es disfuncional, es un aire acondicionado de 2 toneladas, entonces no es suficiente para sostener 4 quirófanos y el área de selle o esterilización. Se requiere un sistema de aire acondicionado de 10 toneladas, entonces pues el hospital en el quirófano sigue con muchos problemas.
0: El Departamento de Comercio de Estados Unidos impondrá de forma preliminar cuotas antidumping que van del 3.37% al 5.28% a las importaciones de fresa mexicana cultivada en invierno luego de detectar que exportadores venden el producto a precios más bajos que el mercado local. Las autoridades señalaron principalmente a las empresas Driscoll y Mainland Farms y se espera que el cobro, que comienza ya en los próximos días, se mantenga hasta 6 meses.
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0: Regresamos.
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0: las 7:15 a.m. y bueno, pues hay información que no es clara respecto a la situación, de el contralmirante Fernando Farías Laguna. Ayer hablamos aquí con su abogado, con Epigmenio Mendieta, y nos decía que la información que se publicó horas anteriores era falsa respecto a que ya venía extraditado de Argentina a México. Ayer a la presidenta Claudia Sheinbaum le preguntaron en su conferencia cuál era el estatus de Farías Laguna y esto fue lo que dijo.
1: Todavía no está en traslado, pero todo parece indicar que sí va a haber un traslado. No sé si el día de hoy, mañana o pasado, pero parece indicar que sí. Y le pedí a la Fiscalía que pudiera informarlo y a Relaciones Exteriores que participe en este proceso.
0: Pues ayer no, hoy no sabemos, mañana, pasado. Abogado Epigmenio Mendieta, buenos días.
2: Azucena, qué gusto saludarle a usted, a su amable auditorio. Buenos días.
0: Gracias. Ayer no llegó su cliente. La presidenta dice hoy, mañana. ¿Cuál es el estatus, abogado?
2: Pues yo creo que no tendrá que ser pronto, Azucena. Si lo que pretenden utilizar es una vía legal, ya sea mediante la figura de la extradición o la expulsión, ambas resoluciones tienen que estar apoyadas en una decisión de un juez o de una autoridad jurídico-administrativa. Pero una vez dictada esa resolución, si es que así se determinara, tendría que después establecerse un recurso, que es la posibilidad que se tiene contra ello. Y esto es porque está así previsto en los tratados internacionales y en el tratado bilateral suscrito entre México y Argentina para llevar este tipo de procedimientos. Entonces, en síntesis, Azucena, sí. Si lo que pretenden utilizar es una vía jurídica, extradición o expulsión, hay tiempos, formalidades y recursos pendientes por resolverse. Ahora, si lo que pretenden utilizar es una figura que no sea jurídica, es decir, violentar el debido proceso y mandarlo a México simplemente como producto de una negociación, pues entonces tendremos que reconocer que lo que están haciendo es violentar el procedimiento, que se trata de un acuerdo de carácter político, y veamos cómo lo justifican, pero no podrá ser una vía jurídica.
0: ¿Hay posibilidades? Es decir, ¿usted tiene información con sus contrapartes argentinas de que esto pudiera estar sucediendo, un acuerdo político para enviar a su cliente a México?
2: Mira, no lo descartamos porque efectivamente si está de visita el secretario de Seguridad Pública en Argentina y tiene acercamientos de esta naturaleza, pues mediante acuerdos políticos efectivamente se puede llegar a una decisión de esa naturaleza. Pero tendríamos que hacer el reconocimiento tanto los abogados como el propio gobierno, que es una decisión distinta a lo eminentemente legal. Lo que podríamos estar utilizando, o lo que ellos estarían pensando que pueden utilizar, es la misma figura que ha utilizado México para enviar a otras personas a Estados Unidos, bajo la figura de que es la seguridad nacional la que se encuentra en riesgo. Lo que está ahí, entre paréntesis, Azucena, hay que dejarlo claro, es el reconocimiento de la incapacidad que tendría en este caso, el Estado mexicano, para decir, yo no puedo tener a estas personas, el Estado de Derecho y mis instituciones no son capaces para poderlos tener aquí, entonces te los mando a ti, porque tú sí tienes una institución sólida, tienes este sistema penitenciario sólido, allá sí son incorruptibles, allá sí puedes tenerlos, nosotros definitivamente no. Eso es lo que le estarían pidiendo a Argentina que hiciera para el efecto de tomar la decisión y expulsar a Fernando de Argentina para mandarlo a México.
0: Hoy a esta hora del día, abogado, su defendido sigue en Argentina porque, bueno, entiendo que el secretario de Seguridad, Omar García Harfuch, vendría ya en camino hacia México, es decir, no viene, no en este mismo vuelo, sino, digamos, como para presentarlo hoy o mañana o dar esta información. ¿Ahorita a esta hora su defendido está en Argentina?
2: Sí, sí está en Argentina. La última comunicación que yo tuve con él fue el día de ayer. Hablamos por teléfono y también los abogados que tiene en Buenos Aires estuvieron con él con la finalidad de informarle de esto y también yo hablé personalmente. De tal manera que en este momento que estamos hablando, Azucena, el estatus es que él sigue sometido a dos procedimientos que ya te comenté y sigue formalmente con una prisión preventiva provisional con fines de extradición en el centro penitenciario de Ezeiza.
0: En espera, si se sigue el proceso legal de la audiencia del 27 de agosto.
2: El 27 de agosto, qué bueno que precisas la fecha, Azucena, es cuando estarían citados formalmente ante el juez federal para el efecto de presentar alegatos, el juez decidir si se cuentan con todas las pruebas enviadas por el Estado mexicano, en caso de decidir que hay pruebas insuficientes, tendría que hacer el requerimiento, y posteriormente a eso estar en condiciones de poder escuchar los alegatos de las partes, finalmente dictar una resolución, notificar esa resolución y en contra de esa resolución hacer saber a las partes los medios de impugnación que prevé la ley, que es ante la Suprema Corte de Justicia de la Nación de aquel país.
0: Correcto. Ayer la presidenta dijo que tal vez llegaba ayer, no pasó evidentemente, hoy o mañana. Si esto sucediera, es un acuerdo evidentemente político.
2: Sí, tendrían ellos que justificar cuál es la utilidad de ese acuerdo político y cómo es que se decidió o cómo se convenció al Estado argentino para decidir que lo tengan que expulsar y que no hayan utilizado una vía jurídica.
0: Ahora, abogado Epigmenio Mendieta, déjeme preguntarle cómo entiende esta información que da a conocer hoy el periódico Reforma respecto a pues la invalidación de una orden de aprehensión en contra del exmando de la Marina, el capitán de corbeta Miguel Ángel Solano Ruiz, de quien hablábamos ayer, abogado.
2: Sí, conozco la resolución, Azucena, conozco la sentencia que ganó el capitán Sol, y es por una formalidad que nosotros hemos venido mencionando en otro momento. Yo he señalado contigo, Azucena, que hay una gran cantidad de violaciones al debido procedimiento en este caso. Cuando yo he mencionado esas violaciones, pareciera que simplemente me estoy doliendo porque no he podido avanzar en el procedimiento y porque es mi función como abogado, proteger a los hermanos Farías. Bueno, hoy la resolución de un juez de amparo me da la razón. En el caso del capitán Sol y de todas las órdenes que se libraron en contra de ellos, hubo una violación esencial del procedimiento. Y tiene que ver con que la ley establece la formalidad de que esas audiencias tienen que señalarse de manera oral. Esa formalidad no se cumplió. No se cumplió el principio de oralidad y de inmediación que tiene que haber entre la gente del Ministerio Público y estar en presencia directa con el juez de control.
0: Correcto.
2: Eso se violentó completamente. Y lo que está diciendo el juez de control, que esa es una formalidad de este procedimiento acusatorio, con las características de oralidad que se omitió. Ello da origen, según los argumentos del propio juez de control, a declarar inválida la orden de aprehensión, la declara inconstitucional y ordena que se deje sin efecto, que se cite nuevamente a la gente del Ministerio Público, que vuelva a exponer toda la información que tiene, que haga la solicitud y que el juez quede en plenitud de jurisdicción para decidir si emite una nueva o, en su caso, cancela esa orden.
0: Es decir, ¿no lo ve usted como un intento de desaparecer una pieza clave? Porque lo que platicábamos ayer es que este señor apodado Capitán Sol, pues es quien habría mencionado, entre otros, a Andy López Beltrán como operador de la red de Huachicol Fiscal, abogado. ¿No es esa la intención?
2: No es por ahí. Sin embargo, esa línea de investigación me parece que es abundante en cuanto a la participación activa de organización y de dirección de este personaje que tú mencionas. Uh-huh. Y a él, curiosamente, no le atribuyen las funciones de líder como si se las atribuyen a los hermanos Farías.
0: Claro.
2: Entonces, ahí nuevamente, la discrecionalidad o la selectividad en la conducción de la investigación por parte de la Fiscalía.
0: ¿Los hermanos Farías Laguna reconocen la participación de Andy López Beltrán?
2: Fíjate que ellos no lo mencionan. Son los testigos que aparecen y que ahora se han difundido a través de los medios de comunicación. Dos testigos, uno testigo protegido y el otro un testigo que estuvo adscrito a una aduana naval en Guaymas, los que lo mencionan.
0: Sí.
2: Pero dan circunstancias de cómo es que eso, que tuvieron conocimiento de eso. No es que hayan aparecido por la generación espontánea, Susana. Esa información existe, justifican cómo tienen conocimiento, cuál es la relación que tenían las personas que lo operaban directamente con estos políticos, ya sea con el senador Adán Augusto López Hernández y después con Andy.
0: Con Andy,
2: cuando decían que solamente una llamada de él iba a destrabar las complicaciones que hubiera para poder entrar y salir los buques sin ningún problema. Creo que es ahí donde claramente existe una participación activa, pero es la línea de investigación que ya fijó la Fiscalía General de la República, que no está dispuesta a indagar. Y esto me parece que es por instrucciones de la Presidenta de la República, porque todo mundo lo escuchamos en la mañanera cuando dijo que no se le abre una investigación, que por qué se le tiene que abrir una investigación, que los datos que hay son mínimos y que a ella le parece que no es necesario investigar.
0: Correcto, bueno, correcto.
2: Deja de ser presidenta de la República y se convierte en defensora de oficio.
0: En fiscal, ¿no? Prácticamente.
2: Fiscal.
0: Ajá. Oiga, abogado, pero ahora que ya son públicos estos documentos, que ya conocemos que se menciona Andy, Adán Augusto López, ¿sus clientes, digamos, lo podrían confirmar?
2: Fíjate que esa línea no la hemos nosotros comentado. Qué bueno que me lo preguntas, que será una pregunta que tendré que formular en las próximas conversaciones que tenga con ellos. Pero si tú me preguntas si ellos tuvieron conversaciones directas con él, no.
0: Ni con Andy, ni con López, ni con Adán Augusto López.
2: Es más, la Fiscalía General de la República aseguró sus teléfonos celulares.
0: Sí.
2: Y junto con ello bajó toda la información que está en ellos.
0: Correcto.
2: Yo te puedo confirmar en este momento, porque la información ya también se encuentra dentro de la carpeta y soportada en peritajes, no existe ninguna comunicación, ninguna, que pudiera vincular a Manuel con las aduanas, con Manuel con empresarios, con Manuel con
0: con Andy, con Adán Augusto López.
2: Con Andy, con Adán Augusto. No existen esas comunicaciones.
0: Pero
2: de tal manera que si tienes la función de líder, pues eres capaz de tomar decisiones en cada una de las distintas tramos o eslabones de esto que ha descrito la Fiscalía General de la República como un gran entramado.
0: Muy bien.
2: No se puede entender cómo alguien que es líder de una organización criminal, pues no toma decisiones en la compra del combustible, en quién lo va a traer, en cómo lo van a traer, en qué muelle va a entrar y después en con quién se va a vender para recuperar el dinero.
0: Bien.
2: Porque si estamos pensando que esto lo hicieron por dinero, pues la parte más importante es recuperar el dinero.
0: Así es, ubicarlo.
2: Y esa línea de investigación no se está siguiendo.
0: Abogado, gracias como siempre.
2: Azucena, siempre.
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0: 7:30 y bueno, pues estábamos rezando aquí, bueno, como todos los días. Sí, Donald Trump ya le contestó a Andy, no le ha contestado. El presidente de Estados Unidos, Donald Trump, Andy López Beltrán, quien no se ha aparecido en redes en estas, pues, ¿qué? Por lo menos 24 horas. Andy López Beltrán, que anda en campaña allá en Tabasco, como sabemos, porque quiere un fuero, quiere una diputación federal por el estado de Tabasco, el estado de su papá, de Andrés Manuel López Obrador. Y pues, a pesar de esta carta tan enérgica, tan elocuente, que le envió el jueves al presidente Donald Trump, pues no ha recibido respuesta, Andy. Tampoco ha recibido respuesta el secretario de Estado, de los secretarios de Estado, Christopher Landó, Mario Rubio, que seguramente siguen nerviosos porque tal vez Donald Trump los vaya a despedir, como le exigió Andy López Beltrán al presidente, porque le retiraron su visa estadounidense. Hay otros más en la mira del gobierno de Estados Unidos, como sabemos. Gildo Garza, periodista de investigación. ¿Cómo estás, Gildo? Buenos días.
1: Buenos días, Azucena. Como siempre, un gustazo saludarte a ti y a todo el auditorio de Fórmula de la República Mexicana.
0: Igualmente, Gildo.
1: Pues bueno, en estos días, como bien lo dijiste, toda la conversación se fue en el retiro de la visa de Andy López Beltrán. Él responsabilizó, como ya bien dijiste, también a Marco Rubio y a Christopher Landó. Estamos muy preocupados por eso que
0: se... Porque no ha respondido, y entonces ahora dice Morena que es un problema de soberanía nacional. Por favor, no, o sea, pues no nos lleven al baile.
1: No, y de hecho ya estamos preparándonos, ¿no? Con los fierros mojosos ahí para salir a marcha, como lo dijeron, ¿no? Pero bueno, aquí traemos el día de hoy a otro en la lupa, otra personaje de Morena, Gerardo Fernández Noroña, senador. ¿Por qué Noroña se ha convertido en una de las voces más encendidas contra Estados Unidos en las últimas horas? Con el caso de Andy, nos dijo como si necesitáramos visa para gobernar este país. Ajá. Y lanzó incluso el reto de que no se atrevan a tocar a López Obrador o a la presidenta de la República, porque, pues bueno, como ya lo comenté, saldríamos a las calles, ¿no? Sí. A defender no sé quién, pero pues bueno, al menos yo no, ni mi familia, ni
0: nadie. ¿Quién va a salir a quemar su visa en el Zócalo? Como dice intento de político. ¿Quién va a salir? ¿Por qué saldríamos a defender la visa de Andy López Beltrán? Oye, salimos a defender nuestros derechos, empleo, obviamente, nuestra seguridad. Andy López Beltrán, ¿quién es él? No, no es López Obrador, es que no termina de entenderlo Morena. Pero bueno, a ver, entonces voy a hacer el diario. Mira.
1: No, anda loco.
0: Bueno, así, ¿te parece loco que escuchemos para que todos juzguen lo que escuchan y ven que dijo este señor?
2: Desde aquí lo planteo. Atrévanse a tocar al compañero presidente López Obrador. Está retirado. Pero ahora sí, como decía mi abuela, si todavía no me he muerto, cabrones, te traen. Aquí estoy. Y está en el corazón de los hombres y mujeres patriotas de este país. Ya dijo el compañero presidente, toquen la independencia, soberanía nacional, toquen a la presidenta, quieran hacer un golpe de Estado y regreso a las calles a luchar.
0: Ridículos, ridículos, ¿qué están haciendo? ¿En qué siglo se quedaron estos señores, Gildo?
1: Imagínate, así como diría el expresidente, ¿no?
0: Bueno, ahora mira de Estados Unidos, este señor, pues que es legislador, Gerardo Fernández Noroña.
1: Sí, senador. Fíjate, Azucena, que desde finales de 2024 e inicios de 2025, fuentes con conocimiento de revisiones dentro de agencias de Estados Unidos me señalan que las reuniones de Gerardo Fernández Noroña con determinados actores chinos generaron interés del recién creado Centro de Influencia Maligna Extranjera, Foreign Malign Influence Center, el FMIC, la cual es la agencia oficial del gobierno de los Estados Unidos, especializada e integrada dentro de la Oficina del Director de Inteligencia Nacional para toda la erradicación de amenazas externas. Y aquí, bueno, pues hay que separar perfectamente de lo documentado de lo que me dicen mis fuentes. No estamos diciendo que reunirse con un funcionario chino sea delito, no lo es. Tampoco estoy diciendo que exista públicamente una acusación estadounidense contra Noroña por este tema, porque luego se nos va a venir encima como perros sin cadena.
0: No importa.
1: No existe públicamente. Lo que sí existe es una reunión de agencias que me parece particularmente relevante. Y bueno, la reunión de este señor, que fue el 18 de julio del 2025, la cual está documentada, cuando Noroña presidía el Senado, recibió oficialmente a Fujua, presidente de la agencia de noticias Xinhua. La reunión fue difundida por el propio Senado mexicano y el comunicado habló de fortalecer los espacios públicos de comunicación entre México y China. Ahora, ¿quién es Fuja? porque pues uno escucha presidente de una agencia de noticias y pues piensa que es el de la BBC o algún funcionario ejecutivo de medios. Pero su perfil es bastante distinto, Azucena. Fujua preside Xinhua desde 2022 y su trayectoria viene directamente del aparato político y propagandístico del Partido Comunista Chino. Pasó por estructuras de propaganda en Beijing y en Guangdong y llegó a ser el subdirector del Departamento Central de Propaganda antes de asumir Xinhua.
0: Lo que les gusta.
1: Además, sí, ¿no? Además, Fujua forma parte del vigésimo Comité Central del Partido Comunista Chino. Su nombre aparece oficialmente dentro de los 205 integrantes de este órgano. Y hay una frase suya que él acuñó perfectamente para entender el papel que él mismo concibe para Xinhua. Ya siendo presidente de la agencia, dijo que nunca se apartará de la línea del partido, ni siquiera un minuto. Entonces, este es el personaje con el que Noroña sostuvo aquella reunión en el Senado. Y bueno, pues esto se preguntará el público, ¿prueba algo ilegal? No, pero sí explica por qué las fuentes están en lo correcto y este contacto de ese nivel es de interés central para las agencias estadounidenses y que llevaría años siguiendo sus operaciones. Y bueno, salvando todas las distancias históricas, estamos hablando de un funcionario cuya función combina comunicación estatal, propaganda, disciplina partidista y no es un periodista independiente, Azucena.
0: Bueno, por supuesto. Bueno, y a Fernando Noroña ni le interesa la visa, dice. O sea, ni le interesa, no la quiere, que no necesita una visa para gobernar. Entonces, bueno, pues vamos a ver qué es lo que sucede, porque lo cierto también es, Gildo, que a él le encanta viajar, por supuesto, en primera clase y todo, pero no ha ido a Estados Unidos en estos meses.
1: No, a ver, a Noroña se le registra el último viaje en 2024.
0: Ándale.
1: Bueno. Y es ahí donde se abren otras situaciones, ¿no? Ya vamos al tema técnico. Ahí viene el segundo, ¿por qué China le importa tanto este momento, no? Porque Washington ya no está viendo a China solamente como competencia comercial, la está mirando también como un asunto tecnológico y de seguridad nacional. Uh-huh. Ya hay informes de la Casa Blanca a México, lo tiene como una calificación Tier 1 de lo que llama la red de transbordo en la sombra china. Ahí aparecen países con grandes volúmenes de bienes vinculados a China y grandes plataformas de exportación hasta Estados Unidos, donde Washington identifica el riesgo de triangulación o ocultamiento del verdadero origen de mercancías. Y ahí vienen otros factores, el factor político, el factor de seguridad nacional, el tema de los drones, el tema de la educación. Tenemos algo más delicado. China no nada más está investigando a Noroña, está investigando a otros políticos, también está investigando el tema de la UNAM y escuelas que se han abierto en México para intercambio entre China y México. Entonces, pues sí, ya Estados Unidos está parando todas las luces en esta situación.
0: Y bueno, es un derecho de Estados Unidos. Si no te quieren en su país, tienen el derecho de quitarte la visa. Si eres persona no grata, como pues sucede con Andy López Beltrán, es un asunto personalísimo. Ahora aquí en México pues les ha tocado la tunda a los de Morena, la gran mayoría de a quienes les han retirado la visa de estos personajes políticamente expuestos, pues son de Morena. ¿Qué dijo Rubén Moreira? A ver, es que me están enviando aquí algo que dijo Rubén Moreira, el coordinador de los diputados del PRI, colaborador de este espacio, sobre pues la bravuconada del fin de semana de Noroña.
3: Como si él viviera en tiempos de Salvador Allende y enfrente estuviera el ejército chileno. Él habla de invasiones como si estuviera en otro momento. Y él dice que da a entender que si algo pasara con López Obrador, él se iba a levantar en armas. Pues si no se levanta a trabajar, hombre, ¿verdad? Si dice, vamos a tomar, si no toman baño, pues ¿cómo van a tomar las armas, hombre? Entonces, ese es un problema, pero es un problema psicológico como el de Andy.
0: Bueno, es parte de lo que dice Rubén Moreira, Gildo. No, pues sí, es que es como para el chiste.
1: No tiene razón, o sea, a ver, si no pagan ni el baño, se ampararon contra eso, imagínate.
0: Bueno, pues
1: Vamos a esperar.
0: Sí, no,
1: vamos
0: claro.
1: a esperar, Susana, porque aquí el tema es que hay una reunión documentada, hay información de agencias donde lo están investigando en esta situación, y bueno, pues Noroña no cometió un delito, para que no venga a llorar. No hay elementos para decir eso. Tampoco reunirse con China es ilegal. Eso sería absurdo, pero aquí la hipótesis es mucho más concreta. ¿La visa estadounidense de Gerardo Fernández Noroña ya fue revocada o simplemente no lo ha hecho público por estas condiciones? Por eso esa alaraca y esa gritadera que trae en uh-huh. contra de Estados Unidos. Y bueno, pues si esto hubiera ocurrido, ¿tendría alguna relación con estos intereses estadounidenses sobre sus contactos claro. y actores chinos o la propaganda o lo que está haciendo
0: cosas,
1: detrás?
0: Por sí, supuesto, no, o sea, hay un montón de cosas que están haciendo los morenistas.
1: Todo lo que estamos viendo.
0: Mientras el secretario de Seguridad Omar García Harfuch anda en Argentina, es reconocido por la DEA, pues hace,
1: no,
0: un,
1: bueno,
0: papel,
1: es otra
0: hace un papel relevante con Estados Unidos tratando de que el camino sea menos complicado. Acá en Morena, bueno, están como si les estuvieran
1: perdidos.
0: Poniendo una pistola en la cabeza.
1: Perdidos, y bueno, pues ayer la presidenta declarando que pues el huachicol creció en el PRIAN, pero bueno, pues con ellos se magnificó y creció, ¿no? Entonces, pues sí está
0: sí, claro.
1: difícil esta
0: o
1: situación.
0: Sea, nada justifica lo que sucede en el presente con
1: no.
0: lo del pasado. Ese es el punto. Los hospitales están hechos un desastre. Ah, pero pues es que fue el PRI. Bueno, pero uh-huh. ya

0: huachicol fiscal, que ya se había acabado el huachicol. El señor López nos dejó sin combustible no sé cuántos días.
1: Sí, nos dejó banderita blanca.
0: ¿Te acuerdas? No, mentira tras mentira. Pero esto se derrumbó más rápido de lo que hubiéramos pensado. Gildo, bueno. Exactamente. Pues muchas gracias, como siempre, me da gusto saludarte.
1: Como siempre, ya sabes, a Susana la orden. Y bueno, pues aquí vamos a ver qué pasa mientras estamos discutiendo esas situaciones. Aquí está otro escenario. China, el T-MEC, Tecnología, Seguridad Nacional e Influencia Extranjera. A Susana, como
0: Gildo
1: siempre,
0: Garza. Un gusto. Igualmente, gracias, buenos días. El corte y volvemos.
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3: Un peón royal. El príncipe Eduardo es el hijo más discreto junto a Ana de los hijos de Isabel II y Felipe. Pues bien, el hijo más pequeño de Sophie y Eduardo, James, conde de Wessex, ya se alista para entrar a la universidad al cumplir 18 años. Y sí, provocó sorpresa al darse a conocer la carrera que eligió. Para literal preparar terreno, trabajó durante este verano como peón agrícola en Sandringham y estudiará en la Universidad de Agricultura, Tierras Rurales, Propiedades y Gerencia. Justamente James ha encontrado un nicho porque la familia real tiene varias propiedades. Entonces él será a cargo de la gestión de fincas y negocios rurales. James de Wessex, hijo de los príncipes Eduardo y Sophie, se convierte así en el primer miembro de la familia real británica en elegir el oficio de las tierras y sus cuidados. 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
4: ByteDance lanzó Seedance 2.5, su modelo de creación de video por inteligencia artificial de nueva generación y el más ambicioso. El modelo es capaz de generar videos de hasta 30 segundos de duración nativa con audio video de alta calidad a partir de un solo prompt y soporta múltiples rondas de extensión. Los usuarios pueden producir contenido de alta calidad de varios minutos con un lenguaje audiovisual coherente y dar vida a una historia completa en una sola toma, debido a que mejora las transiciones de plano y los cambios de escena para una mayor continuidad en videos largos con calidad visual más natural y pulida que la habitual en videos generados por inteligencia artificial. Acepta hasta 50 referencias multimodales simultáneas y los usuarios pueden ahora introducir hasta 30 imágenes, 10 clips de video y 10 de audio como referencia, y el resultado será un clip en resolución 4K nativa y con profundidad de color para mayor rango de postproducción. Soy Aide Rivera. 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
5: Cuatro funcionarios de la Fiscalía General de la República en Veracruz fueron denunciados penalmente por una empresa dedicada a la fumigación de cultivos. Presuntamente aseguraron ilegalmente 6 helicópteros, una aeronave, una aeropista e instalaciones con un daño patrimonial por 40 millones de pesos. La jefa de gobierno, Clara Brugada, reconoció el trabajo independiente de la Comisión de Derechos Humanos de la Ciudad de México. Aseguró que el gobierno capitalino trabaja en coordinación con la institución para garantizar los derechos humanos sin distinciones y con especial la atención a quienes más lo necesitan. La Fiscalía de Puebla indicó que pese a que algunas víctimas otorgaron el perdón, Marilyn Cote, señalada por ejercer como psiquiatra sin contar con la acreditación profesional correspondiente, aún enfrenta 2 procesos penales en el ámbito local, además de una acusación del fuero federal, por lo que seguirá privada de su libertad.
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0: Son las 7:45. Hace más o menos un mes, el diputado Hugo Eric Flores, presidente de la sección instructora de la Cámara de Diputados, nos dijo esto. ¿Queda en la bancada de Morena o se va? Ricardo Monreal dijo que era usted muy sensato, que se iba a ir, que iba a pedir licencia, pero Ariadna Montiel dijo, pues a mí no me molesta que se quede. Así como en pocas palabras, ¿cuál es su decisión, Hugo Eric?
6: Mira, Azucena, fíjate que me voy a tomar otro par de semanas, pero sí, no quería dejar yo de platicar contigo, con tu audiencia.
0: Gracias.
6: En estos momentos estoy platicando con mi gente más cercana. Estamos viendo también cuál va a ser el momento que nuestra organización va a tomar. Esta es una definición muy importante, Azucena, porque hoy, pues nosotros sí tenemos una base social real. Realizamos 322 asambleas, hicimos todos los distritos electorales de este país. Uh-huh. Tuvimos 150,000 afiliados más de lo que la ley pedía.
0: Bueno, ya terminó de deshojar la margarita, diputado. ¿Cómo está? Bueno.

0: Buenos días, Hugo Eric Flores.
1: ¿Qué tal? Muy buenos días, Azucena.
0: ¿Se va de la Cámara de Diputados?
1: El día de hoy, Azucena, como te había comentado, yo te platicaría.
0: Hace un mes, más o menos.
1: El día de hoy voy a solicitar licencia con fecha 31 de agosto. Es una licencia indefinida, pero sí estamos ya tomando esta decisión de poderme presentar el próximo sábado a la elección para dirigir nuevamente al partido, ahora denominado PAS.
0: Entonces va por la dirigencia del partido y con ello deja evidentemente pues también la presidencia de la sección instructora.
1: Así es, Azucena. Justamente ha sido una decisión un poco complicada, pero es justamente lo que hemos decidido. Por cierto que el cargo, Azucena, no era incompatible. Si bien es cierto, yo no soy un militante de Morena, fui un candidato externo, la opinión pública ha sabido y conoce perfectamente de esta alianza que propusimos desde el 2017 para llevar a la presidencia Andrés Manuel López Obrador. Bueno, pues ha sido un tiempo largo, pero nosotros somos una organización autónoma, distinta. En esta ocasión tuve la oportunidad de presentarme como candidato externo, porque así lo permiten los estatutos de Morena, y después pues he tenido el honor de presidir la comisión jurisdiccional y por lo tanto la sección instructora.
0: Ahora, bueno, pues deja el pendiente del próximo periodo, que es el desafuero de Alejandro Moreno, el dirigente del PRI. Esto también, Hugo Eric, fue una de las, digamos, reflexiones que usted hizo para dejar el cargo, en el sentido de que se sentía incómodo, podría sentirse incómodo de esto que a ojos de muchos es una justicia selectiva por parte de los morenistas.
1: No, de ninguna manera eso no lo llevó. De verdad, Azucena, pues es una lástima que pues se me juntan estos temas y pues he tenido que tomar una decisión que me parece, perdón por la expresión, políticamente correcta. Iba a ser complicado ser presidente de una organización política que se presentará por primera vez a sus elecciones el año que entra. Estamos a unos cuantos días de empezar el proceso electoral. La verdad es que es una coincidencia en tiempos. No puedo decir otra cosa. Me hubiera encantado que este procedimiento se pudiera haber desahogado con antelación. Esa era, por cierto, pues una de mis prioridades como legislador, pero pues el trabajo técnico que nos correspondía a nosotros se hizo. Finalmente la parte política no nos corresponde a nosotros, solamente la parte técnica, y no es un tema de justicia selectiva. Me llama la atención cómo especulan mucho en algunos medios, pues no todos, hay gente mucho más objetiva y están diciendo que yo detuve el proceso, cosa que es completamente absurda. Es justo lo contrario. Nosotros hemos estado diligentemente siguiendo toda la parte técnica, toda la parte de requisitos. La comunicación ha sido estrecha con la Fiscalía de Campeche, posiblemente. Lo que, pues eso todavía sí me duele más. Desafortunadamente no fue así con la Fiscalía de Morelos,
0: claro,
1: para el asunto del diputado Blanco. Pero no, pues es una especulación absurda que no corresponde, por cierto, a la verdad. Y quien la haga no tiene conocimiento ni jurídico y tampoco puede entender que en estos temas que desafortunadamente se tornan políticos y no de justicia. Porque yo lo he dicho y lo digo quedito y en público, esta solicitud no se está haciendo por su actuar político, es porque tiene delitos que se le imputan y que tiene que corresponde a la autoridad primero de investigación y de procuración y después de justicia judicial, pues resolver. Eso no le toca a la sección instructora, no le toca a la Cámara de Diputados. Entonces, es lamentable este tipo de especulaciones porque es justo lo contrario, Azucena.
0: Ahora, mencionan que en su lugar, Eric, podría quedar Sergio Ramírez, que bueno, pues es un morenista de hueso colorado, que evidentemente pues no va a dudar en poner a Alejandro Moreno a votar en el pleno, que le quiten el fuero. Es decir, si hay una diferencia respecto a los equilibrios, diputado, saliendo usted de la sección instructora.
1: Es Sergio Gutiérrez la persona que yo he escuchado, es un compañero diputado con mucho conocimiento jurídico. Por cierto, yo entiendo que esto todavía no es un hecho, se debe de llevar al pleno de nuestro grupo parlamentario, que por cierto es un pleno con mucha vida, Azucena. Esas son las partes que no se conocen y por cierto, a mí me ha tocado muchas veces ser legislador, esta es la primera vez que soy legislador en un grupo mayoritario, siempre he sido oposición en todas las... Siempre habíamos sido oposición y a mí me ha llamado y me ha gustado mucho cómo se dan las plenarias del grupo parlamentario de Morena, son muy intensas, hay de verdad hay mucha actividad de carácter político muy interesantes. Y la plenaria va a ser el próximo sábado. 29. Uh-huh. Yo me imagino que ahí es cuando se habrá de definir los cambios que se harán a distintas comisiones, incluyendo la comisión jurisdiccional. Y con respecto a, pues es que el trabajo de la comisión es absolutamente técnico. Tiene que haber una neutralidad. Si no hay esta neutralidad, es muy difícil poder sostener procedimientos jurídicos. Uh-huh. Recordemos que el hoy senador, entonces diputado, pudo parar...
0: Alejandro Moreno.
1: Algunas, exactamente. Sí. Uh-huh. Esta es la segunda solicitud que se hace para tratar de quitarle el fuero constitucional y que eso permita a la autoridad de Procuración de Justicia del Estado de Campeche continuar un procedimiento judicial. Esto es absolutamente técnico. Aquí no puede haber otro porque de lo contrario, pues es muy fácilmente que se atiendan procedimientos legales como ya había pasado con anterioridad.
0: Bueno, pues entonces, diputado, va a presentar ya su solicitud de licencia para dirigir el partido Paz y pues ser oposición, o sea, se van a comportar como una oposición de Morena, quien me decía la vez anterior que platicamos, pues ya no termina al 100% de representar intereses comunes como sucedió cuando estaba López Obrador.
1: Pues mira, yo creo que ha sido todo un proceso, Azucena, no es un tema de ser oposición, nosotros hemos tenido siempre nuestras posiciones políticas, hay muchas cosas que rescatar, y hay muchas cosas que modificar. Se tiene que crear un nuevo sistema político, Azucena, que desafortunadamente no se ha creado. Y han quedado tantos huecos que hoy es bien complicado poder, inclusive tener el oficio de la actividad política en muchas partes de nuestro país. Nosotros estamos empeñados en estos momentos claramente es ser impulsores de la paz y de la reconciliación en nuestro país. Creemos que esto es bien importante. Se tiene que acabar con la impunidad, que es el principal cáncer que tiene desafortunadamente nuestro país. Y no quiero yo hablar de oposición, sino de posicionamientos. Por cierto, el próximo sábado tenemos nuestro Congreso Nacional y seguramente ahí estaremos ya fijando las posiciones de nuestra organización política.
0: Pero como ahora Morena está en el gobierno y en la mayoría de las gubernaturas, pues si se habla de impunidad, pues evidentemente tendrá que señalarse la mayoría de los gobiernos de Morena o de corrupción, con todo lo que hemos visto, diputado.
1: Una larga historia de corrupción e impunidad en nuestro país, Azucena, sí. No data de los tiempos de Morena.
0: No, pero sigue.
1: A mí me sorprende que hoy se señalan a muchas personas, pero se nos olvida la historia, y la historia reciente, no tenemos que irnos muy lejos, Azucena.
0: No, no, no creo
1: la
0: que
1: verdad
0: se nos olvide,
1: es que aquí lo
0: pero...
1: triste es que van partidos, llegan partidos, sí, y las cosas siguen igual.
0: Ese es el problema.
1: Eso es, exactamente, ese es el problema, ¿no? Y lo digo con una gran tristeza, porque los que hemos decidido dedicarnos a esta actividad, pues no estamos construyendo un mejor país. No. Hemos intentado hacer muchísimas cosas que no se han concretado. Y insisto, han pasado muchos gobiernos y hoy se señalan de cosas al actual gobierno o al actual partido en el poder y se nos olvida lo que pasó.
0: No, pero
1: es un
0: bueno,
1: pasado
0: pues,
1: muy lejos, Azucena, pero no pues, es un pasado muy lejos.
0: Cuando llegan con esa bandera de anticorrupción y se vuelven los símbolos de la corrupción, pues es una locura. Que le vaya muy bien en lo que viene y volvemos a platicar, diputados, si es tan amable. Muchas gracias.
1: Le agradezco mucho,
0: suerte.
1: Azucena, como siempre, su tiempo. Muchas gracias.
0: Gracias.
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1: Son las 8 de la mañana, es miércoles 19 de agosto.
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1: El secretario de Seguridad, Omar García Harfuch, y el director de la DEA, Terrance Cole, intercambiaron elogios y resaltaron la cooperación en materia de seguridad entre Estados Unidos y México durante la Conferencia Internacional para el Control de Drogas organizado por la DEA en Argentina. Al presentar a Harfuch como orador principal, Cole destacó su trayectoria y recordó que en junio del 2020 sobrevivió a un atentado del cártel Jalisco Nueva Generación.
2: Es un socio de confianza y un buen amigo de los Estados Unidos, el secretario de Seguridad y Protección Ciudadana de México, Omar García Harfuch. El secretario ha dedicado casi 2 décadas de servicio público para proteger a las personas en México. El secretario Harfuch comprende las amenazas que enfrentamos globalmente, juntos. Entiende también el riesgo personal. En 2020 sobrevivió a un intento de asesinato.
1: García Harfuch agradeció la colaboración del jefe de la DEA y garantizó que México fortalecerá la lucha contra el narcotráfico y la cooperación internacional.
3: Las organizaciones criminales comprendieron hace mucho más tiempo que nosotros que podían aprovechar nuestras fronteras con mayor ventaja. Ningún país puede operar solo frente a organizaciones que operan todo el mundo. Nos enfrentamos a criminales que han perdido cualquier límite moral o humano. No respetan la vida, no respetan la dignidad, no respetan a las mujeres, a los niños ni a las familias. Su violencia es sistemática, cobarde y deliberada. Frente a esa crueldad, la respuesta de los estados no puede ser tibia ni fragmentada.
1: Mientras aquí en México, Morena adoptó el discurso de Andy López Beltrán y acusó a Estados Unidos de injerencista por retirar la visa al hijo del expresidente López Obrador.
4: Lo que ha sucedido, especialmente con Andrés López Beltrán, pues es un asunto político, porque es una persona políticamente expuesta y obviamente es un personaje de nuestro movimiento. Que el presidente López Obrador en su tiempo sentó las bases de nuestro movimiento y de un proyecto de nación distinto para México. Y lo que está en el fondo es eso, porque hay un intento permanente de ataque a los proyectos humanistas como el nuestro.
1: Más tarde, el coordinador del PRI en la Cámara de Diputados, Rubén Moreira, defendió a Alejandro Moreno, asegurando que les incomoda por los señalamientos que hace todos los días en su contra.
5: Ya no es un problema para Morena, porque todos los días le está señalando cosas a Morena. O sea, a ellos no les gustaría que Alejandro fuera el presidente del partido porque les es incómodo. Pero a los dirigentes de nuestro partido los escogemos nosotros, los priistas. Para nosotros, la dirigencia de Alejandro Moreno es bien importante, porque nos ha posicionado como opositores. Obvio, esto le genera, en un país donde crece la censura y la intolerancia, pues ataques de la mayoría. Yo creo que lo que va a desaparecer es Morena, porque se ha hecho una corporación criminal.
1: Esta mañana platiqué con Gildo Garza, periodista de investigación, quien me dice que Gerardo Fernández Noroña está en la mira de Estados Unidos por sus reuniones, entre otras cosas, con actores chinos.
6: Me señalan que las reuniones de Gerardo Fernández Noroña con determinados actores chinos generaron interés del recién creado Centro de Influencia Maligna Extranjera. Foreign Malign Influence Center, el FMIC, la cual es la agencia oficial del gobierno de los Estados Unidos, especializada e integrada dentro de la Oficina del Director de Inteligencia Nacional para toda la erradicación de amenazas externas. Y aquí, bueno, pues hay que separar perfectamente de lo documentado de lo que me dicen mis fuentes. No estamos diciendo que reunirse con un funcionario chino sea delito, no lo es. Tampoco estoy diciendo que exista públicamente una acusación estadounidense contra Noroña por este tema, porque luego se nos va a venir encima.
1: Gildo Garza dice que Noroña se reunió en julio del 2025, cuando presidía el Senado, pues como lo vimos, con el presidente de la agencia estatal china, Xinhua, que es un perfil investigado por Estados Unidos desde hace años.
6: Xinhua preside Xinhua desde 2022 y su trayectoria viene directamente del aparato político y propagandístico del Partido Comunista Chino. Pasó por estructuras de propaganda en Beijing y en Guangdong y llegó a ser el subdirector del Departamento Central de Propaganda antes de asumir Xinhua.
1: lo que les
6: además,
1: gusta.
6: Sí, ¿no? Además, Fujua forma parte del vigésimo comité central del Partido Comunista Chino. Su nombre aparece oficialmente dentro de los 205 integrantes de este órgano. Y hay una frase suya que él acuñó perfectamente para entender el papel que él mismo concibe para Xinhua. Ya siendo presidente de la agencia, dijo que nunca se apartará de la línea del partido, ni siquiera un minuto.
1: El contralmirante Fernando Farías Laguna continúa preso en Argentina y su juicio de extradición podría iniciar a partir del 27 de agosto. Hoy conversé de nuevo con su abogado, con Epigmenio Mendieta, quien dice que el Estado mexicano estaría buscando un envío ilegal o político de su defendido.
7: Pues yo creo que no tendrá que ser pronto, Azucena, sino que pretenden utilizar es una vía legal, ya sea mediante la figura de la extradición o la expulsión. Ambas resoluciones tienen que estar apoyadas en una decisión de un juez o de una autoridad jurídico-administrativa. Pero una vez dictada esa resolución, si es que así se determinara, tendría que después establecerse un recurso. Si lo que pretenden utilizar es una figura que no sea jurídica, es decir, violentar el debido proceso y mandarlo a México simplemente como producto de una negociación, pues entonces tendremos que reconocer que lo que están haciendo es violentar el procedimiento, que se trata de un acuerdo de carácter político, y veamos cómo lo justifican.
1: Dice Epigmenio Mendieta que por lo pronto su defendido pues continúa en Argentina.
7: Lo que ellos estarían pensando que pueden utilizar es la misma figura que ha utilizado México para enviar a otras personas, claro, a Estados Unidos, bajo la figura de que es la seguridad nacional la que se encuentra en riesgo. Lo que está ahí, entre paréntesis, Azucena, hay que dejarlo claro, es el reconocimiento de la incapacidad que tendría, en este caso, el Estado mexicano, para decir, yo no puedo tener a estas personas, el Estado de Derecho y mis instituciones no son capaces para poderlos tener aquí, entonces te los mando a ti.
1: ¿Ahorita, a esta hora, su defendido está en Argentina?
7: Sí, sí está en Argentina. La última comunicación que yo tuve con él fue el día de ayer. Hablamos por teléfono y también los abogados que tiene en Buenos Aires estuvieron con él. El 27 de agosto, qué bueno que precisas la fecha, Azucena, es cuando estarían citados formalmente ante el juez federal para el efecto de presentar alegatos, el juez decidir si se cuentan con todas las pruebas enviadas por el Estado mexicano. En caso de decidir que hay pruebas insuficientes, tendría que hacer el requerimiento y posteriormente a eso estar en condiciones de poder escuchar los alegatos de las partes.
1: Ayer se reportaron en México 35 asesinatos. Los estados con más ejecuciones fueron Baja California y Guerrero con 5, Sinaloa con 4, además de la Ciudad de México con 3 y Guanajuato con 2 homicidios. El presidente de la Comisión de Radio y Televisión, Miguel Ángel Moraz, informó que entre las principales coincidencias a las que se llegaron durante los foros sobre la propuesta de lineamientos generales para la protección de derechos de las audiencias, estuvo garantizar la autonomía editorial de los medios de comunicación.
8: El gobierno quiere regular a los medios de comunicación, quiere controlar lo que se dice en los medios de comunicación, y hemos entendido todos que el derecho de las audiencias es un derecho que todo mundo protegemos, pero también el derecho de las audiencias es la libertad de expresión, el derecho a la información y, por supuesto, evitar en todo momento la censura.
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1: Hola, Pepe, ¿cómo estás? Muy buenos días, Pepe, ¿y usted?
9: ¿Qué tal? Muy buen día, Susana, ¿cómo estás?
1: Muy bien, ¿cómo amaneció Trump? Que si Canadá, que si las fresas, los aranceles, ¿cómo amaneció el señor?
9: Ya lo conoces muy a su estilo, ayer ya también muy tarde en la noche, a través de X, de las cuentas sociales que tiene, bueno, pues así es como se comunica a través de sus cuentas sociales, y dice que no, que va a lograr un acuerdo con Canadá. Amaneció de buen humor. Ayer se fue de buen humor y hoy amaneció de buen humor.
1: Ya, perfecto. O sea, ayer yo me dormí porque se estaba peleando con Canadá y hoy que desperté no tuve la precaución de revisar ese caso. Yo estaba enfocada en revisar si le había contestado Andy López Beltrán, pero pues no, fíjate, no ha sucedido. Pero ya con Canadá ya se restableció.
9: Todavía lo de Andy todavía no sucede, pero con Canadá sí está sucediendo. Tiene un acuerdo, dice que Donald Trump, que por fin tiene un acuerdo con Canadá. Mira, Susana, esto tú recordarás, van 2 años en donde él ha dicho hasta que va a anexar a Canadá. Vaya, si hay alguien que ha sido altanero con Canadá es Donald Trump, pero Canadá le respondió con aranceles, aranceles que le dolieron de alguna manera, aunque no eran muchos, pero pues era una afrenta a Donald Trump, aranceles en las bebidas alcohólicas que le vende Estados Unidos a Canadá, el whisky bourbon, por ejemplo, los tenía ahí, algunos automóviles que les vende, como los Honda, que se fabrican en Estados Unidos, todo esto, y bueno, pues Estados Unidos se había dicho, bueno, nosotros nos vamos con aranceles hasta del 50% en contra de Canadá. Y ayer Donald Trump dice, bueno, pues no, vamos a esperar 3 días porque ya tenemos acuerdo con los canadienses. Un acuerdo que esperemos que se logre, Azucena. Si este se logra, la verdad es que sería muy bueno también para nosotros, para México, pues sí, porque ya por fin Canadá podría subirse al Tratado de Libre Comercio ahora, a las rondas que hay, y en efecto, pues México hacer un parte de equipo junto con Canadá, claro, pues frente a la economía más grande del mundo, que es Estados Unidos.
1: Oye, Pepe, ahora en la conferencia de la presidenta está el gobernador de Hidalgo, Julio Menchaca, y dice que hay un proyecto de más de 10,106 millones de pesos porque el Cruz Azul va a reactivar su planta en Hidalgo con una inversión de 6,500 millones, Pepe.
9: La verdad es que sería muy bueno esto, Azucena, porque lo que hemos visto de Cruz Azul últimamente, las únicas buenas noticias son de fútbol. Las malas han sido con la compañía cementera, la que le dio vida al Cruz Azul. Ha sido una cooperativa que se han tenido en encontronazos durante más de 15 años, muy fuertes. Los del último, bueno, tú lo narraste, ha habido hasta balazos entre ellos. Y que empiece ya, en efecto, a ser otra vez una parte activa de las compañías cementeras sería realmente bueno.
1: Bueno, pues listo, Pepe, está ahora justo hablando el gobernador de Hidalgo. Sí. Perdóname.
9: Sí, y rápidamente, Azucena, te quiero comentar el tipo de cambio. Si tú tienes deudas en dólares, Azucena, no creo que sea tu caso, es buen momento para pagarlas. 16.96 en este momento. El dólar va, sí, bastante barato, la verdad, para viajar.
1: 16.96.
9: En este momento se apreció el peso mexicano frente al dólar, un dólar muy debilitado a nivel mundial, que es buen momento para pagar deudas o realmente para importar o para viajar. Pues, el dólar está barato.
1: Listo, ahí está el dato, Pepe, como siempre, gracias.
9: Azucena, buen día, gracias.
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1: Regresamos.
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0: 8:15. ¿Qué está sucediendo en Michoacán? Cecilia Sierra, ¿cómo estás? Buenos días.
1: Muy buenos días, Azucena, a ti y a todo el auditorio de tu noticiero. Pues efectivamente madrugaron esta mañana el crimen organizado para enfrentarse a balazos con fuerzas de la Secretaría de la Defensa Nacional. Ello como en otras ocasiones donde se han dado detenciones de pues grandes capos del crimen organizado, pues se han derivado en el cierre de las carreteras, retención y robo de vehículos y quema de los mismos. Los hechos se han confirmado sobre la carretera Zamora La Piedad, que además es el punto más crítico en Sanabria, en las inmediaciones del municipio de Pátzcuaro, en la carretera Purépero Churincio, en la salida de Purépero hacia Plaza Salca, en Los Nogales y también en Zacapu. Incluso ya se habla que se encuentran ya vehículos quemados, todavía no verificados por las autoridades, en la región de los 11 pueblos, que es hacia Tangancícuaro, Zamora, Los Reyes, donde pues vimos la semana antepasada pues también agresiones del crimen organizado, tras la detención del líder del cártel de Los Reyes, La Cringa. Y ahora todavía las autoridades no han verificado a quién detuvieron o no han informado a quién detuvieron, pero se presume que es Heraclio N., alias el Tío Lago, este sujeto líder del cártel Jalisco Nueva Generación en esta región colindante de Michoacán con Guanajuato y con parte de Jalisco. ¿Sí? Sin embargo, no han señalado si efectivamente se concretó o si siquiera ya lo han podido sacar de la zona, porque insisto, pues ya los bloqueos están prácticamente en la puerta de la capital michoacana, dado que Sanabria se cuenta apenas a 20 minutos de la ciudad de Morelia.
0: Entonces, bueno, estamos aquí viendo las imágenes, pues la verdad muy impresionante lo que está sucediendo de nuevo. Desafortunadamente, bueno, pues este tema no es nuevo, pero me dices que podría haberse desatado estos bloqueos y esta quema de vehículos por la detención de un sujeto. Perdóname, es que
1: efectivamente es el rumor. Heraclio N., alias Tío Laco, presunto objetivo criminal del cártel Jalisco Nueva Generación, que opera en la zona colindante entre Jalisco y Guanajuato.
0: Identificado como, bien dices, jefe regional ahí del cártel Jalisco. Efectivamente, le menciona como...
1: Su hijo fue asesinado o fue abatido junto con el Mencho, no sé si lo recordarás, el pasado mes de febrero, entre las personas civiles abatidas en ese enfrentamiento de la Secretaría de la Defensa Nacional con el crimen organizado, pues se encontraba el hijo de Heraclio N., alias el Tío Laco.
0: ¿LR1? No.
1: ¿LR1?
0: Sí, LR1. Ah, bueno, mira, entonces es muy relevante, y si esto se confirma, pues estaría explicando de alguna forma la manera virulenta en la que están reaccionando.
1: Respondiendo.
0: Pues claro, lo que están reaccionando los delincuentes. ¿Podemos ver las imágenes, por favor? Para que nos sigan en pantalla en algunas plataformas, claro. Porque gracias,
1: además,
0: Cecilia. Sí.
1: Además, hay que recordar que de toda la estructura del crimen organizado que hay en Michoacán, este personaje es uno de los de más alto rango. Tras la muerte de su hijo, se presumía que él tomaría el control de la célula delincuencial en esta zona de Michoacán, junto con los R's, este grupo asentado en Uruapan, que ya fue desarticulado, o aparentemente desarticulado, tras el asesinato de Carlos Manso, y que vimos, bueno, el ingreso de las autoridades en el estado de Jalisco para detener al R1, que es uno de los hermanos Álvarez Ayala.
0: Uy, bueno, pues estamos tratando de hablar con el gobernador, Alfredo Ramírez Bedoya, pero pues no, seguramente no tienen mucha más información, al menos para poder alertar a las personas que transitan por esta zona, porque bueno, pues sí está fuerte esto de los bloqueos carreteros, de la quema de vehículos, distintos puntos de Michoacán, ya nos dices, principalmente en la región de Zamora, es lo que está reportando Cecilia Sierra. Ajá.
1: Efectivamente, es Zamora y la región de los 11 pueblos hasta donde ya se extendió estos bloqueos sobre la carretera que va hacia Zacapu. También hay reportes de bloqueos, incluso te comentaban ya muy cerca de Morelia, a unos 20 minutos se encuentra la comunidad de Sanabria, donde también ya hay vehículos pues retenidos y que fueron quemados. Y pues por lo menos tenemos hablando de 11 municipios afectados, Azucena.
0: Así es, les han quitado vehículos, principalmente de carga. ¿Para qué? Para lo que hacen siempre, pues incendiarlos, bloquear la vialidad. Uno de los primeros hechos, Zamora, La Piedad. ¿Podemos seguir viendo las imágenes? Gracias. Luego se reportaron también bloqueos en otros puntos del estado, Pátzcuaro, Quiroga. Dice Zamora, La Piedad.
1: Se atlasa Salca, en Puré, pero también hay bloqueos en Tangancícuaro, en Churincio, incluso en la autopista de Occidente, también hay quema de vehículos. Y no solamente se trata de vehículos de carga pesada, que sin duda son la mayor cantidad de afectados, pero también hay vehículos pequeños de uso particular que fueron robados a sus propietarios y después los utilizaron pues para quemarlos y instalar sus bloqueos, como lo hacen cuando hay este tipo pues de acciones de parte de las autoridades federales en contra del crimen organizado.
0: Bueno, pues se habla entonces, sin confirmar, por supuesto, de algún operativo en donde pues el objetivo sería este sujeto alias el Laco, tío Laco, el líder regional del cártel Jalisco Nueva Generación en esta zona de Michoacán, pero por supuesto lo confirmado son evidentemente los bloqueos, la quema de vehículos y falta que la autoridad pues dé información sobre si se hizo un operativo, si se logró dar con el objetivo o qué es lo que está desatando esta nueva jornada matutina de violencia ahí en el estado. Cecilia, cualquier cosa, si eres tan amable, volvemos contigo.
1: Sí, Azucena, muy buenas.
0: Gracias, días. Gracias. Cuídate, Cecilia Sierra, ahí en Michoacán. En Sinaloa, Luis Arturo Gaxiola es presidente de la Cámara Nacional de la Industria de Transformación. En Sinaloa, bueno, pues también viven la violencia, un día sí y otro también, ante la incapacidad, pues, del Estado de dar respuestas a todas las peticiones, las demandas, las necesidades de los ciudadanos y de los empresarios, por supuesto. Luis, ¿cómo estás? Buenos días.
2: Muy buenos días, Azucena, ¿cómo estás?
0: Muy bien, gracias. Pues proyectos que todavía están detenidos por parte del gobierno, pues no sé si por falta de presupuesto, de capacidad, por negligencia, etcétera, pues que están provocando una verdadera crisis económica en Sinaloa. Luis.
2: Sí, claro, Azucena. Hay muchas cosas que hay que trabajar, ¿no? Y desde la Cámara queremos ser propositivos y proactivos. Y es por eso que traemos ahí un proyecto de cómo buscar los tiempos de respuesta se acorten, ¿no? A un botón de emergencia.
0: Un botón de emergencia, un proyecto que tiene ¿cuánto tiempo paralizado?
2: Pues mira, desde que empezó todo este tipo de situación, habíamos platicado desde un inicio, pues ya vamos para 2 años, y es por eso que nosotros desde Cámara estamos buscando con afiliados ofrecer una propuesta, ¿no?
0: ¿Qué es cuál? Es
2: tener en los negocios una cámara con un botón que se conecte directamente a C4 y de esa manera acortar ese tiempo de respuesta para tener atención de las autoridades.
0: Bueno, pues podría ser una posibilidad que no necesariamente es garantía de mucho, Luis, porque también hemos visto, bueno, que hay una falta ahí de reacción por parte de las autoridades, pero lo que ustedes quieren es probar esta posibilidad de que tengan auxilio inmediato.
2: Sí, claro, sabemos que no es la solución total del problema, ¿no? Sin embargo, es hacer pequeñas acciones para ver cómo podemos ir reestructurando este tipo de situación, ya que tenemos que hacer soluciones a largo plazo y no solamente inmediatas, ¿no?
0: Ahora dime una cosa, Luis Arturo, ¿a quién se lo propusieron? ¿Al gobernador? ¿O a la gobernadora? No, al gobernador, perdón. No es gobernadora, ¿verdad? Perdóname. ¿A la gobernadora, al secretario de Seguridad, al director de la policía, a quién?
2: Estuvimos trabajando con el secretario de Seguridad pasado, hubo cambios y ahorita estamos trabajando con las personas nuevas. Todavía estamos en el protocolo de nosotros de qué vamos a ofrecer para ya ver los sistemas de seguridad, para ver cómo nos vamos a enlazar.
0: Ahora, tendría que ser una propuesta de la autoridad. Ante la falta de resultados y de propuestas concretas, ustedes están dando un paso adelante para que la autoridad pues haga el mínimo esfuerzo posible en el sentido de ejecutar este plan y luego proveerles de la seguridad, que es una responsabilidad del Estado, evidentemente.
2: Claro, y la verdad, lo que nosotros buscamos es eso, soluciones. Muchas veces se considera que solamente algunas asociaciones hablan mal de las instituciones, pero realmente lo que nosotros buscamos es solución y cómo encontrar esas soluciones, ¿no?
0: Claro, ¿en cuánto tiempo podrían ustedes esperar una respuesta y sobre todo una ejecución del plan?
2: Pues mira, ahorita estamos en el proceso de nosotros, estamos buscando la propuesta para ya hacérselas a llegar a ellos y espero que lo más pronto posible esto ya podemos estar echado a volar.
0: ¿Qué es lo que está sucediendo, además de lo que ya conocemos, para que les surja tanto tener este botón de pánico en los comercios, Luis?
2: Mira, de hecho, el número de robo de comercios realmente ha bajado, no ha sido algo que en los últimos meses hemos tenido a comparación del año pasado. Sin embargo, como te digo, no solamente se trata de resolver algo inmediato, sino a hacer procedimientos que duren, o sea, para más a largo plazo, ¿no?
0: Bueno, entonces, pendientes de lo que sucede en los próximos días y de la manifestación que están llamando el 13 de septiembre, ¿correcto?
2: Sí, este es un camino, pues ya vamos a 2 años. Creo que es algo totalmente viable que queremos paz, ¿no? Sí queremos paz, queremos construir paz y queremos construir pues con todos los actores, ¿no?
0: Correcto. Entonces, domingo 13 de septiembre, 8 de la mañana en Culiacán, ¿es la segunda marcha por la paz?
2: Sí, es la segunda marcha.
0: Bueno, pues ya acercándose el día, ojalá que podamos platicar y actualizamos este tema de los botones de pánico, si te parece, Luis Arturo. Gracias.
2: Perfecto. Buen día, gracias.
0: Regresamos.
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0: mantienes ya listas en la travesa de los miércoles. Estamos de manteles largos porque hoy es el cumpleaños de Laura Ballesteros, diputada de Movimiento Ciudadano. Muchas felicidades, Laura.
1: Gracias, Azu. Pues sí, mira, qué suerte venirlo qué a celebrar contigo, con el auditorio, después de 44 años de existencia. Pues muy contenta de esta nueva vuelta al sol.
0: Pues muchas felicidades.
2: Felicidades.
0: Que sea extraordinaria.
1: Muchas gracias. Muchas felicidades. Mucha felicidad para México también.
2: Muy bien, lista para debatir desde el PRI con todo, ¿eh?
0: Oye, pues nada, que Vianney García, ¿dónde viene?
2: Y no viene, no viene ahora que está tan de moda el tema de, ay, que en de Andy y de las listas.
0: No, sí llega. Ya nos dijo que viene en el elevador, ¿verdad?
2: Ah, sí.
0: La diputada de Morena. Mientras tanto, a ver, pues Alito Moreno en la cuerda floja, Marcela. ¿Cómo ves?
2: Mira, te voy a decir una cosa, ya lo veíamos venir, está tremendamente calculado que es un perseguido político, está muy claro que después de 11 años de gobierno en Campeche, Alejandro Moreno está enfrentando, ya ha enfrentado al gobierno porque les dice con toda claridad que es un narcopartido Morena, que son un narcogobierno y que están siendo protegidos por la misma presidenta Claudia Sheinbaum. Y la verdad aquí está, mira, con el tema de Andy, defiende Claudia Sheinbaum Pardo a Andy. La primera, después de los dichos de Christopher Landó, exonera la Fiscalía General de la República a Andy. No hay pruebas, dice, cuando hay todas las pruebas.
0: Cuando por lo menos está mencionado en el expediente.
2: Está mencionado, pero además, mira esto nada más. Pasan de la mafia rumana a campaña de Morena.
0: Que primero lo negaron
2: y ahora la dirigente ya lo afirma.
0: Así es.
2: Y este par de sinvergüenzas tienen mansión en Estados Unidos, ex jefes de aduanas. También el mismo que está imputado de ayudar al candidato, a la mafia, que es el financiero de la mafia rumana en Quintana Roo, pero además es el coordinador de campaña del candidato en Quintana Roo. Entonces, todo esto... dicen, no, es que son dichos de Alito. A ver, todo esto les ha incomodado. Entonces se quieren, a través de las listas negras, hacer a un lado a críticos, a periodistas, a analistas, pero también a políticos y a políticas.
0: Ahora,
2: entonces eso no lo vamos a permitir, lo vamos a enfrentar y lo vamos a enfrentar con argumentos.
0: Una cosa no exime a la otra. ¿Tú metes las manos al fuego por Alejandro Moreno?
2: Por supuesto que sí.
0: Laura.
1: No, por supuesto que no, por él y por nadie, pero bueno, pues Alito ya tuvimos acá a gritos en la mesa la semana pasada, pues con señalamientos graves ya por los mecanismos de protección a periodistas, por los señalamientos, este audio filtrado hace unos años, también acá, de los casi 36 casos de persecución y violencia contra periodistas durante su gobierno, 14 están directamente vinculados según artículo 13, están 19, ellos, 19 están vinculados a su gobierno, o sea, están ya, digamos, relacionados con su gobierno en su momento, pero claro que importa que haya justicia en el país, seas del PRI, del PAN, de Movimiento Ciudadano, de Morena, sí, claro. O sea, esto es un asunto que requiere dignidad, que requiere cierre de filas, que requiere que el Estado mexicano, con todos los que estamos ahí, porque no es representado por una persona nada más, tomemos acción. Y en estas listas negras de Luis Alcalde, en donde además me pone, ¿no? Ahí me veo en cuarto lugar en las listas, se ve que les molesta mucho escucharnos contigo todos los miércoles, Azucena, y yo por eso refrendo siempre mi compromiso contigo, con la gente en esta mesa. Y yo como le respondí a Luisa, y lo vuelvo a hacer de nuevo, es que esta es la lista que el pueblo de México ha hecho.
0: Una lista
1: y hay muchos más, pero cada vez que vamos a calle, en las redes sociales, Andrés Manuel López Beltrán en el número uno, Rubén Rocha Moya, Cuauhtémoc Blanco, Los Yunes, Marina del Pilar, Américo Villarreal, Laida Sansores, Cuitláhuac García, estos 12 presuntos criminales también de Sinaloa que acompañan junto con Rubén Rocha Insunza. Ellos son la larga lista de impresentables. Ellos son los que la justicia mexicana que tendría que estar persiguiendo. Con el gran pretexto de la defensa de la soberanía, están defendiendo criminales. Y dos cosas que nos preocupan sobremanera Movimiento Ciudadano. La primera, si la justicia mexicana funcionara, la fiscalía no estaría exonerando a priori a estos criminales con o sin carpeta de investigación. O sea, dicen ahora que ni siquiera hay pruebas. Dos, la presidenta de la República está entrando en este juego. Ella no puede entrar en esta
0: consigna.
1: No está en sus responsabilidades, está incluso usurpando funciones, no conoce los expedientes para él y para quien sea. Y número dos, más de 100,000 personas, y lo voy a profundizar en mi siguiente participación, están en la cárcel sin sentencia. Ellos, porque no son hijos del expresidente López Obrador, que le explican a las personas que no tienen privilegios, que ellos sí se van con prisión preventiva oficiosa al bote y este señor está tan campante.
2: Retomando el tema de las listas, yo pregunto, ¿y por qué Luisa María Alcalde, la señora alcalde, y por qué no también este señor Ramírez Cuevas, Jesús Ramírez Cuevas, hacen que es el maquiavélico que está detrás de todo esto de las listas fallidas, por cierto, como bien dices. ¿Por qué no ponen en las listas todas las empresas con las cuales está vinculado Andy Particeles Gas Oil? Y con que contrabandea combustibles y que ya está señalado por el FBI, Proyecto Industrial de México, que son contratos por 27 mil millones de pesos desde el sexenio de Andrés Manuel López Obrador, Romedy, que sea DCB, ¿y por qué no publican también las listas, además de la que ya acabas de presentar tú, Laura? Es Amílcar Olán, Luis Alberto Olán, o sea, los socios de Andy López, Daniel Asaf, Andy López Beltrán, los primos, Pedro Salazar Beltrán, otro primo, Roberto Carlos Tirado. Pero además hay más listas de empresas vinculadas al crimen organizado y además al desfalco del país. Stone Group, Servicios Integrales de Teapa, que no figura tanto, pero sí hay corrupción, y esa corrupción, pues son parte también porque no presentan las listas.
0: Por complicidad.
2: Por complicidad, por sinvergüenzada.
0: Diana García,
2: porque hay también el crimen organizado, está involucrado.
0: Buenos días.
3: Buenos días.
0: Oye, Marcela Guerra dice que ella mete las manos al fuego por Alito Moreno. ¿Tú metes las manos al fuego por Andy López Beltrán?
3: Yo no meto las manos al fuego por nadie más que no sea la responsabilidad de mis acciones. Ya lo decía también incluso el presidente López Obrador. Yo me hago responsable en ese momento de mí y de las acciones que pueda emprender mi hijo, que es menor de edad. Creo que cada uno de nosotras y de nosotros pues tiene la obligación de actuar bien en la vida, y si no fuera el caso, pues que se sancione.
0: Pues que se asuma la responsabilidad.
3: Lo que me llama la atención, Azucena, es cómo en diferentes momentos se hace acusaciones de manera al aire. Incluso ayer en alguna columna, bueno, pues en tu columna decías que era potencialmente delincuente Andrés Manuel López Obrador, haciendo una aseveración de algo que es un dicho de una persona que además es un testigo protegido, y que bueno, pues yo estoy de acuerdo en que se le haga los señalamientos. Yo estoy de acuerdo en que se le haga los señalamientos correspondientes y que las carpetas en la fiscalía tengan que avanzar. Malo sería si no existiera una carpeta en la fiscalía, porque hay una acusación directa.
0: Pero dijeron que no existe.
3: Que no existe.
0: Dijo la Fiscalía General de la República que no hay suficientes datos para investigar a Andy López Beltrán.
3: Pues es un dicho. Yo lo que creería...
0: No, fue un comunicado.
3: No, es un dicho por parte del testigo que se hace en torno a el hijo del expresidente López Obrador. A mí lo que me llama la atención, y con eso quiero iniciar mi participación,
0: yo pensé que habías iniciado...
3: la participación en el programa... Es justamente la manera en la que se visten de fiscales y jueces aquellos que tienen hoy pues un medio de comunicación o son líderes de algún partido político. Yo sí creo que debe de haber investigaciones, y yo también creería que pues los hechos que se vean y no los dichos. Mira, yo traigo aquí...
0: Es que estoy antojadísima.
3: Antojadísima.
0: ¿Por qué te están
2: pero tres palomitas, tres chicles?
0: Cumpleaños, Laura Valle.
3: Sí, pensé que era para mí.
0: Es que para los amigos de radio, Vianey trae un tubo lleno de...
1: ¿Chicles de colores?
0: ¿Chicles? ¿De colores?
2: Yo pensé que iba a traer palomitas.
0: ¿Chicles?
2: En referencia a Christopher Orlando.
3: Fíjate que estos chicles, Azucena, esta bolita de chicles es para explicar de manera gráfica cómo funciona el juego político.
0: Bueno, lo explicas en tu siguiente participación. A ver, Marcela.
2: Sí, yo nada más para aclararle a la titular de Morena, a Vianey, defiende Claudia Sheinbaum Pardo a Andy en la mañanera. Aquí está a 8 columnas. Entonces,
0: ¿y Citlali?
2: No, y Citlali también, pero estamos hablando de la presidenta, ¿eh? Estamos, cuidado, hablando de la presidenta, que no es su papel hacerlo, coincido contigo, no es su papel hacerlo, su papel es gobernar, y está precisamente operando para Morena desde su púlpito de la mañanera. Entonces, nada más para aclaración. A mí me parece que escudarse también en el tema de la soberanía y pretender manipular a las bases de Morena y a las bases de México para poder a los ciudadanos, para victimizarse por parte de Andy, me parece...
0: No tiene nada que ver.
2: No tiene nada que ver, le retiraron la visa porque lo que viene, hay que esperar.
0: ¿Quién sabe por qué? Mira. Pero se la retiraron y no es asunto
2: hay tres razones.
0: De soberanía nacional.
2: Porque es una persona indeseable para Estados Unidos, porque seguramente hay vínculos no gratos con el crimen o porque si, o con al, o con alguna situación que tenga que ver con ilegalidades. Esa es la razón por la que le retiro
0: un alto, no sé, pero no,
2: no
0: tiene
2: creo que por, no nadie le retira una visa porque se pasa un alto, no son tres razones, ¿no? Multa, no. No, no, no hay razones.
0: Pensé que sí.
2: No, cuando no pagas, digo, tendría que ser algo mayor, que hayas atropellado a una persona, qué sé yo, te mandan llamar, puedes te llega en el caso a un requerimiento, a un citatorio, pero no. El citatorio le va a llegar después, esas son las palomitas a las que se refería Christopher Landó. Hay que esperar qué va a pasar, seguramente es una carpeta de investigación y puede tener el mismo destino que Rocha Moya, que a Rocha Moya lo tienen escondido. ¿Dónde está Rocha Moya? Eso le puede pasar a Andy.
1: Azucena, mira, yo primero te decía que la presidenta no tiene acceso al secreto sumario, que es justamente el poder conocer las carpetas de investigación y sus contenidos. Y eso es un problema, porque puede estar usurpando funciones y está, pues ella no es fiscal, ella no es ministerio público, ella tendría que estar fuera de la ecuación. Decirte también que justamente hablando de nombres...
0: Habla de la presidenta.

0: tener privilegios.
1: Vamos a ver. En Puebla, la cocina no...
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6: Una palabra que ha sido muy vilipendiada en México es edecán, para referirse a las mujeres que ayudan en los eventos o en algunos lugares como para recibir a la gente, etc. Pero realmente no tiene que ver con mujer y realmente viene del francés y era una palabra muy elegante porque edecán viene de aide de camp. Aide quiere decir, perdón mi francés, pero quiere decir ayuda de campo. Es aquella persona que ayudaba al capitán o al general dentro del campo a llevar las labores o que recibía a las tropas ajenas. Por eso aide-de-camp. Y de ahí edecán, que acabó en México llamándole edecarne y modelo edecán y tiene una connotación muy, muy negativa. Pero ahora ya saben de dónde viene.
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7: La Secretaría de Economía rechazó la cuota compensatoria preliminar del Departamento de Comercio de Estados Unidos de hasta 5.28% a las fresas mexicanas por posible venta por debajo del valor de mercado. Indicó que este fallo podría utilizarse como antecedente contra otros hortofrutícolas. La directora de Lotería Nacional, Olivia Salomón, y el gobernador de Michoacán, Alfredo Ramírez, develaron el billete en honor al compositor Juan Gabriel, el Divo de Juárez, un homenaje a 10 años de la partida del cantautor originario de Parácuaro. Salomón Vivaldo afirmó que el artista consiguió que un México diverso se encontrara en sus canciones. La Fiscalía del Estado de México informó que Carlos N. fue vinculado a proceso por homicidio culposo y daño en los bienes. El pasado 14 de agosto en Huixquilucan golpeó con una revolvedora de cemento una estructura publicitaria que al caer mató a una mujer.
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0: Las 8:45, continuamos aquí en nuestra mesa de los miércoles. Marcela Guerra, Vianey García, Laura Ballesteros, estabas en tu comentario.
8: Sí, así es. Entonces, bueno, a ver, primero, la falta de justicia. La soberanía es tan importante para el país, para todos los mexicanos, que no puede ponerse en manos de un discurso politiquero de ningún partido político, no puede estar al servicio de la protección de ningún criminal, menos si está altamente relacionado con las esferas del poder hoy ejerciéndolo, como es el caso de Andrés Manuel López Beltrán. Pero ya te enseñé la lista larga de impresentables, bueno, de Morena, que están en el mismo caso. No pueden utilizar la soberanía ni su discurso para esto. Bueno. Número dos, tenemos también claridad, Azucena, en la lista negra de Luisa Alcalde, que el día de hoy estaremos desde la permanente en el Congreso exigiéndole a la Secretaría de Gobernación que active de manera inmediata el mecanismo de protección de derechos a periodistas. Porque eso se tiene que hacer tras esta andanada presentada por Luisa en contra de la libertad de expresión. Hay 12 legisladores también ahí, que eso es un atentado directo contra el Poder Legislativo, su autonomía y la división de poderes. Pero especialmente nos interesan los más de 20 periodistas que están ahí. Tú estás en esa lista, Azucena, muchos periodistas más. Se tiene que activar de inmediato el mecanismo y tiene que hacer rendir cuentas a la presidencia de la República por los actos de la consejería jurídica.
0: A ver, Vianey, ¿quieres explicar tu dulcero?
9: De manera gráfica te explico el juego de la geopolítica y lo hago de manera sencilla, hasta con vueltas, para ver si así un poco la representación del PRI entiende en lugar de reírse. Y es que ahora en comerciales decía Laura Ballesteros que tuvo la oportunidad de comprar unos chicles, ¿no? Mira. Que un chicle costaba alrededor de 3 chicles por un peso. ¿no? Es más, 33 centavos.
0: En la cuenta, es decir, por eso te compras 33.33.
9: Es decir,

0: en algunos otros lugares cuestan más barato. Bueno, esta bolita de chicle cuesta más caro que lo que le costó el metro cuadrado a Lito Moreno en las playas del Champotón. Es decir, con esto nosotros hubiéramos estado comprando un lote de lo que un lote al precio ganga de Lito Moreno. Ahí sí no es un potencial delincuente. No, yo no es un no son... vulgar ladrón. En ese sentido, que hay alguien que está siendo investigado por la fiscalía, que tiene una acusación por parte de los campechanos, y no solo eso, sino que vimos cómo no solo se compró terrenos a 33 centavos el metro cuadrado, no solamente vimos que tiene una casa de más de 120 millones de pesos cuando declaró que le había costado 7 millones. Ese sí es un vulgar ladrón, y ese sí va a Estados Unidos a pedir que intervenga el...
1: No le han quitado la visa, pero
0: es justo lo que iba. Es justo lo que iba.
2: Vamos a seguir yendo a las instancias internacionales.
0: Tranquila. Y cierro la idea. Y a él nadie se le hace un señalamiento, una acusación. Estados Unidos es libre de reservarse su derecho de admisión, pero aquí hay una serie de acusaciones que se hacen en contra del hijo del expresidente Andrés Manuel López Obrador por dichos de alguien cuando los hechos en Campeche están aquí. ¿Sí? Aquí podría estar un terreno, un cachito del terreno del que se compró. Cachito del terreno que se compró a Lito Moreno. Pero él sí es bienvenido. Incluso todos son bienvenidos. No, me refiero a Estados Unidos.
1: Sí, pero me refiero a Estados Unidos.
0: Entonces, son 120 mil dólares.
2: Qué absurda defensa.
0: 120 mil dólares. Nadie está defendiendo a nadie.
2: Sí, estás defendiendo a Andy.
0: Querida López Beltrán. Querida Marcela, hay una cosa en semiótica que se llama símil, es una figura gráfica. Esta representación es la figura gráfica de lo que ha hecho el partido. El líder del partido al que tú defiendes.
1: Ahora déjame.
0: Qué lástima que no quieras entender.
1: Poner sobre la mesa este tema. ¿Cuántas veces hemos buscado a la Fiscalía de Campeche? Como 10 veces. Yo quiero, como el fiscal ahorita me dice cómo se llama, quiero que el fiscal de Campeche, la fiscal anticorrupción, nos cuente aquí cuál es el expediente, de qué se le acusa Lito, dónde están las pruebas, los detenidos, tal. No responden. Y mira que lo hemos tratado, hablé con
0: Obrador. Yo te las digo, son 5 carpetas de investigación las que se presentan. No, pero la información está pública. La información es pública.
2: Tiene diarrea verbal.
1: Y la otra cosa, lo otro nada más.
0: La información es pública. Yo no te he ofendido, no demuestres tu mala educación, Marcela.
1: A ver, calma.
0: Yo estoy muy tranquila. No, sí, sí, estás diciendo que es verborrea.
3: Esa furia contra los delincuentes.
1: Quiero, por favor, que hablemos una por una, si no nos entendemos y es muy fuerte. A ver, y lo otro de Andy López Beltrán y de Adán Augusto López, lo señalan en el expediente del huachicol fiscal.
0: Claro. Se le señala de un dicho por parte de un testigo protegido, es bueno, que es distinto. Estoy de acuerdo que se investiga. Pues pregúntale a la fiscalía, no, que yo no soy fiscal. Yo estoy haciendo un llamado.
1: Es mi turno. Ahora, alusiones personales.
0: No, pero yo no te aludí.
1: No, es que dices que potenciales delincuentes, pues sí, presuntos, porque son en una carpeta.
0: Sí, eso tú lo dijiste, sí, que era potencialmente delincuente y un orquestador del huachicol fiscal.
1: Sí.
0: Esas fueron tus palabras, o sea, ¿estás aseverando algo, Azucena?
1: No, estoy haciendo señalamiento que viene en la carpeta y
0: presuntamente participaría, pero tú
1: puede ser un delincuente.
0: Pero dijiste, no dijiste solo eso, dijiste que era el orquestador del
1: huachicol fiscal.
0: El
1: problema son los dichos de Azucena, no los actos de los presuntos.
2: Pero mira, nada más, a 8 columnas, ya no son solo
1: huachicoleros. Luis Alcalde, eres tú, sal del cuerpo de Vianney.
3: No, no, esto no está funcionando.
2: Mira,
3: infórmate.
2: No está funcionando. Tú también eres parte de la refinería del huachicol.
3: Creo que no les están gustando los argumentos.
1: A ver, así no, es que así no nos vamos a entender una por una, sí, ok.
0: Pues son válidos.
1: Marcela por lo de Alito y luego voy con Laura.
2: No, con lo de Andy. Quieren desaforadamente desaforar al dirigente Alejandro Moreno Cárdenas imputando cosas de hace 11 años, falsedades, fabricando carpetas. Las carpetas. Lo que cuenta ahorita son las carpetas que se le están forjando en Estados Unidos y que ya tienen la fiscalía y no las quiere enseñar. Ya tienen las pruebas, pero como la presidenta ya lo blindó, ahora nadie quiere, pues, actuar contra Andy López Beltrán. Y tú eres parte de lo mismo. Las personas que defiendan en contubernio son también delincuentes. Y si tú estás defendiendo el huachicol fiscal, el narcotráfico del Narco Junior, todo lo que tiene que ver con sus negocios del Tren Maya, con todo el desfalco de la proveeduría de medicamentos y suministros por 27 mil millones de pesos, Pemex y Dos Bocas, eres parte de lo mismo. Y con contrabando, señalado por el FBI, yo te quiero, de veras, perdónate. Perdónate por todo lo que estás diciendo, perdónate por todo lo que dices, perdónate por todo lo que vienes a traer aquí.
1: Es importante darle dignidad a la política y sobre todo encuadrar lo que está pasando en México. Si hubiera una fiscalía que funciona, pues no estaríamos teniendo a los gringos en la yugular, tratando de tener injerencia en nuestra soberanía nacional todos los días. La Fiscalía de la República está hoy haciendo un papelón de la misma manera que el que ha hecho la Comisión Nacional de los Derechos Humanos. Parece que ambos están al servicio del Estado en manos de Morena para exculpar a militares y a militantes. Y ellos no pueden hacer esa labor, no les corresponde. Tienen que hacer investigaciones, si es la Fiscalía, fincar responsabilidades, procesar delincuentes. Y la Comisión Nacional de los Derechos Humanos tiene que defender los derechos de las personas. Pero estamos ante la paradoja de la injusticia y la violación de los derechos en este país por parte de representantes de la política de Morena que piensan que su papel es defender al Estado cuando lo que tienen que hacer es defender a las personas. A nosotros nos preocupa mucho que lleva ya más de 150 días atorado el juicio político contra Rosario Piedra en la Cámara de Diputados. Héctor Hugo Flores va a dar una conferencia de prensa en San Lázaro en las siguientes horas.
4: Me va a pedir licencia, ya se va.
1: Y va a hablar de lo del caso de Alito y yo no sé qué más, pero ahí sigue durmiendo el sueño de los justos.
4: Va a pedir licencia.
1: Para lo de su partido, pero ahí sigue durmiendo el sueño de los justos, el juicio político contra Rosario Piedra Ibarra. Que por cierto, más de 80 angelitos de Morena pidieron licencia para violar la ley, para irse a hacer campañas a la chorcha de la campaña en lugar de ir a trabajar como el pueblo de México siempre trabaja.
4: No estaban criticando a Colosio, a Luis Donaldo Colosio, porque se iba del Senado y que quería ir a la gubernatura.
1: Pero ¿cuándo se va a ir del Senado? No, Luis,
3: Ariadna,
1: no se va a ir del Senado.
3: Dijo ayer la dirigente de
1: Morena. No, pero bueno, Ariadna defiende a Andrés Manuel López Beltrán.
2: Y Ariadna lo que tiene que hacer es clarificar los 6 millones que llevó.
1: Nada más para concluir la idea. Lo que quiere Movimiento Ciudadano y exigido es que la fiscalía haga su trabajo y investigue, detenga y procese a los delincuentes de este país de manera pareja y sobre todo a las más de 100,000 personas que hoy están en la cárcel sin sentencia, que su único delito es no tener los privilegios que sí tienen la lista de impresentables de Morena. Rocha Moya, el más cuidado del país, mucho más de lo que debió de haber sido cuidado.
2: Y Carlos la lista Manso también de todos los que vienen con Rocha Moya.
1: García.
0: Dicen aquí que se adelantan a las gubernaturas. Bueno, a mí me da gusto de que Laura vaya a regresar a Querétaro porque fue electa diputada plurinominal de allá. Y ahora dice que pues va a regresar a coordinar el
2: Estado.
0: ¿Pero
2: para qué te vas a lo personal? Debate ideas.
0: Las ideas son de las personas. Las ideas son de las personas. Y también un poco mencionar, a ver, dicen que la presidenta es quien sale a defender a Andrés Manuel López Beltrán. Y que desde del poder opera. Ay, Marcela piensa que seguimos en tiempos en donde mandaban a sus secretarios de gabinete a operar elecciones a los interiores de los estados. No nos olvidemos del Estado de México, en donde mandaron a operar a Rosario Robles en medio de la elección intermedia.
2: Entonces,
0: la verdad es que sí me parece muy desafortunado venir y escuchar cómo es que si ellos defienden a un personaje, nosotros venimos a defender un proyecto político que inició en el 18 y que ha permitido hoy que los terrenos que puedan donar los municipios se construyan alrededor de 1,400,000 casas. Ojalá que ese terreno que le costó a Alito 100,000 pesos, que le cuesta más caro, incluso
2: no sé que fuera
0: las auditorías,
2: en
0: no, perdóname, las
2: ay, no, bueno,
0: los contratos
2: puras
0: estos que hace para las como asesoría de logística y demás, que pagó ¿cuánto? $120,000 por una asesoría en estas imagen. Visitas, una asesoría de imagen donde lleva apenas 5 visitas de a Estados Unidos, o sea, les salió más caro incluso esa asesoría que el terreno. Bueno, nosotros ahora compramos terrenos para poder comprar casas.
2: Cadena de corrupción del Narco Junior.
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0: punto. Continuamos aquí con Marcela Guerra, Laura Ballesteros, Viana García. Solo quiero hacer un apunte. Denme chance.
1: Sí.
0: Denme mis 30 segundos.
2: Por favor, asustadme que
3: hacer un apunte cuando participe, por favor. Ojalá pudieras moderar la mesa conmigo.
1: Ah, bueno, ahora que.
3: Claro,
1: ahí habían ido.
0: Deja que hable Azucena. Pero por supuesto que sucede. Cuéntenme el tiempo.
1: Hay que sacar los tiempos. Siempre la que más se queja es la que más.
4: ¿Estamos al aire?
1: Sí. Siempre. Eso es. La regla.
0: Oye, espérame las 12.
4: Yo pensé que estabas bromeando,
0: Marcela y Laura, espérame tantito. No, sacamos el tiempo y de verdad que es... Yo tengo un reloj interno, así que ni se preocupe por eso. Que el tema de Andy López Beltrán y Ana Augusto López están mencionados en la carpeta que tiene la Fiscalía General de la República como parte de la red de huachicol fiscal. A eso me referí en mi videocolumna de ayer. Y bueno, pues igual te mando la mañana para que me la revises.
3: No, bueno, pues yo también tengo derecho a opinar sobre la opinión.
4: Que es verdad.
3: A ver, pues es que yo también tengo derecho a opinar sobre la
4: opinión. Pido la palabra,
3: para eso se trata.
4: Bueno, ya que están tan leguleyos y ya que están tan incisivos, ¿por qué también no ver lo que la viajera del bienestar, la gobernadora de Campeche, Laida Sansores? A ver, aquí tenemos. Adquiere Laida Sansores 1,435,000 metros cuadrados a 0.18 centavos. Yo creo que te equivocaste, era Laida. Aquí está. Mira, te los voy a nombrar. Y comprados en efectivo. ¿Qué? ¿Cómo? ¿Que no hay una ley de lavado de dinero por si nosotros le hicimos? Terreno, fíjate, 37,122 metros. Medio millón de metros cuadrados, superficie de terreno, otro de 30,000, otro de 447,000, otro de 33,000 y otro de 44,000. Compraventa de contado en un saldo total a costo a 0.18 y curiosamente todos en el 2014, todos el mismo día y casi creo que a la misma hora. Vamos a darle seguimiento a esto con la Auditoría Superior de la Federación para ver de dónde el origen del dinero y el destino. ¿Quién lo recibió? ¿Con quién está lavando este dinero? ¿Cómo es posible? Laida Sansores, una delincuente.
0: Adelante.
4: Y es de Morena.
0: A ver, espérame. Adelante. Seis, es lo que dice Marcela, seis propiedades adquiridas.
4: Aquí está.
0: El 2014 y le costó el metro cuadrado .18 centavos.
4: .18.
0: ¿Cuánto le costó el
3: 33 centavos.
4: En mercado. Perdóname. Oigan. Y habría que ver si es verdad,
3: está,
4: porque ustedes son buenos para fabricar.
3: Mira, relájate y cómete un terreno de alito.
4: Es el estilo. Y vete
5: a Laura. Fíjense cómo en este tiradero de lodo constante entre el PRI y Morena,
4: donde tú también
5: lo que
4: estás.
5: Queda muy claro es cómo Laura. Han estado robando a Campeche. ¿Cómo están robando a la gente de Campeche, los de Morena, los del PRI? Por eso ya se van, porque han saqueado al Estado a decir basta, además de violentar derechos de periodistas. Laida también lo ha hecho, violentar los derechos de los periodistas. Sí.
0: A ver, y Alito.
5: Yo hace un par de minutos Azucena decía cómo tienen de cuidado a Rochamoya, ¿no? Que hasta la Guardia Nacional lo extrae luego con helicóptero y todo desde Palacio Gobierno allá en Sinaloa, para que nadie sepa su paradero, para que no se les vaya a entregar en los Estados Unidos. ¿Y cómo es el mexicano más cuidado del país? Versus lo que pasó con Carlos Manso en Michoacán, que pidió protección al Estado, no se lo dieron y ellos saben que su muerte recae sobre su responsabilidad por no haberlo cuidado. En Michoacán lo que está sucediendo, Azucena, para poner en contexto a la gente, es que después del asesinato de Carlos Manso, Grecia Quirós valientemente dio un paso al frente para representar a su comunidad y continuar el legado del Movimiento del Sombrero, que es un movimiento digno que representa a la gente a pie de Michoacán. Y lo que hace Morena, por este miedo a las urnas que le tiene, es aliarse con el PRI, con el PAN, con el PT y el Verde, y hacer una reforma electoral para que el Movimiento del Sombrero no pueda participar con símbolos y de manera organizada para frenarle el paso a Grecia Quirós. Ante esto yo sí quiero decir, porque está en este contexto de esta lista de impresentables que cuidan versus a los mexicanos de a pie que no cuidan, que nosotros vamos a respaldar a Grecia Quirós en toda su lucha para poder representar a
0: su
5: pueblo.
0: ¿Pero eso qué significa? Porque vamos, ella no también quiere ir con el Movimiento Ciudadano.
5: Nosotros defenderíamos los derechos de ella, como hemos defendido los de todos los ciudadanos, sean de nuestra fuerza política o no.
0: Pero
5: tiene que defender
0: no
5: el derecho al
0: candidato.
5: Acceso. Pues falta todavía tiempo, porque justo no hay que comer ansias. Todavía no hay que adelantarse a los tiempos electorales, como sí lo está haciendo Morena, como cayó en la trampa el PRIAN.
0: Oye,
5: porque
0: Laura,
5: quien rompe el proceso y viola la ley para gobernar, pues la va a violar cuando gobierne.
0: Pero
5: ¿verdad?
0: ¿No van a presentar ustedes candidato en Michoacán?
5: Nosotros tenemos súper buenos liderazgos en Michoacán, tenemos
0: entonces,
5: además cuadros jóvenes.
0: Grecia Quirós.
5: Y vamos ahorita en la Suprema Corte de Justicia para invalidar esa reforma
0: de las
5: electoral que les impide a los ciudadanos poder representarse sin organizarse. Imagínate, tú ciudadano puedes participar en una elección porque sueñas representar a tu comunidad, pero no te puedes organizar. Pues claro que hay que impugnar esa ley. Entonces fuimos a la Suprema Corte, estamos litigando a favor del pueblo de Michoacán porque la dignidad tiene que ir por delante. Imagínate, Carroña es quienes les quieren invalidar sus derechos político-electorales a los mexicanos.
0: Tengo un nuevo logo para Movimiento Ciudadano, Movimiento Carroña. Sí. Por lo del sombrero, vean,
3: pues ellos, es lo que ellos, está explicando.
5: Ellos, imagínate, carroñero. Imagínate el país del revés que está construyendo Morena, que ahora resulta que el problema está en defender los derechos de los ciudadanos para acceder al poder.
4: Yo quiero regresar.
5: Pero no está mal defender los derechos de los criminales como lo hacen.
4: Es importante llevarla.
3: Oye, habló Marcelo.
0: Más bajito.
3: Ya ves cómo no es equilibrada.
4: Quiero regresar a los 5 terrenos de Laida.
3: Pero ya había hablado.
4: Porque 1,435,000 metros le costó 130 mil pesos. ¿No les parece esto delincuencial?
5: A ver.
4: ¿Por qué no lo mencionas y por qué no lo vas a defender? ¿Vas a defender esos terrenos? Te lo pregunto. Adelante. ¿Puedes defender esos terrenos? ¿Puedes defender la corrupción de
3: la gente? Yo no voy a defender la corrupción si es que hubiera de nadie. Yo no voy a defender la corrupción si es que hubiera de nadie.
4: Bueno, entonces,
3: como tú sí lo estás haciendo, Adelito, y eso es muy lamentable. Hace rato, de manera muy histrónica, me decías, perdónate, Marcela, yo creo que tu conciencia te remuerde. Y en ese sentido, quien no está pudiendo llevar a cabo la tranquilización de sus sentimientos y emociones se ve en la mesa. Yo sí quiero decir, hoy hay 5 carpetas de investigación que presentó la Fiscalía, no recientemente, sino desde el 2022, incluso una serie de investigaciones por los periodistas que tanto les encantan, que tanto leen, en el caso de Loret de Mola, en el caso de La Casa, en el caso del Centro Comercial ahora que se está llevando a cabo, y todos estos lujos que tienen de manera cínica y un poco banal
0: que tienen los
3: del PRI. Y en ese tenor, pues yo lo que pudiera es decir que se presente la investigación. Me da mucho gusto que Alito esté al pendiente de lo que estemos discutiendo en la mesa. Estamos y que pueda mandar todos información, porque hasta para eso se necesita también quien venga y quien defienda.
4: Yo soy una
3: fiel defensora de que exista claridad, transparencia e impunidad. Por eso, y cero impunidad. Por eso lo que creo es que debe de haber mucha transparencia y investigaciones de quien sea señalado. Y eso yo lo voy a decir siempre. A mí nadie me va a venir a decir que los audios son editados, que defienda yo o no a un dirigente político. Creo que eso está de más. Y para concluir, pues yo mencionaré, ¿no?, que hoy Estados Unidos y México se encuentran en un momento como nunca antes en la historia. Es decir, incluso el día de ayer Omar García Harfuch fue reconocido en esta cumbre del tema de seguridad. Sí. Y la verdad es que eso da muestra de que por más traidores a la patria, vandalitos que puedan... existir en este lado del río, del otro lado, también hay un reconocimiento al trabajo que está haciendo Omar García Harfuch, porque no solamente se ha logrado disminuir con un 51% de homicidios diarios, sino que también ha habido la mayor número de... el menor número de incautaciones en el último año, 95% menos flujo marítimo de drogas hacia Estados Unidos, y eso es reconocido por Omar García Harfuch por Estados Unidos.
0: Claro.
3: Entonces, de ahí en fuera, lo demás es politiquería. Por más que vaya Alito Moreno a pedir que retiren la visa, le retiren la visa a los que antes les decían, el INE no se toca, pues mira, ahora van a pedirles hasta que les retiren la visa para que ya no vuelvan a regresar a Disneylandia.
5: A ver,
3: mira, de ese nivel de política traidora.
4: Ya es cosa juzgada. Esta carta es primero contradictoria, porque primero pedía, más bien brindaba respeto, y luego termina, yo no sé a qué buena relación con Estados Unidos te puedas referir, que una persona cumpla con su trabajo, en el caso de García Harfuch, es una cosa, y otra cosa es que un gobierno fallido de Morena quiera estar haciendo frente a los Estados Unidos. No, no, no, no, estoy hablando, estoy hablando.
3: ¿Cómo es un gobierno fallido?
4: Ustedes siempre desde la tribuna les mandan mensajes contradictorios a Estados Unidos. Mira, ¿por qué no hablan mejor de la extorsión que crece el 9.2% en México en su nivel más alto en 11 años, mientras que el 97% de sus
3: votan víctimas en contra de la ley para sancionar los extorsionadores?
4: Y hay un promedio de 36.3 víctimas diarias en el país,
3: ¿por qué
4: de
3: no
4: acuerdo
3: nos
4: con
3: por qué
4: el monitor?
3: Votaste en contra.
4: Esto es Coparmex.
3: ¿Por qué
4: esto
3: no votaste?
4: ¿Por qué votaste
3: en contra?
4: ¿Por qué,
3: no ¿Pero por qué votaste en contra de eso? Ver, vamos a hablarlo. ¿Por qué votaron en contra para poder
4: vamos a seguir votando en contra todo porque lo que venga Morena viene porque
3: por lo que dice Vianey que
0: dice Vianey que votaron en contra de esta ley.
4: Claro, porque venía mañada como todo lo que hace. Nosotros ya no confiamos en Morena como el pueblo de México. No los que
3: son politiquería.
0: Se votó a favor, nosotros vamos a favor. Es uno de los crímenes más importantes a combatir hoy.
5: Pero
0: la
5: no,
0: gente
5: no,
0: de
5: no, como no, dice el PRI. No.
0: Se necesitaba la reforma a nivel ley general.
3: Votaron en
0: se
3: contra, Marcela.
4: Te voy a decir una cosa.
3: Es politiquería.
4: Te voy a decir, no, no es
3: lo que ustedes vienen a hacer.
4: Es congruencia. Te voy a decir una cosa. Ustedes son hipócritas. Porque ustedes también forman parte de la extorsión.
3: Mira, hasta ellos
4: ustedes
3: votaron a
4: sus
3: favor.
4: Sus filas de Morena son extorsionadores.
3: Nosotros
4: políticos que extorsionan, políticos que corrompen, políticos narcopolíticos. Sí, a ver, aquí está, te saco otras 8 columnas.
3: Saca las columnas que quieras. Votaron en contra de lo que se queja.
0: Los criminales de su partido,
3: de este bloque. Y votan en contra de lo que se queja.
4: Habla de la extorsión.
3: Hablemos de la extorsión.
4: Hablemos
3: de la extorsión.
4: A ver, te voy a decir una cosa. Hay una ley. No.
0: Vámonos.
4: Escucha.
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0: saben, se van con el
1: ahí ya estamos al aire. Ah, ahora sí. A ver, ¿lo quieres decir al aire?
2: Ahora
1: no,
2: sí.
1: No, mejor no.
0: No.
2: Okay. Es que de las cuerpas no se habla.
1: Sí, sí, de los cuerpos ajenos no se habla. No, no, no estábamos hablando de eso. Estábamos hablando de qué bien le fue a Omar García Harfuch en Estados Unidos.
0: Bueno, pues le va. Sí, no, no hay de
3: Argentina,
0: otra.
3: En Argentina.
1: A ver, no, Estados Unidos
0: tiene muy buena posición. Es una persona, pero estás hablando de todo un gobierno que no cumple, de todo un gobierno que tapa a los narcos junior del bienestar, que tapa a los Rochamoya, que tapa. Que tapa a la Marina del Pilar y que tapa la corrupción permanentemente. Vienen los voceros y las voceras, y no quiero decir que tú permanentemente, es muy difícil lo que haces, pero así es, a buscar tapar lo que ya es del dominio público, la corrupción, el narcotráfico, la lista. Hace rato estaba yo hablando de las listas negras de Luisa María, que también tocó Laura, pero yo digo, ¿por qué ustedes no ponen en las listas todo lo que tiene que ver a los con Rochamoya, todo lo que tiene que ver con las empresas vinculadas a Andy y al narcotráfico y, por supuesto, a la cadena de corrupción? Ya lo digo, Particelis, Icon, contrabando de combustibles, el FBI ya la señaló, Proyecto Industrial, Romedic, hay otras como Stone Group, que hizo, por supuesto, con el balastro del Tren Maya, toda esa piedra la vendieron ellos, pero además tuvieron la osadía de manipular las minas. Esto vale la pena analizarlo bien, las minas de Oaxaca, para sacar y saquear el patrimonio mexicano. Esos son el IMSS, 27 mil millones de pesos de medicamentos y suministros. Pemex y Dos Bocas. Son un fraude, son una vergüenza para
2: México. La operación en medios de comunicación sobre la visita a Argentina de Harfuch y el reconocimiento de la DEA es una operación emanada desde la presidencia de la República, es su control de daños.
1: ¿Cómo?
2: O sea, la operación mediática,
1: la presidenta,
2: ¿no?
1: La presidenta
2: de la nota
1: le dijo
2: de que habla de Harfuch. Bueno, escúchame. Te voy a decir, es la respuesta, es el control de crisis que está teniendo la presidenta ante el misil que manda Lópezito Obrador con su carta a los Estados Unidos, ¿no? Entonces, ponen entredicho su
3: interlocución,
2: la carta, ponen entredicho su liderazgo, la carta, ponen entredicho la relación con los Estados Unidos. Es una carta con un fondo que trastoca la relación binacional fuertemente.
1: Pero Estados Unidos tienen una respuesta.
2: La respuesta de la presidencia es, hey, súbale el volumen en la narrativa de lo de Harfuch.
1: A ver,
2: porque estuvo reconocido por la DEA, ahí está la foto, ahí están las banderas.
1: Es que no respiran,
2: entonces,
1: mujeres.
2: Es una respuesta.
1: Tienen branquias, no respiran, no toman aire.
2: Somos anfibias.
1: A ver, lo que dice es que nosotros los medios estamos atendiendo.
2: Hay una operación. Se ven los medios que sí responden a los intereses del poder, a los que preguntan en la mañanera, que van sembradísimos.
1: Y a mí me parece que Harfuch hizo un buen trabajo.
2: Está muy bien. Por eso lo aprovechan. Pero los que van y preguntan en la mañanera, los que van y preguntan en la mañanera a modo, esos traen la narrativa de Harfuch y le están subiendo ahí el volumen. Pero ahí hay que ver, los medios sabemos perfectamente quiénes sí trabajan para el poder. Pero mira, hablando de los resultados,
1: la presidenta dijo Azucena, que no quería porque que fuera Harfuch.
2: Yo sí creo, pero pues ahora les funciona y ahora les sirve. Mira, sí, yo sí creo que hay una operación por parte de presidencia para controlar la crisis.
1: ¿Tú crees?
0: Ándale.
1: Hay confianza, sí, pero en Harfuch.
2: Pues en Harfuch no se las van a dar al gobierno. Pero miren, yo lo que sí quiero, pero me pueden terminar de. O sea, quiero terminar mi punto, por favor.
1: Mira, espérenme.
2: Voy a hablar bien de Harfuch.
1: Déjenme terminar mi punto. Es que hacen lo que señalan.
0: Es obligación de hacerlo.
1: Mira,
0: es obligación.
1: Hacen lo que señalan y acusan. Campañas anticipadas, no aceptan ninguna, no le dan el beneficio de la duda a ningún funcionario, no aceptan que hay.
0: Yo lo que creo es que hay que hablar con los candidatos
2: de lo que está sucediendo con la estrategia de seguridad en el país. Por eso digo, por un lado es el control de crisis de la presidenta ante la carta de Andy, y hoy el reconocimiento de Harfuch, porque por añadidura es al gobierno.
1: Claro.
2: No, pero yo no lo estoy diciendo contigo, lo estoy diciendo en general con los medios que están al servicio del gobierno y sus voceros, ¿no? Número dos, se están dando resultados en materia de seguridad en los estados de la República, sobre todo los que están coordinados de manera sistémica con la Federación. Ahí está Nuevo León, ahí está Jalisco con la disminución de homicidios dolosos. Pero lo más importante que están haciendo es alejarse de la estrategia militar que controla la seguridad pública y que trajo el PAN, que continuó el PRI y que quiso perpetuar López Obrador. De eso sí hay que hablar, porque está disminuyendo los índices de violencia en el país en algunos indicadores. Que con esto concluyo en esta reflexión, que sí es importante decir, la seguridad autoridad militar que quiso poner López Obrador y el PRIAN fracasó. Y creo que los resultados que está dando Harfuch con estados de la República concretos como Nuevo León y Jalisco hablan de ese cambio de viraje y que se tiene que seguir por ahí. ¿Se le tiene confianza a Harfuch? Pues se le tiene que tener confianza al Estado mexicano para trabajar de manera sistémica en seguridad. De otra manera no se va a lograr que a la gente se le proteja.
0: Pues cerramos, yo nada más quiero decir una cosa.
1: Ya nos vamos.
4: ¿Cómo, oye, ves, ¿cómo no me das tanto tiempo?
0: Yo nada más quiero decir una cosa. Miren, todos los días a 8 columnas sale un funcionario de distintos niveles, casi todos de alto nivel. Urge a Estados Unidos a tener narcos y corruptos porque no están haciendo nada el gobierno de México porque son una tapadera. Ahí está Andy y toda la cadena de corrupción y de narcotráfico que encabeza. Perdónenme, pero sí está. Perdónate tú también. Y lo vuelvo a decir. Ahora, les voy a decir algo importante. Harfuch es un garbanzo de a libra. Aquí está la prueba. Miren lo que todos los días salen notas en todos los periódicos. Esto sí lo sacan de verdad porque no están en la nómina de ustedes. Eso sí se los puedo decir. Porque aquí se nota quiénes sí cobran y quiénes no. Y por supuesto, ustedes los ponen en las listas negras. ¿Por qué? Porque siguen manteniendo la censura. Así lo quieren hacer y no los vamos a dejar. No lo vamos a permitir. Morena es un peligro para México, Morena destruye a México y aquí está. Harfuch es un garbanzo de libra, ya lo dije, porque mejor vean todo lo que dice Estados Unidos. ¿Qué más pruebas quieren? La presidenta ya no puede defender a Andy. Andy es indefendible.
1: Laura.
2: Yo creo que ese tema también es importante, quiero cerrar con él. La andanada que ha tenido el Congreso con las licencias de los legisladores de Morena para irse a la chorcha de la campaña del Verde y del PT. Una falta de respeto a la investidura. La gente los votó para que hagan un trabajo desde el Congreso, un Congreso que cada vez está más bajo ataques y bajo fuego por parte del Poder Ejecutivo, que sí, el que se incluyan 12 legisladores en la lista negra de Luisa María Alcalde no es una cosa menor. Si es un ataque contra el Poder Legislativo. Yo le decía a Luisa en un intercambio que tuve con ella en redes sociales que a mí de esas listas pues me saque, porque no tiene ningún sentido que se destinen recursos públicos para hacer justamente una andanada contra quienes pensamos distinto. Pero lo que más preocupa es la inclusión de los periodistas en un país en donde se juega la vida cada periodista cada vez que intenta llevar la verdad a las mesas de la gente y a sus casas, en donde tenemos estos niveles de violencia, donde quisieron con los reglamentos y lineamientos estos para las audiencias también mermar. Ese es el país que hoy desde el Estado mexicano se atreve a hacer listas y perseguir. Por eso se debe establecer el mecanismo de protección a periodistas de manera inmediata y SEGOP tendrá que estarlo atendiendo hoy mismo.
1: ¿Están seguros de esto que me están mandando? ¿100%? ¿100% seguros? Vianey García, 10 minutos.
2: 10 minutos.
1: Laura, 5:45.
2: ¿Ven? Ah, ahí está.
1: Marcela, 5:50.
4: Bueno, hay que hacer la revisión. Yo no coincido.
2: Siempre que el que se queja es el que ha hablado más.
4: Pues es que me interrumpe.
1: Al ratito lo vemos.
4: Sí, si lo quitamos sin interrupción, seguramente.
0: Ya, mejor ya no cierres.
4: Mira, a ver,
0: ya.
4: O sea. Ya, Marcela, ya no cierres. Yo les diría a las voceras del PRI que se relajen un poquito. Entiendo que estén tan preocupados porque a los dos personas de más confianza, Alito, una el contador de su hermano y la otra que están detenidas, pues obviamente sienten los pasos en la azotea y por eso es que se sigue yendo a Estados Unidos. Entonces yo les diría, relájense, no creo que vaya a caer contra ustedes. Sin embargo, pues hay que estar tranquilos. Yo creo, como bien lo decía ayer el jefe de la DEA en Argentina, este reconocimiento que le hace Omar García Harfuch, no creo con lo que dice Movimiento Garroñero, que ahora resulta que la presidenta le va a decir al jefe de la DEA, oye, tienes que salir a decir que Omar García Harfuch es un...
1: No, lo que dice Laura es que nosotros los medios,
4: los que trabajan para el gobierno. Es un socio de confianza. Es un socio de confianza.
1: Imagínate si le hiciéramos caso a uno al otro, al otro.
2: No, los que trabajan para el gobierno.
4: Ya ves.
1: No, Vianey, no es cierto.
0: 10 minutos.
4: Basta. Socio de confianza. Y llegó tarde. Como salió, como dijo la DEA. Y la verdad es que, aunque quieran que existe una mala relación con Estados Unidos, la presidenta ha dado muestra de altura de miras. Eso es lo que les hace falta.
1: Gracias.
4: Y por eso ya no van a regresar, aunque vengan a dar clases de teatro a la mesa.
1: Gracias.
0: Nadie les cree.
1: Muy buenos días.
0: Nadie les cree. Gracias.
1: Nos vemos la próxima semana. Cecilia Sierra, buenos días. De nuevo.
5: Muy buenos días a Susapti y a todo el auditorio. Estamos nuevamente informando con relación a los primeros cortes que ya ha hecho las autoridades con relación pues a esta serie de bloqueos. Según han informado, hay bloqueos en al menos 20 puntos alrededor de las 9 horas. Es que han señalado que las carreteras afectadas son la Pátzcuaro-Sinsunzán en las inmediaciones de la comunidad de Sanabria, la carretera Comanja-Cueneo a la altura de Comanja, en el crucero Franco Reyes en Zacapu, la carretera La Barca a la altura de Los Sauces, la carretera Purépero-Tlazazalca en cerca de una empresa que conocen o se conoce como Global Gas. En el caso de La Piedad hay bloqueos en La Piedad de Cuandureo a la altura de la comunidad de La Esperanza, también en el libramiento a Martí Mercado. En la carretera de La Piedad Vista Hermosa está bloqueada a la altura de la estación Pati. En la carretera La Piedad Numarán está bloqueado pasando Villas de la Loma. Y la carretera La Piedad Carapan. Además, firmó Azucena también el que Encina Paro cerca de El Salvador, en Churincio, también está bloqueada. Ajá. Y la autopista de Occidente, ya allí por Panindícuaro también retuvieron un vehículo. Y desafortunadamente a las 9 horas se confirmó que en un intento por robarle una camioneta, de esa de redilas, de 4 llantas traseras, sí. Disparan en contra de los conductores que se oponen a entregar el vehículo porque ya no es... No,
1: por favor, no te vayas, Cecilia, y me cuentes este saldo, sí, que se está registrando a esta hora de la mañana en Michoacán.
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0: Las 9:30, Cecilia Sierra, ahí en Michoacán. A ver, desde muy temprano le estamos reportando que hay bloqueos, narcobloqueos, quema de vehículos, toma de algunas autopistas, carreteras, y me dice Cecilia que desafortunadamente pues ya hay consecuencias contra personas a esta hora.
1: Efectivamente, Azucena, antes de irnos a corte comercial, te comentaba que alrededor de las 9 horas se confirmó pues una agresión a civiles, que pues comerciantes que se encontraban sobre la autopista de Occidente, que se negaron a entregar su vehículo para que el crimen organizado continuara con estos bloqueos, y en consecuencia pues dispararon, abrieron fuego en contra de esta camioneta, y el resultado pues es una persona fallecida y una más lesionada. Ya la autopista de Occidente ya se encontraba bloqueada, Susana, desde muy temprano. En el anterior reporte lo informábamos, pero bueno, pues se han extendido estos bloqueos. Insisto, ya no solamente es la región, este corredor de Zamora, Purépero, Tanuato, Yurécuaro, sino que ya están prácticamente en las puertas de la capital michoacana. Se encuentra en Sanabria, en el municipio de Sinsunzan, ya estuvo en el Correo, acá muy cerca de la salida Quiroga, de cerca de la capital michoacana. Son 20 puntos aproximadamente los que se han contabilizado de bloqueos entre La Piedad, Zamora, Purépero.
0: Oye, Cecilia, no te vayas, la Sasalca. La presidenta se refirió a esto, me dicen, en la conferencia. Vamos a escuchar qué dijo, por favor, la presidenta Sheinbaum.
2: Hay un operativo de detención de un objetivo o varios objetivos relevantes, y más tarde el Gabinete de Seguridad va a dar la información. Y por eso se dio esta toma de algunos lugares, y está ahí pues ya Secretaría de Defensa y todos los elementos que sean necesarios para apoyar.
3: ¿Y de qué grupo delincuencial se está
2: hablando? Ya lo informaría el secretario el secretario no está en México, pero el Gabinete de Seguridad.
3: ¿Y tiene conocimiento de en cuántos municipios se están dando estos hechos violentos?
2: Lo informa en un momento, pero la razón es esa. Es un operativo que desde la madrugada están desarrollando.
0: Bueno, pues ahí está la confirmación, Cecilia. Pablo Lemus, el gobernador de Jalisco, dice que debido a operativos de seguridad realizados en Michoacán, desde muy temprano se estableció una coordinación operativa desde el gabinete con la defensa, con la Secretaría de Seguridad y con la Guardia Nacional en los límites de Jalisco y este estado, Michoacán. Hasta este momento no se ha registrado ningún incidente en nuestro territorio, pero seguimos atentos ante cualquier eventualidad. Seguiremos informando. Y luego, pues llama la atención, no sé si está ya Rosa Isela Rodríguez. ¿Sí está?
1: ¿En Michoacán?
0: Ajá.
1: No se ha dado a conocer. ¿Estuvieron la semana pasada?
0: Ay, qué raro. Porque mira, acaba de poner un tuit, 19 de agosto es hoy, ¿verdad? Sí. A las 9:18, y dice, por instrucciones de la presidenta Claudia Sheinbaum, visitamos los municipios de Cotija, Los Reyes, Peribán, Tinguindín y Tocumbo en Michoacán para atender las causas que generan la violencia en la región. Lo puso ahorita.
1: Lo que hay el día de hoy es una sesión solemne en la ciudad de Zitácuaro, que es a donde regularmente acude toda la clase política, pero creo que también hay algo muy relevante de esta situación, Azucena, no sé qué lectura le des tú, pero después de horas de este operativo, los bloqueos y los cierres, pues la Secretaría de Seguridad Pública de Michoacán hace más o menos 20, 30 minutos informó pues que habían hecho ya el despliegue pues en respuesta a esta serie de agresiones. Me da la impresión de que no fueron invitados o no fueron contemplados en este operativo.
0: Probablemente, porque fíjate que desde el primer reporte que tú nos diste muy temprano, pues buscamos al gobernador, al secretario de Seguridad, a las corporaciones estatales, y pues nadie responde, como si estuvieran un poco fuera de la jugada. Y sería lógico, no sería la primera ocasión que esto sucede por la jerarquía que tendría este jefe regional de confirmarse que se trata del tío Laco, que tú mencionabas al principio, Cecilia, muy temprano. La presidenta dice, sí, se detuvo, ya confirma una detención, vamos a ver si es de este nivel, y entonces hay una secrecía absoluta por parte de la defensa, de la Guardia Nacional y de la Secretaría de Seguridad.
1: Efectivamente, según lo que se ha dado a conocer por mandos policiales, el operativo se efectuó muy cerca de Tinaja de Vargas, que es este, digamos, el lugar de asentamiento de esta célula criminal, que popularmente se le conocen como los guerreros. Sí. Este mote se lo deben a la familia. Él es el objetivo prioritario, es Heraclio Guerrero, alias pues el tío Laco, como lo hemos venido mencionando. Y se rumora que además de la detención del tío Laco, habría sido detenido uno de sus sobrinos. En esta estructura criminal hay dos sobrinos directos de Heraclio, y serían uno de ellos a los que también fue detenido. Pero, insisto, no se ha informado oficialmente si se trata de Heraclio y uno de sus sobrinos, o si solamente es uno, o si solamente es el sobrino. Lo que sí es que todas estas, donde comenzó la serie de agresiones, la serie de quemas de vehículos y los bloqueos, pues podría decirse que es la zona de control y de gobernanza de este grupo delictivo, conocido como Los Guerreros, que además pues no es un grupo de recién formación o de recién aparición, como hemos visto el caso de Los Venados o Los Lolos en Puruándiro, sino es un grupo que ya tiene más de 15 años funcionando. A este se le atribuye, pues entre muchas otras cosas, el ataque, recordarás, a este helicóptero en Ocotlán, Jalisco, sí, en el que murieron 18 militares, el secuestro y después homicidio, bien, de Yolanda Sánchez, presidenta municipal de Cotija. Uh-huh.
0: Bien.
1: Además del asesinato de un ex líder de autodefensa y quien fuera candidato de Morena al ayuntamiento, me parece que se apellida Hernández, ahora se me fue el nombre.
0: Sí.
1: Pero hay una serie pues de agresiones, la más reciente, la agresión a policía de la Guardia Civil en Zamora el pasado 22 de mayo.
0: Bueno, vamos a ver qué dice el Gabinete de Seguridad en un ratito. Cecilia, muchas gracias y seguimos al pendiente. Gracias.
1: Muy buenos días.
0: Gracias. La presidenta Claudia Sheinbaum habló sobre la participación del secretario de Seguridad, Omar García Harfuch, en Argentina.
3: Resalta que, a la vez, el mismo director de la DEA en otras ocasiones insiste en que hay protección de miembros del gobierno hacia grupos del crimen organizado. ¿No es un doble discurso el que está manejando el director de la DEA?
2: Pues ya lo dijiste tú. Viene la invitación al secretario Omar García Harfuch. Yo había decidido que Omar mejor no fuera. Y lo puse a consideración del gabinete. Y les dije a todos, a ver, ¿qué opinan? Porque me quedaba duda de si valdría la pena que fuera o no. Y entonces, todo el gabinete, todos por unanimidad, dijeron, es importante que vaya el secretario de Seguridad para que todo mundo conozca lo que estamos haciendo en México.
0: La presidenta Claudia Sheinbaum evitó referirse a Andrés Manuel López Beltrán.
3: Siguen pues las reacciones en torno a la visa de Andrés Manuel López Beltrán. Ayer el secretario de Gobierno de Tabasco mencionaba pues que el fondo del retiro de esa visa es porque van por el Andrés Manuel Grande, por el expresidente. ¿Usted coincide con esa visión?
2: Ya no voy a hablar de eso. Ya hablé, ya dije mis opiniones. He hablado como 3 veces aquí en la mañanera.
3: ¿Tema cerrado para la presidenta?
2: Sí, ya di mi opinión. Voy a repetir lo mismo de ayer, de antier. Ya di mi opinión.
0: De quien se habló fue de la gobernadora de Baja California, Marina del Pilar.
3: La pregunta sería, ¿es momento de que la gobernadora pida licencia ya?
2: Bueno, es un medio de comunicación que dice, nosotros no tenemos otra información. Oficial, no hay ninguna información. Tiene que informarlo la fiscalía, pero hasta donde tengo entendido, no. Es muy difícil a través de la publicación de un medio, tendría que venir algo oficial.
0: La presidenta Claudia Sheinbaum dice que el PRI proviene de los porros al referirse a los episodios de violencia que se han registrado entre los legisladores.
2: Y de ahí vienen ellos. Ese es el origen de ellos. Se puede ver la historia del dirigente del PRI. Está en muchos lugares en las redes sociales. Ahora, se les olvida pues que están en otro espacio, en otro momento político. Que lo que buscamos pues es diálogo, democracia, racionalidad y no golpes. Entiendo también, la verdad, pues que hay mucha frustración porque el PRI cada vez tiene menos apoyadores. Entonces pues es una frustración personal que se manifiesta en golpes. Entonces no debe ser esto, hay que buscar el diálogo y tampoco hay que caer en provocaciones.
0: Bueno, por cierto, platiqué con el diputado Eric Flores, quien dice que el desafuero de Alito Moreno, pues seguramente se va a poner a consideración en septiembre, pero él pues ya va a pedir licencia el día de hoy a su puesto para buscar la dirigencia de Paz, el partido que construyeron.
4: Están diciendo que yo detuve el proceso, cosa que es completamente absurda. Es justo lo contrario. Nosotros hemos estado diligentemente siguiendo toda la parte técnica, toda la parte de requisitos. La comunicación ha sido estrecha con la Fiscalía de Campeche. Posiblemente lo que, pues eso todavía sí me duele más. Desafortunadamente no fue así con la Fiscalía de Morelos,
0: claro, para
4: el asunto del diputado Blanco. Pero no, pues es una especulación absurda que no corresponde.
0: El periodista de investigación Gildo Garza confirmó que el senador Gerardo Fernández Noroña está en la mira de los Estados Unidos.
5: Me señalan que las reuniones de Gerardo Fernández Noroña con determinados actores chinos generaron interés del recién creado Centro de Influencia Maligna Extranjera. Foreign Malign Influence Center, el FMIC, la cual es la agencia oficial del gobierno de los Estados Unidos, especializada e integrada dentro de la Oficina del Director de Inteligencia Nacional para toda la erradicación de amenazas externas. Y aquí, bueno, pues hay que separar perfectamente de lo documentado de lo que me dicen mis fuentes. No estamos diciendo que reunirse con un funcionario chino sea delito, no lo es. Tampoco estoy diciendo que exista públicamente una acusación estadounidense contra Noroña por este tema, porque luego se nos va a venir encima.
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0: Por cierto, la presidenta dijo que al rato la Fiscalía General de la República va a hablar sobre los hermanos Farías Laguna, particularmente de quien está en Argentina. Regresamos.
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3: Los perros tienen 3 párpados en cada ojo para proteger y mantener lubricada la superficie de su córnea constantemente.
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4: La letra J es la única que no aparece en la tabla periódica de los elementos químicos del mundo.
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4: Los osos panda nacen ciegos, rosados y con un tamaño similar al de una barra de mantequilla común de cocina.
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3: La rana flecha azul. Este diminuto y exótico anfibio posee una piel de color azul brillante que advierte a los depredadores sobre su potente veneno letal. Los indígenas locales utilizaban históricamente sus secreciones para impregnar las puntas de sus flechas de caza.
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5: La síndica de Yautepec, Morelos, Carla Herrera, fue detenida por presuntamente ordenar el ataque armado del 30 de junio a un fanfest en la cancha de Puentecillas, donde 3 personas murieron y 9 resultaron lesionadas. Se han aprehendido a 4 personas relacionadas con el hecho. Con una inversión de cerca de 1,000 millones de pesos para diversos rubros, en los últimos 5 años, Caborca se convirtió en uno de los municipios más seguros de Sonora, resaltó el gobernador Alfonso Durazo. Detalló que 2022 fue el año con mayor número de homicidios, con 153 casos. Pero este año se redujo la incidencia a 5. La acelerada llegada del fenómeno climático El Niño intensificará la sequía y la escasez de agua en México, lo que pone en riesgo el equilibrio ecológico, advirtió Margarita Caso, directora de Gestión y Conservación de Mares y Costas de Semarnat. Informó Amy Arriaga. 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
6: Son las 9:45 y bueno, pues ya está lista la edición 2026 de los 300 líderes más influyentes de México, de líderes mexicanos, que me parece será la edición 25-26. Raúl Ferráez, presidente fundador de esta revista Líderes Mexicanos. ¿Cómo estás, Raúl? Qué gusto saludarte. Buenos días.
7: Hola, pues Susana, qué gusto saludarte igualmente.
6: Qué gusto. 25-26 años de que se realiza este ejercicio cada año, Raúl.
7: Sí, la lista de los 300 cumplimos 25 años. Wow. Susana, está muy padre porque fíjate, por ejemplo, uno de los primeros líderes que estuvo en la lista de los 300 fue don Juan Sánchez Navarro, ¿te acuerdas de él? Que claro. Era accionista de Grupo Modelo. Y don Juan nació en 1912. Y por ejemplo, en esta lista de este año está Gil Mora, que es la primera vez que hay un menor de edad en la lista, que nació en 2009. Entonces, esto quiere decir que ya casi llevamos 100 años de historias de líderes de este país, fotografiándolos cada año, pues tomando en cuenta sus liderazgos y lo que están construyendo por el país, que es lo que hacemos cada año,
6: Susana. Claro, y bueno, pues es muy interesante ver este ejercicio con la revista, porque pues hay líderes, hombres, mujeres, de todos los sectores. O sea, es Morita, bueno, pues Morita, ¿quién es? Es un mediocampista que, bueno, fabuloso, un monstruo, un extraordinario jugador que se encuentra ahí, pero también junto con Carlos Slim y también junto con algunos miembros del Poder Judicial, del Legislativo, de los medios de comunicación. Es decir, ¿cómo se construye un tejido social de la mano de todos los sectores y de todos los liderazgos? Porque esta sociedad es plural y así lo muestra la revista, Raúl.
7: Sí, 300 son muy pocos, es un país de 130 millones de habitantes. Obviamente es una muestra de los liderazgos, sería increíblemente soberbio pensar que los únicos líderes de este país están en nuestra lista de líderes. Y bueno, pues al final es una muestra, una fotografía que sacamos cada año, Azucena, efectivamente de líderes de la cultura, de la ciencia, del arte, del entretenimiento, de la política, de empresarios, de todos. Hay 28 que han estado los 25 años en la lista, como bien decía, sacar Carlos Slim, Ricardo Sánchez.

0: Salinas, Joaquín López Dóriga como líder de opinión. En fin, tenemos ahí una amalgama muy interesante. Y yo creo que lo importante aquí, Azucena, es esta fotografía que hacemos cada año. Finalmente, los líderes que toman las decisiones más importantes del país son los que van redefiniendo hacia dónde va México. Lo vimos ahora en el Mundial, por ejemplo, y mencionabas a Gil y a varios de los futbolistas, la emoción que generó un evento como la Selección Nacional en México, en La Esperanza, millones de personas festejando en el Ángel. Pues eso te habla de la influencia de un deportista o de un equipo de
1: Claro,
0: fútbol. Pero
1: claro.
0: también un empresario que hace una inversión importante, que consigue
1: Sí,
0: generar
1: que es
0: miles de
1: más
0: empleos.
1: discreto, menos público, pero que también está construyendo un país.
0: Exacto, o un legislador, o un juez, como decías, un magistrado que pasa una ley o la deja de pasar. Entonces, yo creo que es muy importante observar a estos líderes, porque finalmente lo que ellos hagan o dejen de hacer puede afectar la vida de millones de mexicanos, pero también observarlos desde un punto de vista de que son ejemplo, Azucena, de inspiración, ¿no? Por ejemplo, en tu caso, una mujer que está en la lista, que es una líder de opinión
1: Gracias.
0: importante, joven. Tú debes estar inspirando a millones de mujeres que quisieran seguir tu camino, y eso es lo que necesitamos en este país, inspiración.
1: Yo te agradezco mucho que me incluyas, que me permitas conocer de cerca a todos estos líderes que son unos gigantes. Mira, aquí tengo, por ejemplo, la lista. Tú me dirás si más o menos estoy en lo correcto. Desde los 25 años a la fecha, Joaquín López Dóriga. Tú me decías, ¿verdad?
0: Sí.
1: Y luego, Javier Alatorre también.
0: También Javier ha
1: María
0: estado
1: Asunción Aramburu
0: en los.
1: Zavala, Emilio Azcárraga, Pepe Cárdenas, Pati Chapoy, Valentín Díaz Morodo, Ricardo Salinas Pliego, Carlos Slim. Estos son los que cada año han repetido desde hace 25 años y prueba de que es cierto, pues es que siguen activos
0: Sigue,
1: y siguen
0: sí.
1: marcando la agenda.
0: Fíjate, la lista es una lista de gente mayor. La edad promedio es 60 años, lo cual te habla de una generación, pues, de más, o sea, la mayor, del 35% de la lista son baby boomers y el otro 35% son generación X. Tú no estás en ninguna de las dos,
1: Yo digo, no
0: afortunadamente.
1: pluralice, no, no es cierto. Pero ¿sabes qué? Es que mira, este es un debate muy complicado porque, a ver, no es a fuerza que tenga que haber jóvenes, porque las trayectorias se construyen con el tiempo. O sea, no es
0: Exacto.
1: malo, no es bueno. Es relativo dependiendo, oye, pues hay un Morita, pues claro que es un joven extraordinario. Y como él, hay otros jóvenes que están incluidos. Pero evidentemente la trayectoria, la confianza, la estabilidad empresarial se construyen con el tiempo.
0: Y eso creo
1: Obviamente.
0: que es muy importante para las nuevas generaciones de los chavos que hoy acostumbrados a las redes sociales creen que el éxito es como darle así con el dedo a una fotografía, ¿no? Es instantáneo. Y la verdad es que lo que dices es muy cierto y es el análisis que nosotros hemos hecho. Las historias de éxito y liderazgo de influencia se construyen con el tiempo y llegas
1: Claro.
0: a una edad madura en donde ya realmente tienes ese privilegio de ser un gran líder, ¿no?
1: Porque además, decir, a ver, el éxito puede ser rápido, efímero. Puedes llegar rápido, desaparecer. Aquí, pues hay gente que está consolidada, ¿verdad? Entonces eso da confianza, por supuesto, en que esta selección no es un ranking del 1 al 100, o sea, no es el mejor, el de... No, es un grupo de personas que se han mantenido en un papel determinante, en una resiliencia y en una capacidad de transformarse respecto a cómo está cambiando el país. Pero es gente de muchos años de trabajo.
0: Y también vemos un poco el paso de las generaciones. Por ejemplo, ahorita que hablabas de los líderes que han estado 25 años, pues don Rogerio Azcárraga estuvo desde el primer número
1: Claro.
0: de la lista hasta hace poco, que desafortunadamente dejó de estar con nosotros, pero ahora está Jaime, su hijo, ¿no? Y que de una
1: Claro, Jaime
0: forma es la
1: Azcárraga, claro.
0: continuidad, y Jaime, aunque no lleva tantos años en la lista, pues es la continuidad de un grupo de radio muy importante de opinión. Y así varias generaciones que también ya estamos viendo las transiciones, por ejemplo, en las familias, y eso también es muy importante, Azucena.
1: Y además, bueno, pues reconocer, por supuesto, en esta lista, pues líderes de opinión, muchos compañeros de Grupo Fórmula. Y
0: Sí,
1: pues encabezados
0: de hecho
1: por Jaime Azcárraga.
0: es el medio de comunicación que más líderes tiene en la lista, Grupo
1: Fíjate,
0: de Fórmula.
1: me
0: O sea que
1: encanta.
0: debes sentirte muy
1: Me
0: orgullosa.
1: encanta, estoy orgullosísima. Yo imagínate de andar aquí por los pasillos, de cenar con Joaquín López Dóriga,
0: Sí, está
1: ahí contigo, con
0: Chumel,
1: Chumel Torres. Fíjate, a ver, está Joaquín, por supuesto. Está Chumel Torres.
0: está Ciro.
1: Está Ciro Gómez Leiva. Está
0: Sí.
1: Pepe, ¿verdad?
0: Sí,
1: Pepe
0: Pepe.
1: Cárdenas.
0: ¿Y tú?
1: Y la de la voz. Y yo esperando que me completaras. No, no es cierto. Pero pues feliz, feliz de pertenecer a esta casa, de que se reconozca además los líderes de opinión públicos, pero también aquellos que no tienen mucha visibilidad. Para la gente que no los conocen, aquí los pueden conocer, se echan un clavado y conocen a los 300. Y como bien dices, puede servir de inspiración, pero también puede servir de referencia, puede servir de información general sobre lo que está pasando en el país. Y bueno, pues que cada quien la use como pueda. ¿Todos podemos acceder a la revista o no, Raúl?
0: Sí, está en nuestro website, la pueden comprar en Amazon, la pueden ver en el website. La portada de este año es Pedro Reyes, Azucena, que es uno de los artistas más importantes ahorita en el país, y nos sentimos muy orgullosos de que sea Pedro la portada de esta...
1: Igual y no pasamos los comerciales, si pasamos la portada, ahí está.
0: Está, sí.
1: A ver, cuéntamela, está hermosa.
0: Y bueno, Pedro Reyes hoy es uno de los artistas plásticos contemporáneos más importantes. Fíjate que ahora inauguraron el nuevo Museo de Arte Moderno de Los Ángeles, el ACMA, famoso ahí en la nueva ala, y la pieza que abre el museo es una pieza gigante de Pedro Reyes allá en Los Ángeles. Entonces, sí, para nosotros fue muy importante que él pudiera hacer la portada. Y viene, pues, la famosa comida de los 300 también, el 9 de septiembre, Susana.
1: El 9 de septiembre, correcto. Ahí, bueno, pues, van los 300 y un montón de gente. ¿Cuánta gente organizas cada año, Raúl?
0: Pues se juntan, sí, como casi 1,000 personas en la comida de los 300. Van los de ese año, pero también van muchos de los que han estado otros años, que para nosotros, pues todos ellos, el haber estado algún momento en la lista de los 300 es porque pues eran en ese momento personas que estaban haciendo cosas muy importantes. Y la comida, tú lo has vivido, es un...
1: ¡Ay, es maravilloso!
0: Liderazgo, es un festejo de amigos.
1: Fíjate, ayer que veíamos, bueno, o sea, Joaquín, que nos vimos y que agradezco mucho que hayamos estado juntos anoche, Joaquín decía algo bien importante, es que estas reuniones es para vernos, para escucharnos y no estarnos nada más siguiendo todo el tiempo a través de una pantalla, de un celular, en una de esas y si te va bien en una llamada. Entonces, ahí en los líderes todos, ¿no? ¿Sabe qué cosa tan hermosa? Porque nos saludamos unos, los otros, los de espectáculos, los de deportes, los empresarios, los artistas, los escritores, y es una fiesta.
0: Sí, y finalmente pues es también en que convivan los líderes, ¿no? Que se conozcan, que generen sinergias, que logremos tener una visión de país todos juntos y que eso es lo que haga que México avance. Y es que es el objetivo principal de nosotros como publicación.
1: Eso es lo que tú quieres retratar. O sea, en este 2026, ¿cómo definirías tu lista, Raúl? Bueno, no tu lista, perdón, porque esto no es arbitrario, ¿eh? A ver, cuéntanos cómo se elige, para poner en contexto de quienes por primera vez escuchan de esta lista de los 300, ¿cómo se elige? Y luego, conforme tienes ya todas estas personalidades, ¿cómo definirías la lista del 2026?
0: Mira, para nosotros la influencia, que es lo que medimos, es la capacidad que tienen los líderes de transmitir a otras mentes su forma de pensar, ¿no? Y que se vuelva en una tendencia de alguna forma. Y un poco lo que hacemos es ahí que tenemos las 13 categorías. Cada categoría tiene un cierto número de espacios. Por ejemplo, en el sector de gobernadores, por ejemplo, cualquier gobernador de este país es muy importante, ¿no? Pero solo hay espacio para la mitad de los gobernadores. 16. Entonces eso nos lleva a hacer también análisis profundos en cada una de las categorías de quién realmente está influyendo, quién realmente está generando cambios positivos en el país, quién realmente está avanzando y logrando cosas que otros no se logran. O sea, no es tampoco una lista de puestos, ¿no? Sí. Obviamente hay ciertas posiciones
1: que coinciden con el liderazgo, pero no necesariamente.
0: Pues bueno, la presidenta Claudia Sheinbaum, el que sea el presidente de este país, tiene una influencia brutal, ¿no? Haga o no bien las cosas, estaría en la lista sin lugar a dudas, ¿no?
1: Bien.
0: Pero hay muchas otras posiciones que pues no, pues puede ser tú alguien muy importante, pero si no estás generando realmente un cambio positivo en el país o logrando influencia, por ejemplo, hay algunos empresarios muy ricos, pero pues que están en sus torres de cristal, que no salen, que no hacen
1: que no
0: nada.
1: Que no influyen.
0: Pues no es una lista de ricos, es una lista de empresarios.
1: No,
0: que
1: definitivamente
0: también,
1: no. Oye, Raúl, muchas gracias, te mando un beso, nos vemos en la comida, saludos a Sofi, y bueno, pues enhorabuena por este nuevo año de Líderes Mexicanos. Gracias.
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10: Señora bonita, mi amigo, amo de casa, ¿ya vi el reloj? ¡Ya son las 10! Y es miércoles, la punta más alta de esta montaña rusa semanal. Ya vamos de bajada, pero el cuerpo todavía no se entera. Ya se huele el fin de semana a lo lejos, nomás que todavía no nos manda ni un mensaje. Aguante que ya merengues. Mientras tanto, prenda la tele o súbale a su radito porque estas horas no son horas. ¡Aguas, Tron! Noroña se enchila porque le quitaron la visa a Andy y desde Oaxaca les grita que ni se les ocurra tocar a AMLO. Servicio a domicilio. Bombo. Pobladores de Hidalgo se cansaron de esperar las obras, sacaron al alcalde a jalones del Palacio Municipal y de paso se llevaron dos patrullas. Más rápido y más furioso, alertan por el ISO, una droga que ni sale en los análisis y pega más duro que el fentanilo. 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

0: casa, bienvenida sea usted a este su grupo. ¿Qué grupo? Grupo Fórmula.
1: El mejor de los grupos.
0: El mejor grupo.
1: Qué bárbaro.
0: El grupo que nadie tiene silenciado.
1: Dale, sí.
0: El grupo donde sí estás tú. ¿Ya ves que todo el mundo tiene un grupo donde no estás tú?
1: Sí.
0: Sí.
1: Este es el grupo en el que está siempre usted.
0: Siempre usted.
1: El grupo de los cool.
0: Ay, ay.
1: De
0: no,
1: los,
0: tampoco.
1: De los
0: somos
1: de los
0: como chaborrucul. Siento yo. Porque si hacemos chiste de señor. O sea, piensa.
1: Sí. No, pero solo detrás de la cámara.
0: Pero
1: no vaya a querer la gente.
0: No, ese
1: es nuestro humor.
0: Exacto, pero frente a la cámara se arma el sí. Merequetengue, ¿verdad? No, ¿sabes qué pasa? Lo padre de nosotros es que, o sea, somos señores, pero sí lo admitimos.
1: Sí.
0: O sea, no estamos como, de chaval, es de compadre, tienes 44
1: días. Ya.
0: Sí, no
1: todavía traes el pelo verde, güey.
0: Sí, exacto. Quítate los expansores, compadre, ya tienes dos hijos, güey. Entonces, el tema es ese, o sea, como que somos dones, pero orgullosos.
1: Sí, doñitos, la verdad no tenemos canas, nos platinamos.
0: Doñitos. Sí, ¿cuál será la versión de doñita? Sí, esos somos nosotros.
1: ¿Doñitos? Pues ¿verdad? ¿Qué tiene?
0: El programa del doñito por excelencia. Vamos a un corte comercial y regresando, eufemismo. Ya se les está acabando esto de los eufemismos.
1: Sí. Ya andan con la pila baja todos.
0: No, y aparte ya los estamos cachando cada vez más. Así que otra vez van a decir lo que no es que sí es, ¿verdad? Pero esto después de la breve pausa, vamos a un corte comercial y volvemos. Está usted en No Sonoras. Vámonos.

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0: Ya sabemos cómo va el país. 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
1: Ya estamos de regreso en Grupo Fórmula, señora bonita, amigo de casa. Ahora sí, ahí le va. Ariadna Montiel, la presidenta nacional de Morena, aclaró ayer en una conferencia del Comité Ejecutivo Nacional del mismo partido, cuando la prensa, esa prensa chismosa, le preguntó, pues, ¿que dónde sale el dinero para las asambleas del partido? ¿De dónde sale ahí que las sillitas, que el café, que la pasticeta, la magma, el abanico, la suavicrema?
2: Se me fueron los nombres. El abaniquito. A ver, está el abanico.
1: Abanico.
2: ¿Cómo se llama? El pasticeta. El larguito.
1: ¿Cuál larguito?
2: Uno que es así como un...
1: Es como suavicrema fifí. Que la
2: no es la suavicrema.
1: No, entonces no sé cuál es.
2: El uno que es así, nada más como de cacahuate, con forma de cacahuate larguito.
1: Ah, el turcot. ¿O el, sí?
2: ¿Por qué te sabes los nombres de las galletas?
1: Porque somos señoras, güey. Porque somos señoras.
2: Bueno.
1: Y sabemos de galleta del cafecito.
2: Le reclamaron la doña...
1: La hawaiana. ¿Te acuerdas de la hawaiana? No, hombre, te llevo mucho...
2: La hawaiana es la de coco.
1: La de coco, ¿sí? Sí, sí. Que venían de surtido rico.
2: Sí, ¿verdad? Sí. Bueno, pero esa nadie la quería, ¿eh?
1: Esa nadie la quería. No, nomás le gustaban a mi jefa. ¿Sabes? Sí. Sí, la del chile, sí. Ese y la peor galleta que hay, la de tu abuelita. O sea, no la de tu abuelita. La que era como rosa... con chispitas de colores que sabía a nada.
2: A ver.
1: Era una galletita chiquitita que tenía una embarrada de algo rosa, como betún rosa, y había más seco que...
2: Ay, no, eran bien ya sé cuáles, con chochitos, ¿no?
1: Sí, con chochitos, sabía a nada.
2: Deliciosas, güey. No, arcoiris, ¿no se llamaba?
1: Algo así, pero no puedes decir que es delicioso algo que sabe a antisabor. O sea...
2: No, era rica.
1: No, era rica, no era rica.
2: La María...
1: Yo le hacía el paro a mi abuelita.
2: La de...
1: Yo le hacía el paro a mi abuelita, paz, que con eso... Y con los dulcitos que tenían una pasita adentro, que están bien gacho.
2: Ah, los acuarios.
1: Eso, los acuarios.
2: Oye, la de animalitos, ¿te gusta?
1: Animalito, puede ser. ¿Sabes cuál sí odio?
2: ¿La María?
1: La María. No, la María con mantequilla, uf. Pero...
2: No, con queso crema.
1: No, esto es muy fresa. Espérame. Estoy hablando de galletas de señora. No, había otra. Bueno, ahorita vamos.
2: Ariadna Montiel,
1: en una junta, iba a decir así nomás, en un evento que tuvo, no, del comité, en una conferencia del Comité Ejecutivo Nacional, le preguntaron que dónde salía el dinero para las asambleas del partido, y dijo, a ver, muchachos, eufemismo del bienestar activado, no se reparte dinero. Una cosa es que, bueno, tengo las pruebas que se invierte, y también se pagan, pues que los toldos, él se hace cargo de los micrófonos, las mesas, es un montón de chamba. Entonces aclaró como justificación, dijo, imagínese, pues Hermosillo, ¿cómo está el calorón? Sí. Pues tenemos que comprar. A mí mi tema es...
2: Ahora, que... vamos, sí. Todo esto, el eufemismo es, el ajá, partido no gasta.
1: Invierte.
2: Y no son campañas, son, sí, sí. ¿Cómo les dicen estos cuates? Asambleas informativas.
1: Bienestar. Sí.
2: Asambleas informativas.
1: Y luego tiene una cosa de asambleas informativas en defensa de la transformación a la soberanía nacional.
2: Sí.
1: Ese nombre 1000% se lo inventó AMLO. 1000%. Porque le gustaba decir una palabra y luego otra. Asambleas informativas en defensa de la transformación y la defensa de la soberanía nacional. Entonces, señor, eso son como 14 palabras. Exacto.
2: Yo siento que entre más largo es más bananero el nombre de algo, ¿no?
1: Sí,
2: o sea,
1: claro, por supuesto.
2: Sí, se siente así, ¿sí? Bien, bien Islas Faroe, ¿no? O sea...
1: Sí.
2: Porque, o sea, si le dijeras nada más...
1: Así deberíamos de cambiar el programa, en vez de no solo así de... Programa radiofónico de entretenimiento cómico y espacio informativo... Cotorrón.
2: Programa de información para regresar al pueblo
1: Lo informado.
2: Lo informado.
1: Ajá, regresar al pueblo lo desinformado.
2: Ahí está.
1: Lo reído.
2: Me ¿verdad? Gusta. Bueno, ahí va. Así les dicen ahora las
1: asambleas.
2: No son campañas, son asambleas. No es dar dinero, es invertir.
1: Es como ahorita que están los narcobloqueos en Michoacán. Seguro van a decir, no. Es obstaculización del tren vial por parte de los farmacodependientes,
2: por parte del proveedor de farmacodependientes.
1: Exacto, de proveedor de artículos canábicos, de enseres, ¿verdad? De enseres alucinógenos. O sea, esa es su isla del doctor Chu.
2: Los estamos perdiendo, siento que cada vez más.
1: Los estamos perdiendo. Ahorita te traigo una de Noroña. dos. Una de Noroña que diciéndome, no se metan con el presidente. Noroña está haciendo un Nicolás Maduro de, vengan por mí. Y ya fueron. Ya fueron. Y la otra señora que dice que lo quieren ver.
2: Sí, digo, hay otra señora también. De
1: Vamos Morena. A ver primero qué es lo que dijo la señora Ariadna Montiel con respecto a la inversión que no gasto de Morena con respecto al pueblo. Échalo.
3: No, sí. Sí, no se lo pregunté, pero a final de cuentas, ¿de dónde saca el dinero? Todos estos que están haciendo estas asambleas informativas, porque Imelda Castro, por ejemplo, tiene...
4: Qué bueno que lo preguntas.
3: Es demasiado dinero que se está repartiendo, haciendo y todo
4: no,
3: lo que...
4: No, se reparte dinero. Una cosa es que...
3: Sí, tengo las pruebas.
4: Se invierte.
3: Con gusto, se las mando.
4: A ver, también nosotros pagamos las sillas, los toldos, ¿no? O sea, pues sí hay que poner pobre gente. Hay un calorón, imagínense en Hermosillo cómo está el calorón ahorita y así en varios lados. Estamos en verano, ¿no? Sí. Entonces está el calorón. No. El partido se hace cargo de pues, sillas, mesas, micrófonos. Muchos los tenemos porque ya tenemos el equipo. Entonces en cada comité ejecutivo estatal se hace cargo de organizar, junto con nuestro enlace estatal de organización, las asambleas. Y se invita y se convoca a la gente.
1: Eso no le preguntaron, nomás. Perdón por ser esa persona, pero le dijeron, se está repartiendo dinero. Y le iba a decir, a ver las pruebas, y tengo las pruebas de que se repartió dinero. Bueno, es que los micrófonos, ay, qué calorón me hace. Es acá.
2: Sí. ¿Verdad? No, de que sabe driblar.
1: Sí, no. Sabe, no. Harlem
2: Globetrotters. Esta se la avientan a... Esta se la avientan a Liz Vilchis y...
1: No, la hackean.
2: Se me queda
1: así con una abaniquita. Sí, no, hombre. Mi Liz...
2: No, de que mata de pecho, domina sí, no, y define.
1: Sí. Exacto, o sea, sí define muy bien. Sí, no, sí. Le echas esta a Liz Vilchis, no, hombre, se reinicia. Sí,
2: le da un chiripión.
1: No, hombre, imagínate. Sí, a Claudio Sheinbaum me lo preguntó hace un poquito de... ¿Y si es una cosa personal lo de la visa? ¿Por qué se lo están defendiendo desde ayer, el púlpito sí, presidencial? Porque... No, es que sí.
2: Son los peligros
1: del en vivo.
2: De cuando no les tiran pregunta a modo. Es el peligro del improvisada,
1: Gabriel.
2: Pero bueno, la señora sabe driblar.
1: Muy bien.
2: Sabe dominar el balón, sí, el esférico.
1: Hay que admitirlo.
2: Salió con el calor. Yo tengo un novio que me lleva a la bahía. Uy.
1: Sí, especialista.
2: Está bien, doña Ariadna. Por eso usted es la que despacha ahí en...
1: La dirigente nacional del
2: partido. Ándale, mira, así.
1: ¿Sí? No, pero ¿sabes quién era el jefe? Mi señor presidente. El viejito.
2: Sí, no.
1: ¡Hombre, AMLO! O sea, ponte la canción de ¡Vámonos, video! Ni siquiera te voy a contestar yo, que te conteste la arrolladora.
2: Oiga, pero todavía falta media hora de mañanera.
1: Ponme todo el concierto con Gabriel Bellas Artes. Si se quedan aquí, hoy ya me voy. Y se iba y los dejaba ahí viendo los videos. ¡Qué gacho! Oye, vamos con lo de la senadora Ana Lilia Rivera.
2: Sí.
1: Resulta ser que hay una señora con licencia de Morena, que se llama Ana Lilia Rivera. Está con licencia porque es aspirante a la gubernatura de Tlaxcala, que es, según esto, existe. Afirmó el 15.
2: Sí.
1: Hace 4 días, en una... Asamblea de la Defensa de la Soberanía en Apizaco, Tlaxcala. ¿Qué?
2: ¿Por qué te ríes?
1: ¿Por qué te ríes de Apizaco?
2: No, tú.
1: ¿Por qué te ríes?
2: Yo siento que tú dudas...
1: De la honorable, honrosa gente apizaquí.
2: Apizaquense.
1: De los apizaquíes. Yo conocí un batallón de Apizaco.
2: No, yo creo que todos conocemos a alguien de Apizaco, ¿no? Yo digo.
1: Dudolo.
2: Me gusta. Dudolo.
1: Bueno, la señora Ana Lilia,
2: ¿sí?,
1: que dijo... Bueno, en una de estas asambleas dijo, cito, que Andrés Manuel les haya ganado las elecciones no lo pueden dejar vivo, lo quieren acabado, porque este señor, mientras este señor esté vivo, no solamente levanta a México, levanta a América Latina.
2: Sí, o sea, sí, es lo que te digo, ya los estamos perdiendo.
1: Está insinuando que la gente que no vota por Morena quiere muerto a Andrés Manuel López.
2: Sí, ¿qué pasa? Eso está diciendo. Básicamente eso está diciendo.
1: Claro que no. Pero ¿sabes qué pasa? Es como cuando estás en una discusión y la otra te exagera, pero
2: sí,
1: muchísimo
2: vuela,
1: más.
2: Vuelan el balón. Sí. Vuelan
1: es la abuelita decir, no, mejor ya me va a morir. Es de abuelita, nomás no fuimos por ti, llegamos tarde a la clínica. Bueno, ya me va a morir para ya no darles molestias. Sí, es como, es de que ya...
2: Sí, es de se seguir. Les va la pinza.
1: Ándale, sí, les va ya la no pinza. Aprieta la pinza sí, igual. Sí, sí, sí.
2: Entonces, y cada vez se está viendo sí, un poquito wey, más, ¿eh? Sí. O sea, los estamos perdiendo bien gacho porque...
1: Y todo empezó...
2: Todo lo están exagerando.
1: Me duele decirlo, todo empezó con Luisa María. Con aquella lista de, y él está lista, no sé qué, y todo el mundo empezó, o sea que los polvos doblaron locos, y sí, dice, fueron, se les empezó a despegar el Durex.
2: No saben el paro que le hicieron, a la sí, gente que mencionaron.
1: Sí, no, hombre, la lista.
2: Porque están subiendo en números, en redes.
1: Cañón.
2: En...
1: No, los trayendo, los estoy viendo, gracias a Dios. A los de la lista y a los que no.
2: A los que no mencionaron.
1: No les está yendo tan bien. A los que estamos en la lista, como la espuma, gordo. A los que no. Vamos a un pequeño corte comercial y regresamos con este clip porque está muy bueno. Vamos y volvemos. No.

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0: casa el programa más con más seriedad, Gabriel.
1: Con...
0: Que nunca ha perdido la vida por tonterías.
1: Que aunque salga de la, que aunque salga comercial, aunque no salga se pierde comercial, el análisis.
0: Exacto.
1: Sí, no el análisis sigue.
0: El análisis sigue, exacto. Porque usted nos ve aquí, nos vamos de cámara, pero seguimos platicando del acontecer diario.
1: Sí. Aquí se define
0: del acontecer noticioso.
1: Lo que va a suceder durante el, la agenda que ha,
0: la
1: de,
0: agenda
1: que ha de suceder durante
0: este, el México se para de 10 a 11 y después de... Ya podemos continuar, ya sé cuál es el rumbo, ¿verdad? Le estamos platicando acerca de la señora Ana Lilia Rivera, que está allá en Apizaco, de donde es Gabriel, Tlaxcala.
1: Y a mucha honra, fíjate.
0: De Apizaco.
1: Apicense.
0: ¿No será tú?
1: No.
0: ¿No? ¿Qué? Bueno.
1: Estoy haciendo memoria, pero no.
0: Ajá. Y entonces sacó una declaración. Es que el tema es que no se miden. Digo, también no están acostumbrados a que la gente los pele. Porque estás en Apizaco, Tlaxcala. Pero... Se aventó una que según esto la oposición quiere muerto.
1: No, Estados Unidos. Estados Unidos.
0: Bueno, Estados Unidos y la oposición que quieren muerto a este señor, por favor. Sí. Tenemos el clip, ¿va? Para ponérselo a los niños. A ver, échame.
2: Que Andrés Manuel López Obrador les haya ganado las elecciones. No lo pueden dejar vivo, lo quieren acabado. Porque mientras este señor esté vivo, no solamente levanta México, levanta América Latina. Por eso ahora abraza de los hijos, sin pruebas. Entonces, si el pueblo no se informa, estamos en un cadente o vaya eso.
0: Ah, ahora, o sea, que es por la visa.
1: Sí, todo esto es a raíz de la...
0: O sea, ellos creen visa. Que Estados Unidos quiere acabar con la izquierda mexicana.
1: Yo en primera, yo ya no sé por qué tenemos días hablando de la
0: ¿verdad
1: visa
0: que sí, güey?
1: Este
0: yo a Martí, o sea, nomás le quitaron la visa a un güey y no ya, nada, o sea, no wey. Pasó nada.
1: Nada más le quitaron
0: pero están haciendo
1: visa.
0: Como si hubieran invadido el castillo hecho Pulsepeca sí. Y desde, vato, nomás te quitaron la visa, no te prendieron la lóndiga, compadre. Sí, sí, sí. Pero es que el tema es que lo era porque es el junior. Es que eso es lo que pasa, con los hijos del patrón nadie se mete, güey. Y ¿sabes qué creo? Ahí te va. Creo que se ha enojado mucho y les ha hablado a todos. Y diles... Sí.
1: Nah, sí. Y dile, tendrá... Los... él tendrá la convocatoria que... O sea... En su cabeza tendrá la idea de que tiene la convocatoria de su papá.
0: Sí, claro. Nah, sí. No, Andy. No, Andy, jamás. No, jamás. No, él sabe que nadie le abre si no dice...
1: Sí, de López Obrador. El nombre, ¿sí?
0: Sí, se pone una peluquita así blanquita y dice.
1: A ver, ¿quién soy? ¿Quién hoy?
0: A ver, ¿quién hoy? No. Este. ¿Quién hoy? A ver.
1: ¿Quién hoy? ¿Quién hoy?
0: ¿Quién hoy? Así persiguiendo una paloma. Sí, sí. ¡Ah, claro! ¡No te reconocí, mijo! ¡Pásale! ¿Verdad? Y el tema es que, no, yo lo que creo es que el señor es el que se ha haber puesto bien marrusco.
1: Bueno, ya
0: ha
1: ya
0: haber
1: ves.
0: Emitido o un comunicado o en esos grupos de WhatsApp de los bots de Morena que dicen que no hay. ¿Te acuerdas cuando Mariachi se metió?
1: Sí.
0: Yo tengo
1: sí,
0: uno
1: sí,
0: de
1: sí.
0: mis escritores del Pulso que se metió a los bots de Morena, o sea, a que lo contrataran. E hizo los cursos y todo, y se te meten en un grupo de WhatsApp donde te mandan qué decir, así, no, hoy vamos contra este brother, sí. O sea, los que dijo Luisa María que no existen.
1: Yo tengo
0: screenshots de eso. Sí. Exacto. Sí, se metió él.
1: Sí.
0: No,
1: sí,
0: dice
1: sí.
0: que ya le estaban dando acá, que le dieron más rápido hueso que a Tolini, güey.
1: Tenían, reuniones. Como Alcohólicos Anónimos,
0: sí,
1: fíjate.
0: El Mariachi fue.
1: Sí.
0: Él se con full compromiso. Bueno, el tema es que esa señora, dijo que Andrés Manuel no solamente mueve a México, levanta a América Latina, lo cual empata con lo que dijo le coloco.
1: Fernández Noroña.
0: Noroña, perdóname. El senador de Morena, Fernández Noroña, lanzó una advertencia a Estados Unidos. Te van a quitar la visa. Y te encanta ir para allá, Fernando.
1: Ya.
0: Te encanta ir para allá. Te la pasas en Whistler y te la pasas ahí en el... Yo te he visto en el...
1: Fue a Cuba apenas.
0: Sí, pero...
1: No habría preferido ir a otro lado y más...
0: Gabriel, ya fue mira, si la memoria no me falla, en Navidad se fue a Whistler porque se pone bien para la esquiada. En el año nuevo del otro año, le encanta ir al Rockefeller Center en Nueva sí. York porque ponen las luces muy bonitas. Se la pasa en el gabacho.
1: Pura este.
0: Bueno, y ahora
1: pura,
0: se
1: ven... pura sede de la revolución.
0: Sí,
1: pura...
0: no, bien revolucionario, exacto, el Rockefeller Center.
1: Sí.
0: ¿Verdad? Bien comunista.
1: Sí.
0: Y el tema es: ¿por qué a los comunistas les encantará el gabacho? Es pues... lo que digo yo. Mira, hacen como que. Porque ahora hay un desdén a la visa. No, hombre, que ni siquiera importa tanto, no sé qué. Bato. sacaste la documentación, hiciste la cita, pagaste, te tomaste las fotos, fuiste al consulado, pagaste el envío. Y ahora resulta que, no, a mí me vale. Por favor. Ahí está tu carnal, tu media familia vive allá.
1: Sí.
0: Bueno, el tema es que el señor Noroña lanzó una amenaza, bueno, lanzó una advertencia a Estados Unidos durante un mitin en la Alameda de León, en Oaxaca. Es un territorio de todos conocidos. ¿Por qué trae el cofí?
1: Es lo que te iba a decir. ¿Por qué? Por, o sea, ya no se quita la mañanita.
0: ¿Será árabe? ¿Será del Islam?
1: Pero no es como un chal. No es un chal, no es una pachmina.
0: Se llama kufi.
1: ¿Ah, sí?
0: Sí, sí.
1: Ah, mira. Pero ya de estar bien... ¿A qué olerá, güey?
0: No, hombre, no, no. Es no, la no, misma, ¿no? No, huele, o sea, a todo Afganistán junto. Así, no, el kufi es de la gente allá.
1: Pero, el, o sea, digo, pero es está como... bien, ¿por qué la trae? O sea, es mi pregunta.
0: En apoyo a Palestina. Todo el que no... Todos ciencias sociales es pro-Palestina. Tú ves a alguien de pelo azul y dices, ah, Palestina. El alguien de expansores, ah, este es pro-Palestina. Mira, yo no tengo ninguna opinión al respecto, nomás opino todo lo contrario a la gente del pelo azul. Digo, ah, yo lo que creas, yo opino lo contrario.
1: Bueno, ¿qué dijo el señor de
0: dijo,
1: la Pachmina?
0: O sea, lanzó un, hizo un Nicolás Maduro, ¿eh? Dijo, y cito, desde aquí lo planteo, atrévanse a tocar al compañero presidente López Obrador. Está retirado, pero como decía mi abuela, si todavía no he muerto, cabrones, aquí estoy. Vamos a ver qué fue lo que dijo el señor Noroña allá en Alameda de León, en Oaxaca capital. Échamelo.
3: Aquí lo planteo. Atrévanse a tocar al compañero presidente López Obrador. Está retirado. Pero ahora sí, como decía mi abuela, si todavía no me he muerto, cabrones, ¿qué traen? Aquí estoy. Está en el corazón de los hombres y mujeres patriotas de...
0: Tampoco.
1: Sí. Vamos bajándole de...
0: Uy, joder, sí. Hay mucha espuma esa cervecita.
1: Sí, sí,
0: es
1: sí,
0: que
1: sí.
0: Siento que Noroña... Oye, estos, Noroña y la Apizaco, son como ese vato que dice, ¡vamos, compañeros! Y nadie lo sigue.
1: Síganme
0: como
1: todos.
0: Como Mau Nieto y yo que hicimos un after y nadie fue, nomás él y yo. Así, eso. Así que dijimos, nos vamos en mi casa, así, no sé qué. Y llegamos y nomás llegamos él y yo. Y que, no vino nadie, no.
1: Oye, pero sí se está notando una...
0: Se está notando una...
1: Faccioncilla.
0: Desesperacioncilla.
1: Que está... que por alguna razón está defendiendo a Andrés Manuel López Obrador. De todo este asunto que está pasando con la visa.
0: ¿Será?
1: ¿Qué está pasando, Chumel? ¿Es the next one?
0: No, es... hombre, ¿sabes qué creo? ¿Ya ves lo de las palomitas? Que dijo, pongan las palomitas
1: sí,
0: por
1: sí,
0: lo
1: sí,
0: que
1: sí,
0: se viene.
1: Es a lo que me refiero.
0: A mí se me hace que el paso uno fue esto, la remoción de la visa. Y luego viene, creo, viene una conexión así ya más fuerte. Porque ya salieron unos audios, ¿eh?
1: Sí,
0: latinos
1: sí.
0: De la Milcar y los cuates de este brother.
1: Sí.
0: Diciendo, no, hombre, amigo, con los meros meros de ahí. Así dice, y de la malandrada, no sé qué. A mí se me hace que viene por ahí. O sea, que viene una cosa... que va a tocar, si no es que directamente, indirectamente. A ver, aquí le decimos siempre el futuro, tome nota. Hoy, miércoles 19 de agosto, porque nosotros sí hacemos en vivo, ¿no? Eso ya está en vacaciones, te digo. Exacto. A mí se me hace que va a venir algo, algún documento, alguna... No tan grave como una acusación formal, pero alguna investigación, algún reportaje.
1: Una esquirla.
0: Sí, alguna. Y que va a rozar... El plumaje.
1: Esas mejillas macuspanas.
0: El plumaje que nunca se había manchado, güey.
1: ¿Sí sientes?
0: Yo creo
1: que es
0: sí.
1: Lo que, vamos, justamente estamos orillando a esto, ¿no? A que hay gente que sí está diciendo esto, que por alguna razón unos están defendiendo a AMLO. ¿Por qué AMLO?
0: Sí. Ajá.
1: Si el de la visa fue el hijo.
0: Sí.
1: Si otros son los que están metidos ahí en el molcajete. ¿Por qué? Una parte está como que... no sé así.
0: Yo creo que tiene que ver con que está subiendo de nivel. Primero fue Marina y luego fue Rocha, que es cercano. Y luego va a ser el niño y los que vienen en la lista. A mí se me hace que sigue ya gente ya muy 4T. O sea, ya de la plana mayor.
1: Pues cada vez va subiendo.
0: De los del informe hasta enfrente. A mí se me hace que siguen eso.
1: De la primera fila del informe.
0: La primera fila del informe. Dos de esos, a mí se me hace que siguen.
1: Sí, porque ya, a ver, ya, vamos, ¿qué era lo más? Hace 3 meses nos sorprendíamos que lo más alto había sido un gobernador señalado,
0: sí, sí.
1: Que fue Rocha Moya. Uh-huh. Pero eso fue hace 3 meses. Ahorita ya está el asuntacho ya llegando
0: o,
1: a...
0: O si, si me la pones más dura, marzo Marina del Pilar.
1: Sí, gobernadora ella, ¿no? También, sí.
0: Pero bueno, ahorita ya está, ya es gente, ya es familia.
1: Ya se está aproximando.
0: Ya al... se está aproximando. Y el tema es ese, no están defendiendo a Andy, están defendiendo a López Obrador. La pregunta es, ¿por qué? Vamos a una pequeña pausa y regresamos. Usted no se nos vaya, vamos y volvemos.

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1: Territorio Animal.
4: El gorila de montaña. Vive en grupos familiares organizados en las selvas densas del centro de África. Liderados por un imponente macho, estos gentiles gigantes son herbívoros y pasan el día buscando brotes, hojas y ramas tiernas para alimentarse adecuadamente.
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5: La presidenta Claudia Sheinbaum confirmó que derivado de un operativo de captura de objetivos relevantes en Michoacán se suscitaron 20 bloqueos carreteros simultáneos por parte de presuntos miembros de la delincuencia organizada. Quemaron vehículos principalmente en Zamora. La gobernadora del Estado de México, Delfina Gómez, encabezó la instalación de la Red Mexiquense de Municipios por la Salud, la cual formaliza por primera vez la vinculación de los 125 ayuntamientos con el sector salud en rubros como promoción de estilos de vida saludable, atención a adolescentes, cuidado de personas adultas mayores, así como saneamiento y control vectorial. El gobernador de Hidalgo, Julio Menchaca, anunció una inversión de la iniciativa privada de más de 10.100 millones de pesos para el Polo de Bienestar de Zapotlán y otros 6.500 millones de pesos de la empresa Cruz Azul para reactivar su planta de Tula. Informó Amy Arriaga. 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
6: No son horas. 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

0: nuestra casa orgullosa. Ay, ay.
1: Siempre orgullosos.
0: Siempre orgullosos
1: del suelo que pisamos.
0: Este cuadrante, Gabriel. Meta, atrévanse a tocar.
1: Ay, atrévanse a tocar a Fórmula.
0: Yo sí me pondría así con Fórmula, sí, ¿verdad? Sí. Deberíamos de hacer lo mismo, pero defendiendo a Fórmula. Atrévanse a tocar a Ciro Gómez Leiva, ¿verdad? A Susana Uribe. Sí, sí.
1: A don Juaco.
0: A don Juan.
1: Que tantas alegrías nos ha dado.
0: Ayer me reclamó.
1: A don Joaquín.
0: Sí, dice, no, dice el desprecio, dice la falta de cariño. No, porque ya no nos hemos visto, güey.
1: Sí, pues sí. No, Joaquín, lo queremos mucho.
0: No, hombre, ¿cómo no?
1: Por eso ayer le mandé a mi entenado.
0: A mi muchacho, ahí para que lo atendiera.
1: Sí, sí.
0: Oye, él está muy buena. Fue en Puebla. Ah, no, en Hidalgo. En la tarde del 18 de agosto, habitantes de la comunidad de La Flor, en Juchitlán, en municipio de San Salvador Hidalgo, interrumpieron en el Palacio Nacional, interrumpieron la sesión de Cabildo, porque el alcalde Norberto Martínez Cruz de Morena, obviamente, fue rodeado, jaloneado y sacado. Jalole, rodeole
1: y
0: jaloneole. Y sacole cargándole... por la fuerza de sus oficinas rumbo a la comunidad. Llegaron los manifestantes, también retuvieron a la secretaria municipal, a Luciana Mejía, y se les metieron ahí al cabildo. Sí, sí, no, a ver, y quiere volar, y vámonos.
1: No.
0: Se lo llevaron. Tenemos el clip, para que lo vea. Esto fue lo que pasó allá en Juchitlán, en San Salvador, Hidalgo. Échalo. No manches,
1: qué miedo, güey. Qué miedo, güey. Es el señor prefeuto.
0: Y ya se está abriendo una carpeta de investigación. No. A ver.
1: ¿Qué le reclamaban al caballero?
0: Le reclamaban muchas cosas. Mi tema es que...
1: A ver, mira. La segunda etapa de un pozo de agua pendiente de Conagua.
0: No te metes con el...
1: También le reclamaban un camino sin reparar y le reclamaban mejoras en la red eléctrica.
0: Es que es eso, güey.
1: Todo esto que les prometieron a la gente,
0: claro,
1: no se los cumplieron. Y...
0: No, se clavaron el dinero. Se lo clavaron.
1: Ay, ¿sientes?
0: Claro que
1: ¿Cuándo,
0: sí.
1: ¿Cuándo se ha visto eso?
0: El tema es, a ver, esto hay una regla muy clara. ¿Tú te acuerdas cuando AMLO le dijo ranchero, vaquero nylon a los rancheros de Chihuahua cuando estaban peleando por el pozo?
1: Sí, sí, sí.
0: Jamás volvió, escúchelo usted, a presentarse a una plaza pública en mi estado de Chihuahua. Porque no te metes con el campo, güey. Así empezó la revolución, güey. La gente del campo enojada es capaz de cualquier cosa. Y digo cualquier cosa, o sea... tomar las armas, o sea, el tema es, entra esta gente, los manifestantes, que están pidiendo un pozo, una carretera, la red de...
1: No la estaban pidiendo, estaban reclamando
0: que, no lo
1: que se las prometieron.
0: Como sea, el tema es que se metieron a la oficina y lo sacaron en hombros. Eso se puede salir de control. Eso lo hemos visto ya muchas veces en muchos municipios y estos son por lo general. San Pedro, Tuxtepec, San Quirófas, Arcángel, y acaba el vato amarrado en un árbol y quién sabe Dios que le hagan.
1: No juegas con la paciencia.
0: No juegas con la paciencia de la gente. Y yo insisto, no juegas con el campo. Porque...

0: de Morena y les pidió madurez política. No. No les pide a usted madurez política. Lo que necesitan es que les acaben el pozo que les dijeron, que reparen el camino que ya les dijeron y que atiendan la red hídrica de ahí de... No es nada, o sea, ni siquiera es de... No, hombre, queremos dinero, queremos... No, le están pidiendo un pozo y caminos, güey. No, necesitamos madurez política, necesitamos que no se estén clavando la feria. Eso es lo que se necesita. Pero sí, mi rey.
1: Sí.
0: ¿Verdad?
1: Sí.
0: Pero el tema es que es eso. Y si no, estos... Y lo dijimos al principio de la semana, el lunes. Estos casos, estos videos están sucediendo cada vez más de gente enojada reclamándole a la autoridad directo enfrente y cada vez, no solo están sucediendo cada vez más, están sucediendo cada vez más enojados. Eso es, ahí, es un detalle que hay que cuidar, porque Dios no lo quiera, Dios guarde la hora, esto se puede salir de control y usted sabe a qué me refiero con salirse de control. No lo quiero decir al aire porque no quiero echar chichis, pero así es, Gabriel. 100 pelados. Que alguien saque ahí un cohete, que un policía se hubiera puesto... A ver, suéltalo, gobernador. Acaba eso en muertes, ¿eh?
1: Bueno, el alcalde de San Salvador, Hidalgo, don Norberto, después del susto y de los pantalones ya bastante mugrositos, fue liberado durante la madrugada, tras más de 20 horas retenido en la comunidad de La Flor. Ya lo soltaron y, pues ahí está. Hay que... Digo, no se juega, ¿no? No se juega con las promesas, no se juega con lo que espera la gente de ti, pues.
0: Y el tema es eso, o si no, estas cosas van a pasar. Y está pasando cada vez más seguido. Pónganse muy truchas porque no se lo decimos de chía.
1: Sí, aquí lo decimos cotorreando, pero cada vez se está viendo más que la gente...
0: Y esas 20 horas que pasó el señor no se le van a olvidar jamás, güey.
1: ¿Por qué sientes que no lo atendieron bien? Que no lo... Agüitas.
0: 20 horitas. ¿Qué se le ofrece? ¿Ya desayunó, don Norberto?
1: ¿De qué tiene ganas, don Norberto?
0: ¿De qué tiene ganas? ¿Sí? ¿A quién le va a caña? Vámonos, ¿verdad? Sí. ¿Qué
1: bueno, quiere? Pues ahí está.
0: ¿Cómo quiere sus huevos, verdad?
1: ¿Qué tanto más bien?
0: Oye, Gabriel, yo creo que ya descubrimos el origen de por qué no vino Carlita.
1: ¿Por qué no vino quién?
0: Karen.
1: Ah, Karen. ¿Por qué?
0: Por fentanilo. Autoridades de Estados Unidos y organismos internacionales alertaron por el ISO, nombre común del isotoniaceno.
1: Isotonitaceno.
0: Isotonitaceno, ¿por qué te lo sabes así tan cantadito?
1: Porque así lo pido. No, así se llama.
0: Es el nombre de un opioide sintético de la familia de los nitacenos, tan buena familia, fíjate, los nitacenos, tienen muy buena... Desarrollado en los años 50 como un analgésico y nunca fue probado para su uso médico, pues ahora la gente se lo está metiendo.
1: Sí.
0: Y que puede ser 100 veces más fuerte que el fentanilo y 1000 veces más potente que la morfina. Ya párenle, drogadictos, ¿no?
1: Así es.
0: El fentanilo te pone todos zombie. Esto es 100 veces más potente. No sé, creo que ni pensar en qué planeta andas.
1: En México está regulado también, ¿eh? O sea, en México está regulado el nitaceno.
0: Bueno, está bien regulado.
1: Desde enero, desde enero de este
0: año. Ah, hace poquito.
1: Sí, ya. Es que esta onda es Digo, existe desde hace mucho, pero están haciendo alertas internacionales porque se está haciendo un poquito popularcito.
0: Pues. Dice, aunque no hay decomisos ahorita en el país... La droga no aparece en las pruebas toxicológicas, o sea, no hay manera de saber.
1: No hay antidoping que lo detecte aún.
0: Aparte, se puede mezclar con heroína, cocaína o vapes. En el vape, güey. Aguas.
1: Oye, pero si es más potente que el fentanilo, ahí te quedas, ¿no?
0: No, pues sí, creo que ya te mueres, ¿no?
1: Se supone que el fentanilo es así como que está en el edge, ¿no?
0: Se supone que el fentanilo, de tocarlo, ya valiste.
1: Sí.
0: ¿Ahora esto qué, güey? O sea, es que los drogadictos están muy... Digo, ¿cómo saber que alguien es drogadicto? Habla mal de la droga y si la defiende, es así. es más adictivo el café, es más... Cállate. Al menos me pone así.
1: La Coca-Cola.
0: Sí, la Coca-Cola es más adictiva. Compadre, déjate de drogas y ya. O sea, nadie te está diciendo que está mal. Haz lo que quieras, más que de este tema. 100 veces más fuerte que el fentanilo, 1000 veces más potente. Si la heroína...
1: Oye, también me suena un poquito a...
0: Sí, está medio señora,
1: me
0: ¿no?
1: suena a exageración, ¿eh? Me suena como a lo de Pikachu, como dice tu tía.
0: 1000 veces más poderoso que Dios.
1: Eso, güey.
0: Pues es que... Pero son autoridades de Estados Unidos, o sea, a lo mejor sí... Digo, si lo hubiera dicho aquí la...
1: La neta sí. Es que yo consulté un montón de notas, ajá, de aquí.
0: Al respecto.
1: Y no, vamos,

0: no coincidían en qué tan potente es.
1: La potencia.
0: Unos decían 9 veces más potente, ajá, otros iban a 20 veces más potente, otros sí ya se volaban a
2: entiendo, pero
0: a 50 veces.
2: Entiendo, pero pues, también cómo defines la potencia de.
0: No, pues
2: ¿cómo
0: sí, claro que debe ser.
2: ¿Cómo lo sentiste, Memo? No, pues como 100. No, yo como 1000. O sea.
0: No, sí debe haber un.
2: Un medidor de.
0: Un punto en el que ya.
2: Un drogómetro.
0: Un punto en el que ya te quedas turulaco.
2: En no el sé. Pachecómetro.
0: Ándale, el pachecómetro.
2: Sí, exacto.
0: Ese me gusta, el pachecómetro.
2: El pachecómetro.
0: Sí debe haber una manera de medir.
2: No, le sacas la sangre a un estandopero y te salen los niveles. Ahí se mide. A ver, Adrián Marcelo, y luego le sacas así una muestra y de ahí trae todas.
0: Ahora que dices esto, ¿qué? Yo siempre he tenido una duda, por ejemplo. Uh-huh. ¿Cómo se mide el picor, güey? De...
2: Ah, sí, hay una escala.
0: ¿Hay no, una no, escala? No, pero no estoy hablando de la escala de las alitas de...
2: No. Hay una escala, hay una escala de picor. En el programa ese de Hot Ones, uh-huh, el de los gringos,
0: ¿sí?
2: hay una escala oficial de...
0: ¿Pero cómo se mide?
2: Por con esa escala.
0: ¿Pero químicamente?
2: Ah, puede ser. Sí, puede ser.
0: Vamos, me refiero a eso. No a que un güey te diga, ay, este pica más que el otro. Sino mira, que, por ejemplo, puedas presentarle una salsa a alguien y decirle el nivel de picor que tiene.
2: La escala de picor más conocida es la escala Scoville, creada en 1912 por el fármaco Wilbur Scoville. Mide la capacidad, ahí está, la cantidad de capsaicina, que es el compuesto del ardor. O sea, no es que se lo ven y diga, ¡ay, es 8! No, es la... Ajá. Sí, sí, Gabriel,
0: dice, o sea, es que... Es que
2: a ver, ¿qué?
0: Es una escala
2: tres,
0: química.
2: Tres U's, ¿eh? Es una escala...
0: A ver, ¿cuál es la frase que más dices cuando te enchilas? No.
2: ¿Qué?
0: Es, ¡ay, juelach! ¡Ay, juelach! ¿Cuántos? ¡Ay, juelach!
2: Sí.
0: Equivale, por ejemplo, una salsita verde.
2: Ajá.
0: Cuatro... ¡Ay, juelach!
2: Yo no le he... El tema es... Ajá.
0: ¿Cómo? No.
2: No sé, es que me... Es que
0: pero mira, bueno, entonces es, si yo, es químicamente. Yo no soy,
2: a mí la Valentina ya me enchiló. O sea, a mí la
0: no, salsita, pero es que hay variantes. Está la amarilla, la roja y la negra.
2: Sí.
0: Y la negra es la...
2: Y mi prima le gusta el tajín, pero putrefacto. Dice que le gusta que esté podrido. Que sabe más rico.
0: ¿Cómo?
2: Es real.
0: ¿Cómo?
2: Esa es una cosa en las chavas. No. El tajín, el polvito.
0: El polvito, sí.
2: Se pudre.
0: No, ¿cómo?
2: O sea, bueno, que se, como que se humedece y se hace como malo y que sabe más rico. No. De gente lo quita. Una exnovia, y eso lo coincidían en una cena de Navidad. Ajá. Ay, qué bueno que está podrido. Y yo, ¿qué? Y ay, tú también lo... Ajá. Y yo, ¿comen chile podrido? Sí. No, no, la mujer es muy misteriosa, Gabriel.
0: Bueno, también...
2: El picor. Bueno, el tema bueno. Es que la escala... No, el ISO se llama esta droga, que está bien potente. Dicen que es 50, de 100 veces más poderosa que el... Más potente que el fentanilo.
0: Y 100 veces más fuerte que... Ay, no, y 1000 veces más potente que la morfina.
2: Ahí ya es una exageración. Fíjate, si Mark Renton, yo he pasado... Yo todo lo que sea de la morfina, lo vi en Trainspotting. O sea, yo no...
0: Pero no era morfina, no era...
2: Era morfina. Era heroína. Tienes toda la razón.
0: Sí, ¿no era heroína. Mismo? ¿Te acuerdas del...?
2: Yo 1000 veces pienso que es lo mismo.
0: Del supositorio de heroína.
2: Ah, el supositorio de opio. No, era supositorio de opio.
0: Ah, de opio, sí.
2: Cuando se mete...
0: Qué gran película, ¿eh?
2: Sí, no, yo todo lo que sé de drogas duras es de eso. Y dije, ay, no, porque ves bebés muertos en el techo. Y yo,
0: le acabo de contar a alguien, un abrazo, por cierto, que esa escena me traumó en la...
2: Sí, no, pues...
0: En la adolescencia.
2: Un bebé muerto ahí en el piso y luego volteaba.
0: Cuando volteé la cabeza. Sí.
2: Sí. No, bueno, a mí me definió...
0: No sean drogadictos, muchachos.
2: No se droguen.
0: No se droguen. Resérvense.
2: No se droguen porque es el camino más corto a hacer stand-up. Entonces hay que tener cuidado. es uno de los efectos. Oye, Gorro, ¿qué estos son los policías que se están dando amor ahí?
0: Están investigando a un par de poliacos que...
2: ¿Poliacos? Que no les falta el respeto a los...
0: Bueno, un par de...
2: A los miembros de las fuerzas...
0: Del cuerpo de policía de Aguascalientes.
2: De Aguascalientes.
0: Los están investigando porque se hizo viral un video en el que... En el que están...
2: ¡Ay! ¡Cállese! ¡Ah, pues qué tiene! Compadre, espérate.
0: Sí. ¿Por qué no le narras a la gente lo que estás viendo?
2: Lo que estamos viendo en pantalla es un par de policías, hombre y mujer, como Dios quiso.
0: No, hay más de personado, güey.
2: Como Dios.
0: Hijo, ¿qué habla el más panista?
2: Exacto. Y se están dando unos picoretes y luego como que está peleada ya porque le dice, ya, chuparrelo. Pero sí le da picoretín. Y se están dando unos besuquillos y le jalan la orejita y luego como que le hacen la gorra así medio raro. A mí se me hace que hay... hay rudeza ahí. En eso,
0: sí, sí, sí, un poco.
2: Esto es un, lo que llaman los chavos, el poliamor.
0: ¡Ah, qué estúpido eres! ¡Qué estúpido! Yo todavía te iba a explicar. No, güey, poliamor. Sí, lo entendí. Sí. Lo entendí. Mira, tarde, pero lo entendí.
2: ¿Sabes qué pasa? Hemos tenido relaciones tóxicas en el pasado. Ya nomás de verlos, ya sabemos qué está pasando. Es, no estés enojada. Pues es que me enojo. Ya, chaparra. Caíse.
0: Aquí el asunto es que, primera, unos están peleando el que estén sucediendo estas cosas cuando se supone que estén chambeando.
2: ¿Qué tiene?
0: Otros están peleando.
2: No saques la macana del desamor.
0: Otros están discutiendo.
2: No saques el gas pimienta.
0: Otros están discutiendo el asunto de que parece ser que el caballero está pasándose de rosca.
2: No está pasando rosca.
0: Cuando, vamos, el cuerpo de policías de Aguascalientes. Todo esto sucede junto al PRI, ¿eh? Yo no sé si eso tenga algo que ver, junto a las oficinas del PRI ahí en Aguascalientes. Pero ya la policía de Aguascalientes ya dijo que efectivamente son pareja y así se llevan. O sea, casi dicen sí. Que se meten.
2: No. O sea, así se llevan. A ver, no exageremos porque la verdad es que no hay que ser miopes, no hay que ser tontitos. Obviamente le da un coscorrón así, pero se despiden de besitos, o sea, como que así se llevan.
0: Sí, no, sí, y es sí. Que no, primero se ve que le llega ahí con un arrimón de trastes primero. Sí. Como se dice científicamente.
2: Es la ciencia.
0: ¿No? En el medio. ¿Sí? Un shrimp approach. Shrimp approach.
2: Tamagotchi squeeze.
0: ¿Sí? No, que le llega con el shrimp approach.
2: Shrimp approach.
0: Shrimp
2: proximity.
0: Y sí, llega, le arrima los trastes.
2: Le hace la proximidad.
0: Sí, ajá. Y luego se le empieza ya a sapear, le empieza a que mira... beso pipo.
2: Sí, y ya, luego le sube su kin.
0: Entonces, parece ser que están investigando el asunto. Yo no sé si se lleven. ¿Tú permites?
2: Ahí se llevan porque el último es besito. Y
0: sí, es Kiko. Kiko de.
2: Bueno, lo que pasa es que la gente es muy tontita. Ay, la verdad. Así se llevan, es claro. Nomás que ahorita estamos muy mensitos con esto de los videos. Y a todos le subimos la.
0: ¿El nivel?
2: Sí, claro, Gabriel. Nomás
0: yo que... sí veo que tu chava te está tratando así, sí te defiendo.
2: No me defiendas.
0: Yo he visto que te sapeaste.
2: No me defiendas.
0: No te metas, no, ni me hables.
2: Estoy donde quiero estar. Si estás viendo que me está dando un jaloncito.
0: No seas puerco.
2: Tú no me defiendas.
0: Sí te... ¿Te gusta ¿qué? El...?
2: No.
0: Sí, te gusta.
2: Es cosas que no vamos a...
0: ¿Te gusta?
2: Ya se nos acabó el tiempo. Muchas gracias por acompañarnos. Nos vemos mañana en punto de las 10 de la mañana.
0: ¿Te gusta el zape?
2: Se queda usted con el señor Marco Torrigino. Ya nos vemos ustedes.
0: El látigo. ¡Ahí está, mira, el chamaco!
2: ¡El bebé satánico! ¡Vámonos!
0: ¡El anticristo! Sí.

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3: Hoy miércoles 19 de agosto en Todo para la Mujer. Siguen los pleitos en la vida de Alfredo Adame. Te mostramos en exclusiva documentos de la demanda que enfrenta con una reportera. Gabriel Soto sigue confrontado con su ex La Sinclair. Ayer le preguntamos al respecto. Televisa presentó al elenco de la telenovela Todavía Te Amo, producida por Carlos Bardazán. Samantha Cendejas se enfrenta por primera vez los cuestionamientos de su romance con Gabito Ballesteros. Famosa actriz habla de su pleito eterno con Verónica Castro. Poncho Herrera estrena la película La Captura, basada en la detención del Chapo Guzmán. Y estará con nosotros Margarita Rosa de Francisco. Con esto y más, comenzamos. Muy buenos días a este su programa Todo para la Mujer, este ya miércoles 19 de agosto del 2026, a nombre de Maxine Goodside, titular de esta emisión, soy Ernesto Buitrón. Gracias por estar acompañándonos estas próximas dos horas a través de la señal del 103.3, a través también de la señal de YouTube de Chismecito Fórmula y también a través de la señal de la aplicación de Grupo Fórmula en su celular. Muy fácil, busca la aplicación, le pica ahí y nos puede escuchar por audio o nos puede también ver en video. Y bueno, pues recordarle a todo el público que ya lo vio, tenemos un programón en exclusiva. Más adelante les vamos a mostrar estos documentos que confirman una de las denuncias en contra de Alfredo Adame derivadas de una entrevista que diera a este programa e interpuesta por una pues reportera de espectáculos. Hay un lío ahí brutal. También estará con nosotros Margarita Rosa de Francisco, una de las pues actrices colombianas más importantes de los últimos tiempos. La verdad es que es una invitadaza que tenemos. Ya lo escuchó, Poncho Herrera estrenó La Captura, esta película de Netflix que desde mi punto de vista es bastante interesante, tanto por el contexto histórico que muestra como por las actuaciones tanto de él como de Noé Hernández. Así es que bueno, pues qué bueno que está aquí con nosotros. Y antes de arrancar el programa quiero felicitar a Laura Bozzo, que está cumpliendo años el día de hoy, la abogada del pueblo, el cantante Faith, exnovio de Karol G, Peter Gallagher también está cumpliendo años el día de hoy y Gerard McCrane. Entonces, bueno, todos ellos están celebrando su cumpleaños. Cumpliría años Matthew Perry, este integrante de Friends, que, bueno, lamentablemente perdió la vida. Y la salud mental aquí nos recuerda algo importante. Hay que checarnos, hay que ir a terapia. Cuando uno se sienta con ánimo triste, que se sienta cansado, siempre hay que hacerlo. Matthew Perry, la verdad, un ícono de la televisión que marcó época. Y, bueno, también va a estar Manuel José con nosotros para todas las fans de la música romántica y del bolero en vivo conectado, porque vamos a estar contando muchas cosas acerca de sus presentaciones y de algunas polémicas que lo rodean. Pero bueno, pues esta mañana quiero darle la bienvenida a esta mesa a mi querida Vicky López. ¿Cómo estás?
4: Hola, feliz, encantada de la vida. Ya sé que no les gusta porque siempre digo, dicen,
3: bueno, la mejor RP feliz de este país.
4: Gracias.
3: La mejor RP.
4: Y acuérdate que siempre que dices eso, lo que salga de hoy, 5% de comisión. Vicky
3: exactamente
4: López TV. Oye, fascinada, encantada de la vida. ¿Por qué? Porque ayer, bueno, los que el público pues no está enterado, pero por ejemplo, hay días donde hay muchísimos eventos, pero muchos eventos, y justamente ayer hubo más de 15 eventos de prensa donde, ajá, hay artistas, alfombras rojas, presentaciones de libro, de obras de teatro, de telenovela. Entonces, a veces pues los periodistas de espectáculos no nos damos abasto, entonces quiere decir que aquí hay mucha información y quiero presumirles que este programa tiene ahorita 26 notas. No sé si pasen, pero para que sepan que a veces
3: no van a pasar,
4: los
3: van a
4: programas pasar. Tienen sí mucha información, camarógrafos, fotógrafos, y es un trabajo arduo. Se los digo para que no demeriten el medio y no nada más digan, ay, los periodistas de espectáculos son unos chismosos, nada más se dedican al chisme. No. Hay un trabajo de postproducción, preproducción, todo lo que
3: todo
4: conlleva
3: el día, claro,
4: para tener estas notas, para que no se muevan, porque hay bastantes notas.
3: Oigan, por cierto, voy a estar leyendo todos los mensajes a través de la página de YouTube. Ahorita quiero saludar a Georgina Ferrer, que nos está saludando desde Ciudad de Nezahualcóyotl. Espero que estés muy bien y te vamos a tener muchas notas a lo largo de estas dos horas. Saludos desde Aguascalientes de Rosario. Me encanta el programa y manden saludos, por favor. Saludos a Rosario, hasta Aguascalientes, que estuvimos allá, ¿te acuerdas? Increíble. Y
4: mucha seguridad. Me impactó que cada metro había policías, que eso es lo que también te gusta cuando sales de viaje. Y más ahorita todos los que nos están escuchando, los viajeros, que están de vacaciones, los niños, todavía les faltan dos semanas. que de preferencia viajen de día, todas las precauciones.
3: Mira, Araceli Reyes dice, me gusta mucho el estilo de Vicky López, la sigo desde que ella estaba con Laura Estrada, ya de época pasada.
4: 2006-2007.
3: Y luego aquí nos pregunta Lausa, ¿solo información de Televisa? No, pues tenemos información de todos lados. Yo les tengo chismes también de la granja VIP, pero bueno, vamos a estar leyendo todos sus mensajes a lo largo de estas dos horas. Mientras tanto, vámonos con esta nota porque Poncho Herrera presentó La Captura. Ya vi la película, se estrena este próximo viernes. Es una película basada en un artículo de Héctor de Mauleón. Que básicamente habla del día de la captura en Mochis de El Chapo Guzmán, interpretada por Poncho Herrera y por Noé Hernández. La verdad es que a mí me sigue asombrando Noé Hernández, un actor mexicano buenísimo. Muchos me habían criticado de, oye, Noé no tiene carrera. Noé tiene una carrera impresionante. Poncho Herrera hizo novelas, pero Noé siempre ha hecho cine. Estuvo en El Infierno, ha estado trabajando mucho con Luis Estrada. De hecho, también hizo, Lalito, te acordarás, una película de presos en Netflix, donde no recuerdo el nombre, pero estaba, ahorita la voy a buscar. Pero vamos a ver lo que pasó, porque Lalito se fue ayer al estreno de esta película, que la podrán ver el próximo viernes a través de Netflix.
1: Alfonso Herrera desfiló por la alfombra roja de la premier de la película de Netflix La Captura. Ahí tomó con humor que hay gente en redes sociales que aseguró que le cumplió el sueño al verlo vestido de policía federal.
5: Eso no lo había escuchado, gracias por hacérmelo saber, no tenías ni idea.
6: Oye, pero ¿qué te parece que hayan este tipo de comentarios, de que la gente esté tan emocionada de verte en este papel tan importante?
5: Pues estoy feliz de que hay una premier, de que esto finalmente vea la luz. Me parece una historia bastante interesante. Creo que todos de alguna manera tenemos consciente qué estábamos haciendo o qué pasó a principios de 2016 y pues bueno, aventurarnos a explorar esto creo que es interesante.
1: El actor compartió si a sus hijos les llama la atención dedicarse a la industria y lo importante que es que su más reciente trabajo esté dedicado a los héroes anónimos.
5: Estoy feliz de las decisiones y al final de cuentas todo lo que viví en ese momento y en mi pasado me han llevado a ser la persona que soy hoy, así que estoy feliz.
7: Tus hijos seguramente verán tu trabajo en un futuro, ya han visto cosas.
5: No, me fueron a ver a Chihuahua, ellos estuvieron viéndome ahí en la película.
7: ¿Y les da la espinita de seguir tus pasos?
5: No, hombre, no les gusta.
1: Para Héctor Costafakis, esta película le permitió mostrar que hay gente buena en la policía, además de que adelantó que está muy emocionado por formar parte de la secuela de Contraataque como un villano.
8: Desde Contraataque lo hicieron y también hicimos otra serie donde no tuvo nada que ver Chava, que se llamó Los Gringo Hunters, que habla de policías que hacen su trabajo de manera honesta y que se rifan diario y arriesgan su vida y la de toda su familia por tratar de cambiar un poco la imagen que hay de las instituciones mexicanas y sobre todo de los policías o del gobierno. Entonces me parece importantísimo porque ya abusamos de hablar mal de nuestras instituciones y estamos pagando las consecuencias en este momento en donde ya nos quieren invadir porque se supone que no somos capaces de controlarlo.
1: Noé Hernández compartió que era muy necesario voltear la atención a los héroes anónimos y a los mexicanos que quieren cambiar la realidad del país.
9: Ojalá que poco a poco estos héroes o esta historia de héroes se vayan expandiendo más hacia otros terrenos, hacia otras profesiones, hacia otros trabajos, ¿no? Y creo que cada día somos más los buenos, los que hacemos las cosas bien, pues, ¿no?
1: La Captura se estrena el próximo 21 de agosto de 2026 a través de la plataforma Netflix. Para Grupo Fórmula, Eddie Gutiérrez.
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1: No. Regresamos completamente en vivo aquí a Todo para la Mujer. Gracias por estar aquí con nosotros. También en esta mesa de información se encuentra Liz López. Y no se despegue. ¿Cómo estás, mi Liz?
2: ¿Bien? Aquí estoy muy contenta porque hoy es miércoles. Como dice Vicky, ayer había muchísimos eventos. Hubo muchísimos eventos, la agenda cargada. Y es muy bueno para nosotros porque luego anuncian algunos otros RPs. No tú, Vicky, porque tú siempre nos cumples al 100. Que llegan algunos famosos y luego no llegan.
3: Que llegan seis personalidades top.
2: Anuncian muchas celebridades. Y
3: llega uno.
1: Sí, llega uno nada más.
3: Y de los míos, no es mala onda, no es por echarme flores, pero de seis que anuncio, llegan cinco.
2: Más te vale.
3: Seis, pero casi siempre. Pero si acaso faltara uno, digo, también hay cosas de tráfico, de salud.
1: Es correcto.
3: Las tormentas pasan. Tormenta.
1: Pues ahí están todos los eventos. Oiga, por cierto, hoy a las 3:00 p.m, Tamara Zúñiga, una de las chicas que estuvo dentro de este clan que hizo Sergio Andrade, va a estar presentando una denuncia en contra del exproductor musical en la Ciudad de México. Acorde a todo lo que ha venido sucediendo legalmente, más adelante se lo vamos a contar porque bueno, ha habido varios temas legales que han involucrado a Gloria Treviño, pero hoy Tamara Zúñiga también se presenta a denunciar a Sergio Andrade por la tarde. Les voy a contar un poquito más al ratito de lo que está pasando. Pero bueno, fíjense que ayer Carlos Bardazano presentó al elenco de su nueva telenovela, se llama Todavía Te Amo. Me asombra ver muchas caras, me asombra ver muchos actores que ya han trabajado con Bardazano. Me asombra ver también que Gabriel Soto ahora tendrá el rol de papá, ya no será ese como galán principal, cosa que también me llama mucho la atención porque habla un poco también de las críticas que ha enfrentado Gabriel Soto, que pues dicen que está en todas las novelas, pero ahora ya le están dando estos roles de papá, como a Lalo Santamarina, Vicky.
3: Pero ya le había, bueno, según yo ya le había tocado de papá otra vez a Gabriel, pero era protagonista, ¿no es ahorita el protagonista el más importante de la novela?
2: Es el protagonista maduro.
1: Maduro, sí, entonces ya pasó a la categoría maduro.
3: Porque en otras ocasiones ella siendo el protagonista, sí, pero siendo papá,
1: ahorita ya empezó, es el protagonista
2: va a ser
1: maduro.
2: Villano. Además.
3: Sí, entonces más bien ya es antagonista.
1: Pero hay un actor del encaso, ahí está Scarlett Gruber, que me llama mucho la atención, ella es una actrizaza, hija de Omar Fierro. Mucha gente nos dice cuando decimos eso que no es hija, no, Omar Fierro tuvo una relación con la mamá de Scarlett y desde niña la conoce.
3: O sea, es hijastra,
1: de sangre,
3: porque su papá, que es igualita, pónganse a ver los chamos, no es necesario que les digamos el nombre y van a ver la cara del papá reflejado en la hija, de los chamos, ¿te acuerdas? La misma cara. De los chamos.
1: Samadi Sendejas regresa a Televisa también, después de ya de mucho tiempo y de haber probado suerte en Telemundo, que trabajó mucho tiempo. Pero bueno, vamos a ver un poquito de este nuevo proyecto de Carlos Bardazano.
3: Si no me equivoco,
4: será en marzo del 2027 cuando se estrena la nueva telenovela del productor Carlos Bardazano, titulada Todavía Te Amo, protagonizada por Scarlett Gruber, Brandon Peniche, Susana González y Samadi Sendejas, entre un gran elenco. Scarlett y Brandon esto comentaron.
5: Mi personaje es María Emilia, es la protagonista de esta historia, que por cosas del destino le toca empezar desde cero, sacar adelante su familia, ser aguerrida, ser guerrera, y se olvida un poquito de sus sueños. Entonces Santiago llega a su vida para transformar su corazoncito, para hacerla voltear a saber, para que empiece a soñar de nuevo y que viva esta historia de amor, que es una montaña rusa de emociones y sé que van a conectar mucho con ella. Sí, en su momento no hablé, más bien comuniqué todo lo que estaba pasando. Me afectó muchísimo, mi familia gracias a Dios está bien. Creo que en estas situaciones pasa que cuando sucede el evento hay mucha ayuda y luego se va disipando y la gente va olvidando. Entonces yo los invito a que por favor sigamos donando. En mi Instagram hay un link donde pueden entrar y ver dónde pueden donar. Son todos lugares verificados, así que los invito a que pongan su granito de arena porque Venezuela nos necesita, pero también Colombia nos necesita.
6: Es un personaje que se le cae su pilar más importante, es el papá, que le rompen el alma y el corazón, y que está enojado con la vida, que por eso lastima a las personas que quiere y que ama, y que toca fondo. Se tiene que volver a reconstruir, se vuelve un ser resiliente y al final pues aprende de todo lo vivido y pide perdón. Entonces está bien padre, de pronto puede ser un poco por la línea del protagonista, ¿no? Antagonista, por las formas que tiene, entonces está padre.
4: Para Grupo Fórmula, Berenice Ortiz.
1: Bueno, ahí está Brandon Peniche, felicidades. Yo creo que Brandon se merece ese protagónico. Ha trabajado mucho, sobre todo él ha trabajado desde que regresó. Acuérdense que él estaba en Venga la Alegría en TV Azteca y luego lo regresa Nacho Sada al horario de las 4:30. Y de ahí en adelante ha empezado a trabajar horario, horario, horario, hasta que, bueno, el Güero Castro lo pone con Oka Giner. Y bueno, pues ahora tiene esta nueva oportunidad con Carlos Bardazano y habla un poquito de este tema generacional, Vicky, de cómo, bueno, los galanes ya llegan, ya pasan a ser el tema de galán maduro.
3: Es que sobre todo a quienes les afecta es más bien a las protagonistas mujeres, porque acuérdate que de repente cuando ya las mujeres les empiezan a dar el papel de mamá, lo hemos visto con muchas artistas protagónicas, dicen, ¿cómo no? O sea, quieren ser como las protagonistas eternas del típico cuento de Castillo, ¿no? ¿Te acuerdas?
1: Claro.
3: De? Y ya cuando les empiezan a dar de mamá o incluso de abuelita, sí les cuesta trabajo, mucho.
2: Pues lo estamos viendo más adelante, yo creo, vamos a hablar de Felicia Mercado,
3: sí,
2: quien ya pasó del rol de mamá al rol de abuelita y que dice, me voy a hacer un cambio completamente de look porque ya no voy a estar, ahora sí que como siempre, en Felicia, sino me voy a quitar como este rubio que tanto me ha caracterizado para dar el personaje.
3: De mujer fatal, porque ya es sex symbol.
1: Oye, que me enteré que Felicia Mercado me dijeron, no sé, le robó el personaje a Rocío Banquels.
3: No, ella dice que no se lo robó, que no le echan la culpa a ella, que esas son decisiones de los productores.
2: Sí.
3: Pues soy ella,
1: pero que ya se la habían dado a Rocío.
3: Sí, de hecho, Rocío, en varios, si ustedes se meten a sus redes, Rocío explica cómo fue el tiempo que perdió lecturas, crear de personaje y que de repente que siempre tú no vas. Entonces ayer le preguntaron eso a Felicia y Felicia, a ver, a mí no me volteen a ver.
2: Dice que ya lo habló con ella, que ya lo habló con ella.
3: Sí, bueno, pero que ya no fue, o sea, ahora sí que...
2: Pues es que ¿por qué va a ser ella? Finalmente los productores son los que eligen, ¿no? Y además, a veces no es que te roben el personaje, simplemente o das o no das el personaje. Los productores tienen un buen ojo y dicen, no, necesito que la historia cuadre perfecto, que empaticen, que se lleven bien. O sea, son muchas cosas que hacen para elegir un personaje que no
1: pero
2: es nada
1: ojo,
2: fácil.
1: Si ya tenía libretos, ya
3: sí,
1: había
3: ya,
1: hecho
3: ya
1: trabajo
3: había estudiado,
1: de mesa,
3: ya había estudiado.
1: No era de si da o no el ancho. O sea, cuando hacen las pruebas, que justo lo hemos visto los tres, citan a un actor con otro actor y hacen que muestren una escena para ver si tienen como química. Pero para que llegues tú al libreto ya donde estás tú sentado con el productor y el escritor, es porque ya pasaste.
2: ¿Entonces queda entender que hubo mano negra?
1: Yo pienso que sí. O sea, porque Rocío Banquels no tenía el libreto ya del personaje marcado porque era de a ver si te dejamos, era porque ella lo iba a hacer. Además, acuérdense que Felicia Mercado vino a México hace, ¿qué? 3-4 semanas, un mes, cuando salió esta bronca de lo de las extensiones. Pero ella no estaba en México, ella no vive aquí, entonces... Para mí, que sí hubo mano negra, porque Rocío Banquels es una...
2: Yo no creo.
1: Pero bueno, lo vamos a contar más adelante, porque tenemos la declaración de Felicia Mercado. Pero
3: oye,
1: mientras
3: y ahorita
1: tanto...
3: nomás decíamos del papá, ya sé, de los chamos del papá, el verdadero papá biológico de Scarlett, es el chamo Gabriel, porque ves que así se decían
1: los
3: buenos de los chamos. Y si no me equivoco, el chamo Gabriel, él anduvo también con Yuri. Hace
1: mucho tiempo. Oigan, Gabriel Soto, que también aquí habló del nuevo personaje y lo que también siento que ya está muy bien asesorado. A mí me contaron que supuestamente hubo un jalón de orejas de Televisa, porque ya recordarás, Liz, que sale Gabriel a decir que va a denunciar a la ex por daño moral y no sé qué, porque pues su expareja, la Sinclair, publica su historia de amor, da a conocer esta infidelidad y entonces él se enoja y sale a decir que le va a caer todo el peso de la ley. Pero se lo preguntaron ayer en la entrevista.
2: Yo no creo que haya pasado eso, porque acuérdate que, ¿sabes? Él estaba en Televisa y él salió a buscar a los periodistas para hablar luego de las declaraciones que había sido Ana.
1: Vamos a ver lo que contó Gabriel.
4: Gabriel Soto regresa a las telenovelas como papá de Brandon Peniche en la nueva producción de Carlos Bardazano, titulada Todavía te amo, y dijo no importarle que ahora sea el papá del protagonista y tenga que dejarse sus canas.
0: Afortunado en todos los aspectos de mi vida, con inteligencia emocional, y bueno, ahora me ven ya con canas y cambié el look un poco para dar... pues ahora sí que la edad del personaje, y como te repito, siempre como actor es cambiar la imagen para dar lo que requiere el personaje en ese momento, y a mí me gusta mucho eso, siempre verme diferente en cada proyecto. Y bueno, pues ahorita ya me toca ser el papá de los protagonistas, al rato me va a tocar ser el abuelo de los protagonistas, y es parte de crecer. Digo, ya voy a cumplir 52 años, entonces para tener la edad que tengo, la verdad es que me siento muy, muy bien. Ya estamos con canas, con arrugas, pero pues aquí estamos. Finalmente actuar no es verte bien, actuar es emocionar a la gente.
4: El actor dijo no querer hablar más de su ex Ana Carla Sinclair y comentó prefiere mantener en privado su noviazgo con Colibrí Jiménez.
0: Mira, ahorita estamos aquí para hablar de la novela y la verdad es que me siento pues muy tranquilo y muy contento y enfocado en las cosas buenas, positivas, como esto, como la nominación de los premios, mi fundación que sigue dando frutos, que seguimos apoyando y ayudando a la gente a través del deporte, así que pues enfocado en lo bueno.
7: La primera cosa, a ver si ya se le notificó, no se le notificó.
0: Te digo, ese es un tema que no estamos aquí para hablar.
8: Gabriel, en las fotos recientes que publicaste con tu pareja actual, se te ha criticado mucho, que dicen que es como la misma pose que tomas con todas, incluso con la de Marjorie de Sousa, que tomaron en la playa.
0: No tengo nada que comentar acerca de eso. Soy yo, estoy feliz y es lo más importante y sobre todo con mucho trabajo.
4: Para Grupo Fórmula, Benice Ortiz.
1: Bueno, ahí está Gabriel Soto Borja, ya no se mete en líos, ya no quiere demandar a nadie, ya la fiesta está en paz porque este lío se está haciendo más grande y acuérdense que la Sinclair está completamente desbocada y ella dice que tiene más cosas que puede contar.
3: Pero no parece el papá, se ve muy joven Gabriel, esa es la verdad, se ve muy joven, no parece como que vaya a dar el ancho de como papá de Brandon. Brandon se ve treintón, imagínate qué edad tendría que ser el papá.
1: Pues igual fue joven, fue un papá joven.
2: Yo igual siento que como que de repente en caracterización le tienen que subir a él y bajarle a Brandon.
3: Ponerle canitas.
1: Ahí el papá era Alexis Ayala. Ahí el papá tendría que ser Alexis Ayala. Vamos a un corte comercial, regresamos aquí a Todo para la Mujer.
2: Qué vivo.
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1: No sé.
2: Regresamos completamente en vivo aquí a Todo para la Mujer. Recuérdenos, estamos en el 103.3. Váyase a YouTube si nos quiere ver, si está en su oficina, si ya llegó a su trabajo. Y bueno, estábamos hablando de esta telenovela. Queremos platicar también de Samadhi Sendejas. Me gusta mucho que Samadhi haya regresado a Televisa. Pero justo vamos a platicar con Manuel José, que se está conectando con nosotros. Manuel, ¿cómo estás? Buen día.
3: Hola, ¿qué tal, querido Ernesto? Buenos días.
2: ¿Cómo estás, amigo? ¿Cómo te ha ido?
3: Excelente. Muy bien, gracias a Dios, muy bien.
2: ¿Dónde andas, Manuel? Cuéntanos.
3: Ahorita estoy aquí en México, ya preparándonos a muy pocos días de estos nuevos conciertos que tenemos.
2: Oye, me da mucho gusto verte de regreso en las giras en México, porque sabemos que tienes muchos fans. Para la gente que nos está viendo y escuchando, Manuel y yo nos conocimos en Mérida, ¿te acuerdas? Ese día en Mérida, Yucatán, diste un concierto en el teatro, creo que era el Manzanero, ya se llamaba Manzanero, ¿no? El
3: sí,
2: teatro de allá, bueno.
3: Sí,
2: el Teatro Manzanero. Tenías dos fechas, yo me acuerdo que estaba abarrotada la primera fecha y luego había una fila gigante para la segunda fecha. O sea, teatro sí, donde te has presentado, teatro donde todas las fans de Manuel José lo llena, Manuel. ¿Cómo te sientes de ese cariño que te ha dado México?
3: Te dejé de escuchar, perdón.
2: ¿Cómo te sientes de ese cariño que te sigue dando México?
3: Sí, así es, mi Ernesto. Qué bonito recordar esos momentos tan bellos de mi carrera que han acontecido aquí en México, gracias a la aceptación de este gran público que me ha permitido asentarme aquí, entrar a su corazón y exponer pues lo que yo traigo desde siempre, desde pequeño, que es el don de la música, el don de la voz, y eso es lo que ha llevado que la historia de Manuel José y México haya crecido tanto.
1: Oye, Manuel José, hablas de conciertos, te vas a presentar en diferentes partes, para que nos digas un poquito al público cuáles son las fechas y cuáles son los venues.
3: Así es, mira, vamos a estar el 29 de agosto, ya dentro de muy pocos días, nuevamente en La Maraca. Es la tercera ocasión que nos presentamos allí en La Maraca, y esta vez con un concierto sinfónico, con el acompañamiento de la orquesta Odisea y la banda de Manuel José, pues haciendo este recorrido de super éxitos, un gran homenaje al príncipe de la canción, a José José, quien ya dentro de también muy, muy poco tiempo pues cumplirá los 7 años de su desaparición de este plano existencial. Y el 30 de agosto vamos a estar en Cuautla, Morelos, también ya como por segunda ocasión, creo, ya después de varios años. Y el 4 de septiembre en el hermoso Teatro Las Torres de Naucalpan, allí en el Estado de México, pues también muy, muy cerca a Ciudad de México, donde también nos pueden acompañar.
1: Hola, Manuel, ¿cómo estás? Te saluda Liz López. Oye, Manuel, yo siempre he dicho que tú cantas maravillosamente bien e interpretas muy bien todas las canciones de El Príncipe, de José José. Sin embargo, ¿qué pasó con todos estos problemas? La familia no quería que los cantes, habías tenido varios problemas de que te decían que no te podías presentar. ¿Cómo va todo esa cuestión? ¿Ya tienes los permisos? ¿Tú estás pagando tus derechos como compositor? ¿Qué pasó ahí?
3: Para cantar, para interpretar las canciones, no hay ningún impedimento, porque las canciones pertenecen a los compositores están afiliados a las compañías que registran las canciones y cobran los derechos. Entonces, cuando uno interpreta en un concierto en vivo, los empresarios pagan unos derechos que se cobran de ley, y eso se le llegan a estas recaudadoras de derechos. Eso es lo normal y lo hace cualquier artista sin ningún impedimento. Lo que pasa es que ellos han estado moviendo mediáticamente esos rumores de que yo no puedo cantar, de que no me puedo presentar, para afectar mi trabajo. Es simplemente una estrategia sucia, una estrategia fea que han utilizado para desacreditar mi trabajo, para impedir de que yo me presente y cante, porque a ellos les duele que yo lo haga. Es simplemente eso, pero es un tema de ellos personal, no afecta en nada mi trabajo, no tengo ningún impedimento, y es por eso que llevo ya tantos años trabajando. Manuel José es una marca registrada en el INPI, de propiedad industrial, así que pues si se meten con Manuel José, pues se meterían con una marca registrada.
1: Porque creo que incluso no querían que utilizaras ni siquiera el nombre de José. O sea, como que querían que te lo cambiaras para que no tuvieras como ningún vínculo con el nombre de José José.
3: Y es que no es el único que se llama José. Pues tendrían que anular entonces a todos los que se llaman José en México y en el mundo.
1: Pero sí de los que cantan temas de José José.
3: Sí, bueno, yo canto las canciones de él, incluso por su mismo encargo. Él mismo me bendijo en Colombia en el programa y él mismo me dio su bendición y me encargó de que le siguiera cantando al amor. Y estuvo muy feliz de ese homenaje. Y luego él mismo también aprobó, dio su venia para que yo grabara nuevamente sus canciones con mi voz para su serie biográfica de Telemundo y Netflix. Sí. Entonces, pues eso es un espaldarazo, un respaldo más grande y más importante que cualquier otro.
2: Oye, Manuel, y en este homenaje que haces, que a mí me llama mucho la atención porque he visto tu show de orquesta, a ver, en cuanto a la publicidad, ¿la puedes poner como homenaje a José José o homenaje al príncipe? ¿La canción se puede hacer así?
3: ¿O sí, realmente? No hay ningún problema. Sí. No hay ningún problema. Yo he trabajado con diferentes títulos de mis conciertos, que generalmente los manejan los empresarios. Ellos a veces para promocionar los shows, pues a veces se toman ciertas libertades para promocionar. Lo que a mí siempre me va a unir y a ligar a José José es la música, ¿cierto? Más allá pues de lo que ya muchos saben y siempre lo hemos comentado, que es unión biológica. Pero más encima de eso, la música, y eso pues va a estar siempre en mí, en mi carrera, en mi trayectoria. Entonces, si no lo dijéramos, la gente ya lo sabe.
1: Sí, lo que pasa es que te lo comentamos porque Anel desde hace varios años dice que nadie puede usar ni en publicidad, ni en concierto la palabra José José, ni o el príncipe de la canción, ni homenaje, ni todo lo que quieras, porque si no, ella comentó que ella iba a demandar. A ti, aunque tú no lo hayas puesto y sean los empresarios, ¿te han llegado esas demandas de parte de Anel o tienes alguna restricción tú en específico sin ser los empresarios?
3: No. No ha llegado ninguna restricción ni ninguna demanda. Ellos han utilizado ese tipo de amedrentamiento, no de ahora, de hace mucho tiempo. Recuerden ustedes que por allá antes de la pandemia ya había salido la demanda, la tal denuncia penal, dizque por usurpación de identidad de parte de su hijo. Entonces, una tontería que ni siquiera prosperó, que nunca llegó a ningún estrado judicial. Claro. Entonces, esos amedrentamientos legales y esas amenazas de procesos judiciales están ahí simplemente para eso, para amedrentar, para asustar, para denostar y tratar de obstaculizar mi trabajo, cosa que nunca han conseguido ni lo lograrán. Nosotros tenemos todo en regla y el respaldo del público mexicano, que es lo más importante.
1: Oye, ahora, ¿por qué crees que lo hagan, Manuel? O sea, ¿crees que porque de pronto... pues realmente yo creo que sí te aplauden mucho las interpretaciones que haces de estos temas. ¿Crees que de pronto pues sus hijos no cantan como tú o no interpretan como tú y es un poco de eso? ¿O por qué crees que la familia está en contra tuya?
3: Mira, respecto a su talento, su forma de interpretar, eso ya el público lo ha decidido, ¿cierto? Eso ya el público lo ha calificado y el público es el juez máximo en cuanto a las cuestiones de talento, ¿no? Hay cosas a veces que pareciera que no van a tener ningún éxito y lo tienen. Entonces, el público es así. Simplemente la historia, lo que me liga a mí, a mi padre, a José José, es lo que les molesta. Pero eso no lo podemos ocultar.
1: Pero ya habían salido pruebas de ADN en donde decía que tú o demostraba que tú no eras hijo. ¿Qué pasó ahí? ¿Crees que se alteraron? O digo, tú sigues sustentando que sí eres hijo, pero la familia sigue diciendo que no y los estudios de ADN decían que no. Entonces, ¿ahí qué fue lo que pasó?
3: Mira, no hay estudios en plural. Hubo una simulación de un examen de ADN. Te digo simulación... porque no cumplió nunca con ninguna norma oficial mexicana, porque no se hizo bajo la transparencia de la normatividad, de la ley, primero que todo. no tiene ningún sustento científico porque nunca presentaron los alelos genéticos comparativos. No existen, nunca salieron a la luz.
1: ¿Pero tú estarías dispuesto a hacerte una prueba en vivo con alguno de ellos? Porque si eres su hijo, se ligaría.
3: Sí. Vamos a terminar la idea. Para claridad del público, lo que existió ahí fue un documento apócrifo violatorio de la ley. Incluso cometieron un delito. Los que sacaron ese documento cometieron un delito. Y cada vez que ustedes en los medios nombran ese proceso, ese documento apócrifo, actualizan el delito. O sea que me están haciendo el favor de que el delito no proscriba. Entonces, ellos cometieron ¿cuál delito? El de arrogarse la función del registro civil. El registro civil es el único que da un certificado de filiación, pero un laboratorio y una revista no pueden emitir un certificado de filiación. Pues no. Eso solamente lo da el registro civil. Y ellos lo que presentaron no fue un resultado de una prueba genética. Ellos presentaron un certificado de filiación sin ninguna firma de ninguna autoridad competente. Entonces eso fue un delito.
2: Manuel, espérame un ratito. Nos alcanza el corte. Nos alcanza el corte, Manuel. Aguántanos tantito y ahorita regresamos contigo nada más para que hablar algunos detalles también de lo del show y porque seguramente la gente te quiere escuchar cantar. Vamos a un corte comercial, regresamos aquí a Todo para la Mujer.

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3: Hablemos de mamá a mamá y también a papá, con Gina Ibarra.
4: Cuando un niño hace un berrinche, no necesita un adulto que pierda el control junto a él, sino alguien que le transmita seguridad y calma. En esos momentos, su cerebro está desbordado por las emociones y razonar suele ser poco efectivo. Lo más importante es mantener la serenidad, evitar gritos o amenazas y sostener los límites con firmeza. No cedas únicamente para detener el llanto, pero tampoco respondas con enojo. Acompáñalo. Espera a que recupere la calma y después conversa sobre lo ocurrido. Ignora las miradas o los comentarios de otras personas. La prioridad es ayudar a tu hijo a aprender a regular sus emociones. Tu estabilidad emocional será el mejor ejemplo para que, con el tiempo, él también aprenda a manejar la frustración de una manera más saludable.

0: estrategia de seguridad desde atención a las causas hasta la coordinación internacional y los resultados como la incidencia a la baja en homicidios.
1: Lo importante para nosotros en este evento es que el mundo entero conociera qué es lo que estamos haciendo en México, cómo lo estamos haciendo, cuál es nuestra relación con Estados Unidos y de respeto a la soberanía y los resultados.
0: Un juez federal admitió el amparo indirecto presentado a favor de Dana Yanina, acusada por el feminicidio de Daphne Zapata en Tamaulipas, a fin de que se revise la vinculación a proceso, por lo que quedará congelado el proceso penal hasta la resolución del recurso. Informó Amy Arriaga. 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
1: Sí. Regresamos completamente en vivo aquí a Todo para la Mujer, y antes del corte estábamos platicando con Manuel José, cantante colombiano, de esta pues controversia que hay alrededor de él. La verdad es que se ha hecho muy famoso por su música, por su cercanía con José José, por su forma, por los ataques, por demandas, por todo. Pero Manuel, dime algo, ¿cómo te sientes respecto a todo ese tema? Porque pues al final ha sido pues atacado, señalado, pero sigues cantando, que eso es afortunadamente lo que a ti te gusta.
2: Sí, y es mi objetivo principal. Ustedes saben que desde que yo aparecí, lo único que he perseguido es tener, poder desarrollar mi talento, poder llevar a cabo esa misión tan bonita de cantarle al amor, de unir corazones, de producir emociones positivas en la gente, y eso lo hemos ido logrando poco a poco con un trabajo, pues sí, a veces con piedras en el camino, con interferencias, con planes malévolos y oscuros que han nacido de corazones muy dañados para tratar de impedir de que yo cante. Pero pues por encima de los planes de Dios no hay nada. Y el plan de Dios desde antes de mi existencia era que yo naciera para cantar. Sí. Entonces hemos ido llevando con fe.
3: Pero el plan de Dios te dice que tú eres hijo de José José. Una cosa son tus planes, tienes un súper talento, cantas espectacular, pero obviamente aquí la pregunta es, ¿sí, tú sigues diciendo que eres, y es real, que eres hijo de José José?
2: Mira, esa es una pregunta capciosa y que podríamos tomar para tener una voltereta en cuanto a lo que yo he dicho. Mira, el plan de Dios es la existencia del ser humano y su felicidad. Ese es el plan de Dios, que todos seamos felices. Y yo soy feliz llevando mi talento, donando mi talento al público para que la gente tenga emociones, alegrías. Y el hecho de que yo siempre afirme de que soy hijo de José José es porque tengo todos los elementos que ya yo también he conversado mucho con varios medios para afirmarlo. Y esa es una historia que pues ya pasó de pronto a un segundo plano, porque lo que interesa es mi talento, la música, lo que yo hago como artista, como profesional. Y el tema de José José yo lo dejé en el plano personal, porque desde que él no está, pues ya no tenía sentido seguirlo discutiendo. Las personas que han seguido utilizando ese tema ha sido para atacarme, para denostarme, y yo no me presto para ese juego.
3: Pero mira, yo hace rato te lo preguntaba porque la gente realmente quiere conocer la verdad. Finalmente el público es el que quiere, o sea, saber si es verdad o no. Yo te lo he dicho, cantas espectacular, me encanta tu interpretación. Vayan al concierto porque yo misma quiero ir, es un conciertazo. Pero también la gente quiere la realidad y la verdad, ¿no? De decir, a ver, si realmente eres hijo de José José, ¿por qué no te has hecho una prueba de ADN? ¿Por qué no nos lo demuestras y nos hablas con esa transparencia al público? Finalmente, nosotros solo te lo cuestionamos, pero el público es el que estaría dispuesto a, el que quiere conocer la verdad.
2: Nadie tiene por qué coartar los derechos humanos de nadie. Nadie tiene esa facultad. Y eso está expresamente penalizado, prohibido por la ley. Y yo tengo mi derecho humano a mi identidad. Y la identidad reposa en varios aspectos, ¿sí? Nacionalidad, edad, color de piel, raza, género.

0: también la ascendencia genética, la filiación genética. Yo lo he dicho abiertamente, mi padre es José Rómulo Sosa Ortiz y ese es mi derecho humano a expresar mi identidad, nadie tiene por qué coartarla.
1: Cuestionarla más bien, ¿no?
2: Ok.
1: También.
2: Oye, Manuel, obviamente hay muchas opiniones divididas de todo el público. Hay gente que, bueno, pues te ataca como es normal. Hay gente que dice que cantas increíble. Hay gente que te saluda desde Chiapas, desde Colombia. Hay gente que dice que no eres hijo. Pero bueno, a esas alturas interesaría saber si eres hijo o no. ¿Tú crees que hace falta que se haya una prueba o algo? Porque, bueno, no buscas. Yo creo que la herencia quizá que te puede dejar o te pudo haber dejado José fue sus consejos, sus comentarios. Al final esa cercanía que no tiene nadie, porque sabemos que, bueno, el príncipe lamentablemente falleció sin un peso.
0: Sí, el talento por encima de todo, que es lo que nos identifica. El hecho de poder cantar y generar algo en el corazón de las personas, eso ya es una gran bendición. Yo nunca estuve interesado en ninguna herencia porque nací con ella. Simplemente he obtenido todo a raíz de mi propio trabajo, de mi propio esfuerzo. Eso es lo más bonito, sentirse un orgulloso de lo que es, de lo que tiene, de lo que ha conseguido a raíz de su trabajo.
2: Oye, Manuel, ¿nos podrías cantar un poquito de alguna canción antes de despedirnos, sobre todo de lo que va a escuchar la gente el próximo 29 aquí en La Maraca?
0: Claro que sí. Alguna en especial, yo ahorita estaba escuchando que estaban colocando de fondo la versión que hice con el maestro Fruco, con la Sonora Dinamita de Almohada, en
2: Sí.
0: cumbia, para muchos que de pronto todavía no la conocen, para que se den un paseíto ahí por las plataformas y la conozcan y ahorita no solamente la cantan, sino que la pueden bailar. Amor como el nuestro, no hay dos en la vida. Por

0: Ahí está, pues Manuel José, próximo 29 de agosto en La Maraca. Manuel, muchas gracias. Suerte en todo.
1: Y en Cuautla, Morelos, también el 30 de agosto y el 4 de septiembre en el Teatro Las Torres en Naucalpan.
0: Perfecto, pues ahí están las fechas ya confirmadas en México. Manuel, gracias, cuídate mucho.
1: Muchísimas gracias a ustedes. Dios les pague por la oportunidad que me dan nuevamente de saludar al público de Grupo Fórmula, de invitarlos a estos conciertos y nos vemos pronto. Querido Ernesto, un abrazo.
0: Gracias, cuídate mucho. Pues ahí está. Bye. Manuel José. Chao. Vamos a leer algunos mensajes del público.
2: Talento sí lo tiene y la voz.
3: Escucharlo cantar en vivo es espectacular. La verdad es que sí está padre. Sí. Yo quiero ir al concierto, es un conciertazo.
0: Hay que estar ahí en el concierto.
3: Sin embargo, yo creo que teniendo tanto talento, pues el público no le gusta esta parte en donde se tenga que presentar como hijo de, cuando mucha gente no le cree. Hay opiniones divididas. Hay otra gente que sí le cree y que dicen que sí.
2: Y que no estamos discutiendo el talento, la voz la tiene, no. Pero ahí justo lo que dices es cuando entra el conflicto.
3: Porque que él llegó presentándose así, como hijo de José José, esa es la parte que al público le empezó a conflictuar, ¿no? Porque
2: ahora, de Anel, al público y sobre todo Anel. Porque Anel hace muina, cada vez que le tocamos ese tema. No,
3: y los hijos también.
2: ¿No te acuerdas cuando le tocamos ese tema? Azotó la mesa y dije, no señora, si estamos entrevistando la tranquila.
0: Oye, que les tengo que contar algo, un día estaba Anel aquí, el día que nos trajo todos los documentos, ¿te acuerdas?
2: Anel, aquí
0: estaba con nosotros, estaba Maxine, nos estaba trayendo los documentos, y Manuel José estaba, creo que con Shanique.
3: Sí, estaba aquí afuera.
0: Flor dice, bueno, pues para que pase a saludar a Maxine. Entonces viene acá Manuel José caminando
3: casi
0: por ahí.
3: Casi se cruzan,
0: porque Anel estaba sentada de este lado. Pero bueno.
3: Porque él también quería venir a saludar a Maxine. Y entonces estuvieron a punto de cruzarse.
2: Bueno, ¿y qué dicen los comentarios?
0: El público dice, no se presenta como hijo, no inventes, nos dice Laura González. Luego dice Rosa Venus, no le gustó la entrevista. Fabi dice, cantó súper bien, es un joven muy talentoso. Guillermo dice, será otro gran concierto como todos los que hace el rey de la canción romántica. Bien hecho al hacer preguntas incómodas, dice Dentina. Dice Rosario Razo, no sé si sea hijo de José José, pero la verdad canta bien. Yo creo que a estas alturas, sea hijo, no sea hijo, se haya hecho prueba, no se haya hecho prueba, ya es lo de menos. Él realmente
2: tiene
0: dijo,
2: cautivo.
0: Tiene un público y además dice, hace un homenaje a José José como el que le puede hacer cualquier persona.
2: Sí, pero
0: no sabemos si sea su hijo,
2: a
0: nadie nos consta.
2: Las preguntas eran obligatorias, ¿por qué? Porque Anel, aquí tuvimos a Anel y Anel dijo, cualquier persona, no habló específicamente de Manuel José, dijo, cualquier persona que quiera hacer un homenaje, anuncie un concierto con éxitos de José José, me tiene que pagar,
0: pero,
2: si no demando.
0: No,
3: tiene que pagar a ella, porque
2: pues ella
3: tiene que pagarle a la sociedad de autores
2: y las canciones.
3: Porque recordemos que José José no era compositor.
2: Sí,
3: él era intérprete.
2: Lo que ella explica, que ella tiene el nombre de José José y nadie en su publicidad puede poner
3: en su publicidad,
2: homenaje José José, homenaje al príncipe de la canción con nuestras mejores canciones, es lo que nadie puede hacer porque le tienen que pagar a Nelly.
3: Pero creo que a estas alturas tampoco Manuel José ya lo necesita, o sea, realmente todo mundo sabe que canta canciones de José José.
2: Y estoy viendo y casi La Maraca ya está casi sold out.
0: Sí, apartan nuestros boletos, no se vayan a acabar.
2: Sí, ya.
0: Oigan, vamos a un corte comercial ahorita, pero quiero también comentarles este tema de que la Granja VIP está sacando unos temas, tiene un tema porque les hace falta cerrar 3 celebridades más, así como en la Casa de los Famosos. Más adelante les voy a platicar toda esta situación porque hay guerra de realities, la verdad es que a uno y otro se están desbalanceando, pero tenemos regalitos para todo el público. Nos están mandando de Paw Patrol. Así es que quien tenga niños, ponga mucha atención. Es una mochila para este regreso a clases y uno de los personajes. Tenemos 3 para niño, creo que son 2 y 3 más o menos, pero ahorita les voy a decir bien para que se ponga bien abusado a marcar y les voy a decir la dinámica rápida. Pero mientras tanto, vamos a un corte comercial y regresamos aquí a Todo para la Mujer.

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0: Pues regresamos aquí a Todo para la Mujer y comenzamos nuestra hora de tele para toda la gente que nos está sintonizando en Grupo Fórmula. Está arrancando la hora de televisión, ya venimos de radio, arranca a las 11 de la mañana. Pero bueno, le damos la bienvenida a todas las personas que se están conectando a través de la señal. Y bueno, en esta mesa de información está María de Jesús Candedo, ¿cómo estás?
1: Amigo, muy bien, ¿y tú?
0: Está Liz López. Y aquí está Vicky López.
1: Aquí estamos, buenos días.
0: Buenos días.
1: Todos los que se acaban
0: entre
1: de
0: las
1: conectar.
2: Bendito entre, y qué mujeres, porque no se las valemos. Como diría Shakira, por dos de 22.
0: Por dos, mira, ya todavía hay más de aquel lado de la cabina.
2: Somos como tres, pero que valemos por nueve.
1: No,
2: por
1: espérate,
2: nueve.
1: Ya nos metiste un raspón, ¿no?
2: No, pero no de, no, nada más hablo,
1: o sea, no de
2: edad. Ay, no, okay. O sea, por todo lo que sabemos, por los años recorridos, por los chacaleos, por las entrevistas.
1: Somos
2: por los
1: mujeres
2: programas.
1: Peligrosas.
0: Oigan, sí. Quédense, porque ya lo sabe, vamos a tener lo mejor de la Casa de los Famosos. Margarita Rosa de Francisco regresa a la pantalla con un proyectazo. Ya tuve la oportunidad de verlo y más adelante lo vamos a platicar con ella. Tipo Succession, estamos hablando de una serie que muestra mucho de una familia poderosa, entonces ahorita lo vamos a estar comentando más adelante. Pero vamos a arrancar esta hora de televisión con Alfredo Adame, que sigue dando de qué hablar después de una entrevista que diera aquí en el programa, donde, bueno, pues despotricara.
2: O sea, atacó se literal a una reportera de TV Notas que es compañera de nosotros, que se llama Laura Luz Palmer.
0: Es
2: pero
0: correcto.
2: Realmente la entrevista no era para ello contra ella, sino dentro de la entrevista salió su nombre.
1: Bueno, ella sacó la información de Diana Golden. O sea, un poco se entiende que en realidad

0: Universal Music.
1: ¡Qué maravilla!
0: Es quien está ahora representando con mucho presupuesto.
2: O sea, Laura Luz tiene dos abogados.
0: Dos abogadazos.
2: ¡Ándale! Claro. Porque aparte los dos son fuertes y mediáticos, pues, o sea, baratos no son.
1: Baratos no son.
0: Baratos no son. Aquí tenemos los documentos, porque también hay una orden de restricción en contra de Alfredo, en las cual si él vuelve a hablar, a hacer alusión a su trabajo, pues obviamente será detenido con cárcel preventiva, que son estas detenciones que hacen en el Torito. Ajá. Bueno, es una detención en el Torito, es una digo, no estás acatando la ley, pero tenemos los documentos para probarlo. Me enteré ayer en la tarde, aquí está. Carpeta judicial, al agresor Alfredo Adame Von Hohn, víctima Laura Luz Palmer Ibarra, y bueno, pues este documento ya entregado en la Procuraduría de Justicia de la Ciudad de México, en el Poder Judicial, pues prácticamente hay unas medidas cautelares en contra del actor, en las cuales pues se hace constar que si la nombra, si dice, si vuelve a hacer algún tipo de comentario respecto a su trabajo, respecto a lo de la revista y respecto a su persona, porque pues más bien hizo algunas cuestiones porque ellos tenían una relación, pues se puede ir un ratito al Torito.
2: Pero está padre. ¿Cómo le dicen hoy? El candado legal.
0: Es un candado legal.
2: Es un candado legal para que no hables, que es algo muy similar a lo que tiene Casu, ¿se acuerdan? Es
1: una mordaza, claro.
2: Una mordaza, no puedes hablar.
0: Pues lo hizo el mismo abogado que hizo la de Casu. Este documento lo hizo el mismo abogado que hizo este documento en contra de Casu, que estaba defendiendo a Cristian Nodal en contra de Casu.
2: Pero de Casu específicamente no puede hablar de acciones o presentar fotografías de su hija.
1: No puede hablar de nada del tema relacionado a Cristian Nodal.
2: Pero eso demuestra, por ejemplo, si le preguntan,
1: ¿no? Me parece que es el abogado.
2: Pero un ejemplo, si le preguntan a Casu, ¿qué te pareció el concierto? Y aunque ella diga, precioso, Nodal canta hermoso, ni para bien.
1: No puede nombrarlo ni hacer una referencia.
2: Ni aunque digas el mejor cantante del mundo, no, ni bien ni mal, no hablas.
1: Pero está padre, porque imagínate cómo le va a ir ahora Adame, o sea, porque también es física, ¿no? Me imagino, o sea,
0: sí.
1: Entonces eso quiere decir que si tú, Vicky, haces un evento con Adame y llega Laura Luz Palmer, en teoría,
2: de reportera,
1: pues tendrían que tomar...
0: Uno tendría que irse.
2: No, bueno, pues sí, uno tendría que irse, y si no, entonces él podría decir que se violó como esa medida cautelar, y entonces podría quedar detenido.
3: ¿Cuántos metros son de distancia?
0: No, son, ¿qué? Medio kilómetro, más o menos, es lo que
2: se
0: maneja.
2: Lo que sí sé es que sí se maneja por metros, eso sí es
0: correcto.
1: Pero imagínate, o sea, Laura Palmer puede decir, oye, pues yo venía por Tatiana.
2: Porque Tatiana está en la
1: pero,
2: misma conferencia.
1: Pero está Adame. No, pues yo vengo por Tatiana. ¿Y qué tiene que hacer Adame?
0: Se tiene que ir.
2: O al revés.
0: O ella puede hablar a una patrulla.
2: Ya,
1: claro, porque la restricción es por parte de Laura. Y Laura no puede modificar su manera de hacer coberturas de manera periodística.
2: Porque es su trabajo.
1: Exactamente.
0: Es correcto. Así es que, bueno, es un tema fuerte. Ya nos dijo Alfredo Adame el otro día que lo está representando Alonso Beseiro. Pero estas medidas cautelares no se las esperaba. Tengo conocimiento de que él ya sabe que existen y que por eso el fin de semana domingo que llegó de Mérida dio una entrevista y ya no hizo ningún tipo de alusión, ya dijo, le preguntaron y decía, bueno, yo de esa persona no puedo hablar de esto, no de esto, no puedo decir lo otro.
1: Pero sería la primera vez históricamente que Adame no puede hablar de alguien.
0: Bueno, pues sí.
2: Tiene 10
1: años. De Ana Golden teniendo a la demandada se daban, o sea.
2: Pero nunca le metió este tipo de restricción. Sí,
1: totalmente.
2: Pero ahora, Adame es un personaje y habla de 100 temas. No le están preguntando hasta de la Casa de los Famosos y ya sin de vela ni temela. Ya están ahí hablando
1: todos
2: de adentro. Es más, no sé en qué momento
3: ahora,
2: le da
3: espérame,
2: tiempo.
3: Esta medida ya fue aprobada, porque una cosa es que te enseñen el documento que los abogados dan y otra que ya esté aprobada y autorizada por...
0: No, ya fue entregada.
1: Según yo sí, ¿no? En el documento viene que ya...
2: Sello y todo.
0: Ya fue recibida
2: y todo. Es que el
0: todo.
2: Abogado fue a la casa de Alfredo directamente.
0: Es que se fue la primera, esa fue la demanda. Esta vino después. Lo cierto es que le están aventando. Lo cierto es que yo quisiera tener el presupuesto de mi compañera reportera para tener esos abogados. Imagínate el otro día que a mí me iban a demandar y dije, ¿con quién voy?
1: ¿Quién te iba a demandar?
0: Pues alguien.
1: Alguien del que no puedo
0: hablar. Alguien del que no puedo hablar porque
2: actor,
0: dijimos de un vestido y eso.
1: ¿Usa lentes? No,
0: pero a lo que voy es esto. Imagínate el presupuesto de tener al abogado de Cristian Nodal defendiente. Sí. Pero bueno, Alfredo Adame dice que él confía en su equipo legal. Habrá que ver qué dice porque seguramente alguna conferencia tendrán. Ahora, él no puede hablar. La gente que está alrededor de él sí puede hablar.
2: Y mostrar
0: o sea,
2: los
0: sus abogados, mostrar documentos, un vocero, un amigo. El burro Barranqui no, porque ya ven que lo traicionó y ya se bajó del reality porque dice que le da miedo.
2: Ahora, lo que más me da miedo a mí me da es que pues todos los artistas empiecen a ponerse este tipo de órdenes y ya nadie va a poder hablar de nadie. Porque ya le está dando ideas a muchos famosos que no quieren que...

0: se hable de algunas cuestiones o de algunos problemas, y entonces viene esa mordaza legal en donde mira a todos calladitos.
1: Yo conozco ya una famosa revista que de cada 20 artistas no pueden hablar de 5 o 6. Entonces, no van a veces a los eventos porque no podemos, estamos demandados, está restringido. Entonces, también, y eso aparte, sí, hay que no quedar, puedes ni imagen, ¿eh?
0: Hay que quedar claro que esta no es una demanda. Esta es solamente un documento que te impide hablar de la persona.
2: Una restricción.
3: Oigan, bueno, vamos con otro tema, porque Felicia Mercado, bueno, habló en la presentación de Todavía Te Amo, esta telenovela de Carlos Bardazano, de la que platicamos hace rato. Sí es cierto que le robó el personaje a Rocío Banquels, vamos a ver lo que comentó.
4: Felicia Mercado dejó en claro que ella nada tuvo que ver en que a Rocío Banquels, de un día para otro, le quitaran el papel de villana en la telenovela Todavía Te Amo, y en su lugar la pusieran a ella.
5: Y tienen toda la razón, digo, yo haría lo mismo, yo estaría furiosa, pero yo no tengo nada que ver.
6: No.
5: Pero sí, como gran actriz que es, gran cantante, porque es una gran actriz, de verdad, no sé qué... Ahora sí que no les puedo decir que no fui yo, pero sí es muy molesto que tengas pues esa trayectoria, ese talento, y que de repente de un día para otro te digan, yo no fui, es más, digo que yo no fui.
6: Libretos y todo.
5: Y mi Rocío, perdón, no fui yo, y pues ya ves que de repente nos toca, a todas nos toca de repente que no nos vaya tan bien.
4: La actriz negó haberse llevado unas extensiones sin pagar.
5: Cuando me las dé, se las pago, ¿eh? A mí no me las dio. No sé, ustedes saben muy bien que trabajamos con intercambios. Entonces, pues yo platiqué una vez con ella, pero hace más de año y medio. A mí son muy raro que después de un año y medio me salga con eso. Vi, platicamos cuál es tu intercambio. Yo te anuncio, me dice, quiero dos, quiero esto, quiero el otro, quiero exclusividad. Dije, no te puedo dar eso porque pues, ahorita, por ejemplo, yo soy exclusiva de Televisa, con mi pelo y con todo. Entonces, yo no sé en qué momento, no le está yendo tan bien, supongo, que tiene que colgarse de alguien con una mentira o con una publicidad que la verdad siento que no era por ahí.
4: Y dijo no tener rencores hacia Verónica Castro por algunos conflictos que tuvieron cuando grabaron la telenovela Rosa Salvaje.
5: La verdad es que nunca, después de Rosa Salvaje, nunca la he vuelto a ver. O sea, nunca nos hemos encontrado, nunca hemos tenido nada juntas. Yo encantada. Yo no tengo ningún problema con la señora, es una gran actriz. Trabajamos en una novela que es icónica y que sigue siendo lo máximo, Rosa Salvaje. Pues yo estoy muy contenta, la verdad. No he vuelto a verla, entonces yo no tengo problema ninguno con ella. Queremos que nos dure mucho tiempo. Es una gran mujer, una belleza, también icónica.
4: Para Grupo Fórmula, Benice Ortiz.
3: Bueno, ahí está Felicia Mercado aclarando el tema de que ella no se robó un personaje, pero a nosotros nos brincan muchas dudas y no responsabilizamos a Felicia, pero quien haya hecho eso, qué mal gusto de entregarle un personaje, después un libreto, hacer mesa con Rocío Banquels y después decirle gracias por participar.
2: El que hizo eso es un genio, mano, porque, o sea, estamos hablando de la telenovela antes de que ocurra.
3: Exactamente.
1: La historia hay una novela antes de que ocurra. Está con Rocío Banquels en sus redes, donde explica paso a paso, donde dice, perfecto. Yo tengo aquí.
3: Regresando, la vamos a mostrar, vamos a un corte comercial y regresamos aquí a Todo Para.
7: Para olvidarte.
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0: Ah, cierto. Regresamos completamente en vivo aquí a Todo para la Mujer. Y bueno, pues estábamos platicando de Felicia Mercado y esta controversia que hay una telenovela, como dice Marichuy, dentro, previo a la telenovela.
1: La vida real.
0: Una novela, una rispidez. Pero aquí tenemos la respuesta de Rocío Banquelsa a toda esta situación de qué fue si le quitaron el personaje de Todavía te amo. Ella asegura que ya estaba dentro, pero pues al final, acuérdense, como dice Maxine, no hay nada seguro hasta que no estás en la pantalla y esto le pasó, vamos a verlo.
2: La verdad estoy muy triste, estoy muy sacada de onda. Pues les cuento, hace unos meses atrás me hablaron para ser parte de una telenovela, me ofrecieron un personaje aquí, con mis comadres, las villanas, miren. Tengo 60 capítulos de esa telenovela que me mandaron para que empezara a estudiarlo. Se llegó un arreglo económico, se llegó un arreglo de imagen, etcétera, etcétera, etcétera. Y un día antes de firmar un contrato, hablaron y dijeron, pues siempre no vas. Hoy me pasó exactamente lo mismo. Tuve la fortuna de hablar con el productor. De hecho, pues ya nos arreglamos. Y de hecho me llegó el contrato. Y pues me hablaron por teléfono y me dijeron que siempre no. Jugar así, en mi caso, con un artista. Y dejar proyectos que te están llamando y que dices, no, porque tengo este proyecto tan importante. La verdad sí deja una tristeza muy grande. Trabajo, gracias a Dios tengo, pero yo creo que estas cosas pues no se hacen. Y yo digo, pues el tiempo, la ilusión y el compromiso de un artista, con mayúsculas, merece respeto. Se preguntarán por qué les estoy diciendo todo esto, porque ayer en las redes salieron muchísimas publicaciones diciendo y confirmando que yo iba a ser la villana de esta telenovela y yo se los quería contar porque, pues para que sepan que de mí directamente, que pues desgraciadamente me sacaron y pues no voy a estar en esa telenovela que me dio tanta ilusión. Pero bueno, desgraciadamente las cosas no dependen de uno. Gracias de verdad infinitamente por su apoyo incondicional que me han dado en esta faceta mía en las redes, que me encanta porque ahí saco todo lo que tengo que dar como actriz. Y muchísimas gracias por seguir pidiéndome que regrese a las telenovelas. Y bueno, pues ojalá sea pronto, ¿verdad? Que me llamen y poder hacer muchas, muchas maldades, que es lo que a ustedes les gusta. Y bueno, mientras eso pase, yo no voy a dejar de hacer todo lo que estamos haciendo en las redes, porque yo cuento con el apoyo de todos ustedes y me han hecho viral y se los agradezco con el alma, el corazón. Y saben que yo a ustedes les amo, les quiero, los valoro como nada y les respeto. Muchas, muchas gracias y aquí seguiré en las redes haciendo maldades.
0: Bueno, ahí está la maldad. Rocío Banquels pudo haber no dicho nada, pero quiera o no tiró zarpazo.
3: Pero no la iba a perdonar, villana, lo iba
0: no
3: a
0: la perdonó,
3: decir.
0: No la perdonó. Pero yo creo que tiene toda la razón. Pero al final quien decide es.
4: Mira, ahorita el público decía que yo dije, ay, ¿cómo que cuestioné como si era buena actriz o mala? Yo solamente dije que a veces no dan el personaje, porque vamos a ver el contexto o la mente como el productor, ¿no? Finalmente, ella es una superactriz, lo hace súper bien, es una villana, pero ¿qué pasa? Yo quiero pensar que ella sería la mamá de Gabriel Soto. Entonces, por características físicas, que esta señora tiene ojos verdes, Felicia Mercado tiene ojos verdes, es más así, a lo mejor al productor ya viéndolos no le gustó ese match y aunque ella trae el pelo pintado de rubio.
1: Sí, pero lo que ella dice, pues si no
4: que
1: te
4: tiene
1: gusto,
4: toda la razón,
1: no me hagas perder el tiempo porque yo trabajo, canto, bailo, actúo, tiene giras.
4: Sobre todo porque dejó de aceptar algunos proyectos por el compromiso de leer, estudiar y
3: claro,
4: hacer,
3: pero el error no radica en moverla, porque si no da, pues no da.
4: pero tal vez lo que le debería de haber hecho a la producción era, no me funcionas para este personaje, pero voy a hacerte una participación especial.
0: En otro, en es correcto. En otro es políticamente personaje, correcto eso, porque es más gacho decir,
4: porque si no, es una no figura.
0: Y ves en la presa, si es una figura. Sí. O sea, Rocío Banquell sí es una figura.
1: Lo que yo descubro aquí...
0: Para saber qué sucedió, lo que sé es que, bueno, las protagonistas directas son Felicia Mercado y Rocío Banquells. Vamos a buscar también a Rocío Banquells a ver si ya se le bajó el coraje y nos quiere explicar un poco quién la buscó. Porque a lo mejor Carlos Bardazzano no tiene ni idea, el productor, de que ella estaba y no. Porque
4: puede ser,
0: hay que recordar aquí que él, pues él produce, pero al final hay un jefe de reparto que es el que dice tú sí, tú no,
4: el
0: tú
4: de casting, sí, tú
0: no.
4: El de imagen, el claro. De si empatan los personajes. Entonces,
1: no,
4: o sea,
1: pero como tú dices, como sea... Ellas ya le están dando realmente la publicidad a la claro. Novela, porque ahora ya vamos a ver. Ah, mira, ya está el personaje de Felicia, el que iba a ser Rocío Banquells.
0: Oigan, tenemos regalitos para toda la gente que nos está viendo y escuchando. Tenemos 5 mochilas para regreso a clases de Paw Patrol con un personaje adentro. Así es que quiero que se comuniquen al 55-52-79-57-93. Se lo repetimos, 55-52-79-57-93. La película ya está en todos los cines, pero 5 afortunados se van a llevar una mochila.
4: ¡Qué envidia va a ser en la escuela llevar esa mochila!
0: Y les voy a pasar mientras.
1: Se para, Flor, que hay las maletas y aparte los perritos. Los
0: sí,
1: perritos.
0: Están padres, ¿verdad? No. Oigan, Cristian Castro sigue dando de qué hablar, el autonombrado... rey del heavy metal cringe.
4: Totalmente.
0: Totalmente. Pero fíjate que está circulando un video muy divertido porque mucha gente, yo he visto que ha descalificado a Marcos Valdés, su hermano. Ajá. Medio hermano.
4: Medio hermano.
0: Pero decían, no es cierto, se ha inventado una telenovela de que ve con Cristian y convive. Bueno, le cayó la boca a todo mundo. Tenemos el video. Marcos Valdés fue uno de los 5 invitados de lujo
4: en
0: que
4: camerinos,
0: tuvo.
4: Brutal,
0: en camerino claro. Con su hermano. Vamos a verlo porque creo que sí se tiene conversación.

0: Hugo.
1: Miren, ahí está, estos son los camerinos del Auditorio Nacional. Ahí vemos a Marcos Valdés, está José Luis Roma, está Vero Castro, está Cristian, está la señora Pati Chapoy, está la esposa de Mina, la esposa de Coque Muñiz y Marcos Valdés. O sea, realmente sus compadres, bueno, de Vero son el Coque y Mina.
2: Exacto.
1: José Luis son amigos de Cristian.
2: De Cristian y
1: ya, sí. No hay nadie más. Y Marcos Valdés.
2: Pero qué lindo, la neta, o sea, que lo invite, porque sí estuvo bien rasposa la relación, porque al final se entiende que un poco se metió Verónica en una relación que estaba hecha con la mamá de Marcos Valdés junto con el Loco Valdés.
3: No, en realidad con la otra esposa, no. Más bien era la esposa real.
2: Ay, claro,
3: real.
2: Porque él era el hijo oculto, ¿no?
3: También.
1: Él era el hijo oculto.
2: Ay, no, todo le ha pasado muy mal a Marcos.
3: Es que Loco Valdés tenía tres relaciones al mismo tiempo o hasta cuatro.

0: Cuatro,
1: la oficial es, exacto, ajá, que en teoría se mete Verónica, entre muchas comillas, porque además la responsabilidad es de don Manuel. Nombre. Y alterno a eso está la relación que es la mamá de Marcos, que a Marcos se le ocultó, creo que él se enteró como a los 11 años, ¿no?
0: 14 años.
1: Pobre.
2: Ahora, casi. Marcos siempre ha dicho que tiene una muy buena relación tanto con Verónica, uh-huh, como con Cristian. De hecho, si no mal recuerdo, creo que Vero apoyó a Marcos económicamente ahora que tuvo algunos problemas de salud o algo así nos había contado.
0: Cada vez que va a Acapulco, Marcos se queda en la casa de Verónica y ahí es donde le hizo la videollamada cuando todavía Cristian andaba con Mariela.
3: Mariela.
0: Y de ahí se hizo una videollamada y dijo, hermanito, invítame a tu boda, cuando Cristian ha dicho que se iba a casar. Y él le dijo, sí, te invito. Claro, la boda
3: no se casó. Así. Pero mira, tienes toda la razón, Marichuy. Además, a mí Marcos me ha platicado, sobre todo cuando regresó a México, que Marcos fue el entrenador de Cristian. Mm. Marcos mucho tiempo estuvo jugando fútbol americano.
1: Wow, claro.
3: Y entonces cuando se da a conocer, porque la mamá de Marcos era la señora Rosa María Bojalil, en paz descanse, uh-huh, Marcos es sobrino de Felipe Gil, el uh-huh, compositor, Felicia Garza. Pero mucha gente y mucha prensa tachaba a Marcos de mentiras, no es cierto, te estás colgando, porque él siempre sale y defiende a Cristian y defendía a Mariela y defendía a Verónica.
1: ¿No? Buena, o sea, onda, al final, ¿no?, del día es como esta cosa también que tiene el público que lo ven amable, ven que no se quiere pelear con alguien y lo llaman wannabe. Es como, este cuate no lo va a creer que se ven con Cristian, también es triste.
3: Es correcto, pero mira, ahí le cayó la boca a todo mundo. Sí. Ahora, hay mucha gente que dijo era inteligencia artificial. No, esa foto que estamos viendo de Marcos con su hermano es captada de un video. Y bueno, ahí vemos que nada más hay amigos, amigos, no hay nadie más. Claro. Bien por Marcos, pero qué padre que tenga esta relación con su hermano, porque Cristian es la única relación que tiene con cualquiera de sus medios hermanos. Sí. Es con
2: bueno,
3: Marcos.
2: No sabemos. O sea, yo no sé si se lleve no, con alguien. No.
0: Sí están peleados, si pero tenga... porque la poca herencia que dejó, que casi fue nula, pero sí a él no le permitían hacer como algunos personajes. Dijo, yo voy a hacer los personajes que quiera porque es mi padre y llevo su sangre. Tuvo también líos de eso.
1: Por eso se refugió un poco en la imagen de Tintán, ¿no? También.
3: De Tintán, sí, que de hecho tiene un show ahorita Marcos Valdés.
1: Y ahora de Vitellos.
3: Déjame ver dónde está.
1: De su tío Vitellos.
0: Sí, pero seguido tiene presentaciones, da también clases de actuación, sí, da clases de canto,
1: no, a ver,
0: da
1: Marcos,
0: clases
1: Marcos
0: de oratoria.
1: Valdés es un, sí, a ver, es un gran actor, ha hecho conducciones, es muy bueno, pero claro, su desgracia radica en que eres hermano de Cristian, o sea, ¿sabes? No puedes compartir
0: el hijo de Loco Valdés.
1: Eres el hijo
0: leyenda,
1: de Loco Valdés, o sea,
0: el sobrino de ti.
3: Vamos a buscar a Marcos, o sea, para que nos cuente cómo fue la experiencia con su hermano. Mientras tanto, vamos a un corte comercial, regresamos, está Marichuy, vamos a tocar temas fuertes, viene Rosa María.

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0: Regresamos completamente en vivo aquí a Todo para la Mujer. Y bueno, queremos, seguimos con los regalos. Vamos a tener 10 pases dobles para que esta noche se vaya a ver Papá por Siempre. Miss Doubtfire, esta es una producción de Broadway que pone Alejandro Gou. 7:30 de la noche en el Centro Cultural Teatro 1. Así es que comuníquese al 5552-792293. Se los repetimos, 5552-792293. Y váyase a ver la puesta en escena de Broadway.
1: Qué gran
0: la
1: oportunidad,
0: trae.
1: Amigo, sí. Porque el actor ganó un Tony. O sea, es como si fueras a Broadway.
0: Es como si fueras a Broadway, sí, claro. Además, el teatro es súper cómodo y llegar es más cómodo. Sí. Sales y está la vida ahí normal. No es
1: y
0: como
1: es
0: la
1: un
0: arena.
1: Sello de garantía que
0: es un sello de garantía. Yo creo que voy a ver al Fantasma hoy, pero me voy a guardar para ver esta a lo mejor mañana pasado.
1: Qué padre.
0: Voy a despedir al Fantasma, lleva pero... Es una muy buena oportunidad
1: la
0: de
1: neta,
0: verte
1: sí.
0: a todo Broadway.
1: Como
0: ¿no?
1: si fueras en Broadway, o sea, a un precio relativamente muy, muy
0: sí.
1: accesible.
0: Así es que ya lo sabe, 10 pases dobles para que se comunique ya en este momento, en este momento.
2: Así es. Oye, Vicky, yo sé que últimamente te han estado preguntando mucho que te ha crecido mucho tu cabello, que lo tienes más abundante y mejor. ¿Qué te estás haciendo?
3: Sobre todo la mata, o sea, nada más es de que te crezca, sino que te está creciendo como rigo, raro tonga, algo así se aclaran aquí. Raro tonga, o sea, muy, con mucha
1: peso. No, así te creció muchísimo.
3: Muchísimo. Digo, hoy los que están viendo en la tele, hoy no me dio tiempo de peinarme, pero aún así, vean la mata. A mí es que diferentes organismos te aplicas el colágeno vaginal, que es un show de vida, ajá. y dependiendo cada persona es... A uno les siente que caminan mejor, les solidifica los huesos. A y otros, es, como a mí,
1: o sea, se va desde el cabello hasta las rodillas, ¿puede ser?
2: Así todo. Es que mira, Marichuy, okay. tú no lo conoces y es ¿no? que tenemos un colágeno íntimo que es una maravilla. Tecnología de punta para la salud. ¿Y sabes por qué? Porque el colágeno, uh-huh. Cuando tú lo tomas hidrolizado, acuérdense que los ácidos grasos, ácidos gástricos que pasan por el estómago, destruyen. Entonces, ese claro. porcentaje de colágeno ya no lo absorbe bien tu cuerpo. Uh-huh. Pero en cambio, si lo aplicamos por la mucosa, en este caso, vía vaginal o rectal, absorbe los beneficios casi al 100%. Okay. Entonces, ¿qué vas a tener de beneficios? Primero que nada, para las mujeres, menos resequedad vaginal. 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
0: Perfecto. Oigan, y está ya tarde, tenemos una invitada de lujo porque está Juliana Peniche aquí con nosotros para hablarnos de una super obra de teatro que realmente es muy entrañable y que, bueno, afortunadamente no han dejado que termine la temporada que inició ya que hace un año, ¿no? Cuando iniciaron.
4: Hola a todos, qué gusto estar con ustedes. Estamos cumpliendo 2 años,
1: wow.
4: 2 años de temporada con más de 350 representaciones.
0: Sí.
4: Por tercera vez estamos temporada en Ciudad de México y hemos estado por toda la República Mexicana y en octubre empezamos y seguimos con gira por el interior del país y es una obra magnífica. Excepcional, interesantísima, fantástica, donde la van a pasar muy bien, donde van a reír, pero van a llorar.
1: Uh-huh. Y vas pero a reflexionar
4: también,
1: horrible.
4: Y se van a sentir muy sí. identificados. Se llama No te vayas sin decir adiós.
1: Ay,
4: obra
1: sí.
4: de teatro que produce Jorge Ortiz
1: es
4: de Pinedo.
1: Maravillosa.
4: Maravillosa, así es. Escrita por Óscar Ortiz de Pinedo, uno de los hijos de Jorge, y dirigida por Enrique Singer, con un increíble elencazo encabezado por nuestra estrella Juan Ferrara, que él sale de mi papá, salgo de su hija. Oh. Y bueno, está José Manuel Lechuga, que sale de mi marido. Andrea Torre y yo alternamos el mismo personaje de Irene. Está Valeria Burgos, que alterna con Natalia Madera. Óscar Medellín, que alterna con Adrián Rubio. Y de mi hija sale Camila Rivas o Renata Chacón. Wow. Entonces, bueno, está maravilloso el elenco. La historia es fenomenal. La verdad es que cuando yo leí la obra de teatro... Lloré, me reí, y dije, Dios de mi vida, ¿qué es esto?
1: Es una lindísima despedida para el señor Ferrara también.
4: Ah, bueno, es que muy importante lo que dices, Marichuy. Lo que pasa es que esta obra la tienen que ver sí o sí, porque exactamente Juan Ferrara decide despedirse de los escenarios teatrales con esta obra de teatro, que escribió su sobrino, y que Oscar le escribió para Jorge Ortiz de Pinedo, pero por razones de salud, Jorge no la hizo, y cuando la lee Juan, ajá, dice, yo la quiero hacer, y con esta me voy para siempre, ya. Entonces, bueno, no se ha ido, por supuesto, porque el público lo pide, porque seguimos llenando, porque la gente ovaciona de pie, y con aplausos y con gritos a Juan Ferrara.
1: Y hay que verla, la neta, es histórico, o sea, tienes que ver esa despedida de un gran actor con ese gran trabajo, es una locura.
4: Es una joya trabajar con él. Me siento súper bendecida y afortunada de compartir escenario con Juan Ferrara y claro, con todos mis demás compañeros que lo hacen perfecto. Amo estar nuevamente en la compañía de Jorge Ortiz de Pinedo, porque sin duda son una familia que lo hacen bien todo. Son un gran equipo como familia de trabajo, todo lo hacen padrísimo. Jesús Ortiz de Pinedo es el que lleva a cabo toda la gira por todas partes. Entonces, pues, es un equipazo.
0: Oye, pero qué padre que el público los ha recibido muy bien. Fíjate, yo recuerdo que Juan Ferrara había dicho que eran 8 semanas o 12 semanas cuando iniciaron, que incluso Jorge Ortiz de Pinedo vino para acá y nos contaba, pero 2 años.
4: 2 años.
0: Qué rápido de tiempo.
4: Que primero Dios sean muchos más, por favor. Sí. No, es que no se deja de llenar. La verdad es que la mayoría de las funciones está así.
0: Están en el Foro Chapultepec, ¿verdad?
4: Ahorita estamos en el Foro Cultural Chapultepec, un teatro súper cómodo que tiene estacionamiento. Con gran acústica,
1: claro.
4: Con una gran acústica, súper bonito. Son como casi 650 butacas.
3: Pero Juan no les ha puesto un límite de tiempo. Ok, el público va a seguir y va a seguir, pero que diga, yo hasta tal fecha de plano me voy. O él está de acuerdo a que el público siga yendo.
4: Claro.
3: Que él se basta que el público
1: decida. Pues es que está de acuerdo. No te dejas querer.
4: Él está de acuerdo con que sigamos, claro, en esta puesta en escena, pues, ¿no?
3: Sí,
4: o sea,
3: sí,
4: porque
3: sí,
4: esta
3: sí,
4: es la última que él decidió hacer, pero mientras el público siga pidiendo más funciones,
0: él no se va. Oye, tú has trabajado en muchas novelas. ¿Cuál es tu favorita? Porque creo que esta debe de ser tu obra favorita. Despedir a Juan Ferrara debe ser en tu currículum.
4: Es que mi
0: algo bueno, pero en una novela.
4: Es lo mejor. O sea, yo creo que de todas las obras de teatro. Ajá. Yo empecé a los 8 años actuando en obra de teatro con mi maestra Karina Duprés, que en paz descanse, y con Magda Karina. Esta es la obra de teatro más difícil. Es el personaje más complejo y más, sí, complicado que he hecho en mi vida.
0: Ajá.
4: Y como actriz, un reto actoral impresionante. Y en telenovelas empecé a los 9 años y pues
3: la maldita María Alicia.
4: Obviamente la maldita tengo que decir Alicia, que el personaje que me marcó y que ha destacado tanto,
1: Nandito, sí,
4: es el de la maldita lisiada.
3: María, la dueña de los memes, ¿no? Porque siempre sale sí. Y tú, no sé quién le dio la fama, si fue Itati a ti o al revés, pero en cuestión de ese meme. Porque Itati es icónico, lo que Tati te grita.
4: Soraya
3: y...
0: Lisiada, claro.
4: Sí, el personaje de Soraya Montenegro. Pero es que nuestra escena se volvió un meme. O sea, antes no existían los memes. Les juro, casi puedo decir, el primer meme que existió fue de nosotras. O sea, padrísimo.
1: Y también otras cosas positivas. O sea, es decir, tu personaje fue de los primeritos que visibilizaron las personas con discapacidad.
0: Aparte.
1: Es una gran responsabilidad, la neta.
4: Sí, la verdad es que sí. Un personaje entrañable, un personaje que me marcó para toda la vida y una telenovela que se vendió a más de 150 países, se dobló a más de 60 idiomas.
1: Hasta chino,
4: una locura, la verdad una locura. Yo sé que todas las telenovelas de Televisa se han vendido por todo el mundo, pero esta en específico fue...
0: Y con esa adrenalina, porque la gente seguramente del público tiene muy claro de qué estamos hablando, pero que en esa adrenalina, tú tan chiquita y Tati tan consagrada, si era estar con una diva, si era una diva y Tati ahí o no.
4: No,
0: cortaban y
4: preciosa,
0: ya.
4: Preciosa, una excelente actriz. Oye, una diva muy jovencita. Sí. Dirías diva. Yo le llamo divas a las primeras actrices, claro, que ya son de la, no sé, de la
3: tercera edad.
4: O sea, por eso digo que diva no era. No, era lindísima. Todos los recuerdos que tengo de Tati, cada que la veo y cada que nos encontramos y que volvemos a recrear nuestra escena, porque nos han invitado a infinidad de programas.
2: Y qué padre que nos siguen haciendo.
4: A hacer parodias de nuestra escena, y la hemos hecho juntas muchas veces. Inclusive hicimos una con Israel Haytovich, increíble, que la pueden buscar en internet. Ajá. Es de que el personaje de Tati y el mío van al psiquiatra. No. Y el psiquiatra es Israel Haytovich. Y no saben qué delicia de sketch.
0: Perfecto. Oye, larguísimo. Pues muchas gracias, Juliana. Tenemos 5 pases dobles para este próximo sábado, 4 de la tarde.
4: Así es.
0: Para No Te Vayas Sin Decir Adiós, la obra, pues, donde está Juan Ferrara despidiéndose, está Juliana Peniche, hay un gran elenco por ahí, está Lechuga también. Sí. Entonces, bueno, grandes actores, comuníquese a la Multilínea, 3:30 de la tarde tendrán que llegar al Foro Cultural. Y ya llegaron aquí Macarena Chaga y Margarita Rosa de Francisco. Y bueno, pues vamos a un corte comercial y regresamos aquí a Topa.

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1: Una palabra que ha sido muy vilipendiada en México es edecán, para referirse a las mujeres que ayudan en los eventos o en algunos lugares como para recibir a la gente, etc. Pero realmente no tiene que ver con mujer y realmente viene del francés y era una palabra muy elegante porque edecán viene de aide de camp. Aide quiere decir, perdón mi francés, pero quiere decir ayuda de campo. Es aquella persona que ayudaba al capitán o al general dentro del campo a llevar las labores o que recibía a las tropas ajenas. Por eso aide-de-camp. Y de ahí edecán, que acabó en México llamándole edecarne y modelo edecán y tiene una connotación muy, muy negativa. Pero ahora ya saben de dónde viene.
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2: Un peón royal. El príncipe Eduardo es el hijo más discreto junto a Ana de los hijos de Isabel II y Felipe. Pues bien, el hijo más pequeño de Sophie y Eduardo, James, conde de Wessex, ya se alista para entrar a la universidad al cumplir 18 años. Y sí, provocó sorpresa al darse a conocer la carrera que eligió. Para literal preparar terreno, trabajó durante este verano como peón agrícola en Sandringham y estudiará en la Universidad de Agricultura, Tierras Rurales, Propiedades y Gerencia. Justamente James ha encontrado un nicho porque la familia real tiene varias propiedades, entonces él será a cargo de la gestión de fincas y negocios rurales. James de Wessex, hijo de los príncipes Eduardo y Sophie, se convierte así en el primer miembro de la familia real británica en elegir el oficio de las tierras y sus cuidados. 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
3: El paso de buques a través del Estrecho de Hormuz cayó un 17%, mientras que por el Bab el Mandeb, la entrada al Mar Rojo, aumentó un 53%, informó este miércoles el portal de monitoreo marítimo de Marine Traffic ante la falta de avances en las negociaciones de Estados Unidos e Irán. El exministro de Defensa ucraniano Mykhailo Fedorov desafió públicamente al presidente de Ucrania, Volodymyr Zelensky, y convocó elecciones pese a la guerra con Rusia, luego de que el parlamento nombrara a Evgeny Yamara ministro de Defensa.

0: también.
1: Hello.
0: ¿Cómo estás, Maca?
2: Muy bien, ¿ustedes?
0: Bien, pues platicando de este nuevo proyecto.
2: Sí. Muy emocionante, ¿cómo ven?
0: Muy bien, platícanos, señora, nos está contando un poquito cómo, qué es lo que estamos a ver aquí en Colisión.
1: Sí, pues esta batalla campal que se va a dar entre dos mujeres por el poder aparentemente, pero creo que lo que colisiona en ellas es un problema mucho más de fondo. Así que se aborda el tema de la maternidad de otro modo, no como tradicionalmente se hacen las novelas.
3: Por qué eso rico creo que era una, ahora un poco eso,
1: creo que
3: ¿no?
1: Es una gran apuesta de HBO Max que agarra este género y lo dignifica y lo vuelve algo muy distinto.
0: Y corrígeme si me equivoco, yo no había visto una telenovela en HBO. No, había visto las primeras series que hizo Pigmenio Ibarra, que era Capadocia en su momento, pero una telenovela y además, en HBO nunca había visto.
1: Y realizada con la técnica de una serie.
0: Claro. Digamos.
4: Pero sí, es la primera en Latam, digamos. O sea, sí hacen en Brasil, pero bueno, hispanohablante es la primera. Y pues muy orgullosa.
3: Pues otra vez haciendo historia en México. ¡Qué bárbaras!
5: ¿Y dónde se grabó? ¿Cómo fue un poquito? Que nos cuenten cómo fue el rodaje.
4: Lo grabamos acá en Ciudad de México. Todo fue en Ciudad de México.
1: También en Londres hiciste tuve el primer capítulo.
0: En Londres.
5: Exacto. El primer capítulo en Londres.
4: El primer capítulo me tocó en Londres. Así que un gran inicio de rodaje. Wow. Sí, espectacular. Ya es la segunda vez que empiezo rodaje en Londres. Con Travesuras de la Niña Mala también. Así que para que vean el valor de producción que tiene México. Es una locura. O sea,
0: y toda la historia que ya vi el capítulo 1 gira en torno a este hombre poderoso, ¿no? Que al final tiene que, digamos, no sé si divide su corazón en el sentido de que quiere quedar bien. Pero me gusta mucho cómo es una maternidad distinta, cómo, no sé, es que no se las puedo spoilerear,
3: es que
0: tanto.
3: De
0: no puedo spoilerearlo
3: cosas que está
0: tanto.
3: Está increíble también.
1: O sea, hay un fondo muy, muy crudo, muy atroz también en esa relación, porque yo me vi también a gatas muchas veces diciendo parlamentos sobre los cuales pensaba, Dios. No,
3: es una barbaridad.
1: No se puede decir, qué barbaridad. Así,
4: sí, claro. Bueno, pero yo diría que en realidad justo gira en torno a dos mujeres poderosas, ¿no? Que eso también me parece muy innovador y muy importante de retratar en este momento de en nuestra
5: historia. Pero justo es eso, a ver, corrígeme si estoy mal, pero habla un poco de cómo puedes llegar a detestar a tu hija. ¿Es cierto eso? Un poco como de que tienes una rivalidad con tu propia hija cuando hemos idealizado todo el tiempo a que tu hija tiene que ser tu más grande amor.
1: Sí, está eso, pero no creo que se trate solo de eso.
5: Es una parte.
1: La historia. Creo que ese es como el bajo continuo que hay detrás, que no es, no se trata de cómo se puede llegar a detestar a tu hija, no, sino cuál es la fractura que hay en esa relación que hace que estas mujeres se comporten de ese punto.
4: O sea, ¿qué es lo que tiene que pasar antes para que este vínculo esté así? Entonces yo siento que haz de cuenta que tú empiezas la historia a la mitad, ¿no? Y entiendes como que, ya pasó algo aquí, ¿qué es lo que pasó para que estas dos mujeres se lleven así
3: de
4: mal?
3: O sea, visibiliza la herida, que además ha de ser maravilloso.
4: Exacto, entonces, bueno, como que un poco se trata en los capítulos de ir descubriendo qué pasó entre ellas, por qué se fracturó, qué pérdida tuvo en el pasado, qué pérdida está teniendo ahora Zoe y cómo en este proceso ella se tiene que convertir de una niña en una mujer.
0: Claro.
4: También.
3: Wow. Y ver también este fondo, ¿no? De pronto cuando eres una mujer poderosa que logra muchas cosas, te tienes que enfrentar a otro tipo de sociedades y a defenderte por derecho en otras cosas. Yo creo que
4: sin duda
3: ese tipo de heridas forman otro tipo de mujeres desde otra esquina defendiendo otras cosas.
5: Y que diríamos que no pasa, pero tenemos incluso esta realidad en televisión con famosas que están teniendo esos problemas con sus madres, ¿no? Entonces, realmente creo que están abordando un tema que
4: álgido,
5: sí pasa en la vida real.
4: Sin duda.
1: Yo creo que pasa con mucha más frecuencia
4: de lo que se cree.
1: Sí, porque yo creo que la relación de la madre-hijo está muy idealizada y sacralizada, sí.
0: Claro. Ahora, me gusta mucho la forma en la como que de cierta forma se está innovando. Estamos acostumbrados a ver las series o las teleseries en 10, 8 capítulos es el promedio. A lo mejor algunas van en 13. Ustedes se van a 39.
3: Sí.
0: Que significa que el público tiene que maratonear durísimo y picarse.
3: Oye, y que hay mucho presupuesto para alcanzar esa calidad.
0: Vean nada más las imágenes del primer capítulo porque va Macarena Achaya caminando y se ve el Big Ben por atrás.
3: Claro, es una locura.
0: Ves a la señora Margarita llegar, ya sabes, empoderada, millonaria,

0: y todo el mundo se queda.
1: Hasta el vestuario es maravilloso, ¿eh?
2: Sí, la verdad es que bellísimo.
0: Y yo visualmente, cuando la vi, se me vino a la mente Succession.
3: Sí, también sí, otro proyecto.
0: Se me vino a la mente Succession. Obviamente diferente, digamos, la temática totalmente diferente, porque aquí son dos mujeres que luchan por el poder. Pero es eso, que al final después el dinero no importa. Cuando tienes el dinero, lo que necesitas tú es poder, ¿no? Y el poder te da esta significación. Lo estamos viendo en pantalla. Y además hay un repartazo. Margarita, yo quisiera que nos platicaras cómo te llegó el proyecto, cómo lo analizaste, qué fue lo que te dijo decir sí.
2: Sí, pues esto fue a través de mi representante. Me propusieron, sí, hacer este personaje. Me interesó precisamente por esa relación entre madre e hija tan, tan difícil y tan fascinante. Uh-huh. El hecho de poder explorar esa dificultad, pues como actriz me pareció ya interesante. El hecho de que fuera una novela con un tratamiento de serie distinto,
0: sí,
2: también me atrajo porque yo conozco el género.
1: He crecido. Conozco el género con una humildad. Está leyenda. No, bueno.
2: Pero bueno, me
3: la leyenda.
2: Crecí, la leyenda. Crecí en haciendo telenovelas, pero también como se ha ido fundiendo la manera, sí, se han acercado mucho la manera como se hace televisión, se hace cine, pues ya vemos que la telenovela es un género que puede llevarse en términos de calidad a un mejor lugar.
0: Claro. Y Maca, yo me imagino, tú has trabajado en muchas series, hemos platicado de un sinfín de proyectos. Este proyecto me llama mucho la atención en tu carrera. Uno, pues por el elenco, por compartir escena con una figura pues tan poderosa en la industria a nivel latinoamericano. Incluso tu trabajo, Margarita, sin ser humildes, yo sé que no lo puedes decir, pero se ve en todo el mundo, todo el mundo sabe tu nombre. Pero qué padre también para ti darte esta oportunidad de hacer esos proyectos. Cada semana va a haber 5 capítulos, que eso es importante. O sea,
2: sí, sí,
0: te puedes conectar y vas a ver 5 de jalón. De los 39.
2: Eso está bueno, que no se acaba, sí, rápido, porque a veces pasa con, sí, las series que a uno le da pesar que se acabe. Sí.
4: ¿Y sí van a aventar todos los capítulos ya o van a ir poniendo 5?
3: Ya 5, justo. Cinco.
0: Y Maca, ¿cómo te sientes tú?
3: No, feliz, o sea, súper agradecida. Obviamente, este es un proyecto hermoso, aunque me grita todo el tiempo mi mamá.
1: Normal.
3: Pero mira, nos la pasamos tan bien, no solamente con Margarita, con Diego, con Cristian, o sea, fue un elenco espectacular y creo que el hecho de que estuviéramos tantos meses trabajando juntos también nos permitió hacer como más familia en ese sentido.
1: Pero qué maravilla tienes de que también, o sea, has elegido los proyectos de manera,
3: gracias,
1: muy precisa, qué bueno.
3: La verdad es un privilegio poder escoger. Mm. Sí es cierto que a veces se puede y a veces no, y cuando se puede, como en este caso, pues qué dicha, porque no hay otro lugar donde uno quisiera estar, ¿no?
1: Claro.
3: No solamente HBO Max, pero a la de Margarita, pero con esta historia de dos mujeres empoderadas.
1: Cuéntanos cómo es trabajar con la leyenda, porque sé que no le encanta mucho.
3: No, o sea, de verdad es que... Es tan,
1: sí, es
3: grandioso,
1: curso, ¿no?
3: Es que es no solo es un curso, es que realmente a nivel humano, y yo sé, es que muy modesta Margarita, pero es tan buena persona que ha sido una gozadera desde que empezamos hasta que terminamos.
2: Digo, si fuera tan buena persona, no podría hacer esa.
3: Eso,
1: sí, totalmente.
3: Oye, me dice, estamos haciéndome, me grita, ¿no? En las escenas de que no te para. Y yo así petrificada, porque es que le crees, de verdad, esta mujer es imponente. Y me corta y me dice, perdóname.
1: ¿Qué le dices? Oye, si hay que gritarme, grítame.
3: Yo, grítame, mujer, grítame, pero la pasamos
0: mal. Margarita, Marca, se nos acaba el programa, pero nos vamos a quedar para grabar otro segmento para que mañana usted se despegue de esta entrevista. Colisión, HBO Max, 5 capítulos, ¿a partir de cuándo?
3: Del 7 de septiembre.
0: 7 de septiembre. Muchas gracias. Gracias, Mari Chuy. Gracias a Vicky López. Gracias, Liz.
3: Gracias.
0: Soy Ernesto Villarreal, a nombre de Maxine Gutzai. Nos vemos mañana.
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3: Muy buenas tardes. Tenga usted muy buenas tardes. Y sí, claro, es la una en punto, pero en punto tiempo del Centro de México. Usted puede ajustar su reloj. Y yo soy Joaquín López Dóriga, transmitiendo para usted con mucho gusto, como todos los días, en vivo. En vivo desde la Ciudad de México para toda la República Mexicana a través del 97. Sí, estamos transmitiendo como todos los días a través de 97 estaciones de radio en todo el país y en otras 30 más en Estados Unidos para nuestros paisanos.
4: Hay quienes les enviamos besos y abrazos en California, Arizona, Texas, Nueva York, Illinois, Georgia, Utah, Kansas, Oklahoma, Carolina del Norte y del Sur, Tennessee, Oregon, Colorado y Florida. Y en Telefórmula Estados Unidos, a través de las cadenas Xfinity Latino y Latino View.
3: Y también estamos, por supuesto, en YouTube, en radiofórmula.mx, en lopezdoriga.com y en Instagram.
4: Y en Telefórmula estamos en Easy Canal 121, Sky Canal 157 y 1157. Total Play, Canal 161, Mega Cable Canal 153 y en Dish nos encuentra en el 354.
3: ¿Y de quién es santo, Laura? ¿De quién es santo este martes, este miércoles ya, 19 de agosto?
4: Miércoles, querido Joaquín, ¿cómo estás? Muy buenas tardes. Hoy estamos festejando a Juan Eudes y a Timoteo. Muchas felicidades a todos ellos.
3: Bueno, pues hoy es cumpleaños de nuestro compañero Felicitos Trujillo. Felicitos, muchas felicidades, Fórmula Sinaloa, de mi comadre Lili Herrera de Álvaro. Le mando un abrazo del doctor José Ángel Córdoba Villalobos. Y si todo esto es hoy, la nos quiere decir de quién va a ser santo mañana, jueves, y ya 20, ahí vamos, ya jueves y 20 de agosto.
4: Ya se asoma el jueves, Joaquín, y mañana vamos a festejar a Bernardo, Leovigildo y Samuel. Felicidades adelantadas.
3: Bueno, pues esto es algo de lo más importante que ha ocurrido y que está ocurriendo hoy en México y en el resto del mundo. Con mucho, que es muchísimo de todo lo que usted leerá y escuchará mañana por la mañana. Y vamos, muchísimo de todo lo que usted leerá, escuchará y verá esta tarde, esta noche. Vamos ahora mismo en el correr de las próximas horas. Voy a ir directamente contigo, Marco Morales, Fórmula Michoacán. Este operativo de la Secretaría de la Defensa Nacional que capturó a 9 integrantes en Michoacán del Cártel Jalisco. Te escucho y lo que provocó.
5: Joaquín, buena tarde. En esta ocasión para informarte que un operativo federal en la región Bajío de Michoacán, en contra de una célula criminal conocida como Guerreros Unidos, bajo las órdenes de Heraclio N., alias el Tío Laco, adheridos al Cártel Jalisco Nueva Generación, desató una serie de bloqueos carreteros. 24 puntos distintos fueron cerrados a la circulación, con quema de vehículos por parte de los delincuentes. Hay detenidos que serán informados por autoridades federales. En breve los detalles.
3: Gracias, le decía. 9 capturados por la Secretaría de la Defensa, de integrantes del Cártel Jalisco, todos ahí en Michoacán. La importancia de esta captura se ve en la reacción. 26 bloqueos. Juan Antonio Jiménez, el tema, la discusión del contrato de gastos médicos de los ministros.
6: Luego de una votación de 6 a favor por 3 en contra, donde la Suprema Corte determinó contratar seguros de gastos médicos mayores para funcionarios del alto tribunal, sin incluir a los ministros, la determinación de aceptar o rechazar la propuesta está en manos del órgano de administración judicial. Los detalles, Joaquín, más adelante.
3: Que ya recibió línea porque Israel Aldave, la presidenta Sheinbaum, criticó esto.
7: Sí, así es, Joaquín. ¿Qué tal? Gracias. Muy buenas tardes. Como tú lo señalas, hoy la presidenta de México, Claudia Sheinbaum, criticó que los nuevos ministros de la Corte hayan revivido los privilegios del pasado y se hayan aprobado para su presupuesto del próximo año esta partida especial para el pago del seguro de gastos médicos mayores. Dijo la presidenta Sheinbaum Pardo que todo parece indicar que ese edificio, el de la Corte, está embrujado. Adelante, Joaquín, y por supuesto el detalle más adelante.
3: Gracias, y voy contigo, Gilberto Quesada. Este caso, este alcalde de Paraíso, Tabasco, que escapó. ¿Dónde está la delincuencia? En los gobiernos. Este alcalde es de Movimiento Ciudadano. Te escucho.
2: Fue en Paraíso, Tabasco, y fue durante la madrugada que comenzó el operativo de la Fiscalía General de la República. Hay unidades aseguradas, hay maquinaria asegurada, y por lo menos el secretario de Obras del Ayuntamiento de Paraíso fue detenido. Joaquín, te tendré más información más adelante.
3: Gracias, David Galván. La defensa rechaza la supuesta guerra de drones en la frontera.
8: Así es, Joaquín, el Gabinete de Seguridad emitió una tarjeta informativa donde descarta lo que afirma un reportaje periodístico en el que se asevera que existe una guerra de drones en la frontera entre México y los Estados Unidos, así como una supuesta incursión de naves no tripuladas para vigilar a los agentes fronterizos en territorio estadounidense. En breve, más información.
3: Lupita Guerrero, ahí, Lupita Gutiérrez, perdón, Fórmula Guerrero, ahí en Guerrero, pues sigue. Sigue el tema de la violencia, la persecución de las familias y el control del crimen organizado. ¿Qué pasó?
9: Joaquín, 4 víctimas mortales deja un incendio de una vivienda en Tlapa durante un ataque armado la madrugada de este martes. Además, hay 7 personas que lograron sobrevivir a este hecho. Los detalles, Joaquín, más adelante.
3: Les quemaron y los mataron a 4. Les quemaron la casa. Laura Cardoso, el mal tiempo.
10: ¿Qué tal, Joaquín? El Servicio Meteorológico Nacional pronostica para hoy lluvias intensas en Guerrero y Oaxaca, así como lluvias muy fuertes en Nayarit, Jalisco, Michoacán, Guanajuato, Estado de México, Puebla y Veracruz. En contraste, continuará el calor extremo con temperaturas superiores a 45 grados en el noreste de Baja California. El reporte.
3: Gracias a ver contigo, Tere Flores, Fórmula Morelos. Le decía, ¿dónde está la delincuencia? Detienen. Detienen a una síndica municipal de Yautepec, aquí en Morelos, porque está acusada de un multihomicidio. ¿Dónde está la delincuencia? Ya lo estamos viendo, te escucho.
11: Joaquín, muy buenas tardes, te saludo con muchísimo gusto. Desde el estado de Morelos fue detenida la síndica municipal de Yautepec luego de estar relacionada presuntamente en el ataque registrado el pasado 30 de junio en donde 3 personas perdieron la vida y 9 resultaron lesionadas tras un ataque a balazos en una cancha de usos múltiples. Más adelante con todos los detalles.
3: Y en el resto del mundo, Laura.
4: Gracias, Joaquín. La Corte Internacional advierte que nuevas sanciones de Donald Trump siguen deteriorando el Estado de Derecho. Operativo anticorrupción en Ucrania alcanza a diputados y altos cargos de la presidencia de Volodymyr Zelensky. Armada de Colombia intercepta embarcación con tonelada y media de clorhidrato de cocaína en el Caribe. Venezuela ofrece a Washington una serie de inversiones en crudo y gas que recibe la mitad de petróleo venezolano. Disminuye cruce de buques por el Estrecho de Hormuz en la disputada por su control entre Estados Unidos e Irán. Piden declarar estado de alerta en Ceuta, España, ante el colapso sanitario por migración masiva de marroquíes. Joaquín.
3: Gracias, gracias. Y en las finanzas en este momento el dólar interbancario se está cotizando en 16, ¿sí? Rompió el piso de los 17 en 16.97. En ventanilla se vende en 17.51. En los bancos hasta 17.72. Un euro en el mundo sigue moviéndose en el dólar 14. Y aquí se venden 21 pesos con 23 centavos. Y que en esta tarde les recuerdo que hoy miércoles, como todos los miércoles, a las 12 del día, en todas mis redes y en todas las plataformas, estrenamos capítulo de la serie María José más López Dóriga, Mi Vida. Y que en esta tarde le decía de miércoles y de miércoles 19 de agosto de este año de 2026, le voy a tener a usted todo esto.
4: Estimados, mucho más. Hoy aquí con López Origa. Les recuerdo, siga a Joaquín en todas sus redes, aquí en Grupo Fórmula, y estamos más que listos porque damos poder a tu voz.
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0: que la Secretaría de la Defensa Nacional está informando de ese operativo que llevó a cabo en la madrugada ahí en Michoacán, en el que detuvo a 9 integrantes del cártel Jalisco que operaban ahí en Michoacán. Esto provocó la reacción de los grupos criminales, provocando 26 bloqueos, 26 bloqueos, la mayoría con unidades, camiones, autobuses, camionetas incendiadas. Marco Morales, ¿qué pasa?
1: Hola, Joaquín, buena tarde. Informarte al respecto que efectivamente, derivado de este operativo emprendido por fuerzas federales en los municipios de Cuandureo y Tanuato, en particular en localidades como Tinaja de Vargas y El Colesio, en respuesta a integrantes del grupo criminal del Cártel Jalisco Nueva Generación, en particular la célula de los guerreros del Tío Laco, realizaron una serie coordinada de bloqueos y quema de vehículos en municipios y regiones como Zamora, La Piedad, incluso en Pátzcuaro, Zacapu, generando con ello un colapso vial. Además, en Panindícuaro, sobre la autopista México-Guadalajara, un transportista llevaba su camioneta de carga, se opuso a ser despojado de su unidad, lo asesinaron a balazos, le dispararon en la cabeza, él lamentablemente perdió la existencia en el sitio. Cabe señalar que a consecuencia de estos operativos coordinados, fueron detenidos 9 presuntos integrantes del cártel Jalisco, entre ellos están Marisol N. y Lourdes N., identificadas como hija y pareja sentimental, respectivamente, de Heraclio, alias el Tío Laco. Les fueron asegurados 64 vehículos, uno de ellos con blindaje, más de 15 armas entre largas y cortas, así como artefactos explosivos y motocicletas. Al momento se trabaja en la reactivación vial, el retiro de los camiones quemados en las distintas zonas de Michoacán. Sin embargo, aún hay al menos 5 puntos en los que se mantiene cerrada la circulación, Joaquín.
0: Bien, gracias por tu reporte. Tengo aquí la ampliación de la Secretaría de la Defensa, que dice que entre los detenidos, 9 detenidos, se encuentra Marisol N. y Lourdes N., identificadas como hija y la compañera sentimental de Heraclio N., alias Tío Laco, respectivamente, jefe regional de esta organización, o sea, del cártel Jalisco, en los estados de Michoacán y Jalisco. Además, es responsable de ordenar la agresión a elementos de la Guardia Nacional el 22 de febrero de 2026, posteriores a la, bueno, al abatimiento del Mencho. A los detenidos se les aseguró 2 inmuebles, 64 vehículos, uno con blindaje, una ametralladora calibre 50, 4 ametralladoras 5.56, 9 armas largas, un arma corta, 9 aditamentos lanzagranadas, cartuchos y cargadores de diversos calibres, drogas, artefactos explosivos, 7 motos, un dron y equipo táctico diverso. Esto es lo que provocó lo que nos acabas de contar que sucedió, la reacción Marcos Morales ahí en Michoacán. Ahí están los 9 detenidos con la información del Gabinete de Seguridad en este operativo de la Secretaría de la Defensa. Mientras tanto, Juan Antonio, aquí, ay, no sé cómo decirlo, pues es que la 4T dicen que no puede haber seguros médicos y que se vayan al ISSSTE. Entonces hay una discusión, pero finalmente por 6-3... el Pleno de la Corte aprobó gastos médicos mayores para funcionarios de la Corte, pero excluyendo a los ministros. Ahora quien debe decidir es este órgano de administración judicial, que yo estoy convencido que lo va a batear. Juan Antonio Jiménez.
2: Así es, Joaquín, será el órgano de administración judicial quien determine si les concede o no el aumento del 12.7% al proyecto para el presupuesto del 2027 que presentó la Suprema Corte de Justicia. Cabe señalar que la semana pasada se dio a conocer a través de la ministra Lenia Batres Guadarrama que ella estaba en desacuerdo con este proyecto, en donde se solicita un incremento luego de que en los últimos años el alto tribunal había precisamente recibido números cada vez más bajos para su ejercicio fiscal. Sin embargo, bueno, pues esta votación por parte de los ministros que fue a puerta cerrada fue un total de 6-3. Quienes votaron en contra, por supuesto, se encuentran Lenia Batres Guadarrama y María Estela Ríos González. Ahora bien, la Suprema Corte de Justicia continúa defendiendo este anteproyecto de presupuesto ejercido para el 2027 y la postura que tienen, porque una de las críticas que han recibido fuertemente es que existan gastos médicos mayores para los trabajadores, no para los ministros, pero sí para los que trabajan un puesto más abajo. Y bueno, pues esto ellos continúan precisamente señalando que lo necesitan y que es necesario, ya que se elaboró este proyecto bajo criterios de austeridad, racionalidad, eficiencia y transparencia. La Corte informó que en los últimos ejercicios han enfrentado reducciones y que, bueno, pues ahora en este año están solicitando un 12.7% de aumento para poder principalmente 8 de cada 10 pesos entregarlo al salario de los trabajadores. Así que será el órgano de administración judicial quien determine en breve si esto se da o no, Joaquín, después de que el día de hoy la misma presidenta Claudia Sheinbaum asegurara de que pues le parecía excesivo estos gastos médicos mayores debido a la austeridad que tiene la 4T. Joaquín, el reporte.
0: Yo la verdad que para los trabajadores del Poder Judicial, en este caso de la Suprema Corte, que tengan un seguro de gastos médicos mayores no me parece ningún exceso. Pero pues ya Israel Aldave, la presidenta, marcó la línea, que sí.
3: Sí, así es, Joaquín. ¿Qué tal? Gracias. Muy buenas tardes. Como tú muy bien lo señalas, hoy la presidenta Claudia Sheinbaum Pardo criticó que en la Suprema Corte de Justicia de la Nación se haya aprobado este proyecto para su presupuesto del próximo año, del cual ya hablaban ustedes, para contratar seguros de gastos médicos mayores para los altos funcionarios del máximo Tribunal de Justicia de nuestro país. En tono irónico, dijo la presidenta Sheinbaum Pardo, que parece indicar que este edificio, el de la Corte, está embrujado, y dejó en claro que está en contra de todo tipo de privilegios.
4: Algo pasa cuando entran ahí a ese edificio, ¿no? Sí, como que se transforman, ¿sí? A estar embrujado. Los espíritus del pasado, no sé. No está bien. Esa es mi opinión. No a los privilegios. Juárez luchó contra los fueros y los privilegios. El mejor presidente de la Corte que ha habido en la historia. Pues hay que recordar la historia. Y cómo se llegó. Y por qué se llega. Entonces, no estoy de acuerdo con que haya privilegios.
3: En ese sentido, Joaquín les recomendó que si se quiere contratar un seguro de gastos médicos, se haga con el salario. Dijo que los ministros tienen un salario que les alcanza para eso y que si no, se atiendan en el servicio de salud pública.
4: Hay que comportarse con humildad. Tienen un buen salario, tienen el salario de la presidenta. Entonces, y con eso pues podría alcanzar para un seguro de gastos médicos mayores, si así lo desean. Pero no, el dinero es del pueblo. Y eso pues debe recordarlo todos los que somos servidores públicos. Ser servidor público quiere decir estar al servicio del pueblo. Todos los que somos servidores públicos.
3: En otro tema, Joaquín se refirió a la participación del secretario de Seguridad, Omar García Harfuch, en este foro convocado por la DEA que se organiza en Buenos Aires, en Argentina, y en donde recibió pues una serie de reconocimientos por parte del director de la Agencia Antidrogas Norteamericana, Terry Cole, destacando justamente el trabajo que realiza el secretario de Seguridad de nuestro país. La presidenta Sheinbaum Pardo celebró, por supuesto, este reconocimiento que se hizo a Omar García Harfuch, pero al mismo tiempo también criticó al director de la DEA, quien dijo, parece ser que luego tiene un doble discurso.
4: Lo que tú dices es cierto. Unas veces dicen un tema y otras veces dicen otro tema. Lo importante para nosotros en este evento es que el mundo entero conociera qué es lo que estamos haciendo en México, cómo lo estamos haciendo, cuál es nuestra relación con Estados Unidos y de respeto a la soberanía y los resultados. Y por lo que me informó, pues le fue muy bien en la presentación.
3: Por otra parte, Joaquín dijo que su gobierno hasta este momento no ha recibido ninguna notificación de la administración norteamericana en el sentido de que esté investigando por nexos con el crimen organizado a la gobernadora morenista del estado de Baja California, Marina del Pilar, tal y como lo publicó el semanario Z esta semana.
4: No hay nada de las autoridades de Estados Unidos a las autoridades mexicanas que digan que hay una investigación.
5: ¿Y ustedes tampoco tienen alguna información?
4: Pues tiene que informarlo la fiscalía, pero hasta donde tengo entendido, ¿no? Entonces, es muy difícil a través de la publicación de un medio, tendría que venir algo oficial.
5: Claro.
4: Y en todos los casos, como siempre lo hemos dicho, pruebas que sean acordes con el sistema penal acusatorio mexicano.
3: En otro tema, Joaquín, se informó luego de la lamentable muerte de 17 connacionales en manos de los agentes del ICE, el Servicio de Inmigración y Aduanas de los Estados Unidos, que se continúa justamente con las demandas ante las distintas autoridades judiciales norteamericanas. También se informó que ya el Comité de Derechos Humanos de la ONU ha aceptado esta denuncia por parte del gobierno de nuestro país para que se haga justicia a los paisanos que murieron justamente en esta política antiinmigrante del presidente Donald Trump. El reporte, Joaquín, con las imágenes de Ricardo Rodríguez.
0: Hay un punto muy importante, Israel, que le volvieron a preguntar, ya sabe, del caso de Andrés Manuel López Beltrán y la visa, el de Andy. Y ya la presidenta lo cerró el caso, ¿verdad, Israel?
3: Sí, exactamente, Joaquín, como tú muy bien lo señalas, ya dio por cerrado el caso del hijo del expresidente Andrés Manuel López Obrador. Dijo que ya había hablado mucho del tema. Hoy, a Pregunta Expresa, dijo que ya no iba a tener ninguna respuesta este tema, Joaquín.
0: Claro, pues me parece bien, porque ya sabe quiénes son los que están sembrando y repitiendo esas preguntas para tener vivo el tema de Andy y sobre todo de su carta, ahí en donde con la presidenta de la República. Y dijo, ya, yo ya respondí todo esto, yo por mí no lo voy a contestar más. Voy a un corte y después del corte, aseguran casi 6 millones de cigarros piratas en el aeropuerto de la Ciudad de México. Sentencian implicado en tráfico masivo de armas a México, esto en Estados Unidos, y la mesa de hoy, como todos los miércoles. Continuamos.
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0: Bueno, pues vamos a recuperar, porque ayer cuando terminó este programa, pues seguía la reunión de esta cumbre global. Más de 100 países, representantes de seguridad de más de 100 países estuvieron presentes en esta cumbre convocada por la DEA. Es la segunda, la primera, que fue en Jamaica en tiempos de López Obrador, dijo que no iba ningún representante de México, por la fobia que le tenía y le tiene a la DEA. Ahora la presidenta, como explicó, hizo una consulta al Gabinete de Seguridad y por unanimidad el Gabinete de Seguridad aprobó la propuesta de que Omar García Harfuch acudiera a esta cumbre como lo hizo. Pero tú tienes, David Galván, la crónica de lo que pasó en Buenos Aires.
1: Ese fue el escenario, Joaquín, donde el secretario de Seguridad y Protección Ciudadana, Omar García Harfuch, compartió ante las autoridades y mandos de seguridad de más de 100 países los resultados de la Estrategia Nacional de Seguridad de la presidenta Claudia Sheinbaum, haciendo énfasis en la reducción de 51% en el número de homicidios dolosos diarios y 33% menos en delitos de alto impacto en 2 años de trabajo.
2: Después de una década de crecimiento continuo, esta tendencia comenzó a revertirse en el sexenio de la presidenta Claudia Sheinbaum. Hoy, durante su administración, el promedio diario en menos de 2 años pasó de 86 homicidios diarios a 42 homicidios en julio del 2026. Esto representa una reducción del 51%. Además, en el mismo periodo, los delitos de alto impacto se han reducido en 33% en el país. Pero quisiera detenerme un momento en lo que significa esta cifra. En seguridad utilizamos estadísticas porque nuestro trabajo tiene que ser medible para la gente. Pero nunca debemos olvidar que detrás de cada número hay una persona, una familia y una comunidad. Hoy en México se cometen 44 homicidios menos cada día que en septiembre del 2024. No son solamente 44 casos en una estadística. Son familias que no pierden a un ser querido. Son comunidades que recuperan tranquilidad. Son personas que pueden estudiar, trabajar, abrir un negocio o regresar a sus casas sin temor.
1: García Harfuch fue el orador principal en la primera jornada de la conferencia IDEC 2026. Tuvo la palabra por más de media hora, donde habló de los resultados de las operaciones conjuntas realizadas

0: de estos sujetos hacía daño en Latinoamérica. Por mencionar algunos, Rafael Caro Quintero, Cervando.
1: Señaló también que ante organizaciones criminales que operan a través de las fronteras, la respuesta de México no puede ser aislada y por ello seguirá cooperando, dijo, con sus socios internacionales bajo los principios de responsabilidad compartida, reciprocidad, confianza mutua y pleno respeto a la soberanía.
0: Frente a esa crueldad, la respuesta de los estados no puede ser tibia ni fragmentada. México propone fortalecer aún más el intercambio de información y agradecemos el intercambio ya recibido. Ninguna organización criminal puede ser más fuerte que los estados cuando actúan juntos con inteligencia y compromiso sostenido. La estrategia de seguridad de México no se revisa periódicamente. Es la propia presidenta Claudia Sheinbaum la que la conduce todos los días. Y para eso, para nosotros es una gran ventaja. Cada mañana, a las 6 de la mañana, es la reunión del Gabinete de Seguridad en Palacio Nacional. Todos los días, en esa mesa, ella encabeza la reunión. Se revisa la incidencia delictiva, se analiza la información en un tablero que ella diseñó cuando fue jefa de gobierno de la Ciudad de México, se evalúan investigaciones y operaciones y se toman decisiones para atender las regiones y delitos que requieren mayor atención.
1: Terrence Cole, administrador de la DEA y organizador del evento, elogió la trayectoria del funcionario de nuestro país, reiterando la confianza y reconocimiento que han expresado desde la Unión Americana a su labor en el combate al crimen organizado y el tráfico de drogas. A trusted
2: partner. Socio y buen amigo de los Estados Unidos, el secretario mexicano de Seguridad y Protección Ciudadana, Omar García Harfuch. El secretario Harfuch ha dedicado casi 2 décadas al servicio público para proteger a las personas en México. El secretario Harfuch comprende las amenazas que enfrentamos juntos globalmente. He knows the importance of sharing intelligence, targeting criminal leaders. Él conoce la importancia de compartir inteligencia, capturar a líderes criminales, alterar cadenas de suministro y desmantelar redes desde arriba hacia abajo. Entiende también el correr riesgo personal.
1: La asistencia de Harfuch a la primera de 3 jornadas en la capital argentina de la Conferencia Internacional para el Control de Drogas cerró con reuniones bilaterales con el titular de la DEA, un encuentro conjunto con las delegaciones de Estados Unidos y Canadá y otra conversación 1-1 con el zar del fentanilo de Canadá, Kevin Brousseau. Estos acercamientos permitieron refrendar los compromisos de los países de Norteamérica en el combate al tráfico de drogas sintéticas.
0: El objetivo común debe ser que el fentanilo, metanfetamina y cualquier otro tipo de droga llegue a las calles y, sobre todo, que menos personas pierdan la vida por estas drogas. Nuestro objetivo no es únicamente decomisar drogas, es destruir la capacidad industrial y logística de las organizaciones criminales.
1: Y bueno, Joaquín, así esta primera jornada, el destacado papel de Omar García Harfuch y lo que se espera en este 19 y 20 de agosto para concluir con los trabajos de la conferencia.
3: Gracias, gracias. Gracias por tu reporte, David. Y voy a ir directamente en este momento, voy contigo, Gilberto Quesada. ¿Por qué? Porque está operativo ahí en Paraíso, Tabasco, ¿en busca de quién? Del presidente municipal. Me dirán ustedes, sí, es que es del Movimiento Ciudadano, de donde sea. A ver, la corrupción no tiene partido, y no hay partido sin corrupción. Lo hemos visto a lo largo de los años, lo seguimos viendo hoy. Te escucho.
4: Pues al momento no hay una declaración oficial por parte de la Fiscalía General del Estado. Tratiu Vázquez, quien está al frente de esta fiscalía local, confirma que la Fiscalía General de la República llevó a cabo el operativo a partir de las 3 de la mañana. Joaquín, amigos del auditorio, hoy se tiene la certeza, insisto, vía Fiscalía General del Estado, que hay funcionarios detenidos, no dan los nombres oficialmente. Ha trascendido desde muy temprano, por ahí de las 7:30, 8 de la mañana, tenemos el dato de que fue detenido el secretario técnico de la Alcaldía de Paraíso, el secretario de Obras habría sido también asegurado por parte de lo que Tonatiuh Vázquez comunicó y dijo, pues es algo así como un enjambre que realizó la Fiscalía General de la República. Ese enjambre no le alcanzó a Alfonso Vaca, que es el alcalde, el presidente municipal de Paraíso, quien hasta este momento se le da como prófugo de la justicia, dado que se llevó a cabo un cateo y la ejecución de órdenes de aprehensión por parte de la

0: Fiscalía General de la República. Al momento se tienen aseguradas unidades pesadas, pipas, retroexcavadoras, domicilios en donde estaban resguardados estos elementos. Y hay otro punto también en lo administrativo. Se habla de uso indebido de recursos del ramo 33, además de lo que pues es un clásico desde los años 70 en México. Enriquecimiento inexplicable, hoy en día le llaman enriquecimiento ilícito. Total, que la corrupción es como la de los de antes, es como la de los de ahora y no tiene partido. Como lo dice el teacher, y ahora nosotros lo menos que estamos esperando es el reporte oficial después de las pesquisas y a ver qué es lo que nos dice. Por un lado, allá en la capital del país, el mismísimo García Harfuch, la Procuraduría General de la República, y acá en el infierno verde, qué es lo que reporta en su momento la Fiscalía General del Estado y el mismo gobernador Javier May. Joaquín, estoy contigo en cabina.
1: Venga, gracias Gilberto Quesada, voy en los anuncios, después de los anuncios. Bueno, pues obviamente, ¿no? La comisión permanente con los votos del régimen decide que la renuncia de Mónica Soto como magistrada del Tribunal del Poder Judicial de la Federación es un asunto de urgente resolución. No, no, están mal. En la renuncia, bueno, la ley dice que como una magistrada del Tribunal Electoral, como un ministro de la Corte, que son los dos, el máximo, la Corte es el máximo tribunal electoral, pero el Tribunal Electoral también es un tribunal constitucional, ambos lo son. En ambos casos, el ministro o ministra que sea, solo pueden dejar el cargo por causas graves. Y aquí no presentó ninguna causa grave. Pero ya renunció. Obviamente lo van a resolver, lo van a aprobar, porque lo tiene que aprobar el Poder Legislativo, el Senado, y cuando no está, no hay sesiones, lo hace la Comisión Permanente, que por supuesto le van a dar trámite, porque pues, bueno, eso es el régimen, hombre. Usted tiene un teléfono celular que termine en cero, que sea de, que no sea de plan y que no haya registrado, porque ya se lo cancelaron, ¿eh? Ya se lo cancelaron hoy. Y el caso de esta síndica de Yautepec, o sea, del gabinete del alcalde de Yautepec, detenida. ¿Sabe por qué delito? Multihomicidio. Así dejaron Morelos. Continuamos.
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11: Las mariposas saborean la comida utilizando receptores químicos ubicados en sus patas antes de decidir poner sus huevos allí mismo.
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10: En la Liga Mexicana de Béisbol, Sultanes de Monterrey derrotó a Durango 6-2 en el juego 1 dentro de las semifinales en la zona norte. Así también los Toros de Tijuana derrotaron 4-0 a los Charros de Jalisco. El día de hoy comienzan las semifinales en la zona sur. Pericos de Puebla enfrenta a Diablos Rojos del México. Guerreros de Oaxaca se mide con Tabasco. Además de que se disputan los juegos 2 en las semifinales en el norte, con Monterrey enfrentando a Durango y Charros enfrentando a Tijuana. Armando La Hormiga González jugará en Grecia. El Olympiacos habría acordado con Guadalajara pagar $12 millones por el 80% de la carta del futbolista mexicano, por lo que el rebaño sagrado se quedaría con el 20%. Informó José Luis Cuevas. 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
3: Estamos de vuelta con la información. López

0: Bueno, pues le informó que ya se aprobó en el Senado la renuncia de la ministra Mónica Soto. Le dije que era un trámite. Y ahora le aprecio a Hugo Eric Flores que me haya aceptado esta llamada. Mire, Hugo Eric Flores en este momento es diputado y es presidente de un partido político que no es el suyo. Es del nuevo partido que creo que es el tercero. Se llama El Paz. Héctor Eric, Hugo Eric, ¿cómo estás? Buenas tardes.
1: Joaquín, muy buenas tardes, con el gusto de dirigirme a tu auditorio.
0: Gracias. A ver, ¿cómo puede ser diputado y al mismo tiempo dirigente de otro partido, el nuevo?
1: Todavía no soy dirigente, no se ha celebrado todavía el Congreso electivo, Joaquín. Justo este Congreso se va a realizar este próximo sábado 22. Y bueno, pues como me voy a presentar como uno de los aspirantes a presidirlo, pues es que he tomado la decisión voluntaria de poderme separar y pedir licencia a este cargo que he tenido como diputado. Soy diputado, en efecto, que pertenezco al grupo parlamentario de Morena. Soy un diputado externo, lo permiten los estatutos de Morena. Nunca me afilié a Morena, no soy militante de Morena. Es conocido por la opinión pública que pues hemos hecho una alianza desde el 2018 con ellos. Entonces, bueno, pues ahora me estoy separando de este cargo para poder aspirar a dirigir este partido. No, este partido nunca ha dejado de existir, siempre tuvimos presencia local, hoy mismo tenemos presencia en 11 estados de la República como partido local, no hemos dejado de tener vigencia, y bueno, después de un largo proceso complicado, difícil, como lo es obtener un registro de un partido político, porque hay que afiliar a miles de personas, hacer asambleas a lo largo y ancho del país, todas esas certificadas por el INE, pues es complicado hacer estos registros, pero bueno, pues lo tenemos nuevamente y bueno, pues vamos a aspirar a dirigirlo, y es por eso, digo, no había ningún impedimento legal, pero me parece que es lo políticamente correcto y por eso es que estoy solicitando esta licencia.
0: Bueno, pero en eso de construir partidos políticos, yo creo que nadie más experto que tú, que ya primero hiciste el partido Encuentro Social, el PES, luego el Encuentro Solidario, también el PES, y ahora este nuevo, el PAS. Yo creo que nadie ha hecho más partidos.
1: Y agregaría, Joaquín, 16 partidos locales que también hemos formado. Hay una estructura política y social a lo largo y ancho del país que han sido muchos años. Tengo 21 años en la construcción de una fuerza política sin políticos. Todos nosotros venimos, no tenemos familiares políticos, no somos de la clase política, no reciclamos políticos. Hemos intentado hacer un esfuerzo distinto de llevar nuevas caras a la actividad política y seguimos en ese esfuerzo, pues llevamos muchos años haciéndolo y bueno, lo vamos a continuar haciendo porque hay muchos temas en los que queremos participar en la vida pública de nuestro país.
0: Oye, no has presidido, pero cuando en el INE te tomó protesta como representante y dirigente del nuevo partido.
1: No me tomó protesta como dirigente. No hay todavía órganos de dirección en el partido, Joaquín. Apenas se van a elegir este sábado. Decidí presentarme a la primera sesión que ya teníamos nosotros nuestro espacio.

0: este proyecto que llevó a la presidencia Andrés Manuel López Obrador, y después volvimos a participar en el 21, donde de manera ilegal se nos quitó nuestro registro, 2.98% de los votos, todas las encuestas de salida nos ponían arriba del 3%, incluyendo las del propio INE, y bueno, pues hubo ahí muchísima mano negra para que no siguiéramos nosotros participando, pero nunca nos fuimos, Joaquín, aquí estamos con todo el ánimo de participar, porque hoy hay muchas cosas que hacer en México, y vamos a presentar una propuesta buscando el voto de las y de los mexicanos.
1: A ver, déjame ir un poquito para atrás. ¿Tú tienes la culpa de que Cuauhtémoc Blanco haya sido gobernador de Morelos?
0: Mira, la culpa, no sé si esa sea una expresión correcta. Bueno, no sé si esa sea una expresión correcta.
1: Bueno, la voy a cambiar.
0: Lo cierto, Joaquín,
1: tú tienes la responsabilidad de que Cuauhtémoc Blanco haya sido gobernador en Morelos, porque fue por tu partido, tú lo empujaste y luego se pelearon.
0: Sí, rompí cuando me di cuenta que no tenía los principios de nuestra organización política. Como te decía, nos quejamos mucho de que siempre son los mismos de siempre. Y yo digo, en este país hay liderazgos en todos lados. Deportivos, académicos, sociales, religiosos, mucho liderazgo que hay en nuestro país, no solamente la clase política. Y bueno, siempre hemos querido crear una nueva generación de mexicanos que se dediquen a actividad política, teniendo liderazgo en otros sectores. Y bueno, pues lo único que tengo que decir es que cuando yo me di cuenta de su actuar, rompí de manera pública con él, fui muy claro, separé mi camino absoluto, porque yo no puedo compartir responsabilidades públicas con quien no tiene los mismos principios y valores que yo tengo.
1: Pero pues no los tendría desde antes, ¿no?
0: Pues mira, Joaquín, no conocía yo cómo sería él de gobernador, y bueno, pues simple y sencillamente, en esta aspiración de llevar nuevos liderazgos a la actividad social y política, fue que nosotros apoyamos y respaldamos ese proyecto, del cual después nos separamos.
1: ¿Te arrepentiste?
0: Pues, mira, no sé si la palabra es arrepentimiento, sí. Simple y sencillamente me di cuenta de la realidad, y era una realidad a la que yo era ajeno y que yo no pertenecía. Como lo he dicho de manera pública, yo no puedo compartir actividad con quien piensa diferente a mí en muchos temas, y bueno, fue el caso, y fue por eso que decidí, justo cuando estaba pues en la cúspide de su poder político, para que no me dijeran que lo hice después y que no dije las cosas, ahí está la conferencia de prensa donde yo di mis razones absolutas del por qué esa separación absoluta, para que nunca más volvamos a cruzar nuestros caminos, por lo menos en la vida pública.
1: Bueno, además presides una comisión clave en la Cámara de Diputados.
0: En efecto, Joaquín, esta comisión que estoy a punto de dejar de presidir porque mi licencia está ya planteada, pues tiene a su cargo responsabilidades muy importantes. Me parece que hemos actuado con ética, siempre respondiendo a temas técnicos. Las decisiones políticas no las toma el presidente de la sección instructora, la toman las mayorías legislativas. A mí me tocaba hacer el trabajo técnico y en esa parte estoy satisfecho.
1: ¿Quiénes le quedan? Porque se ha mencionado, se han insistido en el caso de Alejandro Moreno, el presidente del PRI. ¿En qué condiciones se encuentra dentro de esa sección instructora?
0: Bueno, hay una solicitud que se hizo hace un año de parte de la Fiscalía Anticorrupción del Estado de Campeche para poder retirarle el fuero constitucional. Durante todo este año se han venido aportando elementos a esta solicitud, se han tenido distintas reuniones de trabajo, se han solicitado documentación inclusive oficial, y bueno, pues ellos han venido desahogando su procedimiento, están en otro momento. Yo dejaré un proyecto para que sea de admitirse o no, o de no admitirse esta solicitud planteada hace poquito más de un año por la Fiscalía del Estado de Campeche.
1: Pero
0: es el único caso que hay, por cierto, en la sección instructora.
1: Es el único, y que todos los que y toda la lista que había.
0: No, fuimos desahogándolos, algunos estaban prescritos, otros ya no tenían vigencia, otros no fueron.

0: certificados, fue parte del trabajo que se hizo. Ahora, siempre hay una confusión entre declaraciones de procedencia, comúnmente conocidos como juicios de desafuero, con juicios políticos. Esos no. Se cuenta por centenares en la Cámara de Diputados, es una figura distinta, y eso sí está en un rezago muy importante que no le corresponde a la Comisión Jurisdiccional. Hay una subcomisión de examen previo integrada por diputados de la Comisión de Justicia y de Gobernación, que no han dictaminado la entrada de esos juicios políticos de carácter administrativo algunos, y bueno, pues entonces al no llegarse a la Comisión Jurisdiccional en estos momentos, la Comisión Jurisdiccional tampoco tiene ningún juicio político planteado por esta subcomisión de examen previo.
1: O sea, te refieres a la sección instructora, no tiene ninguna denuncia o solicitud de juicio político.
0: La única vigente es la presentada por la Fiscalía de Campeche para solicitar este juicio de desafuero al senador Alejandro Moreno. Es la única vigente.
1: Ahora dime, te vas y vas a dejar un dictamen, pero no vas a dejar un voto, ¿o sí?
0: No, tendrán que votar quien sea el nuevo integrante la sección instructora. Entonces, está integrada por 4 diputados, una sí. Diputada del Verde, una diputada de Morena, un diputado del PAN, y la preside un diputado o diputada de Morena, en este caso fui yo. Solamente la sección instructora tiene 4 votos, sí. Y ahí, bueno, pues de acuerdo a lo que pase, es posible que si de dictaminarse así, pues se tenga que llevar al pleno de la Cámara de Diputados, porque al final es el pleno de la Cámara de Diputados quien sí. Decide todos estos temas. Bien, acá solamente pues, es un procedimiento, se desahogan los procedimientos.
1: Bien, para terminar, sí, vas a entrar al libro de récord de Guinness por haber creado 3 partidos que en 11 años, ¿no?
0: Pues llevamos 21 años creando organizaciones políticas y sociales.
1: Sí, sí, pero el PES, el primer PES, ¿cuál es? Del 15, ¿no?
0: Obtuvo su registro en el 14.
1: En el 14.
0: Obtuvo su registro en el 14, pero el trabajo, había un trabajo sí, precedente
1: pero ya a la obtención como partido, de ese registro. Has creado 3 partidos en 12 años. Es un récord mundial.
0: Partidos nacionales, sí.
1: Sí.
0: Y agrégale 16 partidos locales, por favor, Joaquín, desde el 2006 a la fecha.
1: Bueno, pues incrementa el récord para el Guinness. Te mando un saludo y gracias por contestarme.
0: Al contrario, gracias por la oportunidad, Joaquín.
1: Muy buenas tardes. Buenas tardes al presidente de la sesión instructora, ¿sí? Hugo Eric Flores. Y a ver cómo deja la iniciativa de Alejandro Moreno, que va a decir mucho de lo que es el gobierno. Voy a unos anuncios. Y después de los anuncios, mucho más. Continuamos.
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0: Bueno, voy a ir contigo, Óscar Zúñiga. Pues esta condena ahí en Texas de lo que no había sucedido, de un implicado en el tráfico masivo de armas de fuego a México. ¿Qué dijo el embajador Ron Johnson?
1: Gracias, Joaquín. ¿Qué tal? Muy buenas tardes. Efectivamente, el embajador de Estados Unidos en México, Ron Johnson, destacó que un jurado federal en Texas halló culpable a un individuo por encabezar un esquema multimillonario dedicado al suministro ilegal de piezas de armamento destinadas a los cárteles narcoterroristas de México. De acuerdo con información judicial, el cargamento ilícito equivalía a los componentes necesarios para ensamblar aproximadamente 5,700 rifles semiautomáticos. Las investigaciones revelaron que el implicado percibió más de 3.5 millones de dólares a través de esta red de contrabando, incurriendo además en delitos de conspiración para cometer lavado de dinero. Tras el fallo, Ron Johnson reaccionó públicamente para resaltar la importancia del caso de la estrategia bilateral de seguridad. El diplomático enfatizó, Joaquín, que este operativo demuestra la necesidad de desmantelar la estructura delictiva desde su raíz. Joaquín, el reporte.
0: Pues ahí está, 5,700 armas, 5,700 armas. Y en un momento le voy a mostrar a usted las gráficas de lo, para que nos sigan en Telefórmula y en redes, del arsenal que aseguró la defensa en el operativo de esta mañana ahí en Michoacán. Y yo no sé quién es el LACA, ha sido señalado como uno de los mandos del cártel Jalisco, y también están las imágenes de la detención de su hija. En fin, en un momento le voy a tener toda esta información. Primero voy a ir contigo, David Galván, sobre este caso de la guerra de drones que niega la defensa, el Gabinete de Seguridad.
2: ¿Qué tal, Joaquín? Efectivamente, se emitió una tarjeta informativa, como ha sido regular a últimas fechas, para hacer aclaración de un reportaje periodístico en el que se asevera que existe una guerra de drones en la frontera entre México y los Estados Unidos, así como la supuesta incursión de aeronaves no tripuladas para vigilar a los agentes fronterizos en territorio estadounidense. Esta aclaración surgió por parte de las dependencias que integran el Gabinete de Seguridad, entre ellos la Secretaría de Seguridad y Protección Ciudadana, la Defensa y la Marina, luego de que se publicara en un medio de circulación nacional la supuesta versión de un vocero de la patrulla fronteriza que declaró haber visto cómo los traficantes de personas del cártel de Sinaloa supuestamente han diversificado sus actividades con el uso de estas nuevas tecnologías, los drones, para pues mantener estas operaciones al de la frontera, es decir, desde el territorio mexicano. En el comunicado se da a conocer que se descarta esta existencia de la supuesta guerra de drones y que pues no tienen registro de haber hecho algún tipo o algún decomiso de este tipo de aparatos, que bueno, como recordarás, Joaquín, recientemente se dio a conocer que la Secretaría de la Defensa Nacional llegó a un acuerdo con el departamento también, con el representante del ejército norteamericano para la adquisición de ese tipo de tecnología y también de sistemas antidrones. Sin embargo, pues la versión oficial en este documento no hay tal, no hay registro de este tipo de eventos, y bueno, pues es lo que sostiene la Defensa Nacional a través del Gabinete de Seguridad. La información, Joaquín.
0: Gracias, gracias, David Galván. Y ahora le tengo más información con Laura Pérez Cisneros.
3: Gracias, Joaquín. Operativo contra criminales desata violenta reacción en Michoacán con robo y quema de vehículos y bloqueos en varias zonas. Fue un operativo encabezado por la defensa que terminó con la detención de 9 delincuentes del cártel Jalisco Nueva Generación. Entre ellos, la hija y la pareja del señalado como jefe del cártel en Michoacán y Jalisco. Escapa operativo el alcalde mesista de Paraíso, Tabasco, Alfonso Vaca Sevilla, acusado de enriquecimiento ilícito. La presidenta Sheinbaum reprueba que se quiera aprobar seguro de gastos médicos para trabajadores de la Suprema Corte. Suspenden líneas celulares que terminan en cero y que no se registraron. Isaac del Toro gana la primera jornada de la Vuelta en Alemania. Joaquín.
0: Gracias, gracias, Laura. Voy a unos anuncios. Y después de los anuncios, me están reportando que ya liberaron 26 puntos carreteros de Michoacán que estaban bloqueados después del operativo de la defensa. Trasladan a penal de Chiapas a reos de alta peligrosidad, entre ellos un jefe del cártel Jalisco. Hoy termina, hoy, la aplicación del examen presencial de la UNAM. Continuamos.
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0: Bueno, pues es miércoles de la mesa, Roy Campos, René Casados, don Pepe hoy está en un asunto personal. Roy, ¿cómo estás? Buenas tardes, René, buenas tardes.
1: Buenas tardes, mi querido Joaquín.
0: Venga, Roy, pues pon la provocación tú, ¿no?
2: A ver, mira, yo voy a decir algo que hemos platicado. La impresionante dinámica de la conversación, de la nota, de la agenda que hay en México. El miércoles pasado, de repente, estábamos hablando como un exgobernador panista, Rufo, un exgobernador perredista, Aguirre, estaban presos, y un exgobernador priista, había un embate sobre un exgobernador priista, actual presidente de su partido, que era Alejandro Moreno. Cuando estábamos en eso, y nosotros decíamos, bueno, esto empataría el marcador, ya no se habla solo de que hay corrupciones y huachicoles, nada más del actual régimen, empata. Y de repente, cuando estamos en esa agenda del miércoles, el jueves nos enteramos de las no listas, ¿no? Lo que había pasado, sí, en la conferencia, y esa agenda borra todo lo demás, las no listas. Y después sale la consejera jurídica a explicar lo que quiso decir. Ustedes me interpretaron mal, no es que yo haya querido decir esto. O sea, no pidió disculpas, sino se entendió mal. Y en comunicación política, cuando tienes que salir a explicar lo que dijiste, es que lo dijiste mal. O sea, no hay de otra. Y cuando están menos de 2 días después de la agenda de las listas, que no ha desaparecido, viene la bomba. La carta, cuando Andrés Manuel López Beltrán nos informa, o sea, él nos informa que le quitaron la visa. Y entonces viene el discurso de soberanía, injerencia, ¿no? En una origen de la nota que genera la carta, no genera Estados Unidos. La nota la genera la carta. Y entonces esa, a pesar de que la presidenta dice ya no voy a hablar de esto, pero esa es inevitablemente un tema de análisis, de especulación, de comentarios, de ataques de los opositores, de defensa de los gobernistas, porque esa no es, y lo has dicho, o sea, no es un ciudadano al que le quitaron la visa, no es un ciudadano, es el hijo del fundador del movimiento que hoy gobierna con poder absoluto. O sea, es un símbolo. No es la carrera que él haya hecho, o no son los atributos que tenga, o no, es el hijo del fundador. Y en ese sentido, pues hay un cierre de filas. ¿Por qué? No para defender a él, sino para defender al hijo del fundador del movimiento. Y es inevitable este tema.
0: Yo lo veo, yo sigo insistiendo que para mí es un caso en donde a un ciudadano mexicano le cancelaron una visa. El gobierno de Estados Unidos, en ejercicio de sus derechos, le canceló, o de, ¿sí?, sus atribuciones, le canceló una visa a un ciudadano mexicano. Y yo no veo ninguna intromisión a la soberanía nacional,
2: ¿no?,
0: como lo ha presentado todo el movimiento de Morena, todos los gobernadores, que paradójicamente les comentaba el otro día, quien abre la lista de los gobernadores que denuncian a la intromisión a la soberanía es Marina del Pilar, que tampoco tiene, ¿sí?, visa allá en Baja California. Después todos los senadores, después el partido en sí. O sea, para defender a un ciudadano, puta, nunca he visto que defiendan a un ciudadano todo el movimiento, René.
2: Y déjame agregar algo.
0: Dime.
2: Le habían quitado la visa a otros y no había habido este cierre de filas.
0: No.
2: Y cuando se lo quitan a Andrés Manuel López Beltrán, no tiene ningún puesto, ni de partido, ni de gobierno. Es decir, es ciudadano totalmente, porque podríamos decir que era un funcionario de gobierno que se lo quitan. No. Nunca había habido este cierre de filas para defender a alguien, salvo a este ciudadano. Y entonces, cuando la explicación es por qué, porque no es un ciudadano común, no importa la persona, es el símbolo que representa.
0: Bueno, él se declaró legatario, autodeclaró legatario del, sí, movimiento.
2: En su momento, sí, cuando, sí, pidió que no le dijeran Andy.
0: Y ahora que hablas de trabajo, a ver, pues nunca ha trabajado, solo trabajó, entre comillas, los 16 meses que fue subsecretario, o 18, perdón, secretario de organización de Morena. No han tenido otro trabajo que se les sepa. Es más, en la ficha de Morena, cuando se refieren, la ficha de López Beltrán Andrés Manuel, del 18 al 24, dice que fue empresario.
2: Sí.
0: Esa es la oficial, sí, sí. René.
1: Joaquín, la soberanía importa. Lo que no importa como trascendente para México y sus ciudadanos es este alegato que ha hecho Andrés Manuel López Beltrán, llamado, o mejor conocido como Andy, llamado así por su propio padre. Porque más allá de esta manifestación de narcisismo, de egocentrismo, no se necesita ser doctorado en psicología para ver que en el tono mismo de la carta, por cierto, muy mal redactada, hay visos de ello. Después de esta exaltación de autosuficiencia y de presunción, no queda más que decir y remitirse que una visa se retira por quedarse más tiempo en un país, en este caso Estados Unidos, cuando se representa un riesgo para la seguridad pública, cuando te involucras en actividades relacionadas, lo estipulan ellos, terroristas o con grupos terroristas. Y aquí la cuestión, y otras causales más, aquí la cuestión es el porqué de ese retiro. Y evidentemente esto no tiene nada que ver con una agresión de injerencismo y que atente contra la soberanía nacional. El asunto es que detrás de todo esto también, aventuro una opinión, subyace por parte de Palenque y por parte del propio Andrés Manuel López Obrador una proyección hacia adelante, donde va creando escenarios que él ya sembró la semilla de tiempo atrás y con su carta. Sí, tú lo has expresado en estos días en el noticiario, Joaquín, cuando dice que él regresará a la vida pública activa si hay una amenaza a la soberanía, a la patria, si la presidenta se lo pide. E incorrectamente diciendo si hubiera un peligro de golpe de Estado, porque eso es una afrenta al ejército mexicano. El hecho es que aventuro también la opinión en decir que lo que están haciendo, la verdadera intencionalidad estratégica, no deja de ser el reafirmar, agrupar, reagrupar su grupo, reagrupar Morena en torno a sobrevivencia política y legado de propio Andrés Manuel López Obrador.
0: A ver, René, a las elecciones.
2: A ver, mira, de este tema un poco para desglosarlo. ¿Qué sabemos y qué no sabemos? Lo que no sabemos, no sabemos cuándo se la quitaron todavía. No sabemos la fecha, a partir de cuándo, porque importa mucho, ¿no? ¿Fue antes o después de la primera carta de López Obrador, cuando llena de adjetivos al que podría ser Marco Rubio? No sabemos a quiénes más se la quitan, porque luego circulaba que había más gente. Y no sabemos por qué se la retiraron. Eso es lo que no sabemos. Pero sí sabemos cosas. Por ejemplo, sabemos que el que tiene visa es porque la pidió. O sea, no le llegó porque sí, la pidió. Es decir, quiso ir a Estados Unidos. Para aquellos que dicen, no, es que yo ni quería ir a Estados Unidos. No, en algún momento quisiste. Todo el que tiene visa la pidió porque quiso. Estados Unidos no explica por qué se la dio y tampoco explica por qué la retira. O sea, pues él es su derecho y considera un privilegio otorgar visa. Luego, el conocimiento no fue una información que Estados Unidos filtrara. No se la filtró un medio, no. Eso le informó a él, tú ya no tienes visa. Y él tomó la decisión de decir, lo hago público. Y entonces aquí vienen las especulaciones y las preguntas. Eso es lo que sabemos y no sabemos. Es, ¿por qué decidió hacerlo público? Es lo primero que tendríamos que responder. Y entonces puede ser simplemente, lo hago público porque fortalece el discurso del movimiento que traemos desde hace tiempo, desde aquellos de la CIA en Chihuahua o de la lista de 10 de Sinaloa, desde entonces empezamos a manejar un discurso de decir injerencia y defensa de la soberanía. publico la carta para fortalecer este discurso porque están atacando al hijo del fundador. Esa es una posible versión. Y la otra es por cualquier cosa que siga de aquí, con cualquier filtración en donde aparece en otro lado, esto ya lo veíamos venir. Entonces, de una vez va la carta para tener este discurso. Pero todo es especulación. No sabemos nada de eso porque no podemos adivinar los motivos, ¿no? Y tampoco hay que olvidar, lo has mencionado, que este tema aparece en medio de una relación con Estados Unidos complicada. No decir bueno o mala, complicada. Donde muchas de las notas de México a veces se generan no en la mañanera, sino en Estados Unidos. Aranceles, cierres de frontera, tardanza en las negociaciones de la revisión del T-MEC. O sea, en una relación complicada donde el T-MEC está metido ahí en esta revisión, ahí se presenta en donde una persona, un ciudadano, le dice a Trump, seguramente Trump no, ni la leyó, ¿no? Pero le dice a Trump, corra a estos dos personajes, no cualquier personaje. El segundo hombre más poderoso, que es Marco Rubio, y Landó, que es el encargado de ver a Latinoamérica. Entonces, sí, en medio de eso aparece esta carta cuando necesitamos llevarnos bien con Estados Unidos.
0: Sí, además es una carta delirante, René.
2: Sí. Sin oye, por cierto,
1: alguna, sí. Sin duda alguna.
0: Dime.
2: Oye, por cierto, Joaquín, por cierto, esa carta sí es injerencista, ¿eh? ¿Eh? Imagínate que de allá alguien le dijera a Claudio Sheinbaum, pues, corre a este secretario.
0: No, no. O sea, haz de cuenta que Jared Kushner o el hijo ¿sí? de Biden, el hijo de Biden, pida a la presidenta Sheinbaum que corra a Roberta o Velasco. Y a un exacto. subsecretario de Relaciones.
2: ¿Es injerencista?
0: Pues sí. La carta sí. Y además lo emplaza a que le conteste.
2: Sí.
1: Es una carta en parte, segundo capítulo, en versión 2, potenciada. Ya el propio expresidente había en otra misiva insultado, esa fue la palabra, al presidente Donald Trump cuando decía que era presa de sus más cercanos colaboradores en sus decisiones. Y en esto hay una continuidad. Por supuesto que es delirante, Joaquín. La carta, como dije, mal redactada en su contenido, podría pertenecer en el tono al modo del teatro del absurdo y de la ópera bufa. Pero el hecho es que es un sainete, ni siquiera una buena comedia. Y el hecho también es que hay un drama ahí. Sin duda hay un drama político, porque esto, como dice Roy, lo importante es la relación. Lo importante de dos gobiernos que están tan mancomunados en intereses de seguridad, de comercio y de diplomacia, es hacer avanzar la relación. Sin embargo, esto ha sido un llamado, cuando menciono yo a reagrupamiento de fuerzas de Morena con la intencionalidad estratégica que tiene, a que demerita ello. Y en esto, esto daña al gobierno de la presidenta Claudia Sheinbaum y a su política misma, porque lo importante para la presidenta en su mandato es también hacer, no también, sino hacer bien. Avanzar esta relación tan importante. Por bien. Supuesto que la carta es delirante y la carta es ofensiva y es totalmente contraproducente.
0: Permítame, voy a unos anuncios y después de los anuncios continuamos con la mesa. Roy Campos y René Casal.
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0: Bien, continuamos con la mesa de los miércoles. Roy Campo, René Casado. Roy, ¿tienes algún comentario sobre la participación del secretario Omar García Harfuch en la cumbre de la DEA en Buenos Aires?
1: Sí, y muy claro, hacer muy claro. A ver, los aplausos que recibió Harfuch, que es el personaje político más adelantado rumbo a 2030 en popularidad, los aplausos no se los dieron simpatizantes de la 4T. Son una comunidad internacional de pares dedicado a esto. Y esos aplausos también debe recibirlos Claudia Sheinbaum. Es decir, no fue no solo para él, es para las políticas del gobierno mexicano en el combate al crimen. O sea, entonces le tocan también a la presidenta. Y entonces también tenemos que ver que el cambio de estrategia en el combate a la inseguridad está bien visto en la comunidad internacional.
0: No, bueno, además lo que hizo prácticamente García Harfuch fue presentar un informe de los avances en materia de seguridad en el gobierno de la presidenta Sheinbaum y lo que le atribuyó personalmente a ella cuando dice que ella cada mañana a las 6 no participa, dirige la reunión de seguridad.
1: Los aplausos son para ella también.
0: Bien, tú René, ¿cómo lo leíste?
2: Sí, yo lo veo absolutamente positivo, porque además es un reconocimiento a una estrategia de política pública y a un logro institucional por parte de la presidenta, de su gabinete de seguridad y en primera persona del propio Omar García Harfuch como secretario de seguridad. Es justamente lo que se tiene que hacer en la cooperación con un país como los Estados Unidos y sobre todo lo que se tiene que hacer en un país tan necesitado porque la seguridad pública impere. Por ello, esto liga también, Joaquín, que la agenda no esté con cuestiones de libelos como lo de la carta de Andrés Manuel López Beltrán. Aquí lo importante es cómo se combate y se preserva la soberanía de grupos criminales, pues justamente con lo que hace la presidenta y con políticas institucionales eficaces como las del secretario del Gabinete de Seguridad. ¿Por qué en esta carta mejor no se solicitó el que se hicieran más y mucho más y que hubiera unidad en la lucha justo contra la criminalidad? Lo que los estadounidenses, bajo presión de discurso y acción, muchos de sus funcionarios llaman la gobernabilidad criminal. No, se fueron a otro objetivo y a otra intencionalidad estratégica. Bien. En los hechos, por eso menciono, Joaquín, que la carta esta no es una defensa de la soberanía nacional y de la seguridad de nuestro país. Es una lucha por la preservación de privilegios muy personales.
0: A ver, Roy, hablando de los tiempos electorales, ¿qué es lo que estás viendo?
1: A ver, primero, como hemos platicado ahí, Morena se les adelanta en los tiempos electorales. O sea, se les adelanta este fin de semana en 8, o a lo mejor el primer fin de semana de septiembre, Morena va a hacer el show de seleccionar a los encargados. O sea, de seleccionar a sus encargados de la defensa en los 17 estados.
0: A sus candidatos.
1: Sí, a los que van a ser candidatos cuando se acerquen las fechas y que ahorita los van a encargar recorrer el estado. Pero esos van a ser sus candidatos. Sí. Pero no va a terminar ahí, porque luego va a abrir la convocatoria a que se inscriban los presidentes municipales que quieran y los diputados que quieran. Y ahí va a haber un problema, Joaquín, en ese momento. ¿Por qué? Para gobernador, para los aspirantes a gobernador pidieron renuncias. Pero resulta que para diputados, el que se quiera reelegir tendría que renunciar con esa lógica.
0: No.
1: Pero la mayoría de los diputados de Morena va a querer reelegirse. La mayoría. Y entonces Monreal ya dice, oigan, no me dejen solo. O sea, se me van a ir todos a campaña.
0: Lo que él me dijo, Roy, lo que me dijo a mí Ricardo Monreal es que solo tienen que solicitar licencia cuando van a buscar otro cargo fuera del Congreso.
1: legalmente. Sí, o sea, legalmente. Entonces, las sí. políticas de Morena fueron unas que tampoco tendrían que haber pedido licencia para participar en una encuesta para aspirantes a gobernador. No lo tendrían que haber hecho legalmente, sino lo puso Morena como decir, no tomen ventaja del puesto que tienen, ¿no? Y entonces ahora, si hace lo mismo para alcaldes y diputados, la mayoría de sus alcaldes, que también son cientos los que se quieran reelegir, tienen que pedir licencia bajo esa lógica.
0: Ellos sí.
1: Y entonces decir, a ver, cientos, ya no 20 o 30 aspirantes a gobernador, cientos de alcaldes tienen que irse a hacer su recorrido sin pedir el voto para ser los encargados de la defensa en su municipio. Y entonces también vamos a tener ese problema. Y luego van a hacer lo mismo para diputados locales, porque durante todo el año van a hacer esto. No quiere decir que los partidos de oposición no estén haciendo algo. Es, no se ve lo que estén haciendo. No. O sea, lo que estén haciendo es, ellos lo saben nada más, porque no es público, y si no es público, no hay ventaja que sí está teniendo Morena.
0: En política lo que no es público no existe, Roy.
1: Pues no existe.
0: Sí. Y, por ejemplo, en este momento, yo no recuerdo que la oposición se haya encontrado, ya te digo, en el México no priista, del 2000 para acá. Sí. Yo no recuerdo un momento en que la oposición haya sido tan exigua y ausente y escasa.
1: De acuerdo.
0: Como hoy.
1: No, de acuerdo. Mira, todos los gobiernos previos a la 4T, todos tuvieron un alter ego grandote con credibilidad y con fuerza. Llámese Cuauhtémoc Cárdenas, Diego Fernández, Vicente Fox o López Obrador. Siempre había enfrente un líder social con voz potente que le hacía contrapeso. A partir de que llegó López Obrador, no ha habido una sola voz potente que les haga sombra.
0: Ni una reestructura política.
1: No, ni una.
0: René.
2: Sí, Joaquín, hay una ausencia y también de la articulación de un discurso fuerte, poderoso por parte de la oposición. El hecho es también, Joaquín, que no solamente Morena, sino los otros partidos adelantaron los tiempos electorales, desvirtuaron el proceso mismo electoral, formalizando, deslegitimando de origen con perturbador activismo. Hay una discusión si esto violenta o no violenta la ley. El hecho es que hay una parte de la ley que tipifica esto como campaña política adelantada. Evidentemente, los voceros de los diversos institutos políticos dicen que no se llama al voto, que es presencia en territorio, que es presencia en las estructuras y que por lo tanto no se violenta. Esto en la interpretación no deja de ser un vil eufemismo de lo que son candidaturas adelantadas que disfrazan bajo lo que hemos mencionado, coordinadores de defensa de la soberanía y de la cuarta transformación, defensores otros de la patria y defensores otros de las libertades de la familia y de México. Bien. Pero en los hechos son actos adelantados de campaña, Joaquín. Bien. Y así se les debe calificar.
0: Pero lo voy a tomar como una conclusión. ¿Te parece bien, René?
2: Me parece muy bien. Gracias. Un abrazo, mi querido.
0: Igualmente, Joaquín, el querido Roy.
1: Nada más allá de huachicoles, listas, visas o campaña adelantada, se acerca un momento importante para México, Joaquín, conforme llega septiembre, la presentación del presupuesto. O sea, eso es muy esperado en muchos lugares, comunidad internacional, calificadoras, analistas, el próximo presupuesto que viene y sobre todo la parte de endeudamiento. Eso es muy importante lo que se acerca para México, más allá de la grilla.
0: Y estamos hablando del 8 de septiembre.
1: Sí.
0: Sí. El 8 de septiembre. Bueno, viene el segundo informe de la presidenta Sheinbaum, el día 1.
1: Sí.
0: Hoy dentro de 12 días. Y también viene el segundo grito, el desfile. Sí, sí. Es decir, de hecho, pues el año ya se ha terminado. Bueno, ahora se instala el periodo ordinario también el día 1. Y vamos a ver. Y dentro del proyecto de las elecciones del 2027, alguien muy sensato, que no es político, me dijo, El único triunfo alcanzable en 2027 es que Morena no construya una mayoría calificada.
1: Sí. Sí, es un objetivo posible.
0: Posible si la gente que se dice opositora sale a votar. Porque,
2: exactamente.
0: Porque en el 24, los de Morena salieron todos, salieron o los sacaron o los llevaron, ¿sí? Y de la oposición no salieron todos.
2: Sí. Justo sería, Joaquín, no, un triunfo de la oposición.
1: En el 21 no la lograron. En el 21 no. En el 24 sí. En el 21 no. O sea, cuando no hubo presidencial, no lo lograron en el 21.
0: Pero yo digo que en el 24 salió a votar todo Morena. Nadie se quedó sin votar.
2: Así es.
1: Sí.
0: Y de la oposición, o que se dicen opositores, o sociedad civil, esto que llaman, o vamos, ciudadanos que no están de acuerdo con Morena, con la 4T, no todos salieron a votar. Si no, no se hubiera invertido o se hubiera impedido la construcción de la mayoría calificada tanto en la Cámara de Diputados como en la del Senadores, aunque en el Senado fue por la pepena.
1: Así es, ya has hecho la crónica esa. No me sé recordar, en este momento tienen mayoría calificada en la Cámara de Diputados por voto. O sea, no por arreglos, por voto. Así se votó. Entonces vamos a ver si en el 27 logran parar esa mayoría calificada.
0: No es tan difícil, acuérdate, fueron 46%, bueno, 54% de Morena con aliados de votos y 46% de la oposición.
1: Oye, no es tan difícil, tan es así que cuando el PRI era todopoderoso, nunca le permitieron del 97 al 2018, gobernando el PRI, nunca la pudo construir.
0: ¿Eh? Pues gracias a ambos, gracias querido René,
2: gracias
0: querido Roy, nos vemos el próximo miércoles.
1: El próximo miércoles.
0: Yo voy a unos anuncios y después de los anuncios continúa la cumbre de Buenos Aires. Omar García Harfuch se reúne con representantes de Colombia y Ecuador. ¿Por qué? Porque son claves en esto del tráfico ahí, sobre todo de la cocaína. Como le había dicho ya, la Comisión Permanente aprobó la renuncia de Mónica Soto como magistrada del Tribunal Electoral. Bueno, pues le voy a decir, si a los 9 detenidos en Michoacán les aseguraron 64 vehículos, 2 casas y el arsenal se va a ir de espaldas. Continúa.
3: Hacemos una pausa. 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
11: El embajador de Estados Unidos en México, Ronald Johnson, afirmó que ambos gobiernos están comprometidos con desmantelar las redes del tráfico ilegal de armas. Refirió la sentencia en Texas de un suministrador de piezas de armas de fuego para fabricar cerca de 5.700 rifles semiautomáticos en México. La FGR realizó cateos en inmuebles ligados al alcalde de Paraíso, Tabasco, Alfonso Baca, y a su secretario particular, Ronnie Magaña, donde fueron incautados vehículos y maquinaria. El secretario de Ayuntamiento, Carlos Ramón Güemes, afirmó que el presidente municipal realizó este miércoles actividades propias de su responsabilidad. 7 personas fueron detenidas y 10 policías de Hidalgo resultaron lesionados durante el operativo de liberación del alcalde de San Salvador, Norberto Martínez, y de 14 personas más, quienes fueron retenidas por pobladores de la localidad de La Flor durante la noche del martes.
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0: continúan los trabajos de esta cumbre en Buenos Aires, convocada por la DEA, con representantes de más de 100 naciones. Te escucho.
1: ¿Qué tal, Joaquín? Y pues sigue de estas actividades de 3 días. Es la segunda jornada de esta Conferencia Internacional para el Control de Drogas que organiza la DEA en Buenos Aires, Argentina. Y la delegación mexicana pues sigue con los encuentros. Al frente, Omar García Harfuch, el secretario de Seguridad y Protección Ciudadana, participó en una reunión trilateral entre México, Colombia y Ecuador. Se informó como parte de los asistentes al evento organizado por la DEA. Acompañaron al secretario en el encuentro, Francisco Almazán Barocio, director del Centro Nacional de Inteligencia, y Francisco Javier Moreno Montaño, comisionado del Servicio de Protección Federal. Algo que llamó la atención fue que también se habló de una conversación privada con autoridades de Argentina y una reunión con el subsecretario de la Oficina de Asuntos Internacionales de Narcóticos y Aplicación de la Ley, Kurt Weiland. Respecto a la reunión con autoridades argentinas, fue la propia encargada de Seguridad Nacional, la ministra Alejandra Monteoliva, quien dio a conocer en sus redes sociales el encuentro con el secretario Omar García Harfuch, donde se habló, dijo, de fortalecer el trabajo conjunto entre Argentina y México para enfrentar al narcotráfico y al crimen organizado, compartir lo que funciona y darle sostenibilidad a las políticas que se están llevando adelante. En medio pues de esto, pues está la mención que ha hecho la presidenta ya en un par de ocasiones respecto pues a estos trámites que se están realizando para la posible llegada a México del contramirante Farías, en medio pues del caso conocido precisamente de robo de hidrocarburos. Dentro de las actividades de la representación mexicana también se habló de un encuentro con Argentina, El Salvador y Ecuador, en la que participó además la Oficina de Política Nacional para el Control de Drogas de la Casa Blanca, entre otros encuentros con China, Nigeria, India, Guatemala, El Salvador y Colombia, cada uno para tener intercambio de experiencias. Esto es lo más importante de esta segunda jornada, en la que ayer, bueno, pues como comentábamos, fue pues el orador principal, el secretario Omar García Harfuch, y este reconocimiento que le hizo el gobierno de Washington. Es la información, Joaquín, para el auditorio.
0: Venga, gracias por tu reporte. Y le voy a mostrar, para los que nos siguen en Telefórmula y en redes, el arsenal que aseguró el ejército. Mire, vea usted esto. Estamos hablando de una ametralladora calibre 50, de esas que penetran el blindaje. Con esa, con un calibre 50, derribaron aquel helicóptero de la Fuerza Aérea donde murieron 14 elementos del ejército. Estamos hablando de, fíjese, son dentro de estas armas 4 ametralladoras calibre 5.56, otras 9 armas largas, 2 aditamentos lanzagranadas, cartuchos y calibres. Vea, cada caja, estas cajas son las que, en las que vienen estas correas de balas para las ametralladoras. Es impresionante el arsenal, las armas, los cargadores, ahí las lanzacohetes, los mismos cohetes. Esto es lo que les aseguraron. Mira, aquí hay otra toma que se ve más claro. También aquí está Cártel Jalisco Nueva Generación, esta fornitura, estos chalecos pues blindados. Aquí hay un dron también. En fin, pues con eso pueden hacer una guerra de 10 días. Aquí está la detenida, las dos detenidas. Aquí están en este, las, bajando de este helicóptero de la Fuerza Aérea. Aquí están también, y aquí están también ellos. 1, 2, 3, 4 de los detenidos. Esto fue en Michoacán. ¿Y cuál es el peso que tienen? El peso que tienen es, va en relación directa a la reacción violenta que tuvieron los cárteles, o el cártel Jalisco ahí en Michoacán, con 26 bloqueos, ¿sí? Con 26 bloqueos, estamos diciendo, de camiones, de tráileres, de autobuses. Y esto es el escenario de todos los detenidos.

dado que por ellos, en ese régimen de Nicaragua. Bueno, pues hoy el gobierno de México, el representante ante la OEA es Alejandro Encinas, ¿se acuerda de él? Pues durante una asamblea de la OEA que decidió convocar de manera urgente una reunión de ministros de Relaciones Exteriores para definir acciones apropiadas sobre el amago de Daniel Ortega, sí, de cancelar las elecciones. No es un amago, no, es un anuncio. El anuncio que había decidido cancelar las elecciones. El Alejandro Encinas, el representante de México, justificó la abstención de las elecciones en Nicaragua. Vea, justificó la cancelación de las elecciones en Nicaragua por considerar que la situación interna de Nicaragua no constituye una amenaza a la paz o seguridad hemisférica. De veras, no, si no estamos hablando de la paz hemisférica, carajo, estamos hablando del desastre a los derechos humanos, a la democracia, a las instituciones, a los nicaragüenses que ha establecido esta pareja dictatorial de Daniel Ortega y Rosario Murillo. O sea, tenía razón el embajador, los queremos mucho. Eso fue lo que dijo el embajador en aquella carta con motivo de los 40 años del inicio de la revolución sandinista. Nada más que Daniel Ortega hoy no tiene nada de sandinista, es un director, es un dictador, ¿sí? Es la carta del gobierno, del embajador de México en Nicaragua, felicitando a los dictadores Ortega y Murillo por los 40 años del inicio de la revolución sandinista, que no tiene nada que ver. Y este resultó peor que los Somoza. Tacho y Tachito, el hijo, cuando se muere el padre, hereda el hijo. ¿Sí? La carta, tengo que buscarla, si no la tengo en la mano. Sí, a ver, déjenme, ¿sí? Porque la carta es para tenerla en el archivo. Está fechada el 16 de julio y dice: compañero comandante Daniel Ortega Saavedra. Compañero, pues ¿cuándo robaron juntos? Copresidente de la República de Nicaragua. Compañera Rosario Murillo. Compañera, pues pregunto lo mismo. Estimados y apreciados hermanos. A ver, serán hermanos de él, del embajador. ¿Sí? Porque un dictador no puede ser hermano de un gobierno democrático como el de México. Y dice: me permito de manera muy respetuosa enviarle mis más calurosas felicitaciones por el 47 aniversario del importantísimo y célebre triunfo de la Revolución Popular Sandinista que se cumplirá en este domingo 19 de julio de 2026. A ver, la Revolución Sandinista nunca usó la palabra popular. Este es un agregado que le pone el embajador Guillermo Zamora Villa, ¿sí? ¿Cómo que la Revolución Popular Sandinista? Y remata: aprovecho esta oportunidad para expresarles, como siempre, mi cariño y admiración por nuestro hermano gobierno de la República de Nicaragua, que está muy bien representado por ustedes como gobernantes. Sin más, reciban un fraterno y cálido abrazo. Firma el embajador Guillermo Zamora Villa. Mire, esto es impropio de un gobernador. Aprovecho esta oportunidad para expresarles, como siempre, mi cariño y admiración por nuestro hermano gobierno de la República de Nicaragua. Una dictadura como la de los Ortega no puede ser nuestro hermano gobierno de la República. Así es ya ahora que a una dictadura como la de Ortega y Murillo en Nicaragua, el representante del gobierno de México, es decir, el gobierno de México, le dé el trato de hermano gobierno. Qué poca madre tienen, ¿sí? Es lo que digo. Así de claro, para estar a la altura de lo que dice este embajador. No somos hermanos. Los gobiernos no son hermanos. Podemos ser hermanos los pueblos, pero no los gobiernos.

0: Ahora resulta que el gobierno de México es hermano, es gobierno hermano, ¿de cuál? Del de la dictadura nicaragüense. Les digo que yo a veces intento entender. Puta, a veces no puedo, no me da. Pero cuando me da, dijo, caracho, ¿qué es esto? Esto es una traición a una democracia. Pero bueno, ahí lo puso López Obrador y ahí sigue a todo dar con sus hermanos, con hermanos y compañeros, ¿sí? Daniel Ortega Saavedra y con su hermana y compañera Rosario Murillo, con los dictadores, son sus hermanos. Pues serán los suyos, no del gobierno de México como lo plantea. Bien, dígame. No. Bueno, voy contigo primero, Tere Flores, sí, Fórmula Morelos. Ya fue detenida, le decía, la síndica del ayuntamiento o de la presidencia municipal de Yautepec. Ahí está detenida, ¿por qué? Por estar relacionada con un multihomicidio. Es que, a ver, fueron 3 muertos y 9 heridos. Y ella está relacionada. ¿Dónde está el crimen organizado? Pues en los gobiernos. Ahí está la captura de esta delincuente. Perdón, para que no me digan. Acusada de delincuente, de multihomicida. Te escucho, Tere Flores.
1: Joaquín, así es, tras investigaciones por parte de la Fiscalía General de Justicia de Morelos, la síndica municipal del Ayuntamiento de Yautepec habría ordenado esta agresión. Fue detenida Carla Herrera por su probable responsabilidad en hechos delictivos. Hasta el momento han sido detenidos 4 personas relacionadas con el ataque armado del pasado 30 de junio en una cancha de usos múltiples en donde se proyectaba un partido de la selección mexicana durante el torneo mundialista, en el que llegaron sujetos armados y les dispararon a los asistentes, en el que 9 personas resultaron lesionadas, entre ellas Sandy Fernández, aspirante también a la candidatura por Morena. Bien. A la presidencia municipal, y 3 personas murieron, Joaquín.
0: Gracias, y eso es todo. Buenas tardes, yo soy Joaquín López Dóriga. Y como siempre le agradezco que me escriba, que me llame, pero sobre todo y en especial le agradezco, usted lo sabe, y además lo sabe muy bien, que me escuche, y ahora que me vea y que me siga en las redes. Y lo dejo con Marion Reimers y con Javier Risco, y nos vemos mañana ya jueves, ahí vamos por el viernes, como todos los días, a 1 de la tarde. Que le vaya muy bien.

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2: Esto es Cancha Completa, gracias por acompañarnos. Arrancamos una nueva edición. Hoy vamos a estar hablando, sí, claro que sí, con nuestras grandes atletas olímpicas, porque ya clasificó México a Los Ángeles 2028 en flag football. Estarán con nosotros Victoria Chávez y Yaritza Morales para que conozca usted sus historias. Y vamos a hablar de su querida sección ¿Qué día no está quedando mal ante el mundo Gianni Infantino? Hoy no es uno de ellos, así que se lo voy a estar contando en titulares un poquito más adelante. Por supuesto, también hablaremos de béisbol, de grandes ligas y qué es lo que sucede en el fútbol mexicano ahora cuando ya terminó la jornada 3 de la Liga Varonil y 4, perdón, y la jornada 3 de la Liga Femenil. 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Y recuerde, tenemos un canal de Telegram, Cancha Completa con Marion Reimers. Ahí estoy cumpliendo mi reto. Hoy, por cierto, vengo muy tropical. Traigo una sudaderita, pues sí, tropical. Tiene como unos tucanes, me parece. Flores, de todo, de todo, de todo, porque se nos está terminando el verano y yo no quiero que eso pase. Lo que no se nos termina son los titulares, lo más relevante de este día que usted tiene que saber. Quique, vámonos.
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2: ¡Oh, oy, oy, oy! El problemático Gianni Infantino perdió el respaldo de una persona más, uno de los hombres con mayor peso dentro incluso de la propia FIFA, Sándor Sanyi, uno de los 8 vicepresidentes del Consejo y presidente de la Federación Húngara, retiró su apoyo de cara a las elecciones de marzo 2027. Sanyi explicó que el despido de Kevin Lamour fue la gota que derramó el vaso. El jefe de operaciones de la FIFA, este último, y cuestionó directamente el juicio profesional, los estándares éticos y el liderazgo de Infantino. El húngaro también es tesorero de la UEFA y forma parte del Consejo de la FIFA, por lo que su ruptura tiene un peso simbólico muy, pero muy importante. Sanyi se suma así a la creciente oposición contra Infantino dentro del fútbol europeo, en un momento en el que UEFA, CONCACAF y la Confederación Asiática ya han cuestionado su continuidad al frente de la FIFA. El tema es que para ganar en la FIFA hay que ganar en África. Y hasta el momento el bloque africano parece que sigue respaldando al suizo Gianni Infantino con 55 votos. ¿Y qué cree? La presión no termina ahí, porque Noel Mooney, director ejecutivo de la Federación Galesa, pidió públicamente la renuncia del presidente de la FIFA tras la crisis provocada por el fallido proyecto FIFA Forward Enterprise y los cuestionamientos sobre la gobernanza del organismo. Gales fue la primera federación de la UEFA, es decir, de Europa, en retirar su apoyo de cara a la reelección de 2027. Luego se sumaron Inglaterra, Escocia y la República de Irlanda en un movimiento que ha convertido el descontento europeo en una oposición cada vez más abierta. La diferencia ahora es que Mooney ya no pide únicamente retirarle el respaldo electoral, sino que Infantino deje directamente la presidencia de la FIFA. Isaac del Toro ganó este miércoles el prólogo de la Vuelta a Alemania y se convirtió en el primer líder de la competencia. El mexicano del UAE Team Emirates completó los 2.6 kilómetros del recorrido en Bad Orb en 3 minutos y 8 segundos, un segundo por delante del francés Paul Manier. Del Toro fue el ciclista número 106 de los 107 en tomar la salida, por lo que arrancó con las preferencias de prácticamente todo el pelotón, las referencias, disculpe usted, y terminó por marcar el mejor tiempo de la jornada. El resultado llega después de quedar en el lugar 43 en la clásica de Hamburgo y confirma su papel como una de las principales cartas del equipo para la clasificación general. Este jueves defenderá el mello de líder en la etapa 1 de Bad Orb hasta Schwäbisch Hall. Edgar Cadena, por su parte, finalizó en el lugar 42 a 15 segundos de Isaac del Toro. Recordar que Edgar Cadena es otro mexicano que está participando en la Vuelta a Alemania. El futbolista alemán Jamal Musiala confirmó que estará recibiendo un tratamiento por una disfunción neurológica que le ha significado desmayarse, desplomarse en los últimos dos partidos del Bayern en un lapso de 4 días. El futbolista de apenas 23 años de edad sufrió los episodios en los amistosos entre Leipzig y Heidenheim y explicó que le diagnosticaron ausencias breves y temporales, una condición epiléptica tratable. Musiala aseguró que se encuentra bien y que los especialistas descartaron un riesgo grave a largo plazo. El Bayern conocía de este problema y mantenía contacto con especialistas, quienes habían autorizado al jugador disputar estos partidos. Por ahora, Musiala continuará bajo tratamiento y supervisión médica con la expectativa de continuar con su carrera en el fútbol profesional. Los playoffs de la Champions League dejaron este miércoles ventajas importantes en los duelos de ida rumbo a la clasificación. El Celtic goleó 3-0 al LASK, Bodo Glimt venció 3-1 como visitante al NEC y el Apoel Beersheba remontó para superar 2-1 al Al-Sabah. En el otro encuentro, el Slovan Bratislava y Celje empataron 1-1. Esta serie llegará abierta al partido de vuelta. Las revanchas se disputarán el 25 y 26 de agosto y definen los últimos boletos para la fase de Liga de la Champions. Los que queden eliminados estarán participando de la Europa League. Toros de Tijuana y Sultanes de Monterrey tomaron ventaja en el arranque de las series de zona de la Liga Mexicana de Béisbol. Tijuana blanqueó 4-0 a Charros de Jalisco, mientras que Sultanes venció 6-2 a Caliente de Durango. Este miércoles se disputan los segundos partidos, los segundos juegos de ambas series y también comienza la actividad de la zona sur con Pericos de Puebla ante Diablos Rojos del México y Guerreros de Oaxaca frente a Olmecas de Tabasco. Mientras tanto, en las grandes ligas, Milwaukee consiguió una de las victorias más contundentes de la historia. Destrozaron 22-0 Aseado, sí, no fue partido de fútbol americano. Y empataron el récord de la era moderna del béisbol de grandes ligas para la mayor diferencia en una blanqueada. Las 22 carreras también igualaron la marca de la franquicia. El tenista australiano Nick Kyrgios fue suspendido provisionalmente tras dar positivo por cocaína en un control antidopaje realizado el 22 de junio durante el ATP 250 de Mallorca. Un laboratorio acreditado por la Agencia Mundial Antidopaje confirmó la presencia de benzoilecognina, un metabolito de la cocaína, y la sanción entró en vigor el 4 de agosto. El australiano de 31 años de edad asumió la responsabilidad en sus redes. Cometí un error, estoy decepcionado conmigo mismo, pero esto me ayudará a reaccionar. Kyrgios explicó que los últimos años de lesiones le han provocado un fuerte impacto físico y mental. Tiene derecho a apelar la suspensión, pero hasta este momento no lo ha hecho. Mientras la sanción esté vigente, no puede jugar, entrenar ni asistir a torneos oficiales del circuito. Los octavos de final del Abierto de Cincinnati avanzan en la rama femenil con Iga Swiatek, Jessica Pegula y Marta Kostiuk ya clasificadas a cuartos en esta rama, mientras que Flavio Cobolli y Thiago Tirante ya tienen su boleto en la varonil. Swiatek resolvió su partido en apenas 2 sets. Pegula y Kostiuk necesitaron llegar hasta las 3 mangas. En la rama varonil, poco más tarde, están programados Jaime Faría contra Lorenzo Musetti, Taylor Fritz, que se enfrenta a Christopher O'Connell, y el francés Francis Tiafoe, ante Félix Auger-Aliassime. Francis Tiafoe es estadounidense. Por cierto, en la femenil, Amanda Anisimova ganó el primer set ante Linda Noskova antes de que su partido quedara suspendido. Más tarde jugaron Madison Keys ante Shi Yu Wang y Arina Sabalenka frente a Sara Bejelk. San Francisco será la sede del juego de estrellas de la WNBA en el 2027 con el Chase Center como escenario el 31 de julio. Para las Golden State Valkyries, el anuncio confirma un crecimiento vertiginoso. En apenas su tercera temporada, pasarán de ser una franquicia de expansión a recibir el primer evento de mitad de campaña de la liga. El éxito ha sido inmediato. Las Valkyries han agotado todos sus partidos en casa desde su debut en 2025. Fueron el primer equipo de la WNBA en superar las 10.000 entradas vendidas por temporada y en su primer año establecieron récords de asistencia. Para 2026, la cifra de abonos ya superó los 12.000. El impacto también ha sido en lo económico. En 2025 generaron alrededor de 78 millones de dólares en ingresos, récord para una franquicia de la WNBA, recordando que pues esta es una plaza con mucho básquetbol, entendiendo el enorme auge de los Golden State Warriors encabezados por Steph Curry en las fechas recientes. Vamos a irnos a una pausa. Recuerde sumarse a nuestro canal de Telegram, Cancha Completa Marion, con Marion Reimers. Ahí tendremos también regalizas, hay de todo. Y en instantes tenemos ya a las ganadoras de la medalla de bronce y así el boleto olímpico para México de Los Ángeles 2028 en flag football, una modalidad en la que México es potencia mundial. No pudieron defender su corona, pero sí consiguieron el boleto a estos Juegos Olímpicos. Voy a hacer una pausa. Quédese conmigo, regresamos.

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0: emoción! Son las 3:15, tiempo del Centro de México. Esto es Cancha Completa. Síganos en nuestro canal de Telegram y si se va a desconectar algo, púchele a YouTube para que pueda seguir con esta entrevista, porque tengo conmigo a Victoria Chávez, a Yaritza Morales. Ellas recientemente ganaron la medalla de bronce en Alemania para conseguir su boleto a Los Ángeles 2028, entendiendo que el flag football pues tendrá su primera aparición olímpica en estos Juegos. Así que, mi querida Victoria, ¿cómo estás? Qué gusto saludarte.
1: Hola, gracias. Gracias por la oportunidad de estar aquí contando un poquito de nuestra historia. Estamos muy orgullosas de nuestro país, de representarlo y sobre todo de saber que estamos a un paso de hacer historia en los Juegos Olímpicos.
0: Súper emocionada yo también de tenerte aquí. Yaritza, ¿cómo estás? Ya con medalla, ¿eh? A ver, presúmanla. ¿Cómo andas?
2: La verdad, muy, muy emocionada de estar aquí, de la invitación y pues del resultado que tuvimos con ese pase para los Olímpicos de nuestro deporte.
0: No, pues no es para menos. Están recién desempacadas. ¿Cuándo llegaron?
1: Antier, en la noche. Solo hemos tenido un poquito de jet lag. No hemos dormido nada, pero estamos listas para eso.
0: Eso me encanta. Oigan, las dos son de Chihuahua, además. ¿Se conocían de antes?
1: Nunca jugamos juntas por la diferencia de edad. Pero yo conocí a Yaritza ya por varios videos. Ese talento no podía estar oculto mucho tiempo.
0: Dani, entonces, ¿tú eres la mayor?
1: Yo soy la mayor.
0: Tú eres la mayor, sí. Ok.
2: Y yo la verdad es que nunca había visto a Victoria en Chihuahua, pero luego cuando ella se vino para acá y así, ya como que se menciona de que, Victoria Chávez y así, y ya fue cuando yo me enteré de Victoria Chávez.
0: Me encanta.
1: Y ahora somos roomies.
0: ¿Haz un roomies?
1: Sí.
0: O sea, ¿y quién decide cómo se hacen las roomies? ¿La coach, el coach, ustedes, cómo es?
1: Nosotros somos parte del Tecnológico Monterrey, estudiamos ahí, entonces vivimos juntas en las residencias de la escuela.
0: No me digas, me encanta eso. Sí, de hecho tienes por aquí un compañerito.
1: Así es.
0: Me decían que eras la más aplicada de la clase. Esa es, obviamente, Victoria, roommate de Yaritza, las dos de Chihuahua. Díganme, no seas una pinche chilanga payasa, no todo el mundo en Chihuahua se conoce. Luego, porque luego hacemos esas preguntas. Pero entonces, ok, no se conocían de antes, el flag football las juntó. Cuéntenme un poco, al decir de ustedes dos, ¿cuál es la particularidad de esta selección? ¿Qué es lo que las ha hecho distintas? ¿Qué es lo que ha hecho que este equipo pueda competirle de tú a tú a selecciones de talla mundial? Ser, además, gran potencia mundial, porque somos potencia mundial. Entonces, voy a arrancar con Yaritza. Cuéntame, ¿qué hace diferente esta selección?
2: Pues la verdad es que este es mi primer año y no sé si tenga mucho que decir, pero lo poco que yo diría que hace diferente a esta selección es el compromiso y la unión que se forma durante todo el proceso, que es muy largo, toda la unión que vas forjando con tus compañeras, con tus coaches, y la exigencia.
0: La exigencia
2: de cada vez, cada día, más y más y más y más y más.
0: Ok. ¿Qué piensas de este lado, Victoria?
1: Estoy de acuerdo con Yaritza. La unión es lo que nos ha hecho permanecer en este sueño. Si bien cada una soñaba con darle ese pase olímpico a nuestro país, la diferencia está en cada día comprometerte con hacerlo. Y para comprometerte necesitas comprometerte con cada una de tus compañeras. Al final es una familia, con ellas vas a ir a la guerra, a luchar por un sueño. Merece la pena que creas en esa persona y que ella crea en ti. Y a eso va con la unión. La unión no se da solo por ser amigas, porque practiquemos el mismo deporte, necesitamos realmente estar comprometidas la una con la otra en dar todo de nosotras, y creo que eso es lo que ha hecho diferente a esta selección.
0: Oigan, a ver, hay una cosa que aquí es importante decir: el flag football no forma parte usualmente del programa olímpico. Para las personas que nos escuchan, el país o la ciudad sede puede proponer ciertos deportes para que se integren en esa edición de los Juegos Olímpicos, y tal es el caso del flag football, porque pues esto se va a celebrar en Estados Unidos, y antes de que no puede haber fútbol americano, y además me encanta que haya flag porque México es gran potencia, parece esto. Ahora, en el horizonte de cada una de ustedes, que llevan, me imagino, muchos años practicando este deporte, quizás no estaba participar en unos Juegos Olímpicos. O sea, se da una coyuntura muy particular, hay que decirlo. ¿Qué pasa cuando de repente dicen, chinga, si voy a poder ir a unos Juegos Olímpicos? Y después cuando es, voy a ir a unos Juegos Olímpicos, ¿cómo lo viviste?
1: Creo que es un sueño hecho realidad, a pesar de que nuestro deporte no estuviera dentro del Comité Olímpico y del Plan Olímpico. representar a tu país en unos Juegos Olímpicos es un sueño desde niña. Cuando ves a los clavadistas, al atletismo, yo crecí viendo eso en mi casa y era un sueño gigantesco poder representarlo. Conforme fui creciendo, me di cuenta que mi deporte tal vez no tendría esa oportunidad, pero que seguiría esforzándome porque mi país estuviera bien representado en mi área. La verdad es que el saber que esto era una realidad, que el flag football iba a estar en los Juegos Olímpicos, te llena de motivación. Más que nada, ya no es un sueño, es un objetivo, y el objetivo se trabaja. Entonces es mucho más alcanzable que un sueño. Claro. Porque al fijar una meta, puedes saber por dónde es el camino para lograrla. Sin duda, ¿qué te digo? Es un sueño hecho realidad, pero también creo que me llena de responsabilidad porque todo esto cambia. Ya no es solamente algo que está en mi mente o en mi corazón, es algo que tiene que llevarse a cabo. Entonces, se toma con mucha más seriedad, con mucha más responsabilidad, pero estoy feliz de que eso haya sucedido.
0: Claro, o sea, aterriza de otra forma. Yaritza, ¿tú cómo lo viviste? O sea, ¿en qué momento te cayó el 20? Y cuéntame también, ¿a quién le mandaste el primer mensaje? ¿Con quién fue la primera persona con la que hablaste una vez que supiste de esto?
2: De que iba a ser olímpico.
0: Claro, que y que te clasificaste.
2: Pues...
0: ¿Le escribiste a tu mamá, a tus hermanos?
2: Yo creo que la primera persona que supo cuando iba a estar era mi mejor amiga, porque justo estaba con ella y fue como de que, oye, ¿qué crees ya en serio? Salió la noticia y esto. Y de los olímpicos, creo que estoy en rueda de muchas personas que están en el mismo... pues sí, en el mundo del flag, entonces fue como que todos fueron noticia de que oye, va a ser olímpico, no sé qué, y todos buscando boletos ya desde ahorita porque ya se anunciaron, ya se están vendiendo, entonces como que todos buscando ya boletos para ir a los olímpicos. Y pues yo me siento muy muy orgullosa de poder estar ahorita con estas oportunidades, y aparte de estar creciendo en el flag, yo personalmente y deportivamente ir creciendo igual que el flag, que ahora es olímpico, poder estar en ese nivel de, ok, claro, vamos a estar ahí.
0: Oye, anotaste además, me informan aquí, un touchdown muy importante contra Gran Bretaña en ese partido por el bronce. ¿Te acuerdas de las jugadas? O sea, porque hay atletas que me dicen, ya no me acuerdo bien, nada más sé que lo logré, o tú tienes esa memoria, ya sabes, de cuadro por cuadro, de acordarte de cómo fue la jugada, de lo que sentiste, de lo que pensaste.
2: Bueno, de esa jugada sí me acuerdo muy bien, pero porque la verdad es que yo sí estaba como un poco bastante nerviosa. Entonces sale la jugada y, por ejemplo, la coreback compartió la bola y yo estaba del lado contrario al que compartió la bola, pero estaba la verdad es que bastante sola. Y en eso regresan la bola y yo solo estaba haciéndole señas de que
0: pásamela.
2: Y la coreback la agarra y como que va a rolar. Y literalmente volteé a ver a la otra jugadora y yo ya la conozco, como que jugamos contra ellas, entrenamos siempre en contra y así. Y ella voltea al otro lado y dije yo, me la va a tirar a mí. Entonces volteé al otro lado y me tiré el pase. Y
0: claro, es una finta, ¿no?
2: Sí, o sea, voltea como para que se recorran para allá y lo tiro para acá. Y entonces yo me puse súper nerviosa y dije... O sea, como que se me hizo eterno en lo que venía el balón y yo solo pensaba cómo me voy a acomodar, cómo lo voy a agarrar, y ya como que solo de instinto al final, pero así la verdad, yo sí me puse muy nerviosa. Si
0: ¿Has vuelto a ver el video?
2: Sí.
0: Ah, muy bien. Sí. ¿Cuántas veces?
2: No sé, yo creo que mínimo unas 20, sí.
0: Oye, y por tu lado, Victoria, también en ese partido tan importante... una intercepción importantísima. Yo amo las intercepciones, además, me encantan. O sea, soy muy fan. ¿Te pasa a ti lo mismo? O sea, ¿te acuerdas de la jugada? Y sobre todo, ¿qué leíste, qué viste en ese momento que dijiste, aquí tengo que ser, aquí tengo que estar?
1: La forma en la que a mí me toca participar dentro de las selecciones a la defensa. La defensa es mucho más agresiva, instintiva, y la verdad es que no recordamos la mitad de las cosas que pasan porque estamos solamente como animales diciendo nadie más va a tener el balón, solo yo. Entonces creo que es un poco diferente. Recuerdo esa jugada por el momento tan importante que era, ya que teníamos que parar para que nuestra ofensa tuviera el balón y tener la oportunidad de anotar el balón. La verdad es que la jugada se dio... creo que fue más hacia mí el balón que hacia la receptora. Estoy agradecida por eso. Fue tal vez la presión de mi rush, un excelente rusher que hizo que la presión fuera mucho más rápida. Y nada, pues me siento muy orgullosa de mi equipo. Creo que cada una hizo lo que tenía que hacer para que el objetivo se diera.
0: Oye, me encanta esto. En breve voy a tener que hacer una pausa, pero les voy a hacer una pregunta a las dos todavía. México llegó como potencia. México es una potencia. Además, en la rama femenil hubo partidos muy cerrados Y bueno, finalmente Estados Unidos ya tenía su boleto por ser anfitrión. Canadá y México completa el podio. ¿Se cerraron las distancias? ¿Sientes que hay una brecha menor respecto de lo que existía con otros equipos antes?
1: Claro que sí. Al ser un deporte olímpico, las potencias empiezan a prepararse. Y si bien nosotros somos una de ellas, pues los países que saben cómo manejar procesos deportivos lo han hecho muy bien. Sin embargo, creo que nosotras también. Si bien fue sorprendente cómo fue la lucha de este torneo, creo que estamos listas para enfrentar esos procesos y no estamos lejos de ganar esa medalla de oro. Creo que fueron partidos muy cerrados los tres primeros lugares. Entonces creo que lo vamos a hacer bien en los Juegos Olímpicos.
0: Me encanta. Yaritza, ¿para ti también sientes que se cerró la distancia?
2: Yo siento que, como te digo, yo no he estado los años pasados, pero me ha tocado verlos.
0: Pero y, te ha tocado ver.
2: Sí, obviamente. Y siento que sí. Y yo estando ahí, no sentía que una gran diferencia entre, en general, entre todos los países, de que a estos son mejores, a estos no se me hacía que ningún equipo ahí fuera malo o no se preparara lo suficiente para poder estar ahí.
0: Claro, me encanta además que, a ver, estamos hablando con potencias mundiales. Ellas son Victoria Chávez y Yaritza Morales, integrantes de la selección de flag football que obtuvo su clasificación a los Juegos Olímpicos de Los Ángeles de 2028. Pero ahí está la humildad también. No hay rival pequeño. Nos lo han enseñado los más grandes del mundo. Así era como encaraba, por ejemplo, sus partidos Rafa Nadal. Aquí le presentamos la cancha completa, ya lo sabe. Regresamos con Victoria Chávez y Yaritza Morales a través de Grupo Fórmula.
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3: Gracias, muy buenas tardes. Un placer que nos acompañe en la mesa de análisis. Como todos los días, es un placer también contar con la participación de nuestros analistas el día de hoy. Este reforzamiento en la estructura gubernamental que se da, Arturo, la creación de dos nuevas secretarías ahí en el tema digital, de innovación, y en el tema de las mujeres, que era un instituto que ahora pues se convertirá por ahí en secretaría, que dicen pues de momento no viene acompañada de más recursos. Ya veremos más adelante, pero con estas dos nuevas áreas, Arturo, dos nuevas secretarías, convertirlas realmente ya viene a fortalecer las políticas públicas, atacar estos dos temas que son también importantes para el estado.
4: Pues debe de venir a hacer esa tarea, ¿verdad? Creo además que sí requieren también y deberán de estructurar un presupuesto. Seguramente ya no en este año, pero sí para el 2027, porque un instituto, una dirección, hacen recomendaciones, pero ya como secretaría ordenas y debes de definir proyectos, programas, y particularmente en materia de innovación, de tecnología, donde se requiere no solamente recursos, sino programas para poder diseñar y actualizar una serie de, vamos, de programas o de trámites que requiere la ciudadanía para ser más ágil y estar acorde a lo que se está transitando en esta materia. Y particularmente en la Secretaría de la Mujer, me parece que también es necesario. Si como instituto se involucraban con temas y áreas en psicología, en materia jurídica, oye, pues entonces como secretaría requieres todavía una estructura para estar, si quieres, más bien, si quieres bajar un esquema como lo tienen a nivel nacional, requieres un presupuesto mucho mayor, y más ahora, ¿no? Por las reformas y las leyes que han estado transitando en los congresos, y darle más espacio y protección a la mujer, pues claro que se requiere, y se requiere también personal. O sea, las dos dependencias no solo van a tomar nuevas facultades, van a tener que generar nuevos espacios, van a tener que generar nuevos empleos, porque tampoco son eruditos quienes están ahí. Y bajo las necesidades que tienen, pues como secretarías no van a tener un espacio para poder evitar un reclamo. O sea, tienen que ser eficientes. Se batalla con muchas áreas del gobierno del estado, lo entiendo, ¿verdad? Lo sé. Hay muchas deficiencias, desde la Secretaría General de Gobierno, por ejemplo, después de lo que pasó en la gira con la presidenta. Bueno, pues entonces deberían de evitar que esas áreas que son innovadoras, que van a ser zonas para poder agilizar, por ejemplo, trámites, para poder hacer involucrar a la ciudadanía en materia de tecnología, va a requerir dinero, desde uh-huh. luego que sí. Digo, salvo que quieras que continúe como igual, pues entonces no va a pasar nada, que siga dependiendo de otra persona, ¿verdad? Pero pues esa es la oportunidad de poder ver un progreso, yo creo.
3: Uh-huh. Christopher, ¿tú cómo ves esta conformación de estas dos nuevas secretarías?
5: Pues es un anuncio, en primera instancia, es un anuncio que llama la atención, es importante, es oportuno, pero también, como dice Arturo, aquí se requiere de invertir. Invertir en infraestructura, en equipamiento, en personal, en capacitación, porque no puede ser posible que sigan operando o que vaya a operar mejor si no tiene el apoyo económico. Es como decir, pues nada más le vamos a cambiar de nombre. Entonces tienen que invertirle bien. Y también, como dice Arturo, por ejemplo, pasa de ser un actor secundario a un actor principal de instituto a secretaría. Y entonces ahora sí van a tener voz y voto, no nada más voz. Se tiene que escuchar y ver el mejoramiento en su operatividad. Al final de cuentas, hablando de la Secretaría de las Mujeres, se trata de que estén mejor protegidas, mejor apoyadas, que se les abran caminos y sobre todo de justicia, porque yo quiero hacer un comentario. Me ha tocado escuchar casos, me los han planteado, en donde alguna madre familia, alguna mujer sufre algún problema y pone una denuncia. Y la FENAM es un organismo que no atiende como debe ser.
3: Uh-huh. ¿Eran necesarios estos cambios, Mauricio, en estas dos áreas?
0: No sé, la verdad es que no entiendo, porque hace un año, ahí el Congreso del Estado, algún ocurrente metió una iniciativa para adelgazar a la burocracia, adelgazar el gabinete. No sé, lo tengan presente, que decidieron eliminar las direcciones generales para ahorrarse dinero y dárselo a los pobres y a la gente, y ya sabes, el gobierno humanista, etcétera, etcétera, etcétera, etcétera. Y ahora crean dos secretarías, engordan un poquito la burocracia. Y bueno, pues obviamente van a requerir, aun cuando el gobernador dijo que no, que va a ser el mismo presupuesto, requieren un poquito más de presupuesto, movilidad, etcétera. Y sí, sí, se va a gastar un poquito más. No me opongo a las secretarías, no sé, la pienso un poquito con la de innovación tecnológica. No vayan a resultar nada más poner teléfonos públicos como los de antes, que pues así lo presentaron, ¿no? Hace poco un teléfono público, sí, ahí en gobierno para hablar con los paisanos. Uh-huh. Y no sé, millennials descubren los teléfonos públicos. O sea, ¿te acuerdas de ese meme?
4: Las tarjetas telefónicas.
0: Sí, caray. Pero bueno, ojalá sí sea algo importante. Vamos, tiene que estar el gobierno, el Estado a la vanguardia en materia tecnológica. No sé si para elevarlo a rango de una secretaría. En el caso de la Secretaría de las Mujeres o de la Mujer, sí es una tendencia que viene del gobierno federal, que ha bajado a los estados. Es importante seguir fortaleciendo la igualdad y la equidad de género, sobre todo pues bueno, en el tema de las mujeres. Me parece que sí se requería. Pero vaya, no me opongo a eso, o no estoy cuestionando, criticando que se hayan elevado a rango en las secretarías, a estas dos dependencias a secretarías, sino la incongruencia de que hace un año tenían que adelgazar a la burocracia y ahora, pues bueno, engorda un poquito. Será un par de kilos más, pero engorda. Entonces, no entiendo cuál es el criterio que están utilizando. Insisto, más en el tema de la Secretaría de Innovación, que no he leído bien de qué se trata y qué es lo que va a hacer. Reconozco que no me he metido a fondo. La Secretaría de la Mujer, sí, ya lo leí. Me parece que es justificado y necesario además. Y el otro no lo he leído, así como para entender por qué se eleva de rango una secretaría. Quizás el Instituto del Deporte era el que podría elevarse a rango de secretaría, ¿no? La Secretaría del Deporte, o el de Cultura, el ITCA, que deje de ser instituto para convertirse en una secretaría. Yo creo que tenían más prioridad esas dos áreas que la de innovación tecnológica. Pero, pues bueno, habría que meterse un poquito más a fondo y entender por qué se elevó a rango de secretaría esa área. Pero insisto, se me parece, trato de entender cómo hace un año eliminaron direcciones generales, afectando incluso a muchos empleados que tenían esa área y que les bajaron un poquito el sueldo. Según esto, se los iba a nivelar con la compensación, que nunca fue así. Que ya sabes, ¿no? La próxima quincena, no, hombre, ya viene. No, hombre, es que no me han bajado el recurso. Ya sabes los pretextos. Uh-huh. Ya mero, ya hablé con aquel. Ya para el próximo mes viene. Y total, que nunca se les niveló. Y ahora elevan a secretaría a dos áreas con el pretexto de que... Vaya, hay el pretexto para quitar direcciones generales y luego el pretexto para hacer las secretarías, estas dos dependencias, pues sí chocan un poquito. Entonces es lo que Quisiera que nos explicara nada más para entender este ajuste.
3: Uh-huh. Estamos en la mesa de análisis. Lo invito a que vayamos a un corte comercial y regresamos.
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3: Estamos en la mesa de análisis. Volvemos. Gracias por continuar con nosotros y con nuestros comunicadores.
8: Además del nombre, Arturo, por ejemplo, la Secretaría de las Mujeres, ¿qué cambios más de fondo se requieren para, pues, digo, a lo mejor no erradicar, pero disminuir los índices de violencia contra las mujeres, que esos, pues, continúan a la alza?
4: Sí, yo creo que debe de ser ejecutar lo que ordena la ley. Aquí hace unos momentos mencionaba Christopher. Una de las áreas que atiende a las mujeres como es la FENAM, pero también el Instituto de la Mujer. El tema es que históricamente, no es de este sexenio, pero también hay funcionarios que están involucrados en eventos de violencia contra la mujer y no se actúa, ¿eh? Nosotros hemos registrado varios casos al respecto y muchos de personalidades, por ejemplo, del ex magistrado del Tribunal Electoral, que hoy está siendo procesado por un delito grave, pero en su momento una empleada también denunció y no se hizo absolutamente nada, y denunció la violencia y no se hizo nada. Entonces, ese compromiso que existe políticamente o por no dañar la imagen de un sistema es lo que desacredita las instituciones. O sea, y es una realidad que se vive en muchas dependencias también. Digo, estamos hablando ahorita de la nueva secretaría, que pasa de instituto a secretaría, pero si haces un recuento de las diferentes áreas de gobierno, el amiguismo y el compadrismo siguen mandando ahí, sobre todo el amiguismo, ¿no? ¿Cómo se está transitando? ¿Cómo puede crecer una secretaría como es de la mujer sin tener compromisos? ¿Cómo lo va a hacer también? O sea, creo que va a requerir, si continúa la señora Benavides al cargo de en este cargo, va a necesitar también aplicar mucho criterio y sin duda imparcialidad para poder ejecutar todas las normas que se van a establecer ahí.
8: Muy bien. ¿Cómo ves tú, Christopher, aquí en el área de las mujeres, que las estadísticas no disminuyen tampoco de violencia?
9: Yo creo que es importante que, sobre texto de que ahora va a ser de instituto secretaría, que inicien una campaña de concientización en la sociedad de los derechos de las mujeres, del acceso, de la equidad de género, todo esto que las apoya. Porque mientras sigamos navegando en eso, como lo acaba de comentar Arturo, que bueno, se dan casos de violencia intrafamiliar de personajes públicos, funcionarios públicos, y no avanzan, no se hace justicia simplemente porque tienen una patente de corso, porque tienen amigos, compadres, hermanos, primos, parientes que tienen palancas, ¿no? Entonces, se debería hacer una campaña, incluso y pláticas desde los jóvenes, porque en las secundarias se dan este tipo de violencia de los muchachos hacia las muchachas. Desde ahí, o desde antes, empieza, bueno, a hacer campañas en secundarias, nivel preparatorio, universidad, y en las oficinas públicas también, además de que yo creo que es tiempo de endurecer un poco más las leyes, ¿no? Porque a veces se dice que son tantos años de cárcel por violencia intrafamiliar, el feminicidio. Número uno, a veces no se aplica la ley, no se cumple. Pero hay que modificar las penalidades y aplicar la justicia realmente para que podamos tener una mejor convivencia social y que las mujeres sean respetadas como debe ser siempre.
8: ¿Qué debe cambiar, además del nombre, Mauricio, en el tema de las mujeres, de la, pues, hoy ya secretaría?
0: Pues bueno, ser un poco más estrictos y más duros para cumplir la ley. Menciona Christopher que necesitan endurecer las sanciones, pero poco a poco se han ido endureciendo. Y Arturo no va a dejar mentir, cada legislatura ahí le aumentan años o penas a la violencia contra las mujeres, el feminicidio. Cada rato hay iniciativas sobre ese tema. Y pues lo que falta es hacerlas cumplir, nada más. Que no es nada más que decir. Pero luego viene el influyentismo, y lo vimos con casos aquí, la propia FENAM, con el caso de las chicas que
8: fueron del hospital infantil.
0: O sea, ¿cómo es posible que el Instituto de la Mujer? Sí, entonces.
4: ¿En dónde viste al Instituto de la Mujer?
0: Exactamente. Exactamente. Entonces, pues es solamente ponerse a chambear y hacer cumplir la ley. No es otra cosa más que eso. Sí hay todavía cierto arraigo en algunos sectores, en algunas mentes, en algunos chips de algunas personas sobre el tema de la violencia hacia las mujeres. Hemos visto las estadísticas que han subido los casos de violencia doméstica, violencia familiar, pero pues concientizar, pues yo creo que ha habido muchas campañas de concientización en los medios de comunicación, en diferentes sectores. Entonces, pues es cosa nada más de aplicar la ley, sobre todo con sanciones económicas. Cuando tocan el bolsillo de las personas y realmente lo sancionan, entonces logramos entender muchas cosas. Pero si no se aplican sanciones, si no realmente castigan al agresor, pues no va a pasar nada.
8: Muy bien, bueno, pues acompáñenos a la siguiente pausa comercial. No tardamos, volvemos con más de esta mesa de análisis.
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8: Estamos de regreso y bueno, hablando sobre estas nuevas áreas, Arturo, esta Secretaría de Innovación e Inteligencia también, pues qué tanto debería de servir, pues como decía Mauricio, el tema es reducir la burocracia también y eficientizar el trabajo, que bueno, también en muchos de los ámbitos el ciudadano que acude a realizar algún trámite dice, pues lo que no le gusta es lo tardado, el papeleo que te piden de más. ¿Qué tanto debe ayudar a simplificar todo ello?
4: Sí, definitivamente debe de ayudar a simplificar, pero en todo, y más en estos momentos, ¿verdad? La nueva Secretaría de Innovación, por ejemplo, tendría que no solamente coadyuvar o diseñar las estrategias con la Secretaría, sino también aspectos al exterior. Yo quiero entender que se debe de innovar en algunos temas, por ejemplo, si nos ubicamos en las cuestiones fiscales, para pagar los impuestos. Históricamente, al inicio de cada año, existen filas y filas para poder pagar. Y no solamente ahora te puede dar la opción de hacerlo en línea. Creo que lo puedes hacer desde tu celular también, uh-huh, para poder hacer algunos otros pagos. Pues deben aterrizar, ahora que están convertidas en secretarías, en facilitarle a la ciudadanía hacer ese tipo de acciones y también consultar información en otras áreas del gobierno. Yo quiero suponer que quienes están a cargo, y déjame abrir un pequeño paréntesis, la semana pasada vimos un tema con el Poder Judicial del Estado, donde hay una nueva app que puedes tener para poder consultar tus expedientes.
13: Expedientes, sí.
4: Es correcto, ¿verdad? Bien. Entonces, creo que aspectos como eso debe de aterrizarlos el gobierno en diferentes áreas y actualizar a sobre todo a la ciudadanía mayor de 40 años, uh-huh, o sea, que tenga mucha familiaridad ya con estos aspectos. Pero también en el... En

0: porque hace poco veíamos unas estadísticas sobre feminicidio, creo que son 20 en lo que va del año. Pero los ataques a las mujeres, los homicidios también dolosos a las mujeres, las lesiones dolosas o culposas, también se generan. Y la violencia familiar también requiere también de una protección adicional. Imagínate la necesidad que tiene una secretaría o, bueno, un delito que ahora está en este sector de las mujeres, que todos los días crece. Es más, las estadísticas en materia de seguridad y en materia en materia judicial, los principales delitos son familiares. Los principales delitos que se están generando en Tamaulipas es por ahí. Y no hay un esquema en el que nos digan, oye, hay una zona para poder quitar al violentador y poder resguardar a la mujer. No existe un lugar así. Y si estaban, lo quitaron, porque
1: sí,
0: no
1: que
0: se
1: eran como estas
0: conocen.
1: llamadas casas violentas, ¿no?
0: Exactamente, sí. Y se requería seguridad, se quiere vigilar. Las eliminaron, no hay. Entonces, digo, no sé si vamos para atrás o para adelante, pero al menos son ideas. El haber retirado esa protección, hemos visto casos, sobre todo en el sur, o sea, en hechos que los medios han registrado y están realmente fatales. Creo que sí requieren mucha madurez en la estructura y espero que así lo hagan estas dos secretarías.
1: Muy bien. ¿Cómo ves esta secretaría? ¿Qué tanto ayudará, Christopher, en el tema de reducir los trámites burocráticos? Ahorita hablaba el tema, Arturo, de los pagos fiscales, pero bueno, luego entramos a querer pagar placas y pues no hay servicio, no está en línea, está caído.
2: Vamos a confiar una vez más en los anuncios que hacen las autoridades. Y bueno, todos en la mesa sabemos y todos los radioescuchas, si tú vas a tramitar una carta de no adeudo fiscal a las oficinas, tienes que tocar tres o cuatro ventanillas cuando menos. Vas a una y te dicen, ah, bueno, ahora pásese a la otra y llegas a la otra, ah, pero vaya a sacar la copia del INE y llegas y ahora le falta esto, o sea, para una carta. Ah, después de todo eso, ahora vaya y pague la caja. O sea, ¿por qué tanta burocracia? ¿Por qué no? A ver, señorita, aquí, mira, aquí saque la copia aquí al lado y de una vez y ahí pagas. Ah, no, pero te hacen tres o cuatro. Ahora, yo nunca he entendido la razón por qué las autoridades estatales, fiscales en este caso, quitaron aquellos módulos que había, al menos en Victoria y en otras ciudades, que no tenías que concentrarte en el Parque Bicentenario, sino en algunas plazas comerciales había para tramitar tu licencia, el pago de placas, esto, lo otro. Incluso en la Facultad de Comercio de la universidad, ahí había un
3: había
2: módulo.
3: un, sí.
2: Entonces, la gente ya no tiene que trasladarse a ese lugar que está lejos, en la
3: Saturado.
2: periferia, y saturado. Ahí están las filas de la gente, los contribuyentes. Entonces, si tú abres más oficinas satelitales, pues con eso ya facilitas el funcionamiento y le das respiro a la sociedad. Ojalá y realmente sea un cambio que se sienta y que se note, pero a corto plazo.
1: Mauricio, en esta área en específico de innovación, ¿se facilitará realmente los trámites a la ciudadanía?
4: Pues
1: ¿O se buscará?
4: se supone que es para eso, malo que no lo hicieran. El problema no es que haya una idea de que ahí vamos a poner una aplicación, una app, lo que sea, sino que les enseñen y capaciten a los burócratas para aplicarlo. De nada sirve que digitalicen todo un esquema si uno va a la oficina fiscal y se tardan en abrir un programa para cobrarte. Y todavía te piden más cosas, que no de nada sirve que. Incluso lo planteábamos la semana pasada con el tema del Poder Judicial. De nada sirve que haya un esquema y un plan y una idea si no la van a saber aplicar. Se supone que por ahí está la idea de digitalizar la licencia y algunos otros documentos, pues que lo hagan. Y si elevaron de rango a esta secretaría, pues que cumpla con esas expectativas, no nada más que sea para que se pase el nuevo secretario, que no sé quién vaya a ser, pero para que se pase el secretario y que traiga a su gente y que cobren más, pues no se trata de eso, se trata de que sean funcionales y si le están elevando de rango, pues mínimo esperamos que sea funcional. Bueno, creo que, o sea, sí sería así como que, ay, no cumplen las expectativas, pues no, tienen que cumplirlas, ¿no? Y va a inmiscuido todo este tema de sobre todo de capacitar a los burócratas a usar la tecnología.
1: Muy bien, tu resumen en cinco palabras, Mauricio.
4: Mucha música, pero poco baile.
1: Bueno, gracias por acompañarnos como siempre.

0: Arturo Rosas,
1: un gusto saludarlos a todos.
0: Christopher Mora, gracias.
2: Muchas gracias, nos vemos la siguiente semana.
0: Gracias, doctor Zapata.
3: Doctor Chuy Rodríguez, hasta el próximo miércoles.
0: Agradecerle a nombre de todo el equipo de ORT Radio y nuestro director general, ingeniero Enrique Cárdenas de la Villano, por dejarnos entrar a sus hogares. 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

0: 4 de la tarde con un minuto, las 4 con 1 hora del centro de México. Yo los saludo, soy Eduardo Ruiz Gili, aquí en Grupo Fórmula desde la Ciudad de México. Y me acompaña esta tarde aquí en el estudio Juan Key.
1: Encantado de estar aquí. No sé dónde estén los demás, pero llegarán por Zoom, ¿no?
0: No, está por Zoom, ahí está Luis Miguel. Luis Miguel González está por Zoom. Luis Miguel, buenas tardes.
2: Muy buenas tardes, Eduardo, Juan.
0: ¿Todo bien?
2: Todo muy bien, afortunadamente.
0: Oye, a ver, yo no entiendo. La gente sigue hablando de las dichosas visas, como si el país no tuviera problemas más importantes que la visa que le quitaron al Junior Sete, al hijo del aldeano de Palenque, que a la gobernadora, que al ex marido de la gobernadora. A ver, el país tiene muchos problemas. En octubre de 2025, la agencia noticiosa Reuters informó que el gobierno de Estados Unidos le había cancelado hasta entonces a por lo menos 50 políticos y funcionarios mexicanos sus visas. El Departamento de Estado no explica ni tiene por qué explicar, porque la ley estadounidense dice, como lo hemos dicho, es bien confidencial esa información. Entonces, el Junior morenista, pues, se pasó de gracioso, manda una carta que nunca iba a leer Donald Trump, pero la publica en Instagram, porque los verdaderos destinatarios éramos los mexicanos, que nos importa a mí un bledo lo que le pasa a este tipo, y los morenistas.
1: Y los que venden palomitas, ¿no? Porque dijo alguien que se va a poner bueno el show y que rellenes.
0: No, pues qué fraude, qué bueno el show. A ver, aquí hay una cosa. Aquí yo traigo las 24 causales para que te retiren tu visa de acuerdo a la ley de Estados Unidos. Cuando a ti te quitan tu visa y no te hagas tarugo, Andrés Manuel, chiquito, has de imaginar o suponer por qué. Porque todos de repente traemos una colita larga, chiquita, y si te la pisan, pues debes saber por qué te la están pisando.
1: Y lo que ha de doler.
0: Pues también. A ver, aquí están las causales para la revocación de una visa estadounidense. Haber sido arrestado, incluso si el caso penal aún no concluye. Tener una condena penal. Delitos violentos como agresión, violencia doméstica o lesiones. El exdirector de Pemex ya no va a tener visa, seguramente ya se la retiraron, pero ¿quién importa? Conducir bajo los efectos del alcohol o drogas, Andy. Robo, hurto, fraude, malversación o delitos patrimoniales. Delitos relacionados con drogas, incluida posesión, distribución o tráfico. Delitos sexuales, abuso de menores o explotación. Haber mentido, ocultado información relevante o presentado documentos falsos al solicitar la visa. No declarar antecedentes penales, rechazos migratorios previos u otros datos materiales. Usar la visa por un propósito distinto al declarado. Por ejemplo, trabajar con visa de turista. Realizar un trabajo no autorizado. Permanecer en Estados Unidos más tiempo del autorizado. Incumplir las condiciones específicas de la categoría de visa. Por ejemplo, dejar de estudiar con una visa F1 o dejar el empleo patrocinador con una visa de trabajo. Mostrar intención de inmigrar de manera incompatible con una visa temporal. Tener una solicitud de visa posterior rechazada si genera nueva información que afecta la elegibilidad. Obtener residencia permanente o ajustar el estatus, lo que invalida una visa de no inmigrante previa. Tener una orden final de deportación, expulsión o remoción. Ser considerado inadmisible por motivos de seguridad nacional. Vínculos, apoyo material o respaldo público a organizaciones o actos terroristas. Espionaje, sabotaje o actividades contrarias a la seguridad de Estados Unidos. Promover, respaldar o incitar violencia contra estadounidenses. Aparecer en las listas de vigilancia, alertas de seguridad o bases de datos policiales. Facilitar deliberadamente migración irregular, tráfico de personas o contrabando de migrantes. Bajo esta ya se debe haber retirado, se la debe haber retirado el papá del joven este, claro. Porque él vaya que facilitó la migración irregular. Y la última, adquirir información nueva que lleve al Departamento de Estado a concluir que la persona era o se volvió inelegible para la visa. Sí, Juan.
1: A ver, me encantaría comentar algo. Todos los días de lo que se habla con la cancelación de las visas de quien sea, claro, si se trata de políticos de Morena, es una actitud injerencista.
0: Mira, espérame. Es la grilla.
1: Te voy a decir qué es lo que me preocupa. Que hay un decreto, una solicitud ante la Cámara de Diputados para cancelar elecciones si se sospecha injerencismo. Entonces, a mí lo que me preocupa al final es que el gobierno está queriendo convertir la cancelación de una visa de un político en una actitud injerencista.
0: Bueno, o sea, al final... Ahora sí te fuiste. Yo pensaba viajar a la Luna, pero tú te fuiste a Júpiter.
1: No. Acompáñame.
0: No. Vamos a lo de las visas. Después ya politizas todo lo que tú quieras. Estás igual politizando lo que criticas por politizar. A ver, esto es una visa.
1: Sí.
0: Andrés Manuel, hijito, que haga un examen de conciencia y que lo haga Marina del Pilar. Aquí está la lista. 24 causales. ¿Qué tal si un día agarraron a Andrés Manuel, chiquito, manejando un coche allá en Arizona, medio trole, medio jarra, y hay un antecedente? Pues es motivo. ¿Qué tal si un día se metió a una tienda y le gustó algo y lo agarró y no pagó? Y pues lo agarraron. Motivo. No tiene que ser todo porque estás con el narco, el crimen organizado. No. Yo entiendo que la presidenta agarre una posición que para mí no es la apropiada. Pero están en la grilla. Eso no me importa. ¿Cómo sabemos que cuando pidió su visa no mintió y dijo algo? Acuérdate, García Luna. Cuando García Luna pidió y solicitó su residencia en Estados Unidos, dijeron, no te la vamos a dar porque mentiste en tu solicitud. Y lo agarraron, le negaron la residencia, es más, lo mandaron a la cárcel. La verdad, Luis Miguel.
2: Yo me gustaría empezar diciendo, nos tiene obsesionados el tema porque es más que una visa. En el fondo estamos poniendo en el microscopio el sexenio pasado, la trayectoria de una familia que... durante 6 años presumió tener una superioridad moral respecto a otras personas, a otras familias que habían dado un cargo parecido.
0: Cierto.
2: Mientras no tengamos completa la película, la visa es algo así como el ojo de la cerradura a través del cual nos podemos asomar. Creo que es un error monumental de Andy López Beltrán haber llevado ese tema. Le sirve para saber que la presidenta lo apoya, que Morena lo apoya, pero también le sirve para darse cuenta que no es el personaje más popular en México.
0: No, claro que no
2: lo es. Y vuelvo a una cosa que decías tú, Eduardo. Tiene una cola que le pisen, que no necesitamos esperar que lo publique el New York Times, Los Angeles Times. Hay muy buenos trabajos de periodismo en México.
0: De investigación.
2: Que han apuntado a... malas prácticas que van más allá de si condujo borracho o no.
0: Pero mira, todo se resolvería si Andrés Manuel chiquito, digo chiquito, porque no cometió un error, cometió una estupidez, lo cual demuestra que es chiquito hasta mentalmente. A ver, tan fácil como decir, bueno, de las 24 causales que leyó Ruiz Gili, pues la verdad es que no declaré algo que debería haber declarado... punto. Pero acuérdate, ni Marina del Pilar ni nadie te dicen por qué se las quitaron. Entonces fingen demencia. Ah, no, yo no sé por qué me lo quitaron. Perdóname, todos tenemos cierta idea de dónde pudimos haber errado. Capaz de que porque están relacionados, capaz, en el muy remoto caso que estén relacionados con el narco... pues que lo digan, no hay bronca. No, es que esto es ridículo. Es un tema que a mí ya me tiene hasta el gorro. Estamos discutiendo la visa de una gobernadora de Baja California que mostró ser muy bruta al estar hablando con unos recomendados de su archienemigo político y antecesor en el cargo, el señor Bonilla. Estamos hablando de un chuñorete de la política. Estamos hablando de, digo... ¿sabes cuántas visas ha retirado Estados Unidos en lo que va del año? 175 mil visas alrededor del mundo. Y aquí lo estamos tratando como si fuera Digo, como si fuera el superpeso, tema del que tú vas a hablar ahorita, o como si fuera el descenso de la población en México. Hay temas más importantes, en serio. Pero nuestra clase política insiste, los de la oposición para acusar sin pruebas que los que no tienen ya visa son narcos, y Morena para defender a sus militantes y decir que son actitudes injerencistas. Aquí nadie gana, pero ese es el tema. 24. Y si quieres saber si tu visa está vigente o no, entras a un sitio que se llama ceac.state.gov con B chica. La página del Departamento de Estado, ahí puedes poner, pones el número de tu visa, de tu pasaporte y te dice si ya te la invalidaron. Ahí se los dejo de ejercicio a todos los políticos mexicanos. ¿Eh? Vamos a los mensajes.
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0: estamos con los mensajes que hemos recibido en YouTube, algunos de ellos. Regina del Carmen Vaz Esponda. Ya no se habla de nada más que no sea la visa de Andy, la fiscalía y ahora hasta de brujería. Ya dices que le paren. Pues, libertad de expresión. Si quieren seguir con sus temas, pues que sigan. Libertad de expresión. Yo sí creo en la libertad de expresión, a diferencia de algunas personas en el PRI, en el PAN, en Morena, en Movimiento Ciudadano y en cualquier partido político, que no creen en él, aunque digan que sí. ¿No? Juan José Ramiro Rodríguez, si los gringos en verdad quieren llegar a detener a narcopolíticos, creo que aunque nos pese, reelección de Trump es una opción. Hijo, ¿qué fumaste, Juan José? ¿Trump? ¿En serio lo dice? ¿En serio? Trump es uno de los tipos más funestos de la historia. Tiene al mundo en ascuas. Hace una guerra sin pensarlo, que iba a acabar en 4 semanas, lleva ya 6 meses. No, a ver, recapacita.
1: Convicto de 35 delitos antes de tomar la presidencia.
0: No, y además, de culpable de hostigar sexualmente a una mujer, tal es para Juan José, eso no es importante. Cada quien, ¿no? Uno América Mil, no, pues sí, te importa un bledo, pero sigues con lo mismo, qué chistoso. América, ¿por qué te caigo mal? Además, si fueras valiente pondrías tu nombre de verdad, pero eres un cobarde porque no pones tu nombre. Yo aquí doy la cara, ¿eh? Saludos desde Tamuín, San Luis Potosí, Juan José Ramírez Rodríguez. El mismo que está diciendo que se quede Trump. No, ya, ya, estás quemado conmigo. Johnny B. Badu, le dolió tanto a Andy que le quitaron su visa porque no podría sacar su lana y porque perdió capital político para elegirse. Es un apestado en el mundo financiero. Andy López Beltrán hoy es un apestado en el mundo financiero. ¿Quién va a querer hacer negocios con un apestado? Pues gente igual de apestada o gente que no quiere figurar en los negocios. A ver, vámonos a nuestro superpeso. Nuestro superpeso, mi querido Luis Miguel González. Este mito del superpeso. A ver, explica el mito, lo bueno, lo malo y en qué nos afecta o nos beneficia este superpeso.
2: Creo que está bien como lo presentas. La primera pregunta es si podemos hablar de superpeso, porque a diferencia de otros momentos, lo que predomina es un dólar muy débil.
0: Claro.
2: Lo conecto con un comentario que hacía alguien del público. Una de las maneras que se expresa la pérdida de influencia, de prestigio de Estados Unidos, es precisamente la depreciación del dólar, que lo que expresa es desconfianza en Estados Unidos en algunas de las cosas que normalmente uno vincularía a Estados Unidos como signo de confianza. El peso está fuerte, pero sobre todo el dólar está muy débil. Hoy es una buena oportunidad para hablar porque rompió el piso de los 17 por dólar.
0: Sí, caray.
2: 16.95 está en este momento. Solo como referencia, estaba al comenzar el año en 17.98. Ha ganado 6%. Para ponerlo en contexto, el peso chileno ha ganado 20% frente al dólar. O sea, hay monedas que se han valorado más frente al dólar que el peso mexicano. Me gustaría enfatizar que una noticia de este tamaño, un número como 16.95 por dólar, es buena noticia para algunos, pero es una pésima noticia, por ejemplo, para exportadores,
0: claro,
2: para remesas. Y algunas veces lo mencionamos, pero vale la pena recordarlo en este momento. La recaudación por concepto de comercio exterior también sufre cuando el tipo de cambio está muy fuerte. ¿Por qué? Pues porque muchas de las recaudación que hace el gobierno de impuestos al comercio exterior dependen de a cuánto está el dólar. Mucho de lo que estamos viendo refleja confianza en la moneda mexicana. Hay inversionistas que están comprando deuda denominada en pesos. Pero no solo es un asunto de confianza, es un asunto de tasas de interés. Es un tema, para quienes lo comparan con otros momentos donde la moneda mexicana estaba muy fuerte, pongo el caso del 93, 94, hay que recordar todo lo que ha cambiado en la economía mexicana desde entonces. México tiene en este momento varios motores de generación de divisas. Uno puede pensar en el turismo, puede pensar, por supuesto, en manufactura, agricultura. Hasta tal punto ha cambiado la economía mexicana que ya el petróleo no es la fuente principal de generación de divisas. México tiene, a diferencia, por ejemplo, del 93, 94, un nivel récord de reservas del Banco de México. Todo esto no quiere decir que el 16.95 no sea un número sorpresivo hasta cierto punto, y tampoco quiere decir que vaya a durar indefinidamente. ¿Qué cosas podrían cambiar? En el corto plazo, negociación del T-MEC con Estados Unidos, un endurecimiento de la posición comercial de Estados Unidos podría afectar el tipo de cambio, un movimiento de la Reserva Federal de tasas de interés en Estados Unidos, y por supuesto, algún movimiento en la calificación de la deuda soberana de México que emiten las agencias calificadoras como Moody's, Standard & Poor's o Fitch.
1: Juan, a ver, a mí me gustaría abundar un poquito en el tema de las remesas, que suele representar una fuente importantísima de recursos a México, y que obviamente a los que reciben las remesas les pega durísimo el superpeso, porque pues cada vez tienen menos pesos por cada dólar que les mandan, y eso afecta brutalmente sus economías. Oye, el deterioro en las finanzas públicas es notable porque Pemex exporta en dólares y cuando lo cambia a pesos son pérdidas de miles de millones de pesos simplemente por el puro cambio. Uh-huh. Y luego lo que hablas de los exportadores, bueno, encarece los productos mexicanos en dólares, entonces tampoco reciben un beneficio. Entonces, realmente yo no sé dónde esté el beneficio, pero sí se da uno cuenta de que el tema se está poniendo feo para la economía mexicana en esos términos, ¿no?
0: Depende en qué estés. Si estás importando, te va a ir bien. Si estás exportando, pues te va mal. Bien. Y si eres consumidor, los productos importados te van a salir más caros. A ver, también hay que olvidar el factor Donald Trump. Donald Trump desde hace años ha dicho que un dólar demasiado fuerte no le conviene a Estados Unidos. Precisamente por eso, porque dice un dólar muy fuerte encarece las exportaciones estadounidenses. Ya ha tomado él muchas medidas, sobre todo exigir que bajen las tasas de interés, porque al bajar las tasas de interés se debilita el dólar, porque es menos atractivo invertir en los bonos de la Tesorería de Estados Unidos. Pero también ha buscado que otros países dejen de mantener demasiado baratas sus monedas. O sea, ha tomado muchas medidas. Bueno, hoy mismo el Tesoro de Estados Unidos anunció que va a duplicar las recompras de bonos de largo plazo de unos 2,000 a por lo menos 4,000 millones de dólares. ¿Y qué hizo? Pues eso hizo que bajara el rendimiento de los bonos. ¿Y qué pasó con el dólar? Se cayó 0.7%, lo que significa que el peso, súper fuerte. Ay, digo, no hay nada que presumir aquí.
1: Claro.
0: ¿O sí, Luis Miguel?
2: No, creo para muchas generaciones, entre las que se cuentan los tres que estamos en esta mesa, las devaluaciones fueron un hecho traumático.
0: Uf, pregúntame.
2: 76, 82, 94.
0: 88, 94.
2: Sí, digo, sí tiene sentido. Sí tiene sentido hablar de cuando la moneda está fuerte, algo bueno puede estar pasando.
0: Pero no es el caso actual. No es el caso actual, con una economía que apenas está creciendo, mi querido Luis Miguel. ¿Dónde está la fuerza del peso?
2: No, la fuerza del peso está en mercados financieros, está entrando dinero. De alguna manera, el que el peso esté fuerte ayuda a controlar algo la inflación. Decías, claro, tú, todas las cosas que compramos que vienen del exterior o que se denominan en dólares tienen en la práctica un precio más moderado que el que tendrían si el tipo de cambio estuviera en 20 por
0: dólar. Sí, pero a lo que yo me niego a que se diga es que el peso está fuerte porque la economía mexicana está fuerte. El peso está fuerte porque Estados Unidos está promoviendo un dólar débil. En julio del 25, ¿qué dijo Trump? Se gana un diablal muchísimo más de dinero con un dólar más débil. Él está atrás de todo. Todas sus manipulaciones, declaraciones, un día sí, un día otra cosa, y tiene a los mercados con una inestabilidad, pues que el dinero se va a otros lugares y se invierte. Hoy estamos pagando 6.25 de tasas de interés, ¿contra cuánto en Estados Unidos?
2: Totalmente.
1: Oye, bueno, no podemos 75. Olvidar 85% de
0: nos tenemos que ir a mensajes, lo siento. Regresamos.

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0: estamos aquí con los mensajes. A ver, rápidamente. José Rosales, Luis Miguel siempre ha sido negativo. Y se recuerda evaluaciones, pero no le gusta que el pedo sea fuerte. ¿Qué cosas? A ver, José Rosales, lávate las orejas para que cuando estemos hablando entiendas. Porque obviamente no entendió nada de lo que estamos diciendo. ¿Cómo la ves, Luis Miguel? Se van contra ti. Digo. Hay alguien que sí dice que te extraña cuando estabas en el Canal 11. ¿Tuviste el Canal 11?
1: Sí. Teníamos un programa una vez por semana.
0: Es que yo nunca veo el Canal 11 ni el 22, la verdad. Me lo prohibió mi psiquiatra. Es que... Bueno, José Rosales no te entendió. Tere Saúl Sánchez, le gusta el análisis que hacemos nosotros en temas, en este caso, comenta que a ella le costó 3,300 pesos el pago para renovar, y si es que me otorgan de nuevo mi visa. A ver, ya les dije dónde. Entras a ceac.state.gov, me chica, y ahí vas a donde sea el estatus, pides el estatus, te van a pedir el número de tu pasaporte, las 5 primeras letras de tu apellido paterno, y te van a pedir el número que aparece en la visa. Y ahí vas a ver si te la renovaron, si está vigente o no está vigente, y así de fácil. Gracias a Mónica Gómez Hernández por su mensaje. ¿Quién más? ¿Alguien se queja de que lo bloqueé por ser sarcástico? No, fulano, te bloqueé por ser ofensivo. Sarcasmo, además, si crees que eres sarcástico, no tienes idea de lo que es el sarcasmo. Pero gracias, pese a que te bloqueé, sigue escuchando, sigue viendo. Digo, qué mejor. ¿Puede haber mejor halago que alguien que no te aguanta, te ve y te escuche?
2: A pesar de que lo bloquees.
0: Gracias. J. Agustín. Aristegui, a ver, explíquenme cómo es que el Congreso aprobó el regreso del seguro privado de gastos médicos mayores para funcionarios de la Suprema Corte. ¡Qué neoliberales y privilegiados! Esa era una de las principales críticas, si no me falla la memoria, que estos ministros tenían seguro de estos médicos. Y ahora estos de la 4T creo que ya también lo tienen, ¿no?
2: Sí, y ya se volvió a enojar la presidenta.
0: Sí,
2: pero ya lo tienen.
0: Pero es un poder independiente. Salieron igual. Este país es así. ¿O no, Luis Miguel?
2: Ya también traen sus camionetas machuchonas.
1: ¿Sí?
0: Sí, oh. Así es. A ver, vámonos a tu tema, mi querido Juan Key, porque la natalidad. En México ya tenemos niveles de natalidad como las de Italia y la de España.
2: Sí.
0: Supuestamente un nivel sano de natalidad es que una pareja tenga 2.2 hijos. Es el dato internacional. En México estamos abajo de eso. O sea, ¿por qué el 2.2? Porque la pareja se está duplicando.
2: Y es la tasa de reposición de la mortalidad.
0: Sí, más un piloncito de 0.2. Estamos abajo, estamos sobre el 1.3. Entonces, ¿qué pasa? Que cada vez va a haber menos niños y siguen construyendo escuelas, no entiendo, y siguen... A ver, platícanos.
2: Mira, el tema es preocupante porque, en este caso, la CEPAL, este Centro de Estudios para
0: Comisión
2: América
0: Económica
2: Latina...
0: Comisión Económica para América Latina de la ONU.
2: Hace un estudio que me parece muy interesante porque habla de cómo se está reduciendo la tasa de natalidad en muchos países latinoamericanos. Uh-huh. El principal, por cierto, es Cuba. Pero México ya está en una tendencia...
0: Pues pobre Cuba, no tiene... Debería estar creciendo la natalidad.
2: No, pero
0: no
2: es
0: tiene
2: que...
0: electricidad, no hay luz. Digo, no hay tele.
2: Sí, pero a nadie le interesa estar en lo oscurito. Mira, aquí hay un tema...
0: Habla por ti.
2: A ver, el tema se vuelve muy relevante por lo siguiente. Al final del día, esto de no poder ir reponiendo la tasa de mortalidad, lo que va provocando es cada vez hay menos niños y cada vez hay una población más envejecida. Uh-huh. Entonces, ningún país está preparado, ninguno, para que su población envejezca a un ritmo mayor que la natalidad.
0: Lo que está pasando en China.
2: En China
0: te prohibían como pareja tener más de un hijo, ahora quieren que tengan
2: dos. Y ahora les urge.
0: Claro. A ver, explicar por qué. Porque las nuevas generaciones que trabajan son los que dan dinero para los planes asistenciales, seguro social, impuestos. Si hay menos gente trabajando, se pagan menos impuestos, se contribuye menos al seguro social, y los que ya pasaron por aquí siguen demandando que les den su lana y los viveros se quedan sin lana.
2: Pero fíjate, entre los jóvenes esta caída de la natalidad tiene varios factores que no podemos hacer a un lado. El costo de la vivienda. O sea, la gente no quiere tener una familia, no puede pagar una vivienda. No tiene acceso a un sistema laboral seguro, constante. Y además los salarios son muy bajos. Entonces, ¿qué es lo que...?
0: Que obedece a muchos factores.
2: Sí, estoy de acuerdo, okay. Pero al final como joven no puedes mantenerte ni tú mismo, pues menos quieres tener un hijo.
0: Lo analizamos con Marco Paz ayer sobre esta forma en que los jóvenes se sienten cada vez menos. 4 de cada 10 jóvenes no se identifican con lo que hay a su alrededor. Cuidado.
2: Sí, claro. Ahora, tú te pones a pensar el costo de las escuelas, sean públicas o privadas. Las escuelas privadas están ya hoy viviendo una crisis terrible, cerrando jardines de niños en muchas partes del país.
0: Porque no hay niños.
2: No, y porque son muy caros. Entonces, el problema al final es que los padres jóvenes no pueden pagar las cuotas, las colegiaturas.
0: Bueno, pero también muchas escuelas se fueron por el negocio y no por la educación.
2: A ver, la mayoría.
0: Por favor.
2: La mayoría.
0: Podrían cobrar menos y habría niños y haría negocio.
2: Pero fíjate, el problema es que...
0: La codicia.
2: No quieren cobrar menos, no enseñan mejor y los jóvenes no lo pueden pagar. Entonces, esto está provocando un cambio en el panorama demográfico mexicano. Mira, en 2024 nacieron 1.670.000 personas en México. 8.16% menos que en 2023.
0: Sí,
2: y es la segunda cifra más baja desde 1985.
0: Así va el asunto.
2: Ahora, las tasas de fertilidad en las mujeres en México...
0: ¿Qué es una tasa de fertilidad?
2: El número de hijos que pretende o procrea una mujer.
0: Okay.
2: Fíjate, en 2015... pasó de 70.1, que era en los años 80, a 47.7 en 2024. Es decir, la tasa se redujo.
0: Esta tasa por cada 1,000 mujeres,
2: sí,
0: ¿no?
2: Okay. Uh-huh. Entonces, la reducción es brutal, lo cual nos llevó a 1.89 hijos por mujer
0: en México. Yo hablo con muchos jóvenes, millennials y zetas.
2: Pero fíjate, en las ciudades...
0: Y les pregunto que si piensan tener hijos. Y te dicen no. Les pregunto si se piensan casar. ¿Para qué? Es un cambio de mentalidad, ¿eh? Aquí hay muchas consideraciones,
2: sí, claro,
0: sociodemográficas.
2: El tema es que, por ejemplo, en la Ciudad de México se ha registrado la tasa más baja de nacimientos, 3 por cada 1,000 mujeres, mientras en Chiapas se mantienen 86.7.
0: Sí, porque la miseria contribuye,
2: claro,
0: a esto,
2: y
0: la ignorancia.
2: Sí, porque la miseria además hace que los hijos sean mano de obra barata en el campo. Ahora, ¿qué está pasando? Un envejecimiento brutal en las ciudades.
0: Bueno, ¿qué implicaciones tiene todo eso?
2: A ver, hay que rediseñar las ciudades en el corto plazo. Ya no se necesitan tantas guarderías, escuelas primarias, servicios ginecobstétricos. Ahora lo que hace falta son servicios geriátricos, asilos y servicios de cuidado a largo plazo. Hay una creciente presión sobre la movilidad personal. La gente va a dejar de utilizar automóviles o va a contratar choferes, pero se necesita mover a pie.
0: ¿Para qué choferes? Ahí viene la IA, que se van a manejar solitos.
2: Sí, los que vayan a tener posibilidad de
0: comprar
2: eso.
0: A ver, Luis Miguel, ¿qué opinas hasta el momento de lo que hemos hablado?
1: Que los cambios demográficos están matando mercados y abriendo mercados. Es verdad que quien tiene un Kindle sufre, pero la cantidad de oportunidades, incluyendo espectáculos, ocio, para personas mayores de 60 años, abren un filón. Entonces yo diría, es pensando que estamos siendo ya otro país, pues simplemente prepararnos para lo que viene y literalmente vamos a tener otros negocios que florecen y actividades que nos parecían normales, muy rentables, pues ya hay que irles poniendo sus veladoras.
0: Pues sí, como ya lo dijiste tú, Juan, guarderías, pero para viejitos.
2: Sí, claro.
0: Cuidadores, pero no nanas, cuidadores de gente mayor. Es un cambio sociocultural, demográfico.
2: Enorme.
0: Que no creo que en este país Porque nos siguen presumiendo que están abriendo escuelas, primarias. Ya hay cada vez menos niños. Como que siguen con su discurso del año. Cuando Echeverría, ¿te acuerdas? Echeverría era presidente, decía, los mexicanos tienen que tener muchos hijos. Claro, él tuvo como 9, porque se necesitan brazos.
2: Pero después, brazos, pocos hijos para darles mucho. A ver, no, esto
0: tenía
2: genera...
0: Tenía muchos hijos y les dio mucho.
2: Genera unos retos enormes en la planeación urbana. Hay que reconvertir el equipamiento urbano. Hay que rediseñar el espacio público. La demanda habitacional no desaparece, pero se transforma drásticamente en lo que se necesita. Una presión fiscal creciente. Cada vez se necesita más dinero para una población envejecida. Y el riesgo de gentrificación. La gente que tiene una buena vivienda va a ser desplazada, se va a las orillas con muchas posibilidades de riesgo.
0: Lo que ya vemos en la Condesa, en la Roma, etcétera, etcétera.
2: Pero eso se va a multiplicar en todas las ciudades del país.
0: Hijo, pura mala noticia traes tú.
2: Esta situación es
0: motivo de preocupación. Esta situación es que tenemos que ir a los mensajes y regresamos.

0: a mamá y también a papá, con Gina Ibarra.
1: Cuando un niño hace un berrinche, no necesita un adulto que pierda el control junto a él, sino alguien que le transmita seguridad y calma. En esos momentos, su cerebro está desbordado por las emociones y razonar suele ser poco efectivo. Lo más importante es mantener la serenidad, evitar gritos o amenazas y sostener los límites con firmeza. No cedas únicamente para detener el llanto, pero tampoco respondas con enojo. Acompáñalo. Espera a que recupere la calma y después conversa sobre lo ocurrido. Ignora las miradas o los comentarios de otras personas. La prioridad es ayudar a tu hijo a aprender a regular sus emociones. Tu estabilidad emocional será el mejor ejemplo para que, con el tiempo, él también aprenda a manejar la frustración de una manera más saludable. Sígueme en todas mis redes sociales como Gina Ibarra-TV.

0: 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Se trata de los móviles Pixel 11, Pixel 11 Pro y Pixel 11 Pro XL, todos equipados con un procesador Google Tensor G6 diseñado para la inteligencia artificial de Google, con hasta 50% más de potencia en computación y un chip de seguridad Titan M3 para ofrecer seguridad proactiva ante nuevas amenazas avanzadas. 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Soy Aide Rivera, más detalles en radiofórmula.mx.
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2: La Asociación Mexicana de Instituciones de Seguros informó que durante el primer semestre del presente año presentó un crecimiento del 5% en primas directas, equivalente a 558.940 millones de pesos. El tipo de cambio se ubicó en 16.95 pesos por dólar americano, 11 centavos menos que el registro anterior, de acuerdo con el Banco de México, mientras que el dólar interbancario se ubicó en 16.94 pesos y el dólar en ventanilla finalizó la jornada en 17.41 pesos a la venta. El índice de precios y cotizaciones de la Bolsa Mexicana de Valores cerró la jornada con ganancias del 0.1% para ubicarse en las 63.999.26 unidades. El precio de la mezcla mexicana de petróleo se ubicó en 80.50 dólares por barril, 60 centavos más que el reporte anterior. Informó Jorge Herrera Bulnes. 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

0: Estamos aquí de regreso. Gracias a Fer Rodríguez, excelente el programa del canal 11 Dinero y Poder, donde estaba Luis Miguel González. ¿Qué pasó, Fer Rodríguez? Yo creo que estabas diciendo que el nuestro era excelente, echándole porras a Luis Miguel. ¡Qué caray! Patricia Reyes, Supermesa, siempre escucho el programa. Alguien que hay. Simón Arenas, mi mesa favorita, gracias. Claudio Prado Guerrero, Super Panel, gracias. Ahí está este cuate. Sigue quejándose que lo bloqueé. Te lo mereciste, te lo mereciste. A ver. Bueno, ya. Manden un mensaje, es que de repente mandan 20 la misma persona, ¿no? Digo. En fin. En serio, me pierdo. Luis Rodríguez Alemán desde Jalapa, ¿cómo estás?
1: Bien, Eduardo, ¿ustedes qué tal?
0: ¿Estás saludos de chamarra en Jalapa?
1: No te escuché, ¿cómo?
0: ¿Estás de chamarra en Jalapa?
1: No es chamarra, es un cobrecamisa.
0: Es un jacket, como le dicen, un jacket. Sí. ¿Pero sí, qué? Sí. ¿Tienes frío allá?
1: No, es de lino, es muy ligerito este.
0: Qué pretexto, mano. Bueno, a ver, hay algo muy interesante y tú lo analizaste muy bien. Hoy en la mañanera el secretario de Relaciones Exteriores, el muy joven Roberto Velasco, informó sobre las acciones legales que ha emprendido el gobierno de México con relación a la muerte de 17 mexicanos o que estaban bajo la custodia de esta agencia de inmigración y control de aduanas, la que todo el mundo le dice ICE, o que fueron muertos en acciones policíacas en la calle o donde fuera. ¿Qué dijo el secretario y qué es lo que te llamó la atención, Luis?
1: Mira, hace un seguimiento de esto que se anunció en julio de este mismo año. O sea, hace un mes, a raíz del fallecimiento de este connacional Lorenzo Salgado Araujo a manos de agentes de ICE, la presidenta anuncia en la mañanera, el 9 de julio, que México iba a tomar acciones legales por conducto de esta red diplomática que tenemos en Estados Unidos para empezar a combatir desde las herramientas legales que tenemos como Estado mexicano, la actuación que ha tenido ICE, tanto cuando tiene bajo custodia en los centros de detención a nuestros connacionales como a los que han fallecido.
0: ¿Dónde presentó la denuncia el gobierno de México?
1: Entonces, lo que hace hoy el canciller es darnos este seguimiento de lo que se anunció hace un mes, lo cual me parece positivo, porque muchas veces se anuncian las acciones y no se les da seguimiento. Nos dicen que se presentaron y son cuatro líneas de acción claramente diferenciadas. La primera es, nos dicen que se presentaron 20 denuncias en 8 fiscalías estatales y 12 fiscalías de distrito, de las cuales...
0: A ver, te voy a ir interrumpiendo porque tú eres el abogado y no toda la gente te va a entender. ¿Cuál es la diferencia entre una fiscalía estatal y una fiscalía de distrito?
1: Bueno, muy similar a lo que pasa aquí en México. Tenemos fiscales que dependen de los estados o digamos que están adscritos jurisdiccionalmente a los estados y fiscalías que dependen directamente de la federación, por decirlo así.
0: O del gobierno. Sea, del Poder Judicial Federal o del Poder Judicial Estatal. Ok, ya, gracias por aclarar.
1: Exactamente, ¿no? Entonces, presentaron de las cuales 8 fiscalías ya han acusado de recibir, o sea, ya dijeron la denuncia y ya se recibió, ya se procesó y... basta esperar qué trámite se le da. Una en particular, la de Florida, ya respondió. Ya hizo un pronunciamiento de fondo. Lo que nos dice el canciller es que ya le dijo, yo, Fiscalía de Florida, coincido con la versión de ICE de que el fallecimiento fue debido a un suicidio.
0: Ok.
1: La segunda línea de acción es, por conducto de la embajada, se transmitió al Departamento de Estado de los Estados Unidos una denuncia elaborada por la Fiscalía General de la República precisamente sobre estos 17 fallecimientos, donde se pide que se investigue y se dé respuesta sobre qué fue lo que pasó en estos 17 casos.
0: Imagino que esto procede porque ICE es una agencia federal.
1: Claro, es una agencia federal, ¿no? Y entonces hay una tercera línea de acción también

0: que se dirigió una carta al alto comisionado de Derechos Humanos para que se pronuncie sobre el tema. Ahora, es importante recordar, Eduardo, que la principal labor que tiene la Secretaría de Relaciones Exteriores es precisamente esta que está haciendo. México se encuentra amparado en dos convenciones que fueron suscritas y ratificadas tanto por México como Estados Unidos, que es la Convención de Viena sobre Relaciones Consulares y la Convención de Viena sobre Relaciones Diplomáticas. Estos dos organismos, estos dos ordenamientos internacionales le permiten a nuestras representaciones diplomáticas en el país vecino ejercer este tipo de acciones dentro del marco de la legalidad. A ver, México no investiga delitos allá, pero sí tiene las facultades de, como lo está haciendo, interponer denuncias y utilizar los mecanismos legales que tiene el propio Estado americano para que se deslinden responsabilidades o se finquen responsabilidades en el caso de estos 17 fallecimientos.
1: En conclusión, ¿qué dijo Roberto Velasco para concluir su presentación?
0: Me parece, mira, yo quiero hacer como un poquito una acotación. Me parece muy positivo esto, pero creo que llega tarde, ¿no? Creo que llega tarde porque lo que está sucediendo o lo que ha venido sucediendo con la actuación de ICE no empezó en julio. Y lo que nos informan es que estas acciones empezaron en julio. Son muy positivas. Incluso también nos dieron datos de cuánto se ha ejercido del presupuesto público para dar acompañamiento legal a familias mexicanas, pagar fianzas, asesoramiento. Incluso México está participando, asesorando una demanda colectiva en contra de este centro de detención de adelanto en California. O sea, hay muy buenas acciones, pero creo que llegan un poquito tarde.
1: Bueno, llegan tarde porque hasta que mataron a Lorenzo Salgado Araujo el 7 de julio, se armó el escándalo.
0: Claro.
1: Porque a veces los gobiernos reaccionan ante el escándalo, ¿no? Y, bueno, pero más vale tarde que nunca, como tú dices, no sé si llegan tarde, porque ya están interpuestas las denuncias, etcétera, pero podrían haber actuado antes.
0: Antes, exactamente.
1: Pero bueno, Luis Miguel.
2: ¿Qué posibilidades hay de que avance estas acciones en la era Trump?
0: Yo creo que las que están fuera del círculo de influencia, porque hay que recordar que algunas se pusieron ante fiscalías que de alguna u otra manera están controladas por la influencia de Donald Trump, y algunas están bajo la influencia de perfiles no afines al trumpismo. Dependerá de cómo se estructuran estos casos, porque aparte no solamente es México quien está ejerciendo acciones legales contra ICE, sabemos que hay organismos al interior de Estados Unidos que han hecho lo propio. Y es un tema que va poco a poco escalando y probablemente México se ha colocado en una posición correcta de subirse a esta ola, digamos que de acciones legales que se están ejerciendo en varias partes de Estados Unidos y que eventualmente pueden generar un resultado positivo. Hay que recordar que México tiene antecedentes positivos al llevar a litigio a Estados Unidos por temas similares. El famoso caso Avena del 2003... que provocó una condena de la Corte Internacional de Justicia en contra de Estados Unidos y que terminó derivando en un asunto que llegó a la Suprema Corte porque Texas se negó a cumplir esa condena. Es un caso emblemático del derecho internacional que fue promovido por nosotros, por México.
1: Bueno, y mira, la Fiscalía de Texas y la de Florida va a hacer lo que les digan porque están en manos de trumpistas de MAGA. La de Illinois y la de California están en manos de demócratas anti-Trump. O sea, hay mucha política aquí, Luis Miguel, mucha política. Bueno, ¿qué hay de nuevo? A ver, Juan.
3: A ver, a mí lo que me parece preocupante al margen de toda esta discusión es que el ICE es como un organismo represor contra los migrantes con un perfilamiento racial brutal y con un uso excesivo de la fuerza en todas manifestaciones.
1: Y le ha costado a Trump, ¿eh?
3: Claro.
1: Porque la gente apoyaba antes su acción antimigrante y ha sido tal la violencia de este y otros grupos policíacos, van con la cara tapada, no se identifican, que la popularidad de Trump en lo que es la lucha antimigrante también se ha caído.
3: Por supuesto.
1: Digo, porque han sido unos salvajes. Acuerda que había un líder de ICE que lo tuvieron que remover, que se vestía como si fuera gente de la Gestapo o de los SA nazis, ahí en los 30s. En fin, es parte del neofascismo que estamos viendo, no solamente en Estados Unidos, en muchos países. ¿Cómo quieres concluir, Luis Miguel? No,
0: pues
3: Luis Rodríguez, alemán.
1: Es que Luis Rodríguez también es Luis Miguel. Sí, cuando no estamos al aire yo le digo Luis Miguel, pero cuando estamos al aire le digo Luis, porque él está el mismo día que está Luis Miguel.
0: Mira, Eduardo, yo...
1: Qué confusión arman diciendo ustedes con sus nombres, ¿eh? La verdad.
0: Concluiría diciendo, me parece un ejercicio positivo que en julio lo anunciaron, en agosto nos dan un seguimiento, yo esperaría que en septiembre nos digan cómo.

0: va caminando esto. Creo que la rendición de cuentas que se hace en la mañanera debería ser sobre este tipo de temas y no sobre otras cosas, ¿no? Entonces, yo esperaría que en septiembre sepamos cómo va avanzando esto y que nos den más noticias, porque me parece acciones positivas.
1: Y como en todo lo que es un sistema judicial, los engranes de la justicia, claro, se mueven muy lentamente. Hay que decirlo. Bueno, nos vamos. Luis Miguel González, te mando un abrazote.
2: Abrazo fuerte.
1: Gracias. Luis Rodríguez Alemán, gracias.
3: Hasta luego. Adiós.
1: Juan, ¿qué? Gracias.
4: Encantado otra vez de estar aquí.
1: Gracias a todo el mundo por sus mensajes, aunque sean de mentada de madre. No importa. se aprecia, ¿no? Que se tomen un momento, ¿no? Para.
4: Sí, claro, para hablar de.
1: Aunque la ira les gane. Gracias, soy Eduardo Ruiz Gil, y mañana yo estoy de nueva cuenta aquí en Los Deportes, en Fórmula. Siga con Los Deportes, con Raúl Orbañanos y su gran equipo de comentaristas y analistas de deportes. Pasen un buen día. Va a estar lloviendo, ¿eh?
4: Sí.
1: Sí, sí va a llover en muchas zonas de la Ciudad de México. Abusados.

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6: Hoy es miércoles 19 de agosto del 2026 y en la fórmula es, esta es la actualidad en información deportiva. Operación Hormiga. Finalmente las Chivas llegaron a un acuerdo con el Olympiacos por el fichaje de Armando González. La Hormiga se convertirá en jugador del club griego por 10 millones de euros más 2 en variables y el Guadalajara conservará el 12% de su carta. El regreso del Rey Midas. Víctor Manuel Vucetich se reunió con la directiva de Tigres y toma fuerza como candidato a la dirección técnica del club de San Nicolás de los Garza. Por el ascenso, los Leones Negros de la UDG continúan liderando la lucha en la Liga de Expansión por el regreso del ascenso al fútbol mexicano. Hoy, José Alberto Castellanos, presidente del club, nos comparte su postura. En exclusiva, esta tarde, nos acompaña el director de la Comisión Nacional del Deporte, Rommel Pacheco. Con esto y más, inicia ya la Fórmula Es Orbañanos y su gran equipo de comentaristas.

0: buenas tardes, muy buenas tardes, bienvenidos. Es miércoles y es 19 de agosto, 2026, 5 de la tarde con 2 minutos, mucho para platicar, agradeciendo que nos acompañen y que estén con nosotros, donde quiera usted que nos vea, pues ahí estamos. Muchísimas gracias por acompañarnos. Señor Bura, ¿cómo estás? Qué gusto saludarte.
1: Igual, Raúl, Rodolfo, buenas tardes. Vamos a platicar acerca de Zac del Toro, su participación dentro del Tour de Alemania. El día de hoy se llevó a cabo el prólogo, le fue bien a Zac del Toro. También, ¿cómo están los playoffs en el béisbol de la Liga Mexicana? Ayer iniciaron las semifinales en el norte, hoy inician en el sur. Y también vamos a platicar acerca del fútbol americano y un partido ayer en el béisbol de las mayores. Increíble.
0: Oye, Enrique, ¿qué cantidad de pruebas de ciclismo hay en Europa, no?
1: Sí, pues es que es...
0: ¡Qué maravilla!
1: Es uno de los deportes más importantes.
0: Y la gente lo sigue muchísimo.
1: Por supuesto, y además, pues en muchas ciudades europeas, pues ahí la gente se mueve en bicicleta, independientemente de las competencias.
0: Sí, es cierto, totalmente de acuerdo. Aquí ya no existen ni los diablos para las vírulas. El otro día le pregunté a la niñita, oye, ¿por qué no le pones diablos? Y dice, ¿qué es diablos? En fin, Raúl Eduardo, ¿cómo estás?
2: Raúl Enrique, buenas tardes a la gente que nos acompaña. Pues información de centros delanteros, ¿no? El tema de la Hormiga González, que se confirma que va a Grecia. Qué buena noticia, qué gusto por la Hormiga. En el América llega Miguel Borja, centro delantero colombiano, que estuvo 3 semanas en la Noria entrenando y al final no se quedó con Cruz Azul. Me parece muy buena contratación. Y en Europa no jugó Julián Álvarez, no fue convocado con el Atlético de Madrid hoy, que jugaron contra el Málaga. Sí, quiere decir que todavía se mueven las aguas con la negociación con el Barcelona.
0: Sí, bueno, es más, según leí yo, Raúl Eduardo dijo que les avisó que no se iba a presentar, ¿verdad?
2: Sí.
0: Pues vamos a ver en qué termina, pero no quiere seguir en el Atlético de Madrid. Lo de este hombre, de Borja, ya lo estaremos platicando también. Y ahora vamos a hacer enlace un momento más con Luis Octavio Carola, Guadalajara. A mí me dicen que fueron 12 millones más se quedan con un 20% de la carta para futuras ventas y va a una liga, la liga griega, que no es de las ligas top de Europa, no es liga formativa, es una liga muy competitiva, muy difícil, pero muy difícil, con un público mucho más apasionado que el nuestro, con directivos también que han dado notas muy especiales, como aquel que se bajó con una pistola. Pero es una buena oportunidad para ir a Europa y creo que gana el Guadalajara con la venta y la Hormiga también, que era su deseo de salir, ¿no? Habrá que ver cómo le va. Si eres delantero y te contratan, pues, ¿qué tienes que hacer?
1: Pues yo diría que goles.
0: Goles.
1: Evidentemente es uno de los mejores equipos que existen en la Liga griega, el Olympiacos. De los que más títulos han conseguido, los que siempre están peleando en la punta. Aparentemente el proceso de formación de la Hormiga aquí en México ya habría prácticamente concluido, porque luego si se van algunos jugadores demasiado, vamos a llamar tiernos, si me viene a la cabeza el caso de Diego Lainez, que pues lamentablemente no le fue bien, no cuajó, se apresuraron, se fue y ya lo tenemos de regreso. Ojalá le vaya bien a la Hormiga.
2: Aquí mi duda es que para brincar a otra liga, estando... que tu primer paso sea la liga griega, tienes que andar muy bien, muy muy bien en Grecia para que te voltee a ver otra liga. Vamos a hablar de España, vamos a hablar a lo mejor de Francia, de Portugal, por supuesto la Premier, Alemania, que son ligas mejores que la liga griega. Tienes que andar muy bien para dar ese salto, y esa es la apuesta de Armando González y esa es la apuesta del Olympiacos, porque el Olympiacos por supuesto que lo compra primero para hacer una solución, pero también pensando en un futuro, en poder revenderlo, ¿no? Suerte para la Hormiga, no es un jugador joven,
0: no es joven.
2: Jugador ya de 23 años, que tiene pocos partidos en primera división para la edad que tiene. Ya fue campeón de goleo con el Tapatío, ya fue campeón de goleo con las Chivas, tiene gol, eso es indiscutible. Ojalá le vaya muy bien a la Hormiga.
0: Sí, no es joven, digo, sí es joven para la vida, ¿no?
2: Sí,
0: pero
2: claro,
0: para el fútbol ya tiene 23 años, y en la actualidad que se manejan mucho más jóvenes los futbolistas, ojalá le vaya muy bien. No es el primer mexicano que jugaría.
2: No, van varios, ¿no?
0: Yo me acuerdo de
2: Neri
0: Castillo, Ahí estuvo también este...
2: Chaneri le fue muy bien, ¿eh?
0: Sí, ahí le fue muy bien.
2: Sí.
0: ¿Sabes también quién? Este... Hombre, este que jugó en Necaxa, en Cruzul, que es auxiliar de Loca Abreu, también estuvo ahí. Un central que luego fue de centro delantero, que luego fue central. Ahorita lo checamos. Pero no es el primero. Y este equipo juega Europa League, ¿eh?
2: Bueno, por supuesto, este... Orbelín, que acaba de salir.
0: Orbelín, claro.
2: Rodolfo Pizarro, que estuvo ahí también con...
0: Almaguer.
2: Con Almeida, Almaguer. ¿No estuvo Toño de Nigris en Grecia también?
0: Pues yo creo que sí.
2: Creo que sí.
0: Sí, claro, también.
2: Creo que sí.
1: Sí, estuvo Toño de Nigris.
2: Sí.
1: Rodolfo Pizarro, Jorge Sánchez, Jordan Silva.
2: Jorge Sánchez, muy poquito. Uh-huh. Muy poquito.
1: ¿Mencionaron a Alan Pulido?
0: No, también, también Pulido. Alan Pulido. Uh-huh.
1: De hecho, él estuvo en el Olympiacos.
0: Sí. ¿Y sabes quién jugó también en ese equipo? Fabián está ahí.
2: Sí, en el Olympiacos jugó Fabián. El de los que acabamos de decir, el que mejor le fue en Grecia fue Orbelín, que estuvo 3 años ahí. ¿Y qué tanto nos enteramos de Orbelín estando en Grecia?
0: Pues nada más cuando metía gol.
2: Muy poquito.
0: Hoy salió campeón.
2: Sí, salió campeón.
0: Con Almeida.
2: Con Almeida, sí. Olympiacos no juega Champions, por cierto.
0: Juega Europa League.
2: Juega Europa League.
0: Sí, bueno, que lo eliminaron en pre-premier de la Champions. Ya tenemos a Luis Octavio. Hola, Luis Octavio, ¿cómo estás? Gusto saludarte.
3: Raúl, ¿cómo están? Gusto saludarlos a todos. Bueno, pues se concretó a final de cuentas lo que ya se venía manejando. Por algo no tuvo actividad frente a Santos de la Laguna, la Hormiga González. Hoy quedó pues ya finiquitado esto. El jugador, como ya lo han platicado y se conoce durante el resto del día, ya pertenece al fútbol griego, ya estará con su nuevo equipo. Y bueno, pues hoy muy temprano por la mañana arribó a las instalaciones de Verde Valle, lo que fue pues su última presentación o activación como jugador del equipo del Guadalajara.
0: Oye, me dijeron, ¿será correcto que fueron 12 más el porcentaje que se quedan con la carta?
3: Mira, se habla de parte de lo que es la negociación como tal, y que lo que venía atorando y no se daba en su momento era que no se llegaba a un acuerdo económico real, que a final de cuentas la distancia entre la rescisión de contrato, que eran esos 15 millones por lo que ofrecía el equipo griego, pues terminaba siendo algo pues sí pesado en la pérdida que podría tener Chivas. Pero a final de cuentas, bueno, se habla de los 10 millones en los que se acuerda, más todavía el 20% de la propiedad o de los derechos del jugador para unas futuras negociaciones.
0: Bueno, hoy se despidió en la mañana, estamos viendo imágenes, la gente que nos sigue en Radio Fórmula, imágenes de gente que lo esperaba, firmando autógrafos, pero me dicen que sus compañeros le hicieron una pequeña reunión, ¿verdad?
3: ¿Te dicen que, perdón, no escuchas a parte?
0: Sus compañeros le hicieron una pequeña reunión.
3: Sí, fue parte. De hecho, por eso, a la llegada de él, muy temprano, pues fue parte, ¿no?, de la integración, de lo que fue, de lo que va, o fue su despedida en su momento. Y bueno, pues espera que obviamente, pues, por parte de sus compañeros, le desearon el éxito que debe o que busca que se tenga en el fútbol europeo. Y como dicen por ahí, ¿no?, que no vuelva pronto.
0: Bueno, perfectamente. Oye, y para la última, ¿contratará a alguien Chivas con el dinero que les cae?
3: Fíjate que en eso, en el último compromiso frente a Santos, esa parte tal vez sí la dejaba muy, muy ambigua el técnico del equipo del Guadalajara, que todo indica que le estaría dando solamente el voto de confianza a los dos centros delanteros con los que cuenta Guadalajara. Tanto pues el Cuate como Marín, ellos dos estarían siendo los hombres fuertes del equipo de Chivas, y pensar en levantar a gente de la cantera ahora que Guadalajara, pues su cantera le ha estado dando buenos resultados.
0: Perfecto, pues muchísimas gracias, Luis Octavio, un abrazo.
3: Saludos, Raúl, hasta luego.
0: Ojalá le vaya muy bien a la Hormiga. El Olympiacos juega en Pireo, que es el puerto de Atenas, uh-huh. ¿Sí? Y si usted vive en la Ciudad de México y hay tráfico, bueno, no es ni remotamente lo que pasa en Atenas, ¿eh?
1: Sí, de acuerdo. Como cierto, han ganado 48 veces la Superliga griega.
0: Mira, va un equipo ganador.
1: Sí, sí, sí.
0: Un equipo grande, un equipo que levanta polémicas, y bueno, pues que tenga mucho éxito y que pronto nos llegue la noticia que está haciendo goles. ¡Regresamos!
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1: Iniciamos en Inglaterra porque el Aston Villa confirmó la llegada del arquero japonés Sion Suzuki, quien llega proveniente del Parma a cambio de 35 millones de euros. El nipón disputó la Copa del Mundo siendo uno de los mejores elementos para su país en la justa, y su fichaje ya comenzó a generar dudas acerca del futuro del argentino Emiliano El Dibu Martínez, quien podría salir de los villanos ante la llegada de Suzuki. Llegamos a España porque el mexicano Beth Vargas saldrá en calidad de cedido por el Atlético de Madrid. Esto debido a que Diego Simeone, técnico colchonero, no cuenta con el mediocampista mexicano para esta temporada. Incluso este día no fue convocado para el primer partido de Liga ante Málaga. Es así que Vargas podría llegar a Getafe, a la vez Valencia o Sevilla, clubes que hasta el momento son los interesados en el mexicano. Nos vamos a Brasil porque Corinthians confirmó la renovación de Memphis Depay por 2 temporadas más. La decisión llega después de que la directiva del equipo brasileño habría tomado la decisión de no renovar al neerlandés debido a las dificultades económicas que atraviesa. Sin embargo, medios locales informan que Depay bajó sus pretensiones económicas de manera considerable para poder continuar con el Timao. Cerramos en España porque Enrique Cerezo, presidente del Atlético de Madrid, descartó de manera tajante cualquier posibilidad de que Julián Álvarez abandone al equipo colchonero en este mercado. Al Barcelona se le dijo desde el primer momento que queríamos seguir con Julián y es lo que ha pasado. Es un futbolista nuestro y una pieza muy importante del equipo. Queremos que esté con nosotros. No sé si Julián pedirá perdón, pero se ganará la afición en 2 partidos. Es un grandísimo jugador, dijo Cerezo. Esta fue una vuelta por el fútbol internacional. Regresamos al estudio.
2: 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Y ahora, bueno, nos da muchísimo gusto darle la bienvenida a Rommel Pacheco, el titular de la CONADE, al que le agradecemos que nos acompañe. Rommel, ¿cómo estás? Gusto saludarte.
3: Muy bien, buenas tardes, contento de estar platicando contigo, con todos los que te acompañan. Acabamos de terminar hace 5 minutitos el abanderamiento de la Selección Nacional de Bocia, de deporte adaptado, que se va al Campeonato Mundial de Seúl, donde los hemos llevado de la mano, los mandamos a Estados Unidos, luego los mandamos a Canadá, y ahorita seguramente van a tener un excelente resultado, y lo estamos preparando para los Juegos Paralímpicos del 2028.
2: Perfecto, perfecto, Rommel.
4: Rommel, qué gusto saludarte, buenas tardes. Oye, felicidades, ese logro que se obtiene en los Juegos Centroamericanos y del Caribe, 407 medallas, superando lo realizado hace 3 años en San Salvador. Y te escuché decir que existe la posibilidad, ¿no?, en tu mente, como ves las cosas, que se rompa la marca de medallas olímpicas para nuestro país, que es de 9, con aquellas 3 de oro, 3 de plata, 3 de bronce que se lograron en México 68. ¿En qué te basas para señalar esto, mi querido Rommel?
3: Amigo mío, qué gusto verte. Hemos estado en diferentes competencias ahí, narrando o ahí juntos. Uh-huh. Y ha sido un trabajo desde hace 2 años muy bonito que hemos hecho a través de la CONADE. No solamente son las medallas que se consiguieron ahorita en Juegos Centroamericanos, sino toda la preparación que se ha hecho de la mano con los atletas, entrenadores, equipo multidisciplinario, donde les hemos dado doctor, fisiatra, becas, aumentamos en 100 millones extra el monto de beca, una planificación muy, muy meticulosa. Tú sabes lo que es el deporte, no solamente gana el más fuerte, sino hay que medir, hay que planificar, y gracias a ese seguimiento, apoyo que han tenido todos los atletas, tuvieron ese excelente resultado en los Juegos Centroamericanos. De ahí la siguiente pregunta es, ¿y qué viene? El próximo año tenemos los Juegos Panamericanos y el que viene, obviamente, los Juegos Olímpicos. La primera meta es clasificar el mayor número de atletas, pues, para tener mayores posibilidades de medallas. Tú lo sabes más que todos nosotros. Llevas muchos Juegos Olímpicos, llevas la estadística, y el promedio de medallas de México cada 4 años es de 3.5 medallas. Uh-huh. Entre 3 y 4, ahí oscila el resultado. ¿Por qué yo estoy diciendo que podemos rebasar las 9 medallas siendo sede de México 68? Por la continuidad y el seguimiento que le hemos dado. Hemos clasificado a los deportes de acuerdo a los niveles y resultados que han tenido en estos últimos meses y en estos 2 años, y podemos saber qué posibilidades reales hay de medalla. La fórmula dice que para poder asegurar una medalla tienes que pronosticar de 3 a 5, o sea, que tendríamos que tener entre 30 y 50 medallas pronosticadas para poder llegar a 10 medallas. El año pasado, de los deportes, de las pruebas olímpicas en campeonatos mundiales, México consiguió 11 medallas. O sea, que si el año pasado hubieran sido los Juegos Olímpicos, pudimos haber estado en más o menos en ese rango. Conforme se acercan los Juegos Olímpicos, el nivel incrementa, todo el mundo se prepara más, pero nosotros estamos seguros que con el seguimiento y apoyo vamos a estar peleando ese récord histórico.
5: ¿Qué tal, Rommel? ¿Cómo estás? Qué gusto saludarte. Raúl Eduardo Ormañanos, felicidades por los resultados, como decía Enrique. La proyección de las 10 medallas, ahí estás incluyendo a equipos de conjunto, también van por ahí, por ejemplo, el flag football, que sabemos que tenemos muy buenos equipos.
3: Sí, todos. Mira, luego la siguiente pregunta que me hacen, ¿y en qué deportes? Pues no puedo negar que clavados es un deporte que tiene la posibilidad de ganar entre 1 a 3 medallas. Tenemos tiro con arco, tanto en compuesto como en recurvo. La selección de fútbol acaba de clasificar. Recordemos que en París no clasificó la selección mexicana de fútbol y tienen 2 medallas olímpicas, oro en Londres 2012 y la medalla de bronce en Tokio 2021. Esto te abre otra posibilidad. En flag fútbol, el equipo femenil, que en estos últimos 3 años está en el top 3, acaba de dar su pase este fin de semana hacia los Juegos Olímpicos. El equipo varonil se quedó en cuarto lugar, pero tiene otra posibilidad de repechaje. Tenemos en atletismo en Alegna, Alejandra, lanzamientos, box en el tema femenil es donde tenemos mayores posibilidades. Y así podría ir sumando la lista de deportes que están pronosticados de estar peleando medallas.
2: Oye, Rommel, ¿qué necesitamos para tener otras disciplinas que compitan como compiten los clavadistas, que tú lo sabes perfectamente, ahí somos potencia? ¿Qué necesitamos para tener otras disciplinas que compitan al mismo nivel que compiten nuestros clavadistas?
3: Bueno, clavado es un deporte que ha tenido una continuidad al paso del tiempo. Antes era solo una figura, teníamos a un Joaquín Capilla, teníamos a un Jesús Mena, un Carlos Girón, a un Platas, ¿no? Conforme ha avanzado y este convenio que se tuvo con China, ya no es uno. Hoy la selección de clavados es la mejor selección que ha existido en la historia, porque no solo es Osmar, es Meme, es Las Gemelas, es Ale, es Ruth, es todo el equipo que tanto los de más experiencia no rebasan los 30 años y las más chicas tienen 16 años. Esta selección ha ido trabajando. El apoyo que le hemos dado a clavados ha sido fundamental. Remodelamos todo el gimnasio de clavados, fue de las primeras acciones. Mandamos a hacer una estructura de arneses para poder corregir la técnica adecuada, que eso ha sido la clave para que Osmar le esté peleando el tú por tú con los chinos. Cambiamos los nuevos trampolines, que los cambió la tecnología de los trampolines, los adquirimos apenas salieron. Han tenido campamentos en China, tienen a la mejor entrenadora que es Mayim. Tiro con arco, por ejemplo, los mandamos al Centro Internacional de Alto Rendimiento a Suiza, estuvieron meses de campamento ahí, entrenando con el mejor entrenador, y ahora que regresaron, pues nos trajimos a ese mejor entrenador. Entonces estamos de acuerdo al deporte, estamos haciendo todo lo que se tiene que hacer para que nuestros atletas tengan todo: doctor, fisiatra, nutriólogo, preparador físico, competencias, campamentos, viajes, ya sea en el extranjero o en México. Albergamos eventos importantes que estos van sumando punto de preparación. Acabamos de ver el Mundial de Fútbol. No es lo mismo competir en tu país con tu gente, con el ánimo, que tienes mejores resultados, a ir a otro país y ser visitante.
4: Rommel, prácticamente vas a cumplir ya 2 años al frente de la CONADE. Cuando tú arribaste era un ambiente de encono, de división, muy complicado, muy difícil. Y ahora lo que has hecho y donde se siente también y aparecen también estos logros con los deportistas es de acercamiento, es también de trabajo conjunto con todos ellos, de transparencia. En cuanto a el momento en el que llegaste a la CONADE para establecerte ahí al frente, te habrás fijado metas a corto, mediano, largo plazo. ¿Cómo estás de acuerdo a cómo te sentías hace un par de años con lo que has logrado en este tiempo?
3: Yo cuando me hacen esa pregunta en entrevistas, yo le digo, si me preguntas a mí cómo vamos en la CONADE, yo te voy a decir que vamos de maravilla y es la mejor CONADE. Y verdaderamente lo creo. Pero la pregunta no solo es conmigo, yo le diría, acérquense a los atletas, a todos esos 698 atletas que fueron a República Dominicana, a Osmar, a Legna, a Kenia Lechuga, a Ale. ¿Cuál ha sido la preparación que han tenido y el acompañamiento de CONADE? Y si les hace falta algo para que vean la bonita respuesta que les van a dar. Más allá del aumento de becas y todo lo que han requerido, se les ha dado para que tengan lo mejor. Esta cercanía, esta disposición, el recibirlos a cualquier hora, el que Luis, que es el director de calidad, o Carolina, que es la directora de alto rendimiento, 24/7 les contestan el teléfono en el país en el que estén, si tienen algún problema de comprobación, algún problema de visado, algún problema de los seguros de gastos médicos mayores. Creo que eso es la diferencia que ha habido. ¿Hemos llegado a las metas? Sí. La primera pregunta que me hicieron, ¿cuántas medallas vas a conseguir en Los Ángeles? Le dije, acaba de terminar Juegos Olímpicos, habían pasado 3 meses. Si hoy fueran los Juegos Olímpicos, tendríamos de 3 a 4 medallas.
2: Perfecto, Rommel.
3: El año pasado, Rommel, con este trabajo llegamos.
2: Rommel, perdón que te interrumpa. Hacemos una pausa y regresamos en un momentito.
3: Claro.
2: Regresamos, no se vaya.
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1: Bueno, estamos de regreso para seguir platicando con Rommel Pacheco, titular de la CONADE. Rommel, yo insisto mucho en, independientemente del buen trabajo que está haciendo, y hay que reconocerlo, está haciendo muy buen trabajo, ¿cómo vamos a formar nuevos atletas?
2: Raúl, mira, eso te lo contesto fácil. Tenemos la Olimpiada Nacional. Es el semillero más grande que tenemos en nuestro país. ¿Qué es la Olimpiada Nacional? Es el evento donde el mecanismo donde los estados, las 32 entidades, invierten en el deporte competitivo y alto rendimiento. Los preparan, los entrenan y participan en la Olimpiada Nacional, que es este año cumple 30 aniversario. No hay atleta, no hay deportista que no haya pasado a través de la Olimpiada Nacional en estos últimos 30 años. Hablando de los olímpicos y algunos profesionales, como Isaac del Toro, como el Canelo, que es el semillero que pasa. ¿Qué es lo bonito de ese sistema? Que es completamente gratuito para el deportista. ¿Por qué digo esto? Porque para poder participar en la Olimpiada Nacional no destina ningún recurso el deportista. La Olimpiada Nacional es subsidiada por la CONADE, hospedaje, alimentación, la logística, todo lo que el transporte interno, la infraestructura deportiva, y los estados envían a sus atletas, los uniforman y los envían. Entonces, para el atleta no requiere ningún recurso. Son 52 deportes. Tenemos desde los más conocidos como atletismo, gimnasia, clavados, hasta rodeo, charrería, breaking y muchos otros, que algunos son del programa olímpico y otros no. Estos en su desglose, la gran final para llegar a la Olimpiada son 40,000 atletas. Para poder llegar a esta Olimpiada Nacional pasan desde las fases municipales, estatales, regionales, macroregionales, hasta llegar a la Olimpiada Nacional. Entonces, para poder llegar a esos 40,000, pues más o menos tendrían que ser 4,5 millones de toda la población haciendo deporte para poder llegar a esta gran cifra. Por eso es el mecanismo donde de ahí es el gran semillero que tiene México para poder llegar, no solo en deporte convencional, sino también en deporte adaptado, que ahorita en 3 semanas se va a llevar a cabo la Paralimpiada Nacional.
3: Rommel, una de las funciones principales también de la CONADE es la masificación del deporte, porque, pues sí, lo que más se ve, lo que más se nota, pues son los atletas de élite, sus competencias en campeonatos mundiales, en Juegos Olímpicos, en fin, pero también tienen esta misión de la masificación del deporte, la CONADE, que depende de la Secretaría de Educación Pública. ¿Cómo va esta situación de bajar, vamos, todos estos programas a los niños en las escuelas para que hagan deporte? No pensar en que a lo mejor alguno de ellos va a llegar unos Juegos Olímpicos, en fin, simplemente para hacer ejercicio, para practicar una de esas actividades.
2: Dentro de los 100 puntos que presentó la presidenta de México, la doctora Claudia Sheinbaum, el número 35 es el que habla en materia de deporte, y viene especificado en dos ramificaciones: el deporte social, con el programa Ponte Pila, y alto rendimiento, que fue lo que estuvimos hablando en este momento. El Ponte Pila, eso está desplegado en las 32 entidades donde la CONADE apoya a los institutos estatales, y ellos contratan activadores físicos para que puedan llegar a parques, a las colonias, a las comunidades, y ellos implementen macroclases, activaciones. Tenemos 5 grandes eventos masivos en este año. Uno que ya pasó, que fue el de defensa personal a principios de año, la clase nacional de béisbol y softball, que nos apoyó, aparte de los institutos, la Liga Mexicana de Béisbol y equipos profesionales. Y el fin de semana pasado se llevó la clase nacional de boxeo. Nos queda la de básquetbol en un mes y a finales de año la carrera. ¿Cuál es la diferencia al año pasado? No solamente es un día de actividad previo, se hace esta invitación en los parques, en las colonias, a que la gente se suma. No tienes que haber hecho deporte, es para involucrarte, para que te enamores, para que conozcas. El día de la clase ya es la rutina que ya has estado trabajando, y el tercer paso es la canalización. En el caso de box, a los gimnasios existentes, a los institutos municipales o estatales, y con el programa Boxeando por la Paz, donde a través de CONADE y Secretaría del Trabajo se le da una beca al boxeador profesional o amateur de 9,500 pesos mensual para que pueda dedicarse a entrenar y a competir. Y él tiene que donar diario una hora de su tiempo para darle clases a niñas y a niños gratuitamente y poder desplegar esta campaña solamente por hablar de box. Tenemos programa de SEDEM, que se da apoyo de material deportivo a municipios. ¿Qué se busca? El deporte tiene que ser accesible, gratuito, para todas las mexicanas y mexicanos, porque es parte del trabajo de la CONADE. Como bien dices, Enrique, no solo es las medallas en Juegos Olímpicos. Y para que uno se introduzca al deporte, no llegas siendo profesional. Tienes que haber un acercamiento, que algo lo viste en la televisión y lo quieres practicar. También hicimos infraestructura deportiva en todo el país a través del Mundial Social, más de 4,200 canchas de fútbol en apoyo de municipios y estados, y CONADE y SEDATU, más de 1,200 canchas. La idea de estas canchas de fútbol, pues es para propiciar, obviamente, fútbol como tal, el semillero, y en colaboración con la federación. Y este Mundial Social se hará año con año. Y estas mismas se pueden utilizar ahorita que está Flag Fútbol, que es deporte olímpico, que también lo pudieran utilizar.
4: Oye, Rommel, viene la parte más importante de cara a los Juegos Olímpicos. Me queda claro que es un proceso y ahorita mencionabas las becas, ¿no? ¿Cómo destinas o cómo le hace la CONADE para destinar las becas o los apoyos a los atletas para que el atleta solamente se concentre en el deporte y en lo que tiene que hacer para rendir al máximo,
2: La primera acción que hicimos llegando a CONADE fue del presupuesto ya existente destinado a becas de alto rendimiento, se incrementó en 100 millones extra directamente apoyo a becas. Ahorita que regresaron de Juegos Centroamericanos, tienen derecho a su beca, de acuerdo al resultado en el que quedaron, y también tienen derecho al premio y estímulo económico de acuerdo a la medalla que quedaron. A todas las, si ganaste una, si ganaste 11 medallas, te toca tu premio económico. Al entrenador y al atleta. Y me decían, la medalla de oro se paga con 50,000 pesos. Y me ponían ahí en redes, es que con 50,000 pesos no les va a alcanzar pues para toda su temporada del año siguiente. El premio económico y su beca, eso es directamente al atleta, y eso no lo utiliza para su preparación, eso lo utiliza para él, para que lo ahorre, para que lo gaste, para que lo invierta, para él. El tema de los viajes, de los campamentos, de todo lo demás, eso va a cargo de CONADE. ¿Y cómo se hace esto? A través de una planificación se le pide a la federación. Y lo nuevo fue que también se dijo que viniera el entrenador y el atleta a hacer la programación de qué viene el próximo año. Este año nosotros pusimos como prioridad Juegos Centroamericanos y el Caribe, Olímpicos de la Juventud y el Campeonato Mundial de cada disciplina. ¿Qué necesitaban para llegar a estos? ¿Qué competencias? ¿Qué campamentos? Se hace la distribución de recursos, se planifica y nos vamos por deporte así en cada uno de ellos. O sea que, y aparte, pues obviamente seguros de gastos médicos mayores, hospedaje en el centro de alto rendimiento, doctor, fisiatra, lavandería, wifi, tan con todo. Entonces, hoy el atleta solo se enfoca en entrenar, en competir y en ganar. Esto se busca que también los estados hagan este despliegue, porque muchas de las elecciones, pues solamente de municipio pasa estatal y de estatal pasa a la CONADE. Entonces, este modelo, la idea es que se vaya replicando. Tenemos buena comunicación con el Comité Paralímpico, con el Comité Olímpico, estamos trabajando de la mano con las federaciones y les estamos exigiendo que cumplan, que comprueben y que se alineen al trabajo metodológico que tenemos aquí en CONADE, junto con el programa Podium, que el programa Podium es un seguimiento analítico, científico, y que vamos midiendo el desempeño de cada atleta, sus movimientos, qué se tiene que cambiar con aparatos y plataformas, qué pierna es más fuerte, cuál no, a qué campamento tienen que ir, y eso pues es una cadena de desarrollo.
1: Muy bueno. Rommel, muchísimas gracias. Ha habido un cambio radical para bien en la CONADE. Muchas felicidades. Seguimos en contacto y muchísimas gracias. Un abrazo.
2: Gracias, gracias. Y les vamos a presentar el programa para Panamericanos, si me lo permiten. No en entrevista.
1: Encantado.
2: Para que vean todo el trabajo que estamos haciendo.
1: Órale, encantado. La vida es tu casa.
2: Muchas gracias, un abrazo.
1: Vale, gracias, Rommel Pacheco, que está haciendo muy buena chamba. Lo que sea que
3: alguien. Realmente sensacional, y sobre todo algo que decía, las puertas de su oficina están abiertas las 24 horas del día. A diferencia de lo que pasaba antes, que no estaban abiertas para nadie en ninguna hora.
1: No, estaban cerradas. Oye,
4: cerradísimas.
1: Pues ya está lo de Borja, la América.
4: Ya, Miguel Borja, delantero colombiano, 33 años, muy buen jugador Borja. Viene a competir con Henry Martín, viene a competir con el Pato Salas, viene a competir con Alejandro Cárdenas. Le urgía un 9 goleador al América, porque Henry es un gran jugador, pero hace un rato que le cuesta hacer goles, ¿no?
1: Bueno, pues ahí está. Este hombre jugó en River Plate. Viene de Emiratos Árabes, me parece.
4: De Arabia, me parece.
1: De Arabia, sí. Y pues estuvo cerca, Emiratos Árabes, estuvo cerca de llegar a Cruz Azul.
4: Estuvo 3 semanas
1: sí,
4: aquí.
1: Sí, estuvo concentrado en el,
3: claro, claro.
1: En el hotel esperando, no se arregló y ahora llega para el América. Habrá que ver cómo le va. En Argentina le fue bastante bien.
4: Le fue bien, sí.
1: Con River Plate. Y mañana me dicen que lo de Santi Jiménez con el Porto está atorado en el estire y afloja, pero me dicen que mañana pudiera haber una solución, que va a venir una nueva oferta del Porto para el equipo del Milan, para ver si Santi Jiménez ya se cierra eso y pueda jugar en el Porto, en la liga portuguesa. Y vamos a una pausa, regresamos.
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7: El presidente de Estados Unidos, Donald Trump, aseguró este miércoles que el acuerdo para pausar los aranceles del 50% que disponía imponer a Canadá es muy justo para ambos países y reconoció que espera llegar a un convenio definitivo para no ejecutar esas imposiciones aduaneras. La Organización de los Estados Americanos aprobó una resolución impulsada por Estados Unidos de convocar urgentemente una reunión de los ministros de Exteriores del organismo para debatir acciones frente al plan del presidente nicaragüense Daniel Ortega y la copresidenta Rosario Murillo de abolir las elecciones en Nicaragua. La presidenta de la Comisión Europea, Ursula von der Leyen, y el presidente del Consejo Europeo, Antonio Costa, anunciaron su apoyo a la Corte Penal Internacional luego de que Estados Unidos impusiera sanciones contra la presidenta del tribunal, Tomoko Akane. Informó Diana Cruz. 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
9: En el tenis del Challenger 250 de Cancún, el mexicano Alan Magadán avanzó al cuadro principal tras eliminar al japonés Ryo Noguchi en dos sets por parciales de 6-3 y 7-6 en la última ronda de clasificación. Su siguiente rival será el también mexicano Alex Hernández, quien recibió una wild card al torneo. En el básquetbol femenino, la selección de Argentina suma su primera victoria en la primera ventana del preclasificatorio olímpico de la FIBA en Guadalajara, al vencer a Sudán del Sur por marcador de 64 puntos a 61. Brasil venció a Nueva Zelanda por marcador de 56 puntos a 53. Y esta noche la selección mexicana se enfrenta al combinado de Senegal. En el automovilismo de la Fórmula 1, el piloto francés Isaac Hadjar causa baja para el Gran Premio de este fin de semana en Países Bajos por una lesión en la muñeca, por lo que el neozelandés Liam Lawson tomará su lugar en Red Bull únicamente para este fin de semana y el japonés Yuki Tsunoda tomará el asiento de Racing Bulls momentáneamente. Y en el ciclismo, el mexicano Isaac del Toro se llevó la primera etapa de la Vuelta a Alemania con 3 minutos y 8 segundos de ventaja sobre sus perseguidores más cercanos, Paul Mañer y Lorenz Rex. Se convierte en el primer ciclista mexicano en liderar la competencia. El también mexicano Edgar Cadena finalizó en el puesto 42 a 15 segundos de distancia.
10: Me da muchísimo gusto recibir aquí en el estudio a Víctor González Torres. Bueno, si la gente a lo mejor dice todo el mundo te conoce, pero por ahí si no te conocen, si decimos el doctor Simi, ya todo el mundo sabe quién es.
11: Pues el doctor Simi tiene mucha fama, demasiada fama.
10: Oye...
11: 97% lo aman. En una encuesta dice eso.
10: Me da mucho gusto verte, Víctor.
11: Igual yo.
10: Mucho gusto, tengo el placer de conocerte desde hace muchos años.
11: Desde como 60.
10: Sí, muchísimo tiempo.
11: De chico, o sea, como a los 15 años, ¿no?
10: Sí, yo me dio por jugar fútbol y tú por hacer farmacia. Sí, y me vas ganando, ¿eh?
11: En su área, ¿no? Eres el mejor de fútbol y yo farmacia.
10: Mira, qué bueno que me lo dices.
11: Pues eso es lo que la gente dice.
10: Oye, Víctor... independientemente de lo de las remodelaciones de las canchas, me acabo de enterar en este momento que te vas a Roma.
11: Pues voy a una misión bastante importante a invitar al Papa de que venga a México.
10: Hombre, qué maravilla.
11: Es que México necesita al Papa y el Papa necesita a México. La iglesia ha bajado mucho en México. La iglesia ha bajado mucho. Hay que impulsar los valores. Entonces, la iglesia entre el Papa y la iglesia es muy necesario. Entre el Papa en México. Nosotros sí me bajó Cupido para juntarme con el Papa. Me hizo de Cupido.
12: Y bueno, también tenemos entendido que con el Papa anterior también tuvo una buena relación.
11: Ayer muy cuates. Uh-huh. Apenas lo voy a conocer. Con Francisco éramos muy amigos. Éramos discapacitados los dos. Había mucha empatía.
10: Ah, qué bueno. Oye, ¿y cuándo te vas para Roma?
11: La cita es del 2 al 9. No nos han dado la fecha exacta. Es entre 2 y 9.
10: En el Vaticano, desde luego.
11: Por supuesto.
10: Mira, qué buena noticia. No lo sabíamos eso. Qué buena noticia.
11: Es nueva noticia.
10: Muy buena.
11: Yo tampoco lo sabía, pero últimamente me lo decía. Realmente somos dos.
10: Oye, Víctor, lo de las canchas... Qué bueno, ya tenemos 10 canchas remodeladas de lo que ofrecieron.
11: El deporte es muy importante.
10: Importantísimo.
11: Salud, parte de la salud es hacer el deporte. Deporte también es igual a salud.
10: Total, mira.
11: A nosotros siempre le gusta ayudar, el deporte es fundamental.
10: Ecatzingo en el Estado de México, Morelia, Michoacán, Huejotzingo en Puebla, El Sitio Pinos en Zacatecas, Guadalupe, Puebla, Bacalar en Quintana Roo, un lugar muy bonito, por cierto, Mineral de Reforma Hidalgo, Ecatepec en el Estado de México, Oaxaca de León en Oaxaca y Álvaro Obregón en la Ciudad de México, Enrique, son las 10 que ya están remodeladas y listas.
12: Sí, y que además el compromiso fue, don Víctor, por cada gol que hiciera la selección mexicana en el Mundial, entonces sí, iban a remodelar una cancha.
11: Hasta ya, el doctor siempre le gusta más hechos de que palabras.
10: Eso está bueno. ¿Sabes también, ahorita me estoy acordando de que apoyes mucho también a los atletas paralímpicos? Hemos estado ahí contigo.
11: Yo siento que un país que hace de deporte es un país más sano. Es impulsar el deporte. Es parte de la salud. Y Fidel Castro interesaba mucho el deporte. Es parte de la salud. Más deporte, más salud.
12: Sí, inclusive esto que mencionaba Raúl.

0: premios a los atletas paralímpicos y además verlos. La felicidad que esto les provocaba es algo que no tiene precio. Es que
1: ayuda es un buen negocio. Tengo muchos beneficios emocional y fama y hasta negocio. Ayuda es un buen negocio. El deporte es fundamental. Desde hace tiempo que estamos viendo como parte de la salud.
2: Mira, eso es algo que te caracteriza a ti y a tu empresa, a tu hijo también, el ayudar a la gente. Yo en una ocasión...
1: Le conviene a uno.
2: Sí, se te oí decir y tienes toda la razón del mundo, que cuando uno ayuda es algo que...
1: Lo que da uno recibe.
2: Se siente muy bien ayudar.
1: Yo soy muy ambicioso.
2: ¿Quieres recibir más?
1: Vivir más feliz.
2: ¿Pero cuántas farmacias? Ya no puedes, ¿cuántas?
1: Sí, mil, pero eso no es. A mí me importa la cosa, ¿viste? Ya estamos en la última fase. Falta poco para el final. Lo único que sí lleva uno es los hechos, no el dinero. El dinero se queda.
0: Y esperemos que le falte todavía muchísimo tiempo más, obviamente. Eso... Pero, ¿qué, dentro de todo lo que ha hecho en toda su carrera, ¿qué es lo que todavía tiene ganas por hacer?
1: Ayudar, me hace mucho bien. Es una medicina muy, muy estimulante. Entonces, he visto que cuando ayudo, ¿no? Se siente uno mejor. Las enfermedades se mejora uno. Ayudar en los deportes, ayudar es muy amplia la ayuda. Hay que ayudar en lo que se pueda.
2: Oye, Víctor, dime una cosa. Ahora que vienen en 2 años los Juegos Olímpicos, ¿también vas a echarle la mano a los atletas que les vaya bien?
1: Yo, todo lo que sea ayudar, le entro.
2: Venga.
1: Porque es parte de mí. Pues a mi edad ya no hay más. 79 años ya, pues ya falta poco para el final. Hay que ayudar.
2: Sí, tienes razón.
1: Es un buen negocio.
2: Ojalá.
1: ¿Ayudas en el deporte?
2: Sí, tienes toda la razón del mundo. Cuando uno ayuda, se siente uno muy bien.
1: ¿Qué pasa a ti?
2: Sí, cómo no.
1: Toda la gente inteligente lo hace.
2: Sí, cómo no.
1: ¿Para qué quiere uno más cosas?
2: Sí, yo no soy tan inteligente, pero ayudo.
1: Bueno, ayudas mucho en el deporte también.
2: Sí, lo que puede uno, ¿no?
1: Estimulas a la gente. Claro. Me gusta tu noticiero.
2: Bueno, qué bueno que te guste. Y me dicen que vamos a estar aquí seguido con una sección, ¿verdad?
1: Sí, me dicen que me gusta cuando me pecaste, eso es algo muy...
2: Ah, cuando despedimos.
1: Sí, me gusta ese tonito. Es una cosa simbólica, ¿no?
2: Aquí con Enrique y con Raúl Eduardo.
1: Me gusta los todos los días.
2: Qué bueno que te gusta.
1: Y lo veo. Te veo a ti, bebé, a Pepe.
2: A Pepe, mira, Pepe es el que sigue... También.
1: Pues voy a invitar a Juan Pablo.
2: Mira, vamos a ver qué tenemos ahora.
3: Para cerrar.
2: Bonito está esto. Ayer perdían los jóvenes mexicanos por un strike. A un strike de perder con Dominicana en la serie del Caribe juvenil. Infantil más bien, Enrique, ¿no?
0: Sí. Jesús Solís conectando home run para dejar tendido en el terreno del equipo de República Dominicana en pues ese momento que es sensacional para él, para este jovencito y también desde luego para el equipo mexicano.
2: Pues ahí con un strike y ganaron el campeonato. Esto tenemos para cerrar y agradecerle a Víctor que nos haya acompañado y estaremos pendientes de tu viaje a Roma.
1: Voy a estar al tanto. Pablo Díaz me va a acompañar.
2: ¿Te va, Juan Pablo va
1: sí,
2: contigo?
1: Sí, va conmigo.
2: Ah, qué bueno, pues mira, le pedimos que nos mande información.
1: El otro día.
2: Ah, qué bueno. Y que ahí nos mande información claro, de cómo va todo por allá.
1: Va bien. Hay mucha colección en el Vaticano.
2: Sí.
1: El Chile es muy conocido por allá.
2: ¿Cuántas veces has ido al Vaticano?
1: Una vez.
2: Nada más a ver al Papa anterior.
1: El Víctor ha ido como 3 o 4.
2: Sí.
1: Mi hijo Víctor se ha ido varias. Yo no puedo decir porque estoy poco enfermo.
2: Pues mira, qué gusto que nos acompañaste y qué gusto, a mí me da gusto verte.
1: Me siento muy honrado.
2: No, al contrario.
1: Años de conocernos.
2: Años, pero años
1: como
2: me da muchísimo.
1: 60 o 70, ¿no?
2: Fácil. Y me da mucho gusto esto que haces, la verdad no es cebollazos, lo sabes. Me da muchísimo gusto.

0: ayudas
1: me
0: a la
1: gusta
0: gente.
1: Hacerlo.
0: Exactamente.
1: Es un consejo, hágalo igual.
0: Sí.
1: Cada quien ayude como pueda, se va a sentir mejor, tiene buena imagen, hasta ganar dinero uno. El padre.
0: Perfecto, Víctor, muchísimas gracias.
1: Encantado.
0: Con esto nos vamos y no se vaya porque viene Pepe K.

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1: claro, es un circo. 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
4: ¿Qué tal? ¿Cómo le va? Son las 6 de la tarde, la hora de las noticias, la hora de la verdad expuesta, por supuesto, a través de Grupo Fórmula, el top de los según Comscore, de las páginas más vistas a nivel América Latina. Enhorabuena por Grupo Fórmula. Le tenemos todas las noticias, todas las voces en este miércoles 19 de agosto. Óscar Holguín, ¿cómo te va? Buena tarde.
5: ¿Cómo estás, Pepe? Muy buenas tardes. Hoy es Día Mundial de la Fotografía.